0: peligro. El lazo del cazador, aleluya. Y que a todos, Señor, los mantengas unidos. En una sola fe, en un solo amor que solamente tú sabes dar, Padre amado. En el nombre de Jesús te pedimos, Padre amado, por cada petición de cada hermano, Padre Santo, pidiéndote, Señor amado, que tú, Padre amado, obres conforme a tu voluntad.
1: ¡Vive Dios!
0: Que se haga tu voluntad, no la nuestra, Dios. Tanto las peticiones aquí presentes, esas que están ahí en esa caja, peticiones y peticiones de los hermanos que están escuchando en esta hora, Padre amado. En nombre de Jesús. Glorifícate, Dios amado. Aquellos que estén quebrantados de salud, que tú también pases tu mano sobre su cuerpo. Para que puedan, Dios mío, gozarse en ti. Aleluya, porque es necesario la salud. Aleluya, pero más importante es la salvación que tú das, Padre amado, porque muchos sanos se han perdido. Aleluya, vidas que tú has sanado se han perdido. Pero qué bueno cuando tú salvas, con que este cuerpo esté quebrantado, esté a punto del borde de la muerte, pero espiritualmente estemos listos para irnos contigo, Dios, aleluya. Glorifícate, Padre Santo. Te pedimos, Padre Santo, aleluya, que tú suplas todas y cada una de las necesidades en general de cada uno que esté escuchando, cada uno de tu iglesia. Tú las suplas conforme a tu voluntad. Para la gloria de tu nombre, mis hermanos. Glorifícate, Señor, en esta noche, mi Dios amado. Que no sea una noche más. Que no sea una noche rutinaria, como muchos van las congregaciones, sino que sea una noche de bendición. Aleluya. De llenura de tu espíritu. Aleluya. Y de cada día de cambio. Estamos aquí cada día, Dios, porque queremos ser mejores seres humanos, mejores cristianos, lo mismo cada día. Pero es necesario que cada día que vengamos, venimos a buscar una bendición nueva, Dios, en el nombre de Jesús. Por eso te pido que tomes el control de cada parte que sabe tomar en esta hora, Dios. Que nos usen la lectura de la palabra devocional y también usa a nuestro pastor en el estudio, o también si es un estudio en el cual participemos todos, también nos uses a todos por la gloria de tu nombre, en el nombre de Jesús. Pero tu voluntad siempre será hecha, Padre amado. Te pedimos todo esto, como dice tu palabra, que lo pidamos creyendo, lo recibiremos, Dios amado, en el nombre del Padre, el Hijo del Espíritu Santo. Amén, gloria a Dios. Aleluya. A Dios sea la gloria, amado. Vamos a buscar la palabra en Isaías 49. Gloria a Jesús. Gloria, gloria a Jesús.
2: Gloria a Dios.
0: Poderoso Dios.
3: Gloria a Jesús.
1: Santo eres Jesús.
0: Aleluya. Santo.
1: Aleluya.
0: Isaías capítulo 49. Gloria a Dios.
3: Aleluya.
0: Poderoso Dios.
3: Alabado Dios.
0: Santo eres Jesús.
3: Aleluya.
0: Aleluya.
3: Vive Dios.
0: Vive Jesús. Santo Jehová, aleluya. A Dios sea la gloria. Gloria a Jesús. Santo eres Jehová. Todos lo tenemos.
1: Amén.
0: Damos lectura así que en nombre del Padre, del Hijo y del Espíritu Santo.
1: Amén.
0: Oídme, costas, y escuchad, pueblos lejanos. Jehová me llamó desde el vientre, desde las entrañas de mi madre, tuvo mi nombre en memoria, y puso mi boca como espada aguda, me cubrió con la sombra de su mano, y me puso por saeta bruñida, me guardó en su aljaba, y me dijo: mi siervo eres, oh Israel, porque en ti me gloriaré. Pero yo dije: por demás he trabajado en vano y sin provecho, he consumido mis fuerzas, pero mi causa está delante de Jehová, mi recompensa con mi Dios. Ahora, pues, dice Jehová, el que me formó desde el vientre para ser su siervo, para hacer volver a él, a Jacob, y para congregarle a Israel, porque estimado seré en los ojos de Jehová, y el Dios mío será mi fuerza. Dice: poco es para mí que tú seas mi siervo a levantar las tribus de Jacob, para que restaures el remanente de Israel. También te di por luz a las naciones, para que seas mi salvación hasta lo postrero de la tierra. Así ha dicho Jehová, Redentor de Israel, el Santo suyo, al menospreciado de alma, el abominado de las naciones, al siervo de los tiranos. Verán reyes, se levantarán príncipes, y adorarán por Jehová, porque fiel es el Santo de Israel, el cual te escogió. Así dijo Jehová, en tiempo aceptable te oí, en el día de salvación te ayudé, y te guardaré, y te daré por pacto al pueblo, para que restaures la tierra, para que heredes asoladas heredades, para que digas a los presos, salid, y a los que están en tinieblas, mostraos. Los caminos serán apacentados, y en todas las alturas tendrán sus pastos. No tendrán hambre ni sed, ni el calor ni el sol los afligirá, porque el que tiene de ellos misericordias los guiará y los conducirá a manantiales de aguas. Y me convertiré en camino todos mis montes, y mis calzadas serán levantadas. He aquí, estos vendrán de lejos, y aquí estos del norte y del occidente, y estos de la tierra de Sinín. Cantad alabanzas, oh cielos, y alégrate, tierra, y prorrumpid en alabanzas, oh montes, porque Jehová ha consolado a su pueblo, y de sus pobres tendrá misericordia. Pero Sión dijo, me dejó Jehová, y el Señor se olvidó de mí. ¿Se olvidará la mujer de lo que dio a luz para dejar de compadecerse del hijo de su vientre? Aunque olvide ella, yo nunca me olvidaré de ti. He aquí que en las palmas de las manos te tengo esculpida. Delante de mí están siempre los muros. Tus edificadores vendrán a prisa. Tus destruidores y asoladores saldrán de ti. Alza tus ojos alrededor y mira a todos estos que se han reunido. Han venido a ti. Vivo yo, dice Jehová, que de todos, como de vestidura de honra, serás vestidas y de ellos serás ceñida como novia. Porque tu tierra devastada, arruinada y desierta, ahora será estrecha por la multitud de los moradores, y tus destruidores serán apartados lejos. Aún los hijos de tu orfandad dirán a tus oídos, estrecho es para mí este lugar, apártate para que yo more. Y dirás en tu corazón, ¿quién me engendró estos? Porque yo había sido privada de hijos y estaba sola, peregrina y desterrada. ¿Quién pues crió estos? He aquí, yo había sido dejada sola. ¿Dónde estaban ellos? Así dijo Jehová el Señor. He aquí, yo tenderé mi mano a las naciones, y a los pueblos levantaré mi bandera. Y traerán en brazos a tus hijos. Tus hijas serán traídas en hombros. Reyes serán tus ayos, y tus reinas tus nodrizas. Con el rostro inclinado a tierra te adorarán, y lamerán el polvo de tus pies. Conocerás que yo soy Jehová, que no se avergonzarán los que esperan en mí. Será quitado el botín al valiente, será rescatado el cautivo de un tirano. Pero así dice Jehová, ciertamente el cautivo será rescatado del valiente, y el botín será arrebatado al tirano. Y tu pleito yo defenderé, lo defenderé, y yo salvaré a tus hijos. Y a los que te despojaron haré comer sus propias carnes, y con su sangre serán embriagados como con vino. Y conocerá todo hombre que yo soy Jehová, Salvador tuyo y Redentor tuyo, el fuerte de Jacob. Aleluya, Dios sea la gloria, y está el Señor, ¿verdad? Sus promesas a Israel, gloria a Dios.
3: Gloria a Dios.
0: Aleluya. Vemos lo que está pasando ahora, pues, y parte de eso es para ese, aleluya, ese tiempo futuro, gloria a Dios. Aleluya, así que gracias te damos, Señor, por tu palabra. Te doy gloria por ella, Señor, que cada día nos ayude a entenderla, Dios. Aquellos que no la entienden, la puedan entender también. Y entiendan, Padre mío, aleluya, cómo tú obras con tu iglesia y también con tu pueblo, Padre. A la gloria te damos gracias una vez más. Aleluya, en esta noche, Señor. Amén. Gloria a Dios. Aleluya. Santo eres Jesús. A Dios sea la gloria. Aleluya. No alabar al Señor en esta hora. Gloria a Dios.
3: Aleluya.
0: Vive Jesús.
3: Vive Dios.
0: Santo.
3: Alabanza.
0: Aleluya.
3: Gloria a Dios.
0: Un poco más. Un poco más de fe. Un poco más.

0: aleluya. Mi alma te alaba, Jesús. Aleluya.
1: Aleluya.
0: Poco, aleluya, un paso más de fe, gloria a Dios. Los pasos que cada día, aleluya, damos. Mi alma te alaba a Dios. Cuando alabanza al que vive por los siglos, pues. Creemos a Dios. Aleluya. Santo Jehová, aleluya.

Espíritu de Dios. Aleluya. Te sentí, Espíritu de Dios. Aleluya. Oh, gloria al que viva. Aleluya. Tú de Dios. Déjate sentir, Espíritu de Dios. Déjate sentir. Aleluya. Señor, aleluya. Déjate sentir, Espíritu de Dios. Aleluya. De sentir, Espíritu de Dios. Déjate sentir, Espíritu de Dios. Aleluya.

luz de Dios. ¡Aleluya! Como relámpago, como relámpago, sí será la venida del Señor. ¡Aleluya!

aleluya. Espíritu de Dios, déjate sentir. Espíritu de Dios, aleluya. Sí, Señor. Dir, Espíritu de Dios, aleluya. Mi alma te alaba, Jesús. A Dios sea la gloria.

0: Llamado y le damos la gloria al Señor en estar nuestro pastor con nosotros.
1: Gloria a Dios.
2: Aleluya.
0: Aleluya. Poderoso Dios.
1: Aleluya. Gloria a Dios. Aleluya. Dios bendiga a nuestro pastor asociado Ángel Ortiz Morales y a su esposa, la pastora asociada. Aleluya, Clarián. Aleluya, Clarián Ortiz. Ajá. Gloria a Dios. La beba me estaba mirando a ver qué decía. Gloria a Dios. Y Dios bendiga también a nuestra pastora, mi amada esposa. Y Dios bendiga a nuestros evangelistas. Aleluya, María Estel y William Varela. Y Dios bendiga a todos los diáconos. Bendiga a la iglesia, a los que están en sintonía. Y que el Dios del cielo, pues en esta noche, hable a nuestra vida. Estamos estudiando el libro de Eclesiastés. Y lo estamos haciendo de una manera diferente. Cada uno, pues le toca un versículo, lo explica, yo les ayudo un poquito. Y si no tengo que hacerlo, pues no lo hago. Aleluya. Y el Dios del cielo, pues nos va a hablar. Así que usted, que esté en su casita por ahí, prepárese. Apague la tele, apágala, la novela quieta. Aleluya, y ponte a escuchar Gloria palabra de Dios. Amén. Así que estábamos en el capítulo 11. ¿Estábamos en qué versículo? Siete. En el 7. Amén. ¿A quién le tocaba el 8? ¿Yo lo dije o no? ¿A quién le tocaba el 7?
3: Sí. 7 y 8,
0: ah, los dos. Ah, Monami, estaba calladita. Aleluya. Gloria a Jesús, mi alma te adora. Así que mi esposa le va a leer el versículo, amén, y lo va a explicar. 7 y 8, 11, 7 y 8. Aleluya.
4: Amén, gloria a Dios. Dios me lo bendiga a todos.
0: Amén.
4: La palabra se lee así en el nombre del Padre, del Hijo y del Espíritu Santo. Amén. Suave ciertamente es la luz, y agradable a los ojos ver el sol.
0: Aleluya.
4: Pero aunque un hombre viva muchos años y en todos ellos tenga gozo, acuérdese sin embargo que los días de las tinieblas serán muchos. Todo cuanto viene es vanidad.
0: Amén. Gloria a Jesús.
4: I need you help.
0: Adelante.
4: Dice, suave ciertamente es la luz.
0: Aleluya.
4: Agradable a los ojos ver el sol. Bueno, ahí tiene que ser la luz de Cristo, porque amén, uno mirar el sol no se puede, porque le hace daño a la vista. Uh-huh. Pero cuando es el Señor, pues es agradable la luz. Uh-huh. Aleluya, a nuestros ojos. Aleluya. Bendito sea Dios. Dice que aunque el hombre viva muchos años y de todos ellos tenga gozo, acuérdese que sin embargo que los días de las tinieblas serán muchos. O sea, cuando las personas no le sirven al Señor, gloria a Jesús, que están en tinieblas, ellos se gozarán, harán fiesta, harán de todo en el mundo, ¿verdad? Ellos para ellos se están dando mejor gozo. Ellos dicen, estar en la iglesia es, como se dice, ellos dicen, está enzorroso, cosas así que dicen, hablan la gente, ¿verdad? Ajá. Pero es que el mundo, ellos se gozan más y esto y lo otro, eso es mentira del diablo, porque el enemigo lo hace ver así, gloria a Jesús, aleluya. Si uno mira, hay personas que tienen motora y ellos están gozándose, haciendo willy, haciendo cosas en la calle y después paran un palo y muerto. Aleluya. ¿Y para dónde se va esa vida? ¿Me entiendes? Se gozó en la tierra, tuvo muchos días.
0: Y en el infierno sufrió.
4: Y en el infierno quemándose. Por eso que todo es vanidad. Yes. Eso es todas las cosas que de este mundo es vanidad. Pero en las cosas del Señor es vida eterna. Aleluya. Gloria a Jesús. Y es más importante, aleluya, agradar a Dios antes que a los hombres.
0: Amén. Eso es así. Aleluya. La gloria del Señor. Amén. Pues vamos a ver si podemos decir un poquito. Gloria a Dios. Aleluya, la luz del sol es agradable a los ojos. Es agradable a los ojos ver el sol, pero claro, aquí no está hablando de que usted mire el sol directamente. Es que usted lo va a ver a través, aleluya, de lo como se refleja en la tierra. cuando hay países donde llueve mucho y lugares donde ha llovido mucho, cuando el sol sale, hermano, la gente se goza.
4: Aleluya.
0: ¡Wow! ¡Salió el sol! Allá en Puerto Rico dicen, ¡salió el rubio! ¡Aleluya! Aleluya. Mi alma te alaba. Porque piensan que al salir el sol se va la lluvia. Pero ellos no saben que, aleluya, esa lluvia, ese sol, lo puede tapar una nube. Y si la nube se va, va a estar la lluvia, porque es otras nubes que están precipitándose hacia abajo y va a haber sol. Por eso es que usted, en el tiempo de vida que llevamos, yo he visto muchos aguaceros grandes y he visto sol también a la vez. Yo me acuerdo que la gente de antes decía que cuando llovía y salía el sol, una bruja se estaba casando. Pues yo le decía a tú mismo, gloria a Dios, aleluya. Mi alma te alaba, porque esos son dichos de la gente. Pero el sol, aleluya, es la lumbrera mayor que nos va a deleitar con su luz diariamente. Y también nos va a deleitar con su luz siempre. ¿Por qué razón? Porque al hacer lumbrera mayor, aleluya, pues el sol le da luz a la luna. Y la luna refleja esa luz a la tierra en la noche. Y como no es luz directa del sol, sino indirecta, por eso usted no suda, no siente nada. Y no siente calor, sino siente como una luz fría, tenue. Y así es la luz de la luna. Y claro, no alumbra tanto como el sol. Porque usted puede ver que sí, de día, como a veces yo decía antes, parece de día. Cuando usted ve esa luna, aleluya, llena, bien grande, aleluya, alumbrando para todos los lugares. Gloria a Dios. Santo. Y entonces usted mira ese... Aleluya, esa torrente de luz que usted va a ver, aleluya. Yo me acuerdo que yo miraba, aleluya, cerca de mi casa, cuando yo vivía en las parcelas, que yo era niño, que veía la carretera y había unos árboles que estaban en la orilla de la carretera. Y cuando esos árboles, pues, estaban ahí, se veía una sombra, porque la luna alumbraba para ese lado, aleluya, pero como de día, las personas que están o los árboles que están producen sombra. Aleluya, porque la luz no va a penetrar, va a llegarse por los lados. Es una luz, la luz está alumbrando en el ámbito en que va dirigida, en ese ángulo. Entonces va a ver, aleluya, la bebé está contenta ahí, Dios la bendiga. Santo, sí señor, eso es, alábalo. Gloria a Jesús. Y va a ver usted, amado, que esa brillantez de la luna, a nosotros cuando salía la luna, como no había luz eléctrica donde yo vivía, pues nos gustaba salir a jugar de noche. Claro, no mucho, porque mi mamá, venga, que mañana hay que ir para la escuela. Y teníamos que virar para irnos para la escuela. Y muchas veces ya nos habíamos bañado y nos íbamos a jugar. Y nos acostábamos sudados, hermano. Así era, sudados. Gloria a Dios, aleluya. Para otro día, pues, arrancar para la escuela. Gloria a Dios, aleluya. Pero eso eran las cosas de los niños. Así era la vida del niño antes. Gloria a Dios, aleluya. Pero mirábamos, aleluya, la luz. Es como yo miraba a los cerros. El cerro que está donde yo vivo, hay un cerro arriba y hay árboles. Y cuando viene la noche, usted va a ver esos árboles como figuras de seres humanos. Yo veía caras, veía personas mirando a uno, aleluya. Y en una ocasión me dio con ir a ver si los encontraba allá arriba esa gente, pero no. Lo que había era una montaña, al otro lado había un valle, luego otra montaña y no podía hacer eso. No podía tocar a nadie ni buscar a nadie. Así que es importante que entendamos eso. El sol, la lumbrera mayor. Y esa lumbrera es la mayor, pero le da luz a la lumbrera menor. Porque la lumbrera menor no tiene luz propia. Solamente el sol es el que la tiene. Lo que hace la luna es que refleja la luz del sol. Aleluya. Y cuando está completamente, aleluya, visible, que no hay, aleluya, pues nubes que la estorben, se llama luna llena. Y usted ve cómo alumbra. No sé si a usted le pasaba eso, pero a mí me gustaba la luz, la luna. Para caminar, aleluya, era bien bueno porque tú veías bien el camino. Y no te iba a parar encima un sapo concho que te podía tumbar. Gloria a Dios. Sí, porque en el camino había muchos sapos, había animales, ratones, había de todo. Y había que caminar. Y luego descalzo. Porque tampoco era que había muchos zapatos. Yo tenía zapatos cuando a mi mamá le daban. Porque teníamos unas personas que nos querían mucho. Y siempre le daban a mi mamá ropa para nosotros, nos daban zapatos. Fue terrible la lucha que teníamos. Aleluya, pero Dios nos cuidó, nos protegió y aquí estamos. agradecido, porque sabemos que todo eso lo hizo Dios. Mana María Esther le toca. Amén. Amén.
2: Gloria a Jesús. Amén. Dice la palabra del Señor en el nombre del Padre, Hijo y Espíritu Santo. Amén. Amén. Alégrate, joven, en tu juventud, y tome placer tu corazón en tus días, en los días de tu adolescencia. Y ande en los caminos de tu corazón y en la vista de tus ojos. Pero sabe que sobre todas estas cosas te juzgará Dios.
0: Aleluya.
2: Aleluya. Sí, vemos aquí, ¿verdad? Como dice el título, Consejos para la Juventud. Amén. Vemos a Salomón dándole consejos a los jóvenes y diciéndole: alégrate, joven, en tu juventud, y tome tu placer, tu corazón, en los días de tu adolescencia. O sea, está diciéndole, tú puedes hacer todo lo que tú quieras. Tú eres joven y puedes hacer todo lo que tú quieras. Pero después le dice, y anda en los caminos de tu corazón. Haz lo que te dé la gana. Y en la vista de tus ojos, mira todo aquello que es agradable para tus ojos. Pero sabe que sobre todas estas cosas te juzgará Dios. O sea, Dios pone ante nosotros, no solamente ante la juventud, porque esto también es para nosotros, la maldición y la bendición.
0: Eso es.
2: Entonces nosotros tenemos que escoger a quién le vamos a servir.
0: Amén.
2: Como dice Josué en el capítulo 24, verso 15. Y si mal os parece servir a Jehová, escogeos hoy a quien sirváis, si a los dioses a quienes sirvieron vuestros padres cuando estuvieron al otro lado del río, o a los dioses de los amorreos en cuya tierra habitáis, pero yo y mi casa serviremos a Jehová.
0: Aleluya.
2: O sea que tenemos que escoger si le vamos a servir a Dios, si vamos a hacer lo malo, si nuestro corazón se va a inclinar a las cosas de este mundo, a las cosas perversas, a las cosas malas, o vamos a buscar el camino de la bendición, la salvación de nuestra alma.
0: Aleluya. Amén. Como está hablando la hermana, bien cogido. Aleluya. Yo me estaba, cambié la mirada porque estaba viendo a la niña, la beba, que estaba ahí bien contenta. Ella estaba contenta, esa niña, mira para allá.
4: Feliz.
0: Aleluya. Que Dios la bendiga. Amén. Así que en esos versículos que la hermana acaba de explicar, gloria a Dios, aleluya. Y como claro, ya lo explicó muy bien, consejo para la juventud. Pero claro, todos somos jóvenes. Porque de una manera u otra, aleluya, la juventud vino en nuestras vidas, pero la juventud acá abajo. Pero en Cristo Jesús, amado, siempre somos jóvenes. Aleluya. Dios nos cuida. Es más, hasta como niños, dice la Biblia. Gloria a Dios, aleluya. Y se alégrate, joven, en tu juventud. ¿Habrá jóvenes que se alegren en su juventud? Hay jóvenes amargados, hermano, que se pueden llamar maras, porque las aguas de Mara eran unas aguas amargas. Y así son ellos. Son amargura. Gloria a Dios, aleluya. Mi alma te alaba. Yo tengo una hermana que le decimos Mara. El nombre de ella es Marixa. Pero yo no sabía hasta que vino a los pies de Cristo que Mara significa amargura. Aunque ella ha pasado mucha amargura y tristeza. Aleluya. Y por eso es que a veces cuando los nombres de las personas, aleluya, uno se los pone, especialmente los padres, deben analizar bien cada nombre, qué significa. Porque hay nombres, amados hermanos, que son terribles. Y como se le ponen esos nombres, así sucede con las personas. No quiere decir que eso es un hecho, pero puede suceder. Aleluya. Así es que el Señor está hablando aquí a través, aleluya, de Eclesiastés, el predicador, aleluya, consejo para jóvenes. Y el joven tiene que saber, amados hermanos, aleluya, que tiene que gozarse en la juventud. Claro que sí. Yo nunca puedo creer que un niño, y yo le servía a Dios y sé de pastores que no permitían que los niños tuvieran juguetes. Y yo no le puedo decir a usted lo mismo que usted haga. Los niños necesitan ser niños. Y hay que compartir con esa niñez usted. Y cómprele juguete a sus hijos, ¿por qué no? Ahora, tenga cuidado lo que usted le compra. Y también tenga cuidado que, no, que ellos no pongan la mirada en eso. Yo le decía a mis hijos que Dios daba juguetes. Y se lo decía de muchas maneras, siempre, pídale a Dios. Y un día, yo no tenía mucho dinero, de verdad. Yo esperaba un milagro de Dios para poder comprar juguetes. Y me dijeron, papi, ¿Dios también da juguetes? Y yo, sí, vamos a pedírselo. ¿Ustedes quieren pedírselo? Sí, pues vamos. Lo llevé al cuarto, se hincaron de jodilla en la cama ahí y comenzaron a orar. Aleluya. Y cada uno pidió. Y yo cuando los vi pidiendo, ay, yo decía, Dios mío, aleluya, están pidiéndote a ti, no a mí, están de jodillas. Entonces tú me vas a suplir a mí para yo darle a ellos lo que ellos están pidiendo. Me acuerdo que mi hija Naida pidió una casa de muñeca. La casa de muñeca, pues, en ese tiempo, aleluya, pues las había, pero costaban caras. Aleluya. ¿Y qué más pidió? Yo no me acuerdo. Aleluya. Ah, la muñeca Barbie y un Ken, la pareja. Y wow, wow. Pues yo decía, amén. Ya yo dije a ellos que pidiera, que yo sé que Dios le va a dar. Tú le vas a dar, Señor. Yo mi fe aumentó ahí cuando los vi orando. Y entonces me parece que Jeremías pidió un helicóptero, fuego, qué sé yo. Algo que también era fuerte porque era caro. Ah, que pidió un cajón de putitía fue Enoch. Enoch dijo, yo quiero un cajón de putitía, dijo. Hermano, y yo le cuento este testimonio, aleluya, si usted no pasó por ese testimonio, usted no me creería, pero así sucedió, hermano. Llegó un momento dado que un día yo voy al correo. Me llegó al apartado 46, aleluya, cuando llegué al correo, que abría el apartado, me apareció un ticket como que le ponían a uno cuando habían paquetes, para que uno lo sacara. Como en el apartado no se podía poner los paquetes, más que las cartas, me ponían los papelitos ahí. Y cuando voy y le pregunto, oiga, mira, a mí me llegó esto ahí, un paquete, yo no he ordenado nada. Bueno, si usted no lo quiere, me lo deja a mí, dijo el cartero, viejo y sueño. Yo, no, te lo voy a dejar a ti, eso vino para mí. Dice, ay, ¿qué dice? Miguel Majero, pues para mí. Y el apartado 46, ¿verdad? Sí, pues ese soy yo. Tú no tienes apartado 46, ni te llamo Miguel Majero. Así que eso es mío. Me dijo, pues está bien, pues denme el papelito. Se lo di, fue para allá atrás y chequeó y me dijo, le vamos a prestar el carro, eso tienen unos carros, eso para cargar, ¿cómo se llaman esos carros? Los Dolly y eso. Y me dijo, te voy a prestar el carrito este, pero me lo traes rapidito para atrás. Y vete por el lado, que te lo vamos a entregar por el lado. Siempre te van los papeles por el frente, los paquetes. Dios. Y cuando yo fui, me entregó el Dolly, una caja, hermano, grande. Y yo dije, Dios mío, ¿y esa caja qué traerá ahí? Yo estaba más deseoso de llegar a la casa para abrir esa caja porque no sabía lo que había. Porque yo no lo había encargado, yo no lo había pedido y tenía curiosidad. Cuando llegué a mi casa, la saqué y la puse en la sala. Y le dije a los hijos míos, vengan acá. Llegó esta caja y yo creo que aquí está la bendición que Dios le dio a cada uno y le daba a dar lo que usted pidió. Así se lo dije, sin saber lo que había dentro. Y cuando empezamos a sacar, apareció la Barbie, apareció el Ken, apareció el cajón de policía, apareció la casa, y yo no me acuerdo qué fue lo que Jeremías pidió algo. Ah, una pistola que botaba fuego, que disparara, que botaba fuego, que saliera. Y cada uno, pero no le llegó una sola cosa, le llegaron varias cada uno. Copa también llegó. Bueno, una caja. Y yo dije, wow. Y cuando yo miro al remitente, era la abuela de ellos que se lo había enviado de Estados Unidos. Una señora que nunca mandaba nada. Aleluya. Pero parece que Dios la tocó. Después nosotros la vimos allá y ella dice, la señora que trabajaba con ella, que la cuidaba, la home entender que ella tenía, me dice, mire, cuando ella me mandó a mí a comprarle algo a los nietos, y yo le dije, ¿pero qué le compro? Ella me dijo, no, lo que tú creas, tú eres madre también, lo que tú creas que le pueda gustar a un muchacho. Pero mire, dígame, no, váyase, que Dios le va a decir o usted va a tener la idea. Y cuando fue ella en el camino, yo comenzó a hablarle y a decirle lo que tenía que comprar. Cuando llegó a la tienda, estaba todo ahí cerquita, lo pudo conseguir. Prepararon la caja y le enviaron. Esa fue la primera o la única vez, yo creo, que la abuela le mandó juguete a mis hijos. Porque ella era más terrible, ella no quería saber de nadie, más que de ella misma. Gloria a Dios, aleluya. Era una señora bien fuerte. Aleluya. Pero Dios toca a los fuertes y a los débiles. A que se deje tocar, lo toca a Dios. Y así fue que Dios los complació a ellos. Y mire qué cosa. Ellos pidiendo eso ahí en el cuarto, y por allá había una señora que lo estaba comprando en el Bronx, Nueva York. Aleluya. Mi alma te alaba. Para que usted se dé cuenta cómo es que Dios trabaja. Aleluya. El Dios del cielo hace las cosas bien. Y aquí, por eso es que aquí habla bien claro. Aleluya. Alégrate, joven, en tu juventud. Y los jóvenes también, aleluya, los padres les regalan computadoras, algunos les regalan scooter, algunos les regalan cosas, otros les regalan carros. Y algunos, aleluya, son malagradecidos. Que aunque los papás, ellos saben que los papás no tienen dinero para comprar nada. Y yo me acuerdo, cuando yo me criaba, que mi mamá siempre nos compraba a nosotros unos cajitos, especial de abellón, lo que fuera, para uno jugar. Eso era lo que había. Claro, un cajito de un bellón es un cajito de $2 o $3 hoy día, en aquel tiempo. Y un día, en la noche, llegó un personaje a casa. Uno de los reyes llegó. Llegó Baltasar. ¿Eh? Sí, llegó Baltasar. El alcalde de Corozal se llamaba Baltasar Ayala. Y Baltasar Ayala fue mi primer maestro de primer grado, mi maestro. Y hizo una amistad con nosotros, que él se paseaba en casa. Él comía allá, almorzaba en casa. Y hasta que, de tanta amistad que hizo con todo, que bautizó a un hermano mío que a los 12 años murió, que fue Manuel. Y él era el padrino de bautizo, como antes hacían eso, ¿verdad? De bautizo de mi hermano. Y ese día él le llevó a Manuel un regalo. A todos nos llevó regalo. A todos, este es para este es para el otro. Aleluya. Y me acuerdo que a mí me llevó una pistola de fuego. Yo la hacía así y botaba fuego. Fíjate, aleluya, en ese tiempo. Y a cada uno le llevó algo, la gloria sea para el Señor. Sí, un joyito adentro, que era como una piedrita que frotaba y botaba fuego, se veía por el lado y por el frente. Aleluya. Ajá. Eso no era una pistola de bonanza ni de Cisco Key, pero trabajaba. Aleluya. Y nosotros, aleluya, pues no, nada. Al otro día, pues mi mamá vino y nos los entregó, y nos dijo que Baltasar Ayala lo había dado. En una ocasión que fue la única de la vida de nosotros, mi mamá le dijo, póngale hierba a los reyes, que hoy vienen los reyes. Y así fue. Ella había invertido un dinero que había trabajado para llevar los juguetes. Y ya me da risa porque cuando yo le puse hierba a los reyes, que me levanté por la mañana, encontró que estaba la hierba y había encontrado algo duro ahí. Habían juguetes para nosotros. Y habían dulces para nosotros. ¿Cuándo lo hicieron? Lo hizo mi mamá que los puso. No sé, porque estábamos durmiendo. Pero ni cuenta nos dimos. Porque los muchachos siempre son averiguados. Hoy vienen los reyes. Y tú estás velando a ver para dónde aparecen los reyes. O Santa Claus. Aleluya. Bueno, Santa Claus vino después. Pero en ese tiempo eran los reyes que venían. Santa Claus vino después. Porque con la gente, cuando se americanizaron, pues cambiaron la presencia de los reyes por San Nicolás o Santa Claus. Ese es el de acá, que da juguete en Estados Unidos. Gloria a Dios, mi alma te alaba. Así que, amados hermanos, gloria a Dios, aleluya. Por eso es que el Señor habla aquí, alégrate, joven, en tu juventud, y tome placer en tu corazón en los días de tu adolescencia. Porque los días de la adolescencia, amados hermanos, es una edad. El adolescente tiene una edad que es peligrosa, hasta cierto punto. Aleluya, pero es cuando la gente no sabe guiar a esos jóvenes, especialmente todos los que tenemos que ver con jóvenes. Digo yo porque yo fui maestro. Los maestros tenemos también que guiar a esa juventud. Los padres tienen que guiar a la juventud. Los ciudadanos, los vecinos tienen que guiarla. Pero habían vecinos a veces que juzgaban a los jóvenes. ¡Mira, nene, tú eres más malo que la malla! Y los nenes pues le hablaban malo, le tiraban piedras, hacían maldades. Le jugaban los huevos de las gallinas. ¡Aleluya! De madrugada se levantaban a cogerle la nidal de gallina y llevarse los huevos. Yo era uno de esos. Aleluya. Y después se los vendíamos a Frank el Manco, pellón, cada huevo. Gloria a Dios. No ha subido tanto el huevo, ¿verdad? ¿Cómo salen los huevos hoy día? ¿Ah? Está más barato que un vellón, ¿verdad? Divide este 99 entre 12, a ver cómo sale. Mírame quién puede, a ver a cómo sale. Aleluya. Y claro, hoy día antes eran de colores, ahora son blancos. Cuando digo de colores, eran como, como a 20, ¿verdad? O a 18 por ahí, mira a ver, 19, mira a ver. 8 chavos y cuarto. 8 chavos y cuarto. Aleluya. Así que imagínate tú. Aleluya. El precio que estaba antes, como quiera, están más caros. Porque antes uno compraba los huevos a vellón, a 4 chavos. Yo no los compraba porque yo me iba donde habían gallinas por allí y me los llevaba. Sí, porque no había más nada. Había que jugarse a la fría. Aleluya. Una de las cosas que tuve que pedirle perdón a Dios fue por eso. Por todos los huevos que yo me jugué por allá en el barrio. Gloria a Dios. Aleluya. Y era la familia. Porque era la familia, yo no iba a otro sitio a jugarle a nadie, eran de la familia mismo. Que tenían gallinas, las gallinas ponían donde quiera, y yo las averiguaba, las seguía, y me llevaba los huevos. Aleluya, mi alma te alaba. Pero la gloria es del Señor, que esas cosas pues le pasan a la juventud, pero no es porque uno es un ladrón empedernido. Así que los días de tu adolescencia y anda en los caminos de tu corazón, en la vista de tus ojos. Pero sabes que sobre todas estas cosas te juzgará Dios. Si los hace bueno o los hace malo, Dios, como quiera, te va a juzgar. Y a juzgarte, si lo hiciste bueno, te va a premiar. Pero si lo hiciste malo, aleluya, te va a condenar. Porque el pecado condena. La maldad condena al hombre. Y condena a los jóvenes y condena a todo el mundo, hasta a los niños también. Y usted sabe que hay niños que hacen maldades, ¿sabía? Hay niños, amados, pequeños, que son más malos que los adultos. Yo he visto niños que la abuela o el abuelo los regaña, o la mamá o el papá. En el tiempo antiguo, cuando las casas eran de zinc y de cartón, ese cartón verde, tú los veías que ellos iban con el dedo y seguían. Y cuando venían a ver, había un joto. Aleluya, mi alma te alaba. Y la cosa era que nadie sabía quién era. Nadie. ¿Y ese joto ahí quién lo hizo? Nadie sabe, nadie salió. Eso fue un joto que se hizo solo. Mi alma te alaba. Eso sucede porque la culpa siempre es huérfana. Nadie la quiere porque no la quiere ni adoptar, porque por eso es huérfana. Gloria a Dios, aleluya. ¿Verdad que sí? Eso es santo. Aleluya. Seguimos. Entonces dice que, por acá, ¿dónde? ¿Cuál era el otro versículo? Hermano Eddie, sí. Adelante, hermano.
3: Dios le bendiga. Amén. Estaba en Eclesiastés 11:10 y dice así: en nombre del Padre, del Hijo y del Espíritu Santo. Amén.
0: Amén.
3: Quita pues de tu corazón el enojo y aparta de la carne el mal, porque la adolescencia y la juventud son vanidad. Asina el enojito, bendito Dios. Estamos viendo, ¿verdad?, cómo la gente se enojan de nada. Hoy en día hay gente que uno le habla y se enojan de nada, cogen coraje con uno por nada. Y el enojo, una cosa es como una ira, ¿verdad? Eso es malo, mantener un enojo, porque eso confunde a las personas. Han matado gente por medio de un enojo, por medio de una ira que le ha dado de momento, ¿verdad? Entonces, eso hay que quitar la mirada a uno de eso, de los enojos, y apartarse, ¿verdad? Porque el que se aparta del mal, pues, no hace ningún mal a nadie, ¿verdad? Porque está aparatado, porque la gente lo que le gusta hacer es el mal, mayormente. Aleluya. Hoy en día, la juventud, ¿qué hacen? Hacen grupitos, ¿para qué? Para hacer maldades.
0: Para saltar.
3: ¿Por qué? ¿Por qué en grupo? Porque en grupo no pueden culpar, tratan de buscar que no hay ninguno de ellos que es culpable, porque todos se quieren tapar de lo que están haciendo. Hoy en día en las redes sociales, ¿cómo están los niños? Perdidos.
0: Ajá.
3: ¿Por qué? Porque muchos padres no tiene ese tiempo para los hijos y le regalan un teléfono porque es más fácil para ellos.
0: Ajá,
3: manipularlo, sí. Más fácil. Y lo que hacen es que los castigan más y lo hacen a ellos que pequen más en la vida.
0: Eso es así. Y las cosas que ellos, que cuando son corregidos y de mala gana, pues aceptan la corrección, búsquelo, se van a desquitar. Algo van a hacer. Yo me acuerdo cuando yo era joven, que estaba en la escuela superior, todavía no tenía 18 años, pues yo no era simpatizante del Partido Independentista Puertorriqueño. Nunca fui simpatizante. Pero me gustaba, porque se pagaban pegando pasquines en los postes y donde quiera. Y me dice, jebuló, a mí me gustaba. Y a veces me escapaba de casa, que iba a hacer una asignación, iba a hacer algo y me escapaba. ¿Y a dónde iba? Aquellos muchachos, me acuerdo de Checo, que era una gran personalidad, era buen amigo. Y venían y conseguían un pote, un paquete, que los vendían. La gente en el mantengo le daban unos paquetes como de 5 libras, eran grandes, de harina de pan. No sé si usted se acuerda cuando ustedes se criaban, harina de maíz y de pan daban de las dos. Y la gente los vendía. A 50 chavos se los vendían a las panaderías. Y los muchachos los compraban para hacer un engrudo y pegarlo en la pared y ahí pegar los pasquines. Se quedaban pegaditos. Entonces, mira, veía el caserío y toda aquella pared la llenaban los de pasquines. Y cuando estaban los pasquinando allí, apareció la policía. ¿Y quién era el sargento de aquel tiempo que fue allí? Era un policía que no había estudiado, que era medio brutocio. Aleluya. Y le voy a decir el nombre, bendito. Se llamaba Colón, era Colón el guardia. Era un hombre alto, era trigueño y era exagerado. Porque una vez asaltaron en Corozal una tienda, un banco, no sé qué fue, y se le tiró detrás y se fue al Balalaika, donde venden los hamburgues, y vio muchos cajos allí. Vamos a chequear estos cajos. Y empezó a chequear todos los bonetes. Este está frío. Este no fue. Este está tibio, pero no creo que se haya tibiado tan rápido, porque llegamos, tiene que haber llegado ahora. Pero la cosa fue que estábamos mirando la gente, donde estaba poniendo él la mano, y en los Volkswagen ponía la mano al frente. Bendito Dios. Los Volkswagen no tienen el motor al frente, lo tienen atrás. Aleluya. Y eso costó, gloria a Dios, aleluya, un relajo con él. En otra, había un juez también que tampoco era muy inteligente. Lo pusieron porque no, los jueces de antes los ponían, los jueces de paz, de esa manera. Iba por ahí por la Virgencita. Y ahí antes había un solo, que era para coger para allá, para Levitán, para Castaño, por acá. Y entonces, cuando decía solo, él le dijo a la familia, bájense. Pero no íbamos a ir contigo, bájense, porque mira lo que dice ahí, solo. Yo tengo que pasar solo, y después yo lo cojo más adelante. Dijo, y los bajó. Aleluya. Y la gente siempre busca la forma de criticar a la demás gente. Claro, a veces, muchas veces, eso no es verdad. Es que la gente busca un chiste de lo que sea. Aleluya. Y nosotros cuando niños, pues siempre buscábamos un chiste de cualquier cosa para poder divertirnos un rato. Pero aquí vemos, amados hermanos, cómo, aleluya, estos jóvenes, gloria a Dios, aleluya, lo dice la Biblia claramente, y le da un consejo, aleluya. Dice, aleluya, alégrate joven en tu juventud y toma placer, aleluya, tu corazón en los días de tu adolescencia. Sabe que te gocen esos días, pero no haciendo lo malo, sino lo bueno. Y déjeme decirle, los adolescentes más malos que hay hoy día son los cristianos, ¿sabe? Para que lo sepa. Porque yo pude palparlo personalmente. Yo, aleluya, tuve una joven que cortaba clase. Y cuando yo cité a los padres, me sorprendí. Porque el papá, aleluya, mandó a la mamá. Y yo lo cité a los dos. Yo estaba en Palmarejo dando física cuando eso. Y llegó la mamá y dijo, no, que mi esposo dice que es a mí que me toca. Más, usted perdone, señora, le dije. Porque ella era cristiana, era una pastora, pero yo no sabía eso. Aquí yo lo cité a los dos. Y si ustedes de los dos no vienen aquí, su hija yo la voy a suspender de mi salón y no va a poder entrar a mi salón más. Yo me estaba cogiendo un riesgo de muchas cosas. Porque uno no le puede botar al estudiante del salón. Pero había que hacerlo para poner vergüenza. Entonces ella me dijo, pues yo vine. No, él tiene que venir. Él me dijo que no, que la que me encargo yo de los hijos soy yo. Él es su esposo. Y él y esos hijos no se hicieron solos. Usted no los hizo sola. Tiene su esposo que la ayudó. Pues los dos tienen que estar aquí. Pues yo le voy a hablar. Pues dígale que si él no viene, yo no voy a admitir a su hija en la escuela. Él podía ir a la superintendente, a cualquiera, y quejarse, y me iban a llamar y me iban a molar a mí, ¿verdad? Como el amolado. Pero yo me cogí el riesgo. Entonces al otro día apareció él. Y yo lo amolé bien amolado. Porque él era pastor. Aleluya. Era pastor, era un pastor. Ella se llamaba Luz de Alba, esa niña. Ese es el nombre que tenía ella. Aleluya. Me acuerdo como ahora. Eso hace ya un montón de años. Yo tenía 26 años cuando eso. Y entonces, cuando llegó, él me dijo, se identificó, yo soy fulano de tal, soy el papá de Luz de Alba. ¡Ah, qué bueno que vino! Y su esposa viene por ahí. Ah, bueno, porque yo quiero tenerlos a los dos aquí, porque yo quiero dialogar con ustedes dos, porque esta niña es una niña buena, de buen corazón, pero está dando problemas, no se está dedicando, y yo no quiero que se cuelgue, porque ella es estudiante mía de Salón Hogar, y yo, mi estudiante de Salón Hogar, somos como si fueran mis hijos. Así que usted me perdona, es su hija, pero estamos bregando para ayudarla. ¿Y qué pasó? En un momento dado, pues viene y dice, yo mando a mi esposa que venga, porque yo tengo otras cosas que hacer. Además, yo delego en ella. Pero ella no se hizo, esa niña no nació sola, no se hizo sola, fueron los dos son responsables. Y usted no me diga a mí que usted no es responsable, porque a mí me dijeron que usted es pastor. Ahí fue que lo amolé. Y si usted es pastor y me dice a mí que usted va a permitir que la feligresía esté dividida, que la mamá sea la que atienda los casos de sus hijos en las escuelas y donde quiera, entonces son unos irresponsables, le dije. Llámese como se llame. Y ese puso los ojos así como Bruquén. Y no me diga nada, porque iba como a hablar, no me diga nada. Usted me dice que usted es pastor, ¿verdad? Pues usted tiene que demostrarlo. Porque si usted está pastoreando una obra, porque es pastor, tiene gente que están usted pastoreando, pues usted tiene que pensar en su casa. Porque si usted no puede pastorear su casa, y eso está en la Biblia, y yo no había leído la Biblia en eso, usted tiene que bregar con sus hijos. Primero con la familia. Porque la familia, que son pastores, tiene que ser el ejemplo clásico para los demás. Ellos como hijos y usted como pastores. Aleluya. Aleluya. No puedo decir nada. Dice que ustedes dos se me van para su casa tranquilitos y se ponen a dialogar este caso de esta jovencita, de esta niña. Y la van a ayudar los dos. Y le voy a decir, yo no quiero que la próxima vez yo cita aquí a ustedes y venga su esposa sola. Porque esa niña no se hizo sola con la esposa suya. Los dos. Y ustedes los dos son sus padres. Y son responsables por ella, los dos. Y él, pues, como que cayó en tiempo, pero medio malhumorado. Aleluya. Y pues al final tuvo que darme las gracias. Y se fue. Yo aquí estoy a la orden. Yo lo que quiero es ayudar a esa niña. Esa niña es inteligente. El Luz de Alba es una niña tremendamente inteligente. Entonces, cualquiera por ahí la envuelve y la hace cortar clase y ustedes no saben nada. Y después al final, cuando ustedes van a buscar a su hija, está perdida en otro lado. Y usted no lo sabe. Como ha pasado muchas veces, que vienen los padres a ver los hijos a buscarlo. Y mi hijo, aquí no ha llegado él. O yo le mandaba cartas, así que yo mando a mi hijo todos los días para la escuela. Usted lo manda, pero que llegue es otra cosa. Bendito sea Dios. Aleluya. Y por eso yo le mando la carta, porque usted no sabe. Porque usted lo trajeron y se fueron a sus trabajos y a sus cosas. Y el hijo cogió para otro sitio. Se fue para el río ese que llamaba, que había en Palmarejo. Era, ¿ah? Sí, había un charco largo, pero había otro que era alto. Que yo llegué a ir a ese río. El muñeco. Creo que se llamaba el muñeco, me parece que se llamaba. Yo llegué a ir ahí, a ese río. Cuando yo trabajaba en Palmarejo, pues a veces sacábamos un sábado y un grupo de maestros y personas, íbamos para allá. Íbamos a quedar hechos pajaritos y encargábamos carne frita con tostones y por ahí nos íbamos. ¿Te acuerdas, Cheo Pajarito? Que era el que hacía la carne frita mejor que había en Corozal, con tostones. Ahí uno iba y eso era una delicia, esa carne. Y hacía otras cosas más, pero nosotros íbamos por la carne frita. Y no éramos fongo, eran tostones. Yo no sé si hacíamos fongo también. No hacía, ¿verdad? Eran tostones. Así que todo eso pasó cuando yo estaba dando clases de física en Palmarejo. La segunda unidad, Julián Marrero. Julián Marrero se llamaba, mira. Aleluya. Era pariente mío, ese viejito. Gloria a Dios. Mi alma te alaba. Fíjate, ahora me doy cuenta que era Julián Marrero. Y que era Marrero. Gloria a Dios. Así que, amado hermano, aleluya, los jóvenes, aleluya, no saben juzgar. No saben cuándo están bien o cuándo están mal. Algunos lo saben, pero se hacen el que no lo sabe. Y los padres tienen que estar pendientes a sus hijos. Es más, hay padres que están pendientes a sus hijos hasta los 80 años. ¿Sabes qué edad tiene ese papá? 98, 99. Lo tuvo a los 17, a los 18. Aleluya. Y están pendientes a ellos. Viejos con viejos. Aleluya. Mi alma te alaba. Gloria a Jesús. ¿Y eso pasa? Aleluya. Mi alma. Imagínate tú que venga una persona. Bueno, yo una vez vi un letrero en un negocio que decía, le fiamos, así decía, a mayores de 90 años. Pero tienen que traer a su abuelo que los recomiende. Ahí era que no querían fiarle a nadie. Gloria a Dios, aleluya. El otro decía, hoy no fío, mañana sí. Pero tú ibas y no te fiabas. Y al otro día, no, decías que hoy. No, no, no, mañana. Y volví ahí mañana. No, no, mañana. Y no te fiabas. Aleluya. Y yo me acuerdo que yo inventé un poema para los que cogían fiado. Yo no sé si yo se lo dije a ustedes. Anoche dormido estaba. Más con tu vieja soñé. Más cuando desperté, la busqué y no la encontraba. Le sumaba y le gestaba los números en pareja. Yo me refiero a la vieja cuentecita que me debes, para luego no la dejes o tendrá de mí más que. Y ahí ponía el viejito. Uf, fin de todo mal. Aleluya. Amén. En la vida hay que inventársela, Julio. Yo hacía eso cuadritos en cartulina. Y muchos de ellos los vendía, barato. No estoy hablando de dólares, pesetas y cosas para uno buscar un par de pesos. Bueno, seguimos. Aleluya. Así que estamos todavía en el 9. ¿Vamos para el 10 o no? Estamos en el 10. Quita pues de tu corazón el enojo. Y aparte de tu carne el mal. Porque la adolescencia y la juventud son vanidad. ¿Y cuándo son vanidad la adolescencia y la juventud? Cuando ellos están haciendo toda clase de cosas que no tienen que ver nada ni con la obra de Dios, ni con Dios, ni con obedecer a sus padres. Porque la misma Biblia te lo dice, honra a tu padre y a tu madre. ¿Y qué significa eso? Que hay que obedecerlo. Honrar es obedecer. Aleluya. Pero mucha gente, muchos jóvenes no lo hacen. Y déjeme decirle, y se cumple la Biblia. Porque yo conozco jóvenes, hermanos, que han muerto a los 16 años, a los 17 años, a los 18, no pasan de los 20 años. No pasan de los 20 años. O los van, ¿sabes? Los matan, o mueren, le pasa algo, pero de eso yo puedo decirle a ustedes que mientras yo era maestro de high school, que eran estudiantes así, los mayores tenían 18 años, hermano, vi muchos casos de eso, que morían en accidentes. Que se iban de la casa y no regresaban nunca más ni los encontraban. Y cuando los encontraban, aleluya, llenos de hormigas y de moscas, porque los mataban. Porque estaban haciendo cosas que no eran legales. Y a veces se juntaban con personas que los hacían, que hicieran cosas malas. Yo me acuerdo de un loco que había en Corozal, que era un egoísta. Y quería que los muchachos que ellos tenían les sirvieran jodándole a los demás para ellos vender eso que les jodaban, esa herramienta, porque a casa fue uno de ellos, con Eno, ¿tú te acuerdas? Tú estabas en casa sola, yo no estaba, de los chires. ¿Y qué fue lo que hizo? ¿Qué te dijo cuando llegó? Ajá. Sí. ¿Así andaba? Ajá. ¿No? Amén. Porque son engreídos. Y total, tenían a esos muchachos dominados y para no poder separarse de él, tuvo que pelear y darle una pela. Total, una porquería, porque no peleaba ni nada, le dio una pela. Y él no era tan grande. Aleluya. Y una vez apareció por casa. ¿Y qué fue lo que me dijo a mí? Yo no me acuerdo qué fue. Que me pidió también, ¿tú no te acuerdas? Dinero. Yo no soy tu papá. Tú quieres dinero, vete, pídeselo a tu papá, que te lo dé. Yo no soy tu papá, ni tu tío soy siquiera. Le dije. Y entonces, él me dijo, no, que eso no se va a quedar así. Y estaba yo, bueno, se va a quedar así, porque tú no vas a vivir de mí. Si tú quieres vivir de alguien, búscate a otro tonto. Yo no soy ese. Le dije. Y se fue, mirando para atrás y como amenazando con la mirada. Y yo, sigue por ahí para abajo. Gloria, lo azoré como la gallina. ¿Volvió para atrás? No. ¿Está vivo? No. no está vivo. Lo mataron. Porque son guapos así. Viene un otro menos guapo que él, es más chiquito, y los mata. Gloria a Dios. Porque se hizo pasar de guapo. Y se metió con quien no debía. Porque no tenía que ir a mi casa a meterse conmigo. ¿Ves? Porque nosotros tenemos quien pelea por nosotros. Y a veces no nos damos cuenta, pero Dios nos hace justicia. Para que lo sepa. Usted lo que tiene que hacer es confiar en Dios. Yo se lo puse en las manos de Dios. Y el Señor, ese muchacho te lo ponga en tus manos. Cuando tú se lo pones en las manos de Dios es para dos cosas. Para que lo salve, o si no se va a salvar, lo quita del medio. Porque hay personas que no se van a salvar. Y son el azote del evangelio. Aleluya. Entonces viene papá y los quita del medio. Amén. Así que los jóvenes son disparateros. Cometen disparates, hacen cosas. Y usted va a ver, hermano, la corte de menores siempre está llena. Menores presos. Porque los menores antes, aleluya, las leyes en Puerto Rico eran distintas. Un menor hacía algo y no es menor. ¿Qué edad tiene? 16, es menor. ¿Qué edad tiene? Le falta un mes para cumplir los 18, es menor. Y automáticamente tenía que tratarlo como un menor, aunque después cumpliera los 18 y ya era adulto. ¿Entiendes? Y pues, entonces ellos se endiosaban, se creían que era lo más grande que había por eso. ¿Entiendes? Y querían faltarle respeto a los maestros, faltarle respeto a los padres, a los vecinos y a cualquier persona mayor. Yo decía, yo le pago el que venga aquí a faltarme respeto a mí en el salón de clase. Y afuera, a veces venían de afuera. Hacerme pasar problemas. Y yo a borotarle, a molestarle en frente a mi puerta. Yo salía para afuera, te me vas. Pero lo trataba con cortesía, con permiso. Tú estás oyendo la clase allá afuera. Entra para adentro, tú puedes entrar. No hay problema. Aquí hay asientos de más y yo te puedo admitir para que oiga la clase. Nah, pues me hace el favor y te me vas. Me enviaban, que te vaya. Vamos, Hank. Y lo sacaba. Lo sacaba. Yo no era como otros maestros que no, yo no, con eso no me meto. Mire, Mr. Majero, con ese no se meta. Porque ese sí. Y yo de ese no, y ese nada. Usted tiene que aprender a respetar. Usted no estudió para maestro. Cuando usted estudió para maestro, le van a decir que usted se va a encontrar con toda clase de gente. Pero aprenda a respetar. Para ser respetado no tiene que matar a nadie, no tiene que golpear a nadie, no tiene que hacer nada. Simplemente con el carácter nada más, basta. Aleluya. Y yo, eso tenía yo carácter. Aleluya. Mi alma te alaba. Me veía en mi cara toda enojado y ¿sabes cómo era eso? Y Crispín. Gloria a Dios, aleluya. La gloria del Señor, hermano, porque así teníamos que ser para poder subsistir. Porque antes no se podía, ahora se puede menos. Ahora los estudiantes son los que mandan en los salones. ¿Sabía eso? Entonces, qué bueno que yo no estoy ahí ahora. Yo pasé ese tiempo ya. Gloria a Dios, aleluya. Porque si no, me iba a buscar muchos problemas. Aleluya, ¿ok? Así es que, y vamos acabando ya con esto. Quita, pues, de tu corazón, aleluya, el enojo. Y aparta tu carne del mal. Porque la adolescencia y la juventud son vanidad. Y usted dice, pastor, pero aquí hay gente que son iguales y no son jóvenes ni niños. Hay gente que tienen guille de niños y de jóvenes, por eso es. Pero la Biblia dice que los que son de ese calibre son jóvenes y son niños. No es de otra. Aleluya, mi alma te alaba. Ajá, vamos para allá y le vamos acá en la lejiva y le vamos a dar, aleluya, pau, pau. Tenemos ahí una brava ahí, que no se deja. Mi alma te alaba. Gloria a eso. Ese no se va a dejar, ¿sabes? No, ese no le va a... No voy a venir a nadie que le ponga un pie al frente, ¿sabes? Ella va a ser mansa, tranquila, pero hay que decirle usted y tenga. Aleluya, qué bueno. Dios la bendiga y la cuide. Bien, amados, vamos a dejarlo hasta ahí. Amén. ¿Te va a decir algo, mi amor? ¿Alguien va a decir algo? Que no quiero terminar si alguien tiene que decir algo por ahí. ¿Quieres más, mi amor? ¿Quieres más? ¿Ah? No es eso. Es que si tú querías más, pues yo abajo te enseño. Vamos allá y hablamos de la Biblia y nos gozamos, como lo hacemos otras veces. Gloria a Dios, amén. No hay problema. No, yo miro a mi esposa así porque ella, mi esposa es muy especial. Gloria a Dios, amén. Así es que vamos a ver los hermanos que estuvieron en la sintonía. Aleluya. Ya recibieron el saludo. Aleluya de la Marita. Aleluya. Amén. de, le dije yo, Samari, no, Samarita, Samarita, Samari. Aleluya. Bien, pues vamos a ver entonces los nombres y vamos entonces a orar por ellos y terminamos. Aleluya, después que termine el culto, tengo que decirle algo.
5: Gloria a Dios.
0: Así que va, fuera del aire. Lo puedo decir aquí, pero no es malo. Fuera del aire tiene que ser. Adelante, hermano.
5: Amén, gloria a Dios.
0: Amén.
5: Estuvieron en sintonía Gladys Cruz.
0: Dios bendiga a nuestra hermana Gladys Cruz, de la ciudad señorial de Ponce. Ella es la madre de los dos, aleluya, niños especiales, Kevin y Gerald. Así que Dios me los bendiga y me los cuide ahí en la ciudad señorial de Ponce. Que Dios los siga ayudando, los siga fortaleciendo. Y si hay algún quebrantamiento de cuerpo, de enfermedades, que Dios lo quite en esta noche. En el nombre de Jesús. Amén.
5: Gloria a Dios.
0: Santo.
5: Wanda Sánchez.
0: Dios te bendiga, mi amada hermanita. La hermanita más pequeña mía, pero ya está grande. Aleluya. Dios te bendiga, Wanda. Dios te guarde. Aquí estamos a tu orden como siempre, ya tú sabes. Y bendiga a tus dos hijos. Y bendiga a Jerete de nietos que tiene. ¿Cuántos son? ¿Cuatro? ¿Cinco? De Puerto Rico son dos. Están allá. ¿Ah? Más allá también. Ah, sí, son más. Amén. Así que Dios te bendiga y te cuide y siempre aquí a tu orden, ¿sabes? ¿Ok? Aleluya. Ay, Noel también, Noel. Dios te bendiga. Dios te guarde aquí siempre a tu orden también. Gloria a Dios. Aleluya. Amén.
5: Gloria a Jesús. Claribel Nieves.
0: Amén. Dios bendiga a nuestra hermana Clara. La echamos de menos. Está aquí, está quebrantadita de salud. O está cuidando a su adorado tormento, ¿verdad? Su esposa. Aleluya. No está muy bien. Y Dios bendiga también a la esposa de Noel, ¿verdad? Se llama Neirín, que está por ahí también en sintonía. Ahorita yo estaba viendo, estaba escuchando. Aleluya, Dios te bendiga, Neirín, y Dios bendiga a toda la familia. Amén. Y la hermana Claribel, Dios me la bendiga. Y nos vamos a ver primero Dios el viernes. Amén, gloria a Dios.
5: Gloria a Dios. Santo. Familia Mendoza.
0: Dios bendiga a la familia Mendoza de Brownsville, Texas. Ellos asisten a la Iglesia Pentecostal Filadelfia de Fe y Poder, que pastorea, aleluya, nuestros amigos y hermanos que van a estar con nosotros en el mes de agosto por acá. José y Rodríguez Junior Chilo y su amada esposa Gracie. Ellos van a estar con nosotros, ellos van a estar predicando en Yonkers, Nueva York. Así que Dios me los bendiga y me los cuide. Y la familia Mendoza, que son los que cantan allá y tocan, que Dios me los bendiga y me los cuide mucho. Y espero que estén bien. Y siempre que tengan alguna situación que quieran que oremos, pues ya usted sabe, aquí estamos. Solamente nos manda un texto por ahí y oramos por ustedes. Amén, gloria a Dios. Santo.
5: Pedro Barbosa.
0: Dios bendiga el hermano Pedro Barbosa. Creo que es la primera vez que él está. Ha entrado otras veces. Amén. Pues yo le bendiga, hermano Pedro. Gracias por... ¿Eres tío suyo? Ah, hermano. Sí, a verdad que yo Judy Barbosa. El tío del hermano Angelito. Se llama Pedro. Qué bueno. Gloria a Dios, tiene un nombre bíblico. Que Dios lo bendiga, hermano Pedro, Dios me lo guarde. Y gracias por estar con nosotros en esta hermosa noche. Amén, gloria a Dios. Santo.
5: Meris Ochoa Bello.
0: Dios bendiga de Cali, Colombia, nuestra hermana Meris Ochoa Bello. Ella está, vive en Cali, Colombia, sierva del Señor, que siempre está ahí desde que entró con nosotros. Ahí se ha quedado. Y qué bueno, no se mude, quédese ahí. Gloria a Dios. Que Dios me la bendiga y me la cuide mucho. Santo Jesús. Amén.
5: Chuyita Solano.
0: Dios bendiga a nuestra hermana Chuyita Solano de Tijuana, México. Y bendiga también a su esposo Rosario Lomeli. Que Dios los bendiga a los dos, los cuide, los proteja y a toda su descendencia, a todos sus hijos, hijas, nietos, nietas, yernos y nuera. Aleluya. Santo.
5: Rosa Aide Jiménez Vega.
0: Dios bendiga a nuestra hermana Rosa Aide Jiménez Vega. Dios bendiga a su esposo Juan, a sus hijos Darren y Kio y a sus hijas a Lady Gigi Solmarí y Heidi. No sé si la hermana Clarían se acuerda como estábamos dando el que usted nos ayudaba en este programa de los sábados. Joyas de Cristo. Que yo a veces no me acordaba y la hermana decía, se llama así. Ella me lo acordaba. Porque son muchos. Pero ya yo me los aprendí de memoria. Aleluya. Así que Dios me los bendiga y me los cuida. Ellos están en Silver Creek, Nueva York. Que Dios los cuide mucho a todos. Amén.
5: Aleluya. Santo. Judith Barbosa.
0: Dios bendiga a esa su abuelita. Saluda la
5: familia. Que Dios me la bendiga y que espero que esté muy bien.
0: Amén. Ella es la hermana de Pedro. Aleluya, qué bueno. Ya me los aprendí. Ya lo sé. Gloria a Dios. Que Dios le bendiga. Y le cuide a la hermana Judith. y no puedo dejar de decir

0: allá en la Isla del Encanto, Puerto Rico, barrio Abras de Corozal. Dios les bendiga. Amén.
1: Gloria a Dios, evangelista Maribel Vélez.
0: Dios bendiga a nuestra hermana y amiga, programadora de este ministerio los sábados a las 8 de la noche en el programa Tiempos Finales, residente en Las Marías, Puerto Rico, evangelista Maribel Vélez. Que Dios me la bendiga y me la cuide, sierva del Señor. Aleluya, y Dios bendiga a su papá Federico, su mamá Margarita y su hijo Adiel Gabriel. Que Dios los cuide, los proteja mucho allá en la Isla del Encanto, Puerto Rico, donde está haciendo mucho sol y no había llovido. No sé si para allá llovió. Aleluya. Llovió. Yo estoy deseoso de que me digan, el río La Plata creció. El río Carraízo creció. Porque están sin agua toda esa gente de por ahí, de Loíza, Canóvana, Río Grande. Aleluya, Toalta. Pero ha llovido. La gloria es del Señor. Amén.
1: María y Samuel.
0: Amén. Dios bendiga a nuestros vecinos María y Samuel. Que Dios los cuide mucho y los proteja. Y que la bendición del Todopoderoso Dios esté con ellos. Amén. Dime, mi amor. También están dos Carlos. Carlos Gómez y Carlos Velázquez. Así que Dios me los bendiga a los dos y me los cuide. Y agradeciéndole que están por ahí en la sintonía de Radio Visión, Fe y Poder. Así que vamos entonces a orar, amado. Levántese de su asientito. Levante su manita hacia arriba si tiene alguna petición. Y vamos a clamar a Dios para que Dios se glorifique en las problemáticas de cada uno, que son... Así como las bendiciones son nuevas cada mañana, también las problemáticas cada mañana vienen y llegan. Amén. Vamos a orar. Padre, en el nombre poderoso de Jesucristo, recibe, mi Señor, toda la gloria y toda la honra por habernos dado palabra de vida eterna para llevarle, aleluya, a la iglesia invisible que nos escucha a través de Radio Unción, Fe y Poder y la iglesia presente en esta noche. Bendícelos y cuídalos, Señor amado, porque la gloria y la honra es toda tuya. Que cada uno de los que estuvo en la sintonía, tú los bendiga, los cuide, los protege y esté con ellos siempre. Que tú, Padre mío, bendigas al dador alegre, que todo su ofrenda, diezmos al alfolí, multiplícala al 100 por 1 y permite, Padre Santo de la gloria, que cada uno de ellos, al igual que los que están en sus casas, tengan sueños placenteros y un grato amanecer en Cristo. La gloria te la damos a ti, Señor, y te pedimos que continúe con nosotros y nos lleve a nuestros respectivos hogares libres de accidentes y de peligro, con la bendición del Padre, del Hijo y del Espíritu Santo. ¡Amén! Sin santidad. Y la iglesia del Señor dice, amén. Así que Dios me lo bendiga, Dios me lo cuide, y Señor técnico, disponga de las cámaras y de los micrófonos. ¡Amén! Aleluya, y ya la bebé nos está lavando, ¿qué pasó? Gloria a Dios. Amén. Te cansado.
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0: bendición, tu poder, tu maravilla caigan sobre cada uno de ellos. En el nombre del Padre, en el nombre del Hijo y del Espíritu Santo. Te damos la gloria, Señor, porque es tuya. Tuya es la gloria y tuya es la honra. Bien, mis amados hermanos, aleluya, gracias, Señor, la gloria es tuya. Bien, mis amados hermanos, vamos a adorar a Dios un ratito. Porque usted sabe que nuestro Dios está vivo. Él no está muerto. Él no está muerto. Aleluya. Vive Dios.
1: Gloria a Dios.
0: Gloria a Dios. Y a su nombre. Levanta, levanta tu manita y adora a Dios. Acuérdate que Él habita en la alabanza. Él habita en la alabanza. Oh, gloria. Y a su nombre. Espíritu Santo, llena tu iglesia. Gloria a Dios. Aleluya. Le damos la gloria a Él en su totalidad. A Él sea la gloria. Aleluya. Vive Dios. Mi alma te adora, Jesús. Mi alma te adora, Jesús. Aleluya. Aleluya. Con una lluvia de texto, tome su lugar en esta noche. Amados, el miércoles comenzamos un estudio. Digo comenzamos porque no lo pudimos terminar, porque el tiempo llegó y salimos hasta un poquito más tarde de lo que siempre salimos. Aleluya. Pero siempre tratamos de que podamos salir un poquito más temprano por los que trabajan, considerando eso. Y los que están libres, porque están en Spring Bay, gloria a Dios, pues no hay problema. Pero le damos la gloria a Dios por eso, por lo que estamos aquí. Y estamos dando un estudio bíblico sobre lo que es la nueva criatura. Gloria a Dios. Y la Biblia dice, para refrescar la memoria, 2 Corintios 5:17. Si usted lo quiere buscar ahí, lo puede buscar. Aleluya, y lo tiene abierto. 2 Corintios 9, Nuevo Testamento. 5:17.
2: Aleluya, poderoso Dios. Poderoso. Dios, aleluya. Gloria, gloria.
0: Vive Dios. Aleluya. Dios es bueno. Dios es bueno. 2 Corintios 5:17. Se puede quedar sentadito ahí, no hay problema. Y dice, en el nombre del trino Dios. Y de modo que si alguno está en Cristo, nueva criatura es. Las cosas viejas pasaron, y aquí todas son hechas nuevas. Esta palabra puede ser para bendición o puede ser para maldición, para dos cosas. Para bendición, cuando nosotros, aleluya, sabemos hacer lo bueno y no lo hacemos. Porque la Biblia dice, hay de aquellos que saben hacer lo bueno y no lo hacen. Y para bendición, cuando reconocemos que si usted está en Cristo, usted es nueva criatura. Y que lo que usted hizo en el pasado, ya eso no cuenta. Está viviendo en nueva vida. Aleluya. Y a su nombre. Nueva vida en Cristo Jesús. Esa nueva vida no viene a través de los hombres. Es a través de Cristo. Y quiero decirles, amados, que a veces usted tiene una Biblia, que a veces usted la lee, y cuando se lee del frente no es lo mismo, porque hay tantas versiones por ahí, que a veces no dicen lo mismo. No es que la Biblia esté se haya contradicho, o la Biblia se contradice. Es que hay unas versiones modernas que dicen otra cosa que no es lo que la Biblia dice. Le digo esto porque a veces usted lee y aparecen otras cosas. Inclusive por eso hay muchas equivocaciones por ahí. Que hay mucha gente que dice que el reino de los cielos sufre violencia y los violentos lo arrebatan. Eso no está en la Biblia. La Biblia lo que dice es que desde los tiempos de Juan, el reino de los cielos se hace fuerza y los valientes lo arrebatan. Una cosa es violencia y otra cosa es fuerza. La violencia no es de Dios. ¿Cuántos lo creen? Lo que pasa es que la gente no se ha puesto a definir los términos. Y cualquier cosa que le ponen ahí lo creen. Cualquier cosa que le escriben ahí lo creen. Usted tiene que aprender, amados hermanos, aleluya, que no podemos todo lo que nos dicen aceptarlo, sino lo que dice la Biblia. En la palabra de Dios te dice que tú y yo tenemos que vivir en novedad de vida si estamos en Cristo. ¿Cuántos están en Cristo aquí? Entonces, lo bueno de esto es que si habían cosas malas que tú hiciste, aleluya, pues van a ser borradas. Tus pecados, tus adulterios, tus fornicaciones, tus muertes, aleluya, tus robos, tus delitos que se cometieron y que son delitos acá en la tierra, pero también en el cielo son pecados. Gloria a Dios, todos se perdonaron, esa es la parte buena. Y la parte, aleluya, quizás que para muchos es negativa, es que Dios te dice a ti que tienes que ser diferente a como estabas antes en el mundo. La iglesia de Cristo que va para el cielo es una iglesia muy diferente a la iglesia que hoy día tú ves en diferentes congregaciones. ¿Por qué es diferente? Porque hoy día mucha gente anda de acuerdo al mundo. Y la Biblia dice claramente: no améis al mundo. Gracias. No améis al mundo, ni las cosas que están en el mundo. Porque el que ama, aleluya, el mundo, el amor del Padre no está en él. Aleluya. Aleluya. Vive Dios y a su nombre. Gloria. Y a su nombre. Gloria. Entonces, porque yo estoy aquí. Esa debe ser una pregunta que todo uno, cada uno debe hacerse todos los días. Cuando yo estudiaba y era estudiante de primaria en Puerto Rico, yo siempre, a pesar de que era niño, tenía una meta. ¿Cuál era mi meta? Yo quiero ser doctor, esa era mi meta. Yo quiero ser médico, neurocirujano, esa era mi meta. Y donde quiera que me ponían, que me dijeran, escribe lo que usted quiere ser en el futuro, yo ponía médico. Aleluya, porque doctor puede ser cualquiera. Aleluya. Doctor, una persona que tenga un doctorado en teología, yo lo tengo, la gloria sea para el Señor, para la gloria de Dios. Aleluya, es doctor, pero estoy hablando médico, es algo muy diferente. Y yo quería ser médico, porque tuve un hermano que murió de un neuroblastoma, un tumor canceroso en el cerebelo. Y como yo vi cómo prácticamente los doctores lo dejaron morir, porque no querían mandar lo que antes había que mandar, un referido de los hospitales, aleluya, de los pueblos hasta el centro médico, que era el hospital de traumas en aquella época. Sigue siendo todavía el mismo. Y yo me acuerdo que mi mamá llevaba a mi hermanito casi todos los días al médico. Y el médico, que me acuerdo que era el doctor Rodríguez, uno que era hasta brujo, era ese diablo. ¿Cuántos alaban a Jehová?
1: Dios.
0: Aleluya. Y me acuerdo que ella lo llevaba. Yo tenía, en ese tiempo, 17 para 18 años. Y lo llevaba ese muchacho con un dolor que se amanecía gritando, el dolor de cabeza que tenía, por el tumor que tenía en el cerebelo. Y yo me acuerdo, gloria a Dios, aleluya, que mi mamá lo llevaba y el médico le decía, dale estos medicamentos. Y se lo daba, pero seguía lo mismo, eso no se quitaba. Y pasamos así meses. Y un día mi mamá le dice al médico, mire, yo quiero que usted me dé un referido para llevarlo al centro médico, porque este niño sigue igual y no cambia.
1: ¡Aleluya!
0: Eso no es nada, le dijo el médico, eso va a cambiar, no se preocupe, le dijo, mire, porque usted va a ir para allá a perderle el tiempo, le dijo. Mi mamá le dijo, mire, doctor, si yo voy a perder el tiempo o no, soy yo que lo voy a hacer. Yo quiero que usted me dé un referido para llevar a este niño al hospital de Río Piedras, al centro médico.
1: ¡Aleluya!
0: El médico dijo, se lo voy a dar, pero sabe que va a perder el tiempo. Nunca se me olvida la mueca de ese doctor. Mira, así era. Se lo voy a dar, pero usted sabe que va a perder el tiempo.
1: Bendito Dios.
0: Bien endemoniado. Mandaron a mi mamá para el centro médico, a eso de las 2 o las 3 de la tarde, yo fui con ella. Aleluya. Y yo me acuerdo que yo me amanecí, mi mamá se amaneció con él y yo pues me amanecí afuera, caminando por todo el edificio. Me conocí el centro médico de memoria. Y mi hermano lo metieron inmediatamente, le hicieron análisis, le hicieron placas, lo metieron a cirugía de emergencia. Y le dijeron a mi mamá, ¿por qué usted no trajo este hijo antes? Y le dijo, doctor, llevo meses pidiéndole un referido al doctor de turno en Corozal y no me lo daban. Y a lo último tuve que armármele para que me lo diera.
1: ¡Aleluya!
0: Y a regañadientes me dijo que yo no iba a hacer nada aquí. Me dijo, pues mire, ese niño está bien grave. Hemos encontrado en la placa que le hicimos un tumor y vamos a hacer una biopsia ahora a ver si es canceroso. Inmediatamente lo abrieron, le hicieron una biopsia hicieron una exploratoria rapidito, porque antes no habían CT scan como ahora, solamente eran placas.
1: Bendito Dios.
0: Y le dijo, cuando le hicieron la biopsia, salió positivo a cáncer.
1: Aleluya.
0: Y el médico le dijo, bueno, señora, nosotros no podemos hacer mucho, porque llegó muy tarde. Podía haber llegado antes. Y si hubiese llegado antes, estoy seguro que este niño, con los rayos de cobalto, que es lo que le daban en aquel tiempo, no había quimioterapia, solamente radiación, eran de cobalto, se hubiese salvado, hubiese durado más tiempo.
1: Aleluya.
0: Pero vamos a hacer lo posible porque este niño pueda vivir, le dijo. Lo llevaron a cirugía, le operaron el tumor, pero ya el cáncer se había extendido. Ya estaba metastásico. Lo cual, la culpa no la tuvo mi mamá. Ella lo llevaba. Fue el médico que no tuvo visión. Yo estaba hablando con el hermano Angelito Antiel, le estaba diciendo que hay médicos que no tienen visión. Gloria a Dios, aleluya. Hay médicos a veces que tú vas y lo que están pensando es buscar un libro, y lo que el libro dice, eso hacen. Por eso es que hay muchas personas que mueren, hermano. ¿Cuántas amputaciones de pie hay por ahí que le hacen a diario a mucha gente innecesarias? Cuando hay cosas que se pueden hacer para evitar eso. Yo le digo a la gente, se lo he dicho a los doctores también, le he dicho, mire, si usted sabe que una persona diabética, la circulación periferal no está funcionando, porque esa persona que tiene diabetes, muchas veces el azúcar le ha tapado las venas pequeñas, los capilares y algunas venolas o venas pequeñas, vénulas. No va a llegar, aleluya, nada a los pies. Pueden tomar el medicamento que sea para combatir infecciones y no le va a llegar a los pies, porque por donde baja todo eso es por las venas. Sea el nombre de Jehová bendito. Y si es por la vena, aleluya, y no hay cómo llegar, no va a llegar. Es como si usted tiene una estufa de gas y usted sabe que llega por el tubo de cobre que se le pone y se conecta a la estufa. Pero usted viene y le doble ese tubo y la machaca bien y no tiene acceso por ahí. Aleluya, entonces no va a llegar y no hay fuego porque no hay gas. Gloria a Dios. Puede haber más fuego con un gas que usted se eche por ahí, que le pegue un fósforo, que en ese gas. ¿Cuántos alaban a Jehová? Si lo alaba, te goza. Lo mismo pasa con eso. Pues entonces, si yo soy médico y yo sé que hay una herida abierta en un pie, le puedo dar los antibióticos que sean, no va a llegar allá abajo. Entonces, ¿qué yo tengo que hacer? Buscar algo que los antibióticos lleguen directo a la herida. Y se puede hacer. Pero la sabiduría del ser humano no llega mucho. Son médicos de libros, de computadora, pero no son, aleluya, médicos que verdaderamente, y también de profesión, de bata y de bisturí, de escalpelo y de estetoscopio y eso nada más.
1: Bendito Dios.
0: Pero no son gente que ame la gente de verdad. Yo decía, yo cuando sea médico voy a ir al campo a atender la gente. Los que no tienen dinero los voy a atender gratis. Si me da un huevo a gallina, con eso voy, no hay problema, porque yo amo la gente, hermano. Por eso soy ministro.
1: Dios
0: permitió que fuera ministro hoy día, por eso. Porque Cristo murió por nosotros por amor. Y Él llama a gente, siervos de Dios, que tengan amor hacia el pecador. ¡Aleluya! Y entonces, ¿qué es lo que se hace? Se lava bien la herida. Se le echa betadine, mercurio cromo, lo que sea. Y después entonces, usted coge el antibiótico y se lo tira directito a la herida. Lo que no hace la vena que llega, lo que no va a llegar en la vena, va a llegar como, que se lo va a poner ahí. Y usted le puede evitar una amputación a un ser humano de una pierna, porque es lo más que se pierde. Por eso es que los médicos, cuando tú eres diabético, te dicen, cuídate los pies más que la cabeza.
1: Aleluya.
0: Gloria a Dios. ¿Eh? Porque te mueres por ahí. Ahí viene el primer corte de pierna, después el segundo, y después viene, aleluya, una enfermedad que se llama gangrena, que te va a matar.
1: Aleluya.
0: Gloria a Dios. Pero los médicos están por el sueldo. Y los ministros de hoy día, por el sueldo también. Y para colmo, han hecho contubernio con la gran jamera, la que habla la Biblia en el capítulo 17, y en el capítulo 18, verso 4, dice, salid de ellos, para que no seáis partícipes de sus abominaciones, ni recibáis parte de sus plagas. Pero usted y yo tenemos una ventaja en el nuevo nacimiento, que todo lo que hicimos en el pasado quedó atrás. Aleluya. ¿Sabe lo que dice la Biblia, hermano José? Que todo lo que usted hizo quedó en las aguas sepultado.
1: Aleluya.
0: ¿Sabe qué dice el Señor? Nunca más me acordaré de tu pecado.
1: Bendito Dios.
0: Por eso que hay una diferencia grande entre un siervo de Dios, entre Dios y entre los hombres normales.
1: Bendito Dios.
0: La diferencia es en que Dios te perdona todos tus pecados si tú te apartas. Porque dice la palabra, el que se aparta de su pecado y lo confiesa, él es fiel y justo para perdonar. Primero confesarlo y después apartarse. Entonces, usted confiesa su pecado y se aparta, Dios lo perdona. Pero hay gente que usted le puede hacer cualquier cosa y viven eternamente pensando en ese pecado que usted le hizo. Y se le olvida cuántas cosas le perdonó Dios a ellos. Aleluya. ¿Cuántos adoran a Dios? Ahora bien, la parte entonces secundaria que para muchos le molesta es andar en novedad de vida, ser nueva criatura. Las cosas viejas pasaron, pero ¿qué pasa con las nuevas? ¿Qué pasa con tu forma de vestir? Yo no estoy diciendo esto por nadie, estoy hablando que esta es la palabra de Dios, y hay mucha gente que me están sintonizando en la radio y aquí también y en la televisión. Por lo tanto digo esto porque hoy día se vive un evangelio muy cómodo. ¿Sabe cómo yo le llamo? Watch and wear. Un evangelio trililí, donde la gente piensa que va para el cielo sin cambio.
1: Aleluya.
0: Y usted no puede ir a trabajar si usted no tiene un uniforme. Si tiene un uniforme, tiene que cambiarse ese uniforme. Usted no puede ir al cielo si no hay, si no anda en novedad de vida, porque lo dice la Biblia.
1: Gloria a Dios.
0: El apóstol Pablo se lo dijo a los corintios, y de modo que si alguno está en Cristo, nueva criatura es. Las cosas viejas pasaron, es aquí, todas son hechas nueva.
1: Aleluya.
0: Y si son hechas nuevas, eso es desde adentro hacia afuera.
1: Bendito Dios.
0: Porque la Biblia lo dice: todo vuestro ser, espíritu, alma y cuerpo, se han hallado irreprensibles para el día del Señor.
1: Aleluya.
0: En otras palabras, que no te pueda reprender nadie. Que cuando tú salgas a la calle, se conozca que tú eres una cristiana o un cristiano en tu porte, en tu forma de andar, en tu forma de hablar, en tu forma de vestir. ¡Aleluya! Pero hoy día no es así. Tanto es así que yo me acuerdo cuando yo comencé a predicar la palabra en el 77, que la gente decía: pastor, fulano se fue al mundo.
1: ¡Aleluya!
0: Porque el mundo era afuera, la iglesia era la iglesia. ¡Aleluya! Pastor, fulano se fue al mundo. Pero ahora no es así. Ahora el mundo está en la iglesia.
1: Bendito Dios.
0: Y luego hay pastores por ahí que le dicen a la gente que eso no es nada.
1: Aleluya.
0: Sigue durmiendo de ese lado. Que cuando te vayas a levantar, ese lado va a estar adormecido. Aleluya. Y vas a saber lo que es bueno.
1: Bendito
0: Dios. Dios quiere una iglesia que ande en novedad de vida.
1: Aleluya.
0: La mujer y el hombre de Dios. Aleluya. Tiene que cambiar por dentro y por fuera. Estuvimos hablando de los textos que yo le di a ustedes, que voy a hacer una... Vamos a preguntarle a ver si la gente sabe por ahí de lo que yo hablé, si se acuerdan. ¿Cuál fue el primer texto que dimos sobre la santidad externa? ¿Quién sabe? Pero no levanten la mano todo el mundo, solamente uno. Dime, Berli, ¿sí usted? Ajá, ¿qué dice la Deuteronomio 22:5? Duro. Exactamente. Quiere decir que cuando estábamos en el mundo éramos así. Puede ser que una persona llegue a los pies de Cristo ahora y llegue así, pero inmediatamente queremos salvarnos, tenemos que ir cambiando, hermano.
1: ¡Aleluya!
0: No podemos ser iguales. Es más, le voy a decir más: aún cuando una persona cae preso en la cárcel, tiene que cambiar.
2: ¡Aleluya!
0: Porque lo están observando. Dime, lo están observando. Y si usted no cambia y usted está haciendo lo mismo que hacía afuera, peleando, haciendo guerra con todo el mundo, lo van a meter en el calabozo. Y luego entonces los días se le van a alargar en la cárcel los años. Porque va a querer pelear con los demás, va a querer... Hay que estar tranquilito. La gente que cae preso tiene que estar como monja de convento. Pero usted dice: pero pastor, si cuando vamos a la cárcel la gente que ha estado preso, ahí la gente nos busca y nos da problemas. ¿Qué quiere que yo haga? ¿Que me deje dar? Hay que defenderse, yo entiendo. O sea, la gente que son del mundo. Pero si tú estás en Cristo, Dios te defiende. Esa es la diferencia. ¿Cuántos alaban a Jehová? La gente que está en el mundo tiene problemas porque no tienen quien los defienda. Es como una obra que nosotros leímos cuando estaba en cuarto año. El coronel no tiene quien le escriba, se llamaba. Y hay gente que no tienen quien los defienda.
1: Bendito Dios.
0: Porque no tienen a Dios.
1: Aleluya.
0: Pero cuando tienen a Dios, entonces se van a dar cuenta que hay alguien que sí los puede defender.
1: Aleluya.
0: Que hay alguien que sí los puede ayudar. Y se llama Dios.
1: Aleluya.
0: Pero para poder ser de Dios, tenemos que vivir como Él quiere que vivamos y andar como Él anduvo. Aleluya.
1: Vive Dios.
0: Pero muchas veces queremos la bendición, pero no queremos pagar el precio.
1: Aleluya.
0: Muchas veces queremos tomar café, pero está muy caro y no lo puedo pagar. Muchas veces queremos comer mondongo, pero no puedo comprarlo, vale a $2.99 la libra. Y la pata a $2.99 también. Ya no se puede comprar. Cuando antes eso se botaba, aleluya. La gente mataba una vaca y eso lo botaba. Sea el nombre de Jehová bendito. Ahora vale muy caro. Pero fíjese, mi amado hermano, hay que pagar el precio si queremos ir para el cielo. ¿Cuántos quieren ir para el cielo?
1: Sí.
0: Lo primero que hay que hacer es vivir en santidad de adentro y afuera.
1: Aleluya.
0: El primer texto que nuestra hermanita Leslie nos ha leído se encuentra en Deuteronomio 22:5, si usted lo quiere buscar. ¿Y qué dice? Aleluya. Dice la palabra, lo dice bien claro, no vestirá. ¿Qué significa vestir? Ponerse. No vestirá la mujer ropa de varón, ni el varón ropa de mujer, porque es abominación a Jehová cualquiera que tal cosa hace. Esto es una situación bien terrible.
1: Aleluya.
0: Cuando las personas están haciendo eso. Pero cuando usted viene a los pies de Cristo, de corazón, le entrega el corazón a Cristo, le dice: Señor, ayúdame a cambiar.
1: Aleluya.
0: Dios te va a ayudar, pero tiene que buscar la forma de empezar a cambiar. Si usted viene a los pies de Cristo y viene vestida como hombre, pero cuando vas a la tienda a comprar ropa, sigue comprando ropa de hombre, no vas a cambiar.
1: Bendito Dios.
0: Porque el diablo te tiene un lazo tendido. Primero tienes que tener ese deseo dentro de ti de cambiar. Aleluya.
1: Aleluya.
0: Porque la mujer tiene que cambiar. Aleluya. No la va a cambiar el Señor. Dios te cambia por dentro. Te quita los malos pensamientos, los malos deseos. Te quita el deseo ese de hablar mal o de un montón de cosas y entrega el corazón a Cristo de verdad. Pero la parte de afuera, tú la cambias. Y usted dice: ¿de dónde viene eso? Si Dios no se mete con eso. Usted sabe, hermano, que hay muchas congregaciones por ahí, que hay pastores que dicen: no, eso, como quiera la gente se va a salvar. No, mi hermano, para ir para el cielo hay que andar en santidad total.
1: Aleluya.
0: La Biblia dice en Hebreos 12:14, seguir la paz para con todo. Y la santidad, sin la cual nadie verá al Señor. Aleluya, levanta las manos y adora su gloria. Si queremos ir al cielo, le voy a decir más. Hay trabajos donde tú tienes que ir vestido de una manera. A veces te dan el uniforme donde vas a trabajar.
1: Aleluya.
0: Y si no estás dispuesto a usar ese uniforme, no puedes ir a trabajar ahí. ¿Cuántos adoran a Dios? Si usted es enfermera, yo tengo por ahí a mi hija que es enfermera, está por ahí, Naida. Pregúntele a ella si tú puedes ir con la ropa que te dé la gana a trabajar como enfermera. Necesita un uniforme, unos zapatos, aleluya, que para muchos son zapatos de la abuela zapatona.
1: Bendito Dios.
0: Pero hay que ponérselos. Si quieres trabajar, si quieres ir al cielo, entonces tienes que vestir como Dios quiere que tú vistas.
1: Aleluya.
0: Porque el agrado tuyo debe ser hacia Dios, no hacia los hombres ni hacia nadie.
1: Aleluya.
0: Y le decía yo la otra vez, no sé si se acuerda, que hay muchas mujeres que dicen: no, yo tengo que vestir bien para Dios y para mi esposo, dicen ellas. Mas, sin embargo, Dios te quiere en santidad. No te quiere vestida como a ti te da la gana. Porque cuando Adán y Eva pecaron, se vistieron, claro que sí. Buscaron hojas de higuera y se pusieron.
1: Bendito Dios.
0: Pero cuando Jesús los vio así, Dios los vio así, Jehová Dios y Jesús también estaba allí, el Espíritu Santo estaba allí. Lo vieron así. Dice que sacrificaron un animal y lo vistieron.
1: Bendito Dios.
0: Por eso que yo me dejo llevar por la Biblia en todo lo que habla en cuanto a la vestimenta de la mujer para ir al cielo.
1: Bendito Dios.
0: Aleluya. A Dios no le gustó cómo estaban vestidos. Tenían una tanguita, tenían puesta, de hojas.
1: Aleluya.
0: Dios dijo: no, yo no quiero eso, no me gustó. Y buscó animal y los cubrió con piel. Y él mismo sacrificó animal.
1: Aleluya.
0: Los cubrió completito. Alaba la gloria de Jehová. Por eso que dice la Biblia que la mujer tiene que cubrir su desnudez. Pues yo he visto mujeres que dicen: no, es para agradar a mi esposo. Pero yo las veo que están en el mall, que parecen jameras. Aleluya, y el marido está trabajando. ¿Quién quiere agradar?
1: Bendito Dios.
0: Alábalo si puede.
1: Aleluya.
0: Igual que si un marido quiere agradar a su esposa, se viste para ella. Pero no se viste de una forma escandalosa, se viste como se viste un hombre.
1: Aleluya.
0: Hoy día hay una forma de vestir los hombres que es terrible, hermano. Yo estaba mirando ayer, que estábamos en una tienda por departamento que estaba por aquí, cerca, en Allentown, en la 145, por ahí, que fuimos. Y de repente, yo tuve que ir al baño.
1: Aleluya.
0: Y cuando salió un joven, yo pensé que ese joven se fue de ahí sin subirse los pantalones. De verdad. Porque sin mentir, hermano, tenía el pantalón a mitad de glúteo, a mitad. Y como tenía un interiores, no se le veía la alcancía, sino también se le veía la alcancía. ¿Cuántos alaban a Jehová? Óigame, qué terrible. Esa es una moda que hasta por ahí hay un estado o dos en Estados Unidos que la han prohibido. Y creo que en un país de Sudamérica lo prohibieron. Ese fue Perú. No me acuerdo qué país fue que prohibieron esa moda. ¿Cuántos alaban a Jehová?
1: Bendito Dios.
0: Aleluya. Mas sin embargo, en estos países tú ves que la gente son como el mono. Sale un artista por ahí con un pantalón a medio glúteo y también ellos hacen lo mismo.
1: Aleluya.
0: Es como vino la moda ahora de los hombres que se sacan las cejas. Ni las mujeres pueden sacárselas. ¿Cómo se las van a sacar los hombres?
1: Aleluya.
0: Alábalo si puede.
1: Gloria a Dios.
0: Se pintan. Hay hombres que se pintan, hermano. Hay hombres que usan faldas.
1: Exacto.
0: Al igual que hay mujeres que usan pantalones. Y el pantalón es la vestimenta del hombre. Ah, no, me dijo una hermana, hay pantalones de mujer, de ningún pantalón de mujer, todos los pantalones son de los hombres. Va que el diablo quiere que las mujeres usen pantalones para llevárselas para el infierno. Pero yo le predico y le digo, no vista como hombre, vista como mujer, porque tú eres mujer, Dios te creó mujer, Dios creó varón y hembra, aleluya. No creó varón y hembra y hembra. Por esa chabacanería es que estamos como estamos. Que la gente se está perdiendo. Mientras la gente está por ahí de celebración, aleluya, engañando y siendo engañado, usted y yo estamos aquí predicando la santa palabra de Dios. Y los que están ahí, que están en sintonía, que los están escuchando, saben que eso es así. Y que no podemos cambiar lo que Dios nos ha dado. Él nos dijo claramente que hay que andar en novedad de vida. Esa era la vestimenta de la mujer, no en el tiempo pasado, en el tiempo intermedio.
1: ¡Aleluya!
0: Porque en el tiempo de antiguo la mujer no usaba pantalones, usaba traje, usaba faldas, se vestía como mujer. Ahora tú no sabes si es hombre o mujer, porque se recortan como hombre. Eso es otra cosa. A la mujer no le es lícito cortarse el cabello. Vamos a buscar aleluya. Vive Dios. Esto yo no entiendo esto aquí. ¿Cuál es este texto este? Yo no lo entiendo. ¿Pero 4:30 de qué? No lo entiendo, ¿no? Ok. Vive Dios. Y si lo alaba,
1: te goza.
0: Amén. Es más, si tú buscas Génesis 4:30, Génesis donde habla, donde José. Amén, sí. 41:14, Génesis 41:14. Génesis 41:14 te narra a ti de un hombre que se llamó José, que tiene el nombre de una de las 12 tribus de Israel, fue jefe de una de las 12 tribus de Israel, del pueblo de Dios. Aleluya. Mi alma te alaba.
1: Gloria a
0: Dios. Donde él fue preso por un engaño de una mujer que lo engañó, la esposa de Potifar, cuando fue vendido por sus hermanos a Egipto como esclavo. Pasó algo ahí, y fue que la mujer de Potifar se enamoró de él, porque era buen mozo, era un hombre elegante, un joven, y quería, aleluya, que él estuviese con ella, que durmiera con ella, pero él no quería. Primero, pues dos cosas, respetaba a José, perdón, a Potifar, que era su amo, que era su jefe, aunque la mujer no se respetaba a sí misma. Ni respetaba, aleluya, a Potifar ni a ella misma.
1: ¡Vive Dios! ¡Aleluya!
0: Pero él la respetaba. En una pasó José y lo vio y le dijo que quería acostarse con él, pero como él no quiso, cuando él fue a arrancar, le agarró, aleluya, la vestimenta. Se la arrancó y se fue desnudo José. Ella aprovechó y dijo, como tú no quieres ser mío, pues ahora no va a ser de nadie. sabe, le dijo al esposo, mira, llorando, mira, esto fue José, que vino aquí a abusar de mí, y aquí me dejó la ropa, mira, se fue cogiendo y me dejó la ropa. Potifar lo quería mucho, porque lo había ayudado bastante, pero había que hacer justicia y lo metió preso. Pero lo metió preso donde metían a todos los presos del rey, del faraón. Entonces ahí Dios le dio bendiciones y se levantó y le pusieron jefe de la cárcel. Y bueno, cosa que usted tiene que leerlo ahí cuando lea la historia de Josué, de José. Pero ¿qué pasa? Cayó un copero ahí, un panadero, preso, porque pasó algo con el rey y con el faraón y lo metieron preso a ellos. Uno de ellos tuvo un sueño, donde los dos tuvieron sueños y buscaron que se los interpretara. Y José, aleluya, el soñador, fue quien interpretó los sueños. Uno soñó que el rey lo iba a matar, es el panadero. Tuvo un sueño donde ese lo interpretó, que el rey te va a matar, ya tú no tienes perdón. El otro, el copero del rey, le dijo, bueno, tuviste un sueño, tú le vas a dar la copa directamente al rey. Los coperos de los reyes eran personas que se arriesgaban la vida porque tenían que probar el vino del rey. Antes de que el rey lo tomara, tenían que tomarlo ellos. Pues si es que le ponía veneno, pues se morían ellos primero.
1: Aleluya.
0: Y cuando el copero, gloria a Dios, aleluya, lo mandaron allá a la cárcel, él le interpretó el sueño. Dentro de pocos días tú vas a ser restablecido otra vez a ser copero del rey.
1: Aleluya.
0: Cuando estés allá, acuérdate de mí. Eso pasa como la gente.
1: Aleluya.
0: Mire, la gente viene de Puerto Rico a Estados Unidos y cuando salen llorando y me dicen, ay Dios mío, ay, llorando. Caen aquí, se los pide a los papás, a la mamá y a todo el mundo. Ni los llaman ni hacen nada. Alaba la gloria de Jehová. Si lo alaba, te goza. Yo te voy a llamar. Yo, Dios mío, no te vayas, auxilio. Pero caen aquí y como que las cosas son diferentes. Y se lo olvida todo, hasta cristianos, ¿sabes?
1: Bendito Dios.
0: Son como los cristianos que van a Puerto Rico también. Salen de aquí, van a Puerto Rico y ya se les olvidó que son cristianos. Agarraron el cristianismo y lo engancharon en una percha. Y se fueron para las playas, para los ríos, y se olvidaron de ir a las congregaciones. No, no, porque mi congregación está allá y yo no puedo ir a otra congregación.
1: Bendito Dios.
0: Mentiras del diablo. Que eres un mundano del diablo. ¿Cuántos adoran a Dios?
1: Gloria.
0: Aleluya. Mira, una vez un pastor de acá fue a Puerto Rico y lo invitaron para un río. Y yo dijo, yo soy pentecostal, no importa, yo soy pentecostal también. Le pasó como el profeta viejo, gloria a Dios. Y entonces, yo pues voy para allá, pero tú sabes, yo no tengo traje de baño y eso, yo no uso eso. Pero va y nos acompaña y te divierte, te da a coger fresco, aleluya, y te solazas y come con nosotros. Se fue. Cuando vio a todo el mundo zumbándose en un charco que había, le dijo, wow, me gustaría tirarme ahí, pero yo no tengo traje de baño. Un joven le dijo, yo tengo un pantalón aquí, lo quieres, yo te lo presto. Ah, pues dámelo. Y rápido empezó, fuerte, valiente, intrépido. ¿Cuántos alaban a Jehová? Y le dijo uno de los jóvenes, mire pastor, usted puede tirarse aquí, pero ahí no se tire en ese lado. Hay un remolino, le dijo. Dijo, no, yo soy un nadador, yo antes nadaba, era tremendo. Hasta salvavidas era, dijo. Bueno, si era salvavidas, pues tenía una pipa bien grande. ¿Cuántos alaban a Jehová? Si lo alaba, te goza. Ahora, no se meta ahí, le dijo. Ok. ¿Para dónde usted cree que coge el pastor? Para ahí, para donde dijeron que no fuera, porque se quería valiente, fuerte, intrépido. Se zumbó ahí una vez nada más y no salió. Pasó un minuto y no salió. Pasaron dos y no salió. Y los jóvenes que estaban allí, aleluya, al pie que pasaron tres minutos y no salía, se tiraron a sacarlo. De la primera vez que se tiraron, no lo vieron.
1: Aleluya.
0: Salieron afuera. Y la segunda vez se zumbaron y lo sacaron para arriba. Estaba atrapado abajo, parece que el río le dio vuelta, remolino, en unos ganchos que habían, y ahí se quedó atrapado y no pudo salir.
1: ¡Aleluya!
0: Lo sacaron muerto. No volvió a regresar para Estados Unidos vivo, ni tampoco en Puerto Rico. Porque Dios no lo mandó a eso a él. ¿Ah? No, no, está en el cielo de la boca. Porque si tú mueres en desobediencia, te va a llevar el diablo. Pero hay que ser obediente a Dios. Acuérdate lo que pasó con el primer rey de Israel, con Saúl.
1: ¡Aleluya!
0: Que por desobediente fue desechado.
1: ¡Santo!
0: Y una persona que desobedece, el diablo sigue dándole duro y dándole duro hasta que lo mate y lo destruye.
1: ¡Santo!
0: No le hablaba a Dios por nada. No podía pelear. Aleluya. los filisteos y todas las tribus malignas le caían arriba y los acababan a ellos, lo hacían coger, porque no estaba Dios con ellos. Cuando Dios no está contigo, tienes problemas. Pero cuando Dios está contigo, hay bendición y hay victoria. Aleluya. Pero para que Dios esté contigo, tiene que andar en santidad. Como un cristiano anda, como una mujer cristiana anda. Gloria a Dios, aleluya. Y si hay alguna persona aquí, o que me esté escuchando, que son de la iglesia, que no vinieron hoy, y quieren cambio, y quieren, aleluya, que lo ayudemos a cambiar, no, yo, pues nosotros podemos hacerlo.
1: Aleluya.
0: ¿Sabemos dónde conseguir ropa? Usted pueda conseguir para usarla como cristiana, y estamos dispuestos a hacerlo. Lo vamos a hacer con amor, porque a nosotros nos gusta que las personas que se salven, hermano. Yo no hago esto porque usted se sienta mal. Le estoy diciendo esto porque usted no puede ir al cielo sin cambiar. A usted poder ir al cielo tiene que haber un cambio. Aleluya. Y a su nombre. Y a su nombre. Tiene que haber un cambio. Si no hay cambio, no hay cielo. Entonces, ¿para qué estamos buscando de Dios? Cuando yo vino a los pies de Cristo, Dios cambió muchas cosas de mi vida. La cambió rápido. Se acabó el trago, se acabó el pajandeo, se acabó todo. Ahora estaba en novedad de vida.
1: ¡Aleluya!
0: Todo lo que no servía lo saqué, rápido lo boté. Colecciones de discos mundanos que tenía, de música, hasta danzas de Juan Morel Campo. Aleluya, y de otras agrupaciones puertorriqueñas. Danzas tremendas, hermano, que tenía. Grupos de danza, tenía hasta de Gardel. Gardel hablando y cantando, que eso es una reliquia. Y todo eso lo boté. Como era antes, eran long plain 78 y 45. Los tiraba así. ¡Pra, pra, pra, pra! Y la hermana, dámelo, hermana mía. Yo le decía, no. Porque lo que no es bueno para mí, tampoco para ti. Porque hay gente que no toman. Lo tienen en su casa. Ron para cuando la gente va a darle bebida. Son cristianos. Están cogiendo riesgo de perder su alma. Porque Dios quiere, aleluya, no quiere la muerte del que muere, sino la vida del que vive. Dios quiere que tú seas una nueva criatura, que tú mires para arriba, que no mires para el lado ni para abajo, que no mires al hombre, que mires a Él, que Él es el blanco de la soberana vocación, que lo mire, que le crea y que lo busque. ¡Aleluya! ¡Y a su nombre! Óigame, amados. Entonces, también el pelo, los zarcillos, allá en Centroamérica llaman zarcillo pantalla, porque la gente tiene guille de indios. Los africanos se ponían unas cachapantallas aquí, guindando así. Yo las he visto por ahí, mujeres con unos aretes, mi hermano, que la cabeza le cabe ahí dentro.
1: Bendito Dios.
0: ¿Y sabe qué? Escúcheme. Eso no es de Dios, es del mundo. Por eso que dice la Biblia que nuestro atavío, dice la palabra, no ser externo, de oro, de perla o de vestidos costosos.
1: Aleluya.
0: Que su vestimenta sea modesta. Aleluya. Usted cuando vista, no haga como una hermana, como yo siempre lo digo aquí cuando predico esto, que estaba en la iglesia nuestra y me habló un día a mí, pastor, venga acá. Me habló a mí. Y yo no me callo. Si tú me dices una cosa, yo te voy a contestar como es. Me dijo, pastor, yo no sé qué hacer en esta congregación. Yo, pues buscar a Dios, hermana. ¿Qué usted quiere hacer? ¿Usted siente a Dios aquí? Claro que sí, aquí se siente a Dios. Y a mí me gusta. Pero yo no sé qué ponerme. Que no tiene que poner. Si tiene un traje puesto ahora mismo. Un vestido. Sí, pero lo que pasa es que estos vestidos que yo tengo son vestidos de 400, 500 dólares. Pues, ese no parece. A ver, que usted no le deje el letrero que diga 500 pesos, nadie lo va a saber.
1: Aleluya.
0: Aleluya. Oiga, la gente son terribles. Vanidoso hasta la cuarta potencia. Y la vanidad no es de Dios. Y él me miró y me dijo, ¿por qué usted dice eso, pastor? Bueno, porque usted me está diciendo a mí que ese vestido le costó quizás 350 pesos y que usted se ha puesto de 500 y todo eso, pero nadie se da cuenta de eso. Aquí nadie viene a mirar eso. Si usted va a Roma, entonces sí, porque ahí la gente está pendiente. Pero tampoco van a decir que ese vestido le costó a usted 500 o 400 pesos.
1: ¡Aleluya!
0: Porque la única persona que se pone en vestido de 400 o 500 pesos son los artistas, las artistas. Que están allá en saliendo en los periódicos, en la prensa, y quieren vestir las mejores galas y juran que están acabando. Pero acabando con su vida y con su reputación, mi alma te alaba. Cuando le dije eso, bajó la cabeza. Es más, si usted quiere, yo le pregunto a una hermana que cuánto cree que cuesta ese vestido que usted tiene, y sabe que me va a decir 15 dólares. Alaba la gloria de Jehová. Mi alma te alaba. La gente tiene una vanidad tremenda. Así que usted ve gente por ahí, escúcheme, que a veces compra un vestido que no costó esa cantidad de dinero. Aparece como $250. Pero lo compré en un baratillo y lo compré en $15 o en 10.
1: ¡Aleluya!
0: Y se le olvidó sacarle el ticket. Mentira, lo dejó ahí para que la gente lo vea. Para que digan, mira cómo anda. Eso es vanidad. Usted no se va a salvar por lo que usted tenga, lo que usted haga. Usted se va a salvar por el cambio que hay en su vida. Un cambio de rabo a cabo en tu vida. Ese es el cambio.
1: Aleluya.
0: Me dijo una hermana una vez, es cierto que la Biblia dice que la mujer no se corta el cabello, ¿verdad, pastor? Yo, claro que sí, lo dice la Biblia. Porque en lugar de velo, Dios le dio el cabello a la mujer. Ahora bien, pero hermano, pero no dice el tamaño que lo tenga, que se lo corte. Hermana, usted no entiende que dice que no se lo corte. ¿Cómo va a decir tamaño si está diciendo que no se lo corte? Es que el diablo le mete cosas en la mente. Imagínese usted que una hermana dijo que había orado a Dios y ayunado para cortarse el cabello, y Dios le dijo que se lo cortara. ¿Qué Dios se cree que usted que fue ese? Si Dios dice que no te lo toque, no te lo corte, no hay ningún Dios que te vaya a hablar contrario a la palabra. Dios no se contradice. Por el contrario, Dios te habla y te habla claro. Mi alma te adora y te glorifica, Jehová. Pero la gente no quiere entender eso. Si hay que ir para el cielo, hay que ir en buena lid. Para ir al cielo hay que andar en santidad. En tu porte, en tu hablar, en tu andar. Y le voy a decir algo. Usted mira por ahí a veces las mujeres de las noticias. Y tú las miras con traje y con falda.
1: Aleluya.
0: Son mundanas.
2: Gloria a Dios.
0: No, pastores, hay unas que tienen pantalones, eso son otras. Pero una mayoría yo las veo y se ve lo más elegante. La mujer se ve elegante en su traje. ¿Cuántos alaban a Jehová?
1: Bendito Dios.
0: Con su pelo largo. Mire, mi esposa está aquí, ella no se pinta, ¿verdad? Ella no se pinta, no se saca la ceja. Aquí está, no se pone guindalejos para acá, tuviera un guindalejo hasta acá abajo, así. Gloria a Dios. Aleluya, nada. Adiós, pues te sentaste. Si yo estoy usándote como pisaja a ti ahora. Gloria a Dios. No tiene pollina, porque alguna gente no se recorta en el pelo, pues está la pollina aquí. Se parecen a Amou, entre usted chiflado. ¿Cuántos alaban a Jehová?
1: Bendito
0: Dios. Aleluya. Imitando basura. ¿Dónde está la pintura? Aquí no hay pintura. Esa es la pintura de ella. Por eso que yo la veo siempre igual. Pero si ella un día se pinta, si hubiese pintado, todos los días la iba a ver diferente. Porque la mujer que se pinta y se arregla, por la mañana amanecen que parecen una cajuja. A jugar. La mujer que se pinta se arruga. ¿Sabía eso? Gracias. ¿Por qué, amado? Le voy a hacer una pregunta a ustedes. Contéstemela rapidito. Se lo voy a hacer al hermano José. Dios te bendiga. Hermano José, te voy a hacer una pregunta. Si usted te acuesta en la cama y viene, aleluya, una persona cualquiera, llega con una almohada y te la pone a ti en la cara y la nariz te aprieta para abajo, ¿qué pasa con eso? ¿Qué te pasa a ti? Si te pone una almohada encima de tu cara y te la aprieta la cara ahí fuerte y te tapa, ¿qué te pasa? ¿Te ahoga? ¿Te va a quedar sin aire? Usted y yo necesitamos oxígeno para vivir. Ahora bien, así como usted y yo necesitamos oxígeno para vivir, le voy a decir algo. También las células del cuerpo necesitan oxígeno para poder dividirse y vivir.
1: Aleluya.
0: Si usted le quita el oxígeno a las células del cuerpo, se van a morir. Claro, hay una ventaja. Se van a dividir por mitosis. Y una célula muerta, o sea, de una célula se murió una, pero la que está al lado va a producir otra más.
1: Aleluya.
0: Porque de una célula va a salir otra y de la otra y se van a dividir. Y va a crear tejidos nuevos. ¿Pero qué pasa con el tejido que se murió? Comienza a guindarte.
1: Bendito Dios.
0: Un guindalejo para abajo. Sí. Gloria a Dios. Y eso le va a pasar cuando usted usa mucho make-up, mucha pintura. Las células se van a morir. Y te vas a poner más vieja.
1: Vale.
0: Si no, mire usted, para que usted vea que las personas que se pintan desde niñas y desde jóvenes están más viejas que las personas que nunca lo hicieron.
1: Bendito Dios.
0: ¿Cuántos adoran a Dios? Yo pude experimentar eso. ¿Cómo? Compañeras maestras que fueron mis compañeras estudiantes y yo las vi cuando jóvenes que se pintaban. Parecían maniquí cuando llegaban a la escuela. Muchos maestros decían, no, te vas a lavar la cara. ¿Cuántos las van a llevar?
1: Gloria a Dios.
0: Y esa persona y ellas pues obedecían a duras penas, pero cuando iban a otro salón ya iban al baño y se maquillaban.
1: Bendito Dios.
0: Y iban maquilladas. Cuando las miré, ¿sabe qué? Estaban viejas.
1: Aleluya.
0: Yo decía, Dios, pero yo me encuentro más joven, tengo la misma edad. Pero los hombres no usamos maquillaje.
1: Bendito Dios.
0: Los hombres pues no estamos con esa vanidad. ¿Cuántos alaban a Dios? Si lo alaba, te goza. ¿Ah? Ya no se pintan los hombres también. Se ponen base, se ponen médicos, se sacan las cejas, se ponen pantallas, se ponen collares. Ay, Dios mío, pulsera. Porque los hombres quieren ser mujeres y las mujeres quieren ser hombres. Ese es el problema, no están conformes con como Dios los hizo. Hay que estar conforme como Dios te hizo, porque como Dios te hizo bien. Cuando usted usa pinturas, otra ropa, está diciendo que lo que Dios hizo no sirve. Y lo que Dios hizo sí sirve, porque lo hizo bueno.
1: Aleluya.
0: ¿Cuántos adoran a Dios? Y claro, el cuerpo siempre va a envejecer. Las células van a morir, pero que no sea porque usted lo provoca.
1: Aleluya.
0: Hay gente que le da cáncer, pero que no sea porque fume tabaco y cigarrillos. A la gente le va a dar cirrosis hepática, a algunas personas le da. Aleluya, por lo que comen y un montón de problemas. Pero que no sea porque por bebidas alcohólicas. Gloria a Dios, aleluya. Mi alma te alaba y te glorifica.
1: Gloria a Dios.
0: Gloria a Dios. Chicos, así que tenemos que vivir en santidad completita, por dentro y por fuera. Se supone que haya una diferencia entre una mujer cristiana y una mujer mundana. Si una mujer cristiana se para al lado de una mujer mundana, tiene que haber diferencia. En la vestimenta, en el porte, en el hablar, en el andar y cómo anda.
1: Aleluya.
0: Gloria a Dios. De lo contrario, hermano, la cosa es, mire, yo voy a contarle esto a ustedes y con esto termino. En una ocasión, cuando yo empecé a pastorear, yo llevaba como unos par de años en el pastorado. Un primo mío se quería casar y me habló a mí para que lo casara.
1: Aleluya.
0: Yo dije, ok, yo te caso, no hay problema. Era en el templo. Por cierto, Naida fue la portadora de anillo de esa boda. Nadie no se acuerda. Pero yo me acuerdo que la mamá la regañó ese día. Estaba ella en un llanto, un mar de llanto. Gloria a Dios. Y salió en la foto con los ojitos colorados y aleluya, porque estaba llorando. Ahora, ¿qué sucedió? Cuando viene el desfile, iba que se choque mujeres que parecía que iban para un burdel. Yo, para. Llamé al novio, ven acá. Tú me le vas a decir a esas mujeres que están aquí que vayan al baño y se quiten esa porquería que tienen. Esto es una iglesia y entonces respeta. Así le dije. Y si no, están dispuestos, vete que te case el cura. Yo te voy a casar.
1: Aleluya.
0: Y vino para acá, mira, que es que ya no quieren, porque ese es el traje de ella y va a vestir. Pues vete que te case el cura. No te voy a casar. ¿Cómo yo voy a permitir que en la iglesia del Señor haya ese desfile de pregoste que parecen máscaras?
1: Aleluya.
0: No, Señor, no lo voy a permitir.
1: Aleluya.

0: Aleluya, porque le falta la foca diferente en pantalones también como hombre.
1: Bendito Dios.
0: Porque la elegancia está en el vestir, en el traje, en la falda. Y fueron bien elegantes, pero estaban embajetados todos de pintura. Los ojos tenían colores diferentes cada una. Y cada, bueno, eso parece un arcoíris de cara. Y cuando yo dije eso, una persona me miró como quien dice, tú no los vas a casar de verdad. Y yo, no los voy a casar.
1: Aleluya.
0: Si ellos persisten en eso, que se vayan donde el cura que los case, pero yo no los voy a casar. El primo mío me dijo, ¿de veras que no me vas a casar? No. Tienen que cambiar. Hay que tener cuidado cuando hay boda, porque rápido aparece alguien. Ponte un chispito de esto. No, hombre, hermano, reprende al diablo. Tenemos una boda en septiembre, así que hay que estar pendiente. Porque la gente que arregla a las mujeres, que las pintan, o sea, que las peinan, quieren ponerle algo siempre. No, ponte esto, ponte aquello. No, en la negativa, al cuadrado. Porque el diablo es malo, hermano, malo, malo, malo. La mujer tiene que estar como es. ¿Tú sabes que hay hombres que van a la televisión y son cristianos y los empolvan y los retocan como mujeres y se dejan? Yo he predicado en televisión y usted no se va a dar un retoquito. No, ya yo lo tengo. Me lo dio el Señor. ¿Cuántos alaban a Jehová?
1: Aleluya.
0: Es retoquito ni retoquito. Sea el nombre de Jehová bendito. Aleluya. Y a mí me pasó eso, hermano. Los paré y no, y tuvieron que cambiar. Tuvieron que lavarse los hocicos. En la escuela, cuando estaba trabajando, al principio yo no permitía personas pintadas en el salón, muchachas, que iban como que parecían jameras. Yo, ven acá, y bueno, tú vas por una fiesta, por un baile, tú vienes por un salón de clase, tú tienes que estar como las demás, que vete al baño y lávate la cara. Te bajo, te lavo, te vas para tu casa, no te quiero aquí más. Después llegaba con la cara limpia, estaba. A mí no me importa eso, que pongan trompa, eso no me interesa a mí. A mí lo que me interesa es que la gente haga la voluntad de Dios y punto, porque lo que Dios quiere es salvar la iglesia. Aquella gente no son de Dios y yo les estorbaba el camino. ¿Cuánto más a la iglesia?
1: ¡Aleluya!
0: Tenemos que buscar a Dios, acercarnos más a Cristo. No podemos dejar que el enemigo nos engañe.
1: ¡Aleluya!
0: ¿De quién es usted? ¿De Dios o del diablo?
1: ¡Aleluya!
0: Si usted es de Dios, camine como una mujer de Dios. Si usted es del diablo, sigue caminando como el diablo te quiere. Alaba la gloria de Jehová. La Biblia habla de todo eso. Y cualquiera que tenga duda me pregunta, yo le digo los textos. Gloria a Dios. Génesis 41:14. Dice la Biblia, y ahí estaba yo, que cuando José iba ante el rey, porque luego el rey tuvo un sueño. Soñó con una vaca flaca, con una vaca gorda, soñó con un montón de cosas. Pero nadie podía decirle el sueño, interpretarle el sueño. Ni los sátrapas, ni los adivinos, ni los magos, ni los astrólogos, nadie podía.
1: Aleluya.
0: Y cuando él le dijo, el copero se acordó, ay, ahora que me acuerdo, mira para allá cuántos años pasaron, que allá en la cárcel hay un hombre que interpreta sueños.
1: Aleluya.
0: El rey lo mandó a buscar, el faraón, y cuando el rey lo mandó a buscar, ¿sabe qué hizo? Se bañó y se afeitó. Yo veo por ahí unos cristianos que lo que dan es pena. Pastores con una chiva aquí. Con el bigote de Fu Manchu, para arriba y para abajo. Con una pastilla que parece una bota. Y son cristianos. Alaba la gloria de Jehová.
1: Gloria.
0: Con una ceja bien finitita. Con las uñas pintaditas. Yo he visto pastores con las uñas pintadas, ¿sabes? No estoy hablando mentira. Una vez yo era presidente de la Asociación Estatal de Pastores de Avivamiento en Puerto Rico, de la zona central de Puerto Rico, porque eran unos cuantos capítulos. El capítulo que me tocó a mí fue de la zona central. Fuimos a una reunión y estaba el hermano Samuel, el hermano que era de Naranjito. No, el de Naranjito, que era pastor, un viejito. ¡Majero, cómo tú estás! Me decía así a mí. Siempre un amadito bien bueno. Terminó con el iglesia de nosotros al final.
1: Aleluya.
0: Con nosotros. Y entonces, me dijo un día, Majero, mire ese pastor. Yo, ¿qué? Yo lo miré y me dijo, ¿sí? ¿Qué le pasó? No le metaste las uñas. Y yo le dije, ¿pero cómo? ¿Pero qué? Usted le miró y cuando le miró las uñas estaban pintadas.
1: Aleluya.
0: Con un color natural, brillosito, le brillaban. Yo, no, varón, yo creo que eso somos nosotros. Y me paré al ladito. Yo te bendiga, varón, ¿cómo tú estás?

0: Tú te pintas las uñas. ¡Alaba! No, no, es que eso es natural. Bueno, el queso es natural, el queso. Pero eso no. Ni las mujeres se las pintan. ¿Cómo tú te las vas a pintar? Aleluya. Y yo dije, esto está feo. Luego vino otro un día y dijo, yo tengo una iglesia que todos los años me cambian el carro, todos los años. Y es un Mercedes Benz. Y yo, ¿y usted predica la palabra? Bueno, yo le predico el amor de Dios. Yo dije, usted no está predicando la palabra. Estoy seguro que las mujeres de la iglesia suya andan en pantalones. Pues ¿qué? Eso no es malo. Usted no es de santidad. Usted no es de avivamiento. ¿Y qué usted hace aquí? Fui y hablé con los hermanos y dije, mire, ahora mismo yo renuncio, no quiero saber de nada de esto. Porque se supone que esto fuera aquí de pastores de santidad. Pero se ha mezclado. Entonces, estamos hartos de la mezcolanza que hay en las congregaciones. Estamos hartos de los pastores de cabra. Estamos hartos de cuánta basura hay. Me vengo aquí ahora y veo lo mismo. Bye, bye. Ahí los dejo con Satanás. ¿Cuántos alaban a Jehová? Oiga, pastor, pero es que usted es demasiado de estricto. No, no, no, no, no. Dios me exige a mí. Y Dios exige santidad. Dios quiere de ti o todo o nada. Si tú eres de Dios, tienes que darle todo a Dios. Tu vida entera, todo. Para que Dios te bendiga y te cuide. Por eso es que la Biblia dice que todo vuestro ser, espíritu, alma y cuerpo, se ha quedado irreprensible para el día del Señor.
1: ¡Aleluya!
0: Cambiar. Aleluya, no hay por ahí este comentario. Ah, bueno. Qué jaya. Amén. Vive Jesús. Los maquillajes negativos cero, claro. Negativo llegando a ser, pasando el cero. Gloria a Dios. Sí, la carne, todo, todo. Todo, sí. Todo, todo, todo. Cuando tú vas a los chinos a comer ajo chino, te dan una carne pintada también. ¿Verdad que sí? Un jamoncito pintado de jojo. Alaba, se lo alaba, te goza. Amén. Así que hay que tener cuidado, hermano. Yo le digo a usted de la verdad. Hay que caminar como quiere Dios que caminemos. Si usted quiere saber cómo Dios quiere que usted camine, pregúntele a Dios. A mí me preguntaban cada rato, hermano, ¿y esto es malo, esto es bueno? Y usted le preguntó a Dios. Sí, le preguntó. ¿Y qué le dijo? Nada.
1: Aleluya.
0: ¿Sabe por qué le dijo nada? Porque usted no está apta para preguntarle nada a Dios. Porque usted, para poder orar a Dios, tiene que estar sirviéndole a Dios de verdad. Y usted está viviendo un evangelio cómodo. Usted vive un evangelio según San Yo. Evangelio según San Yo. Yo primero, yo segundo, yo tercero. Si sobra algo, yo también.
1: Aleluya.
0: Y así no puedes ir para el cielo. No te va a hablar Dios, no te va a hablar. Pero cuando usted le sirve a Dios y camina con Dios y hace su voluntad, oye la voz de Dios.
1: ¡Aleluya!
0: Dios le habla, Dios le ministra, Dios lo toca, Dios lo protege, Dios lo guarda. Si lo alaba, te goza.
1: ¡Gloria a Dios!
0: Y a su nombre.
1: ¡Gloria!
0: Y a su nombre.
1: ¡Gloria!
0: Ana y José dice, eso es orar y velar. Gloria a Dios. Por aquí, amén. Josa y Isaac dice, por mi esposo. Hay que orar por mi esposo. ¿Y qué dice aquí? Por ella. Bueno, este no es el culto de las 11:30. Yo le voy a decir a la gente lo siguiente. Usted me va a disculpar. Aleluya. No, yo no voy a leer más nada porque no les puedo leer. Le voy a decir lo siguiente. Tenemos un culto a la noche después de este, a las 11:30. Que es para orar por todos los que tengan necesidad de orar. Nadie aparece por ahí. Nadie pide oración. Esto es un culto. Si usted está aquí, yo voy a orar. Y voy a orar por todos ustedes al final. No voy a hacer oraciones individuales. Pero voy a orar por todos, como siempre. Pero ahí, a esa hora, usted me pide una oración y yo oro por usted mismo a esa hora.
1: ¡Aleluya!
0: Sin ningún problema. Así que, ya usted sabe, nos puede sintonizar hoy a las 11:30 de la noche y pedir oración por lo que sea. Y vamos a orar, menos por el pejo ni por la muñeca. Gloria a Dios, ni por la gata ni por la peja tampoco. Aleluya, porque aunque yo he orado por perros, hermano. ¿Usted sabía eso? Yo he orado por perros enfermos, que los han envenenado. En casa cayó un pejo de arriba del techo porque llovieron pejos ese día. Yo los tenía durmiendo arriba porque eran muchos pejos, habían 22 y tenía unos pocos arriba. Y del segundo piso cayeron, yo preparé una jeja, que yo las hice yo mismo, donde tenían una flechita para arriba, así, para una jardinera. Y cuando bajó uno, plácata, ensaltado en eso ahí. Cualquiera dice, ¿se murió ese?
1: Aleluya.
0: Yo lo saqué de ahí. Y dije, Señor, ¿qué hago con este perro? El Señor me dijo, échale harina de café, hoja. ¿Te acuerdas de eso, nena? Agarré la línea de café, se la zumbé en el joto y lo tapé. Y lo dejé. Chacho, lo dejé, estaba nuevo. ¿Cuánto? Y oré por él también, ¿sabe? Por si acaso. Porque si tú oras, Dios te escucha. Los animalitos son animalitos que Dios los hizo para que tú disfrutes de ellos, señores de ellos, pero también hay que cuidarlos.
1: Aleluya.
0: Hay un hombre malo abajo allá que mataba a los perros, le echa veneno, le da con palo y le dio un varillazo a un perro de casa. Y el perro subió para arriba arrastrándose de la mitad, inútil. No podía mover las patas de atrás, solamente las de adelante. Ese perro, yo estaba tirando una cera en mi casa y pasó por allí y dejó la marca. Cuando arrastraba las patas, las de aquí y las de atrás arrastradas. Estoy un día orando, estoy un día predicando en el altar un domingo, predicando el culto del domingo. Y de repente oigo el perro quejándose, allí al ladito mío. Como que me decía, ayúdame.
1: Bendito Dios.
0: Yo dejé el altar, hermano, perdóneme un segundo, y te debo un break. Y me fui y oré por el perro. ¿Qué pasó cuando salimos para afuera?
2: Él ya estaba caminando.
0: Yo lo levantó y lo sanó. ¿Cuántos alaban a Dios?
1: Gloria a Dios.
0: Mi hija Naida, que está ahí, tenía un perrito y Jeremías. ¿No te acuerdas que el doctor Clara lo chequeó? Estaban jugando con él y se le cayó en el piso. Se fracturó el cuello. Tenía una hemorragia interna por aquí, una hemorragia. Y yo lo vi así, yo, ay Dios mío. Estaba el hermano Lago en casa y me dijo, pastor, vamos a orar por el perrito. Claro que sí, oramos. Ya el doctor Clara lo había chequeado y dijo, tiene una hemorragia. Ese espejo hay que sacrificarlo, ese espejo ya no va a vivir. Pero cuando oramos, yo dije, bueno, para porque los niños estaban llorando y uno no quiere que los niños lloren, pues me lo llevé a una clínica de perros, un hospital. Y me lo chequearon, me dijeron, vamos a dejarlo aquí. Pero yo lo veo bien, está bien. Cuando fue, ya estaba sano. No tiene mojalla, no tiene nada. Y yo le dije, bueno, pero tenía problemas. Dijo el doctor de al lado de casa que tenía mojalla. Bueno, yo lo veo bien, pero si quiere, lo dejo aquí en observación toda la noche y mañana viene y lo busca, yo lo llamo. Nunca más el pejo padeció de nada. Se salvó. Dios sana. Cuando tú oras, lo que tú le pides a Dios, Dios te lo concede. Pero tienes que orar con fe. Y para que Dios te oiga, tienes que estar bien con Dios. ¿Ah? Y que esté en la voluntad de Dios también todo. Así es que, amados, aquí terminamos, vamos a orar. Gloria a Dios. Le voy a pedirle a nuestro hermano Shaquille que nos recolecte la ofrenda. Gloria a Dios.
3: Bueno, escúchame esto, uno sobre. Gloria. Vive Jesús.
1: Ajá. Gloria a Dios, aleluya.
3: Toma. Por aquí estamos, hermano Chaki.
1: Vive Dios.
0: Vive Dios, por aquí. Gracias, hermano. Gloria a Dios.
3: Un sobre. Por aquí había el sobre, míralos aquí.
0: Te lo busco. Gloria a Dios. Aleluya. Y si lo alaba. Ay, ay, ay, ay. Gloria. Gloria, gloria a Dios. Amén. Así que, mis amados hermanos, gloria a Dios. Vamos a ver los nombres de los hermanos que estaban en la sintonía. Aleluya. Porque Dios siempre. Ay, yo pensaba que le hemos activado a la luna. Alábalo y vence. Yo no hice nada, pero yo pensaba que le iba a darle uno. Ponlo aquí adentro. Ok. Gloria a Dios. Amén. Así es que, gloria a Dios. Bien, amados, Dios bendiga a los hermanos que estuvieron en la sintonía. Vamos a. El hermano me va a mencionar, el hermano Angelito, ¿verdad? Los nombres de los hermanos que estaban en la sintonía para orar. Amén. Adelante, varón de Dios.
4: Amén. Amén. Gloria a Dios. Estaba con nosotros en sintonía. Hermana Claria Nieves.
0: Dios le bendiga.
4: Los pastores María Esther y Ernesto Sánchez.
0: Dios me los bendiga, nuestros pastores de Staten Island.
4: Los pastores Ani José.
0: Dios me los bendiga a los dos. Amén.
4: Gloria a Dios. Rosana Mora.
0: Dios le bendiga.
4: Carolina Cajina.
0: Dios le bendiga.
4: Marina Esquivel.
0: Dios le bendiga.
4: Judith Barbosa.
0: Dios le bendiga, sierva. Amén.
4: Y Alexis Emanueli.
0: Alexis, Dios te bendiga, muchacho hongo. Hace tiempo que no te veía por ahí. Dios te bendiga y te cuide. Mi exalumno, estudiante y también miembro de la congregación nuestra en Puerto Rico. Dios te bendiga.
4: Maritza Amén. Sarabia.
0: Dios te bendiga.
4: Virginia Andino.
0: Dios te bendiga, hermana Vicky y hermano Pedro. Yo creo que nos vamos a ver pronto por ahí. Amén. Sí,
4: santo Jesús.
0: Santo.
4: José Luis Gómez.
0: Dios te bendiga. Amén. José Luis. Amén.
4: Javier Burgos.
0: Dios te bendiga.
4: Gloria a Dios. Liliana Montero.
0: Dios te bendiga.
4: Ángel Ojeda.
0: Dios te bendiga.
4: Florentino Ortiz, la pastora Florentino.
0: Dios te bendiga, pastora. Amén. Dios te guarde.
4: Amén. Amén. José Cintrón.
0: Dios te bendiga.
4: Lorelei Vasconcellos.
0: Lorelei Vasconcellos. Dios te bendiga, hermanita.
4: Jessica Ortiz.
0: Dios te bendiga. Esa es nuestra sobrina Jessica desde Chicago, Illinois. Dios te bendiga.
4: César Aníbal Barrera.
0: Dios te bendiga, varón de Dios, él y nuestra hermana
4: Mildred.
0: Mildred Barrera, pues ellos son programadores nuestros de mañana, Dios. Mañana jueves a las 8 de la noche. Ah, no, el jueves ya pasó, mañana es sábado. Fue ayer el programa, es que estamos fuera de fecha. Amén.
4: Cindy voz de Martínez.
0: Trueno. Voz de trueno. Amén, sí, varón, perdona. ¿Cuál es la otra?
4: Cindy Martínez.
0: Sí, Dios te bendiga.
4: Gloria a Dios.
0: Amén.
4: Bendito Dios. Isabel Carvajal.
0: Dios te bendiga.
4: Gladys del Rocío.
0: Dios te bendiga.
4: Randy Medina. Carmen Marrero.
0: Dios te bendiga y Dios bendiga a nuestra hermana Carmín también por ahí. Dios le bendiga.
4: Mari Timoneo.
0: Dios te bendiga.
4: Tinoco, Mari Tinoco.
0: Perdón. Tinoco. Dios te bendiga.
4: Yoli Hernández.
0: Dios te bendiga.
4: Omaris Álamo.
0: Dios te bendiga, hermana Omaris y hermano Héctor y Alondra. Dios me los bendiga en Filadelfia, Pensilvania. Amén.
4: Michael Caraballo.
0: Dios te bendiga, Michael.
4: Angélica Concepción.
0: Dios te bendiga, Angélica, a tu esposo y a tu hijo. Amén.
4: Chuyita Solano.
0: Dios te bendiga.
4: Ana Ortega.
0: Dios te bendiga.
4: Poderoso Dios. Orad y velad.
0: Dios te bendiga, hermano Chávez. Amén. Reinaldo, Dios te bendiga. Gloria. A ti, a tu esposita, a tus hijos, a Luis Chávez, a Reinaldo Chávez Senior y a todo el mundo por ahí. Amén.
4: Gloria a Dios. Luis Morales Vázquez, es mi abuelo.
0: Ah, Luis, Dios te bendiga, hermano Luis, Dios te guarde, qué bueno. Amén, Luis Morales, Dios te bendiga y bendiga a tu esposita y a toda tu familia, amén.
4: Gloria a Dios.
0: Aleluya.
4: Sonia Poveda.
0: Dios te bendiga.
4: Sálvanos Jesucristo.
0: Dios te bendiga, amén, amén.
4: Vive Dios. Y Rosa Irizarri.
0: Dios te bendiga, hermana Rosa. Qué bueno, Dios bendiga a todos los que estuvieron en la sintonía. Lo que están María y Samuel, que nos oyen siempre a través de 17:10 AM. Dios los bendiga a toditos. Nos gozamos en este culto. Esperamos que usted se goce también. Y no te olvides, a las 11:30 de la noche estaremos con ustedes en el programa Orando por la Iglesia con los Vigilantes. Ahora, gloria a Dios, aleluya, vamos a terminar este servicio dándole la gloria a Dios y dándole las gracias a todos ustedes por haber estado con nosotros en la sintonía. El Señor es bueno y para siempre su misericordia. Y recuérdese, aleluya, que estamos en victoria en Cristo. Vamos a orar todos de pie. Y los que tengan alguna petición ante el Señor, por favor, para presentarla, levantan su mano y vamos a orar por su petición. Aleluya. Quietecito, tranquilo, y vamos a orar. Padre, en el nombre poderoso de Jesucristo, recibe la gloria, recibe la honra, porque es tuya. Bendice cada hermanito que está aquí congregado y levantando su mano. Esas peticiones que están ante tu consideración, contéstalas, Padre mío, en esta hora, porque tú eres el Señor y la gloria y la honra es toda tuya. Bendice, Padre mío, a cada hermanito en esta hora y bendice a todos los hermanos que estuvieron en la sintonía, los que están enfermos, que pidieron oración, Padre mío. Sánalos, Jehová, porque tú eres Dios poderoso y grande y la gloria es tuya. Glorifícate en cada uno de ellos, dándole victoria espiritual y material. Gracias por su salud, Señor. En el nombre de Jesús, bendice al dador alegre que trajo su diezmo, ofrenda al alfolí. Y bendícelo de una forma especial y poderosa para tu gloria y tu honra. ¿Eh? Y bendice a nuestra pastora María Estel Sánchez, Señor. Gracias porque tú la tienes bien y la vas a seguir poniendo más bien, Señor amado. Falta sus piernitas que obre y que la ayude, Señor amado. Igualmente al pastor Ernesto Sánchez también igual. Los pastores Ana y José y todos los hermanos que están en la sintonía. Cuídalos y protégalos a todos, Padre mío. La gloria te la doy a ti. Y ahora te pido, Señor, que nos lleves en paz a nuestros respectivos hogares, libre de accidentes y de peligro, con la bendición del Padre, del Hijo y del Espíritu Santo.
5: Amén.
0: Sin santidad.
5: Nadie verá al Señor.
0: Y la iglesia de Dios dice.
5: Amén.
0: Dios le bendiga, Dios le guarde, saluda a su hermano. Nos vamos a ver aquí primero Dios el día domingo a las 9 de la mañana. No te lo pierdas. Y señor director, disponga de los micrófonos y las cámaras. Amén.
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Biblia dice que cuando

bendiga y Dios le guarde, amados y amigos, ¿verdad? Hermano, en esta preciosa hora, gloria a Dios, aleluya. En esta preciosa noche, gloria al Señor, estás en sintonía a través de Radio Unción, Fe y Poder 17 a 10 AM, gloria a Dios, donde estamos originando transmisión en Bethlehem, Pensilvania, y el mundo entero estamos a través de Radio Unción, Fe y Poder.com. También estamos en la aplicación, lo cual usted la puede descargar para su dispositivo móvil. Y también nos puede sintonizar a través de Roku TV, Amazon Fire TV, y Android TV y Apple TV. También está el número telefónico que ustedes no solamente marcan su teléfono, el 605-313-0591, y estará escuchando Radio Unción Fe y Poder. También nos encontramos en el 17 a 10 AM en Corozal, Puerto Rico. Así que gloria a Jesús, son la forma que usted nos puede escuchar. Y obviamente, ¿verdad?, estamos en Facebook Live también. Gloria al Señor. Así que en esta hora le damos gracias a todos por su sintonía. Y este es tu programa, Vuelve a la Senda Antigua con tus hermanos en Cristo. Clarín, el Señor, y este servidor. Así que gloria a Jesús, este programa es transmitido lunes y viernes a las 10:30 de la noche. Bendito el nombre de Jesús. Y para nosotros es una bendición, un privilegio estar aquí en esta hora. Gloria a Jesús. Llevando esta palabra que el Señor tiene. Gloria al Señor. Para nosotros. Todos los días de nuestra vida. Porque el Señor siempre, amado, tiene una palabra para nosotros. Así que en esta hora, amado, vamos así a orar. Primeramente saludamos, ¿verdad?, a nuestros pastores y presidente Miguel y Nisa Marrero. Saludamos a mi amada esposa Clarín Ortiz, mi hija Samara. Saludamos a mi suegra Caribe Nieves. Saludamos, gloria a Dios, nuestros misioneros William Varela y María Estel Varela. Saludamos también a todos los programadores. Gloria a Dios, la evangelista Maribel B. Dios le bendiga. Dios bendiga a su hijo Abdiel Gabriel, su papá Federico, su mamá Margarita. También nos saludamos a María Samuel, saludamos a los pastores Virginia y Pedro Andino de Yonker, Nueva York. Visto el nombre de Jesús. Y en fin, ¿verdad?, todos los hermanos también que están en sintonía. Así que, amados, vamos a orar para continuar con este programa, para ver, ¿verdad?, lo que el Señor tiene para nosotros. Te damos gracias, Padre Santo, en el nombre poderoso de Jesús, mi Dios. Te di gloria, te di honra, Padre, porque tú siempre, Padre, estás ahí por cada uno de nosotros. Aleluya, como tu palabra dice, que aunque a veces somos infieles, tú permaneces fiel con nosotros, Dios. Por eso, Padre mío, te damos las gracias cada día, mi Dios, porque tú no eres como el hombre. Tú, Padre Santo, te olvidas de nuestro pecado. Aleluya, y lo entierras en el fondo del mar, Padre amado, que el nombre de Jesús. Glorifícate, mi Dios, en cada uno de mis hermanos en esta hora. Dale fuerzas a todos. De tiempo difícil, de bien, suple sus necesidades. Suple aquellas vidas que están en escasez, en situaciones difíciles. Aleluya, que son siervos tuyos, Padre, súplele. Y aquellos, Padre, que quizás no te sirven, Señor amado, sea la oportunidad para que ellos mediten y vengan a tus caminos, Padre. Como por ejemplo, Dios, en Venezuela, Padre, que las vidas sean tocadas. Que las vidas dejen el ocultismo ese diabólico, la brujería, Señor amado, para que venga bendición sobre ese país y cada país, Padre. Que muchos de verdad que vienen en los países, la mayoría de las veces, por la desobediencia del hombre. Por aleluya, por lo espiritual, mi Dios. Y muchos culpan a Basakima, a los gobernantes, Padre, pero es culpa de la misma humanidad, Señor. Y a veces la iglesia, Padre amado, que mi Dios santo ha cambiado tu palabra. Ha vendido su primogenitura por un plato de lenteja, Padre. Glorifícate, Señor, y que las vidas despierten antes que sea demasiado tarde. Que cualquier situación que tú permitas en este país también, en otros países, aleluya sea, Padre mío, para que las vidas se acerquen a ti, mi Dios. Gloria y la honra es para ti, mi Dios santo. Te pido que sigas supliendo toda finanza de este ministerio radial. Sigas usando, Padre amado, todas las vidas que toman parte aquí, mi Dios. Sigas bendiciendo todo y cada uno, Padre amado, de los programadores.
lo mantenga firme, le dé fuerzas nuevas cada día, le dé bendición, y que más programadores puedan añadirse, Padre amado, pero que sean programadores tuyos, que lleven, Padre Santo, tu palabra como tú quieres que se lleve, mi Dios, que no vengan, Padre mío, añadirle, quitarle a tu palabra, Padre amado, en el nombre poderoso de Jesucristo, Padre Santo, te pido que te glorifiques en una manera especial en esta tarde, en esta noche, Padre amado, seas tú hablando a cada uno de nosotros, que también bendiga a nuestros pastores y presidente en este ministerio, Javier, que cada día le dé fuerza, Padre Santo, para ellos, mi Dios Santo, seguir hacia adelante y seguir pastoreándonos a cada uno de nosotros y a cada una de las grey que es parte de este ministerio, Señor amado. Por eso te doy gracias. Te pido todo esto creyendo que está hecho. En nombre del Padre, del Hijo y del Espíritu Santo. Amén. Gloria al Señor. Sí, que amado, estamos en Lamentaciones 3:22. Gloria al Señor, aleluya. Ya que no teníamos nada, pero Dios no nos ha guiado por aquí en esta hora. Porque Él hace como Él quiera. En Él mate alaba a Dios. Y muchas veces, a veces usted está buscando, pidiéndole al Señor una palabra y buscando. Y de momento, si jala la Biblia, abre y está. ¿Eh? Pero mucha gente hace eso porque cree que la Biblia es un sortilegio. Hay veces que el Señor permite que pase eso, pero no siempre. Es que usted va a predicar la palabra y cada vez que usted abra la Biblia, ahí está el mensaje. No, muchas veces hay que buscar, hay que orar, pedirle a Dios. Y a veces te da el mensaje cuando coges el micrófono o cuando empieza un programa. Es que el Señor hace como Él quiera. Pero hay veces que Dios tiene un trato con el hombre. Es que a veces el Señor, abrimos la palabra y está la palabra que quiere, ¿verdad?, que llevemos. Pero eso es algo de una en 100, ¿verdad? Por si acaso, porque hay gente que andan con esa cosa en la mesa de su casa que tiene los textos. El pan, que le ponen el pan y cogen al azar y a ver qué Dios le habla. Y eso es como usted consultar el sortilegio y el horóscopo. No, Dios no es así, amados. Pero Él sabe cuándo hacer las cosas. Y cuando Él quiere que dé tu mensaje, Él lo da como Él quiere hacerlo. Pero no es que siempre va a ser la norma. Si me entiende, gloria a Dios. Y dice el versículo 22 de Lamentaciones 3, que sabemos que el autor de este libro es Jeremías. Gloria al nombre de Jesús, profeta Jeremías. Así que leemos así en nombre del Padre, del Hijo y del Espíritu Santo. Amén. Por la misericordia de Jehová no hemos sido consumidos, porque nunca decayeron sus misericordias. Aleluya. Y podemos ver también esta palabra parecida a esta en el libro de Malaquías. Porque yo Jehová no cambio, dice, por eso hijos de Israel no han sido consumidos. Es parecido. Pero todo es por la misericordia de Dios. Aleluya. Y la misericordia es lo que tiene en pie al hombre. Aleluya. A veces hasta el hombre que no le sirve a Dios. ¿Por qué razón? Porque a veces el hombre que no le sirve a Dios, Dios lo está llamando y llamando, lo libra de la muerte. Cuánta gente yo he escuchado que Dios los ha librado de la muerte, del mundo. Le han tiroteado y las balas no han pasado, o las balas han fallado. Ejemplo, ¿verdad? Gloria a Dios. Y todavía siguen vivos. Gloria al Señor, aleluya. Y he escuchado gente, sé de una persona que hasta una bala le jozó un ojo. ¿Y tú crees que esa persona se arrepintió? Para nada. Siguió siendo el pecado igual en su vida oscura que tenía. Y bueno, me imagino, no sé. Dicen, escuchan gente. Hay gente que dicen que él no se murió. Es un tipo, ¿verdad? Un tipo mafioso allá en Puerto Rico, gloria a Dios. Aleluya, que no puedo decir nombre de quién era, pero sí sabía, ¿verdad? Alabado Dios, pero sí sabían la vida que esa persona llevaba. Y hay comentarios de que ese tipo ni que no se murió. Bueno, yo no sé si se murió o no. Yo me imagino que sí. Pero si se murió, probablemente se fue sin Cristo. Pero ese hombre, aleluya, le jozó una bala por un ojo. Pero no fue que lo tirotearon, en gloria a Dios, accidentalmente. Fue porque él se lo buscó. Porque usted, si anda una vida de crimen y de todas esas cosas, pues
está buscándose las cosas. Pero aún así Dios libra al hombre, porque a veces Dios quiere, a veces el hombre se arrepiente. Porque a muchos el Señor lo ha sacado del bajo mundo. Y hoy día son pastores, evangelistas, misioneros. Y pueden testificar testimonios parecidos así de que Dios no lo libró de la muerte. Pero claro, ese no es el mejor testimonio. Porque la palabra, el mejor testimonio es como dice la palabra, el hombre que no anduvo en consejo de malos, ni en silla de que se hubiera sentado, como dice el Salmo 1, es el hombre que nunca ha visto el mundo. Hombres que desde que nacieron han estado en Cristo Jesús y nunca se han ido. Esa es la mejor bendición. Y sé de gente así, amado. Y hay gente que llevan, tienen 40, 50 años hoy día y nacieron en el Evangelio y siempre han estado firmes en el Señor. ¡Qué bendición! Pero por otra parte, hay gente que tienen ese mismo tiempo, entre comillas, pero son unos carnús. ¡Aleluya! Porque sus padres los criaron en la santidad, en el poder de Dios, en la fe, ¡aleluya! La sana doctrina, y hoy día ellos inventaron otro evangelio. Se murieron sus abuelos, se murieron sus hijos, de sus padres, que diga, y ellos se liberaron. Algunos, sí, sus padres en un momento dado, antes de partir de esta tierra, empezaron a aflojar también el mensaje. Aleluya, no podemos negar eso. Pero, gloria a Jesús, y cambiaron el evangelio. Entonces, pues no le sirve de nada decir, oh, yo fui criado en el evangelio. Y pero cuando yo escucho una persona que fue criada en el evangelio, usted lo ve en santidad, una mujer en santa, con su falda como cristiana, su pelo largo y dando frutos, dice, wow, ese es el mejor testimonio. Pero a veces es el testimonio que a mucha gente no le impresiona, porque dice, ah, eso es un testimonio, eso no es un buen testimonio, tremendo testimonio. Y la gente estaba acostumbrada que el tremendo testimonio es, yo maté a 5, yo maté a 10, yo tuve 50 mujeres, yo me metí 20 libras de heroína al día, el cuento en nombre de Jesús. Y gloria a Dios por todos aquellos que diseñó la libertad de ese bajo mundo, del alcoholismo, de la drogadicción, de la promiscuidad, de la ladronería, del narcotráfico. Todo eso es bueno. Mi alma te alaba a Dios. Y como le estaba diciendo, sí tengo amigos que son un día pastores, evangelistas, y el Señor los ha sacado de eso y son siervos de Dios genuinos. Gloria a Dios por ello. Mi alma te alaba a Dios. Pero la realidad es que ese no es el mejor testimonio. Es aquel que no que puede decir, yo nunca he visto mundo, siempre nací, mis padres me criaron en Cristo, en el Evangelio, y yo nunca he tenido que ir al mundo para nada. ¡Qué bendición, amado! Poderoso Dios, que con Cristo se puede. Y la misericordia es la razón principal por la que muchos hoy estamos de pie, aún los que estamos en la iglesia, amados. Porque si usted se va a analizar todas las fallas que nosotros tenemos, muchachos, si son nosotros, es más, si yo fuera Dios, que la misma falla mía me hubiera mandado yo mismo para el mismo infierno ya. Poderoso Dios, porque eso era lo que todos merecían, el infierno. Si tú fuera Dios, viendo lo mismo que usted hace, aleluya, un ejemplo, eso acaso no puede ser cierto. Eso acá uno, ¿verdad? Hablando estas cosas, pero eso obviamente nunca podría ser así. Pero usted mismo, ¿qué usted haría si fuera Dios? Lo aniquila rápido. No queda ni uno, es que nosotros solos aquí, en esta tierra. Pero qué bueno que Dios no es como el hombre. Dios no es como nosotros. Que su misericordia es tremenda. Gloria a Jesús. Y claro, tenemos que mirar la otra parte de la moneda. El que el Señor dijo, yo tengo misericordia de quien quiera tener misericordia, y quien quiera endurecer, lo endurezco. Por eso es que fue que endureció a Faraón. Pero ¿por qué endureció el corazón de Faraón delante de Moisés? Para él mostrar su poder y su gloria. Porque si el Faraón hubiera dicho, ay, váyanse, no los quiero ver aquí,
nada, no hubiera estado escrito eso ahí. Aleluya, no tuviera tío, esa acción que hubo, esa novela. Aleluya, que la gente ve en novela, pero en la Biblia donde más novelas hay. Aleluya. Esos relatos que hay en la palabra, que fueron reales, ahí que están, amado. Mira la palabra. Mira, mate, alaba a Dios. No tiene que haber novela. Bendito el nombre de Jesús. Y claro, vemos cómo el Señor endureció el corazón de Faraón. La misma palabra dice que Dios lo endureció. No dice que lo endureció Satanás. Aleluya. El nombre de Jesús. Aún dice, hasta de Saúl dice que le atormentaba un espíritu malo de parte de Jehová. Claro, puede ser que el Señor haya permitido que un demonio se haya metido adentro, pero eso Dios hace como Él quiere. Pero de ahí, yo voy a lo que la palabra dice, de parte de Dios, dice que era. Y dice que el Señor endureció el corazón de Faraón. Entonces tampoco podemos aplicar la misericordia a todos por igual. Eso es el que sabe eso es Dios. Si Dios quiere tener misericordia de una persona, quizá usted puede decir, ay, pues esa persona es más malo. Bueno, pero Dios ha querido tener misericordia de esa persona. Mi alma te alaba a Dios. Porque el que conoce el corazón, aleluya. Y si personas que, aleluya, en su corazón, pues tienen sus cosas, sus virtudes, pero en otras son terribles, aleluya. Y aún así dice la palabra que Dios usa hasta las piedras. Y no pueden matar a gente que son piedras, lamentablemente. Pero a veces de esas piedras Dios ha tenido que tener misericordia. Pero recordemos que la misericordia no es eterna. Aleluya. Si es eterna en su naturaleza, ¿verdad? En lo que Dios es. Él siempre va a tener misericordia del hombre. Poderoso Dios, pero no podemos decir que nunca se acabará, ¿verdad? Que con todo Dios va a tener misericordia hasta el final, que nunca, no. Va a llegar el tiempo que, y bendito el nombre de Jesús, por sobre mucho la misericordia del Señor no estará más. Gloria a Dios. Porque él claramente lo ha dicho: yo tengo misericordia de quien quiera tener misericordia. Aleluya. Porque una vez un hermano me porfió que se inventó un texto que yo no lo encontré en la Biblia. Dice que la misericordia de Dios nunca se va a acabar. Bueno, yo no he visto ese texto en la Biblia. Poderoso Dios sí dice que cada mañana son nuevas sus misericordias, claro que sí. Y aquí mismo dice que por la misericordia de Jehová no hemos sido consumidos. Está ahí. Pero gloria a Jesús. Una cosa son los que aman a Dios, los que sirven a Dios, otro los que no sirven a Dios. Aleluya. Y muchas veces sobre eso son los que el Señor, y aleluya, pues tiene misericordia de quien Él quiera. Por eso hay gente en el mundo que el Señor sabe que en un momento dado le van a servir. Quizá le está dando chance, ¿verdad? Una oportunidad en su vida para que lo acepten, para que le sirvan, y sigue teniendo misericordia. Pero eso no va a ser todo. En el mate alaba a Dios. Y por siempre. Aleluya. Tenemos que ver la otra cara de la moneda. Hay Dios, a un Dios que desecha también. Dios ha desechado a hombres aquí abajo. Y a un hombre que están vivos, los ha desechado. Bendito el nombre de Jesús, porque Saúl estaba vivo y lo desechó. Cuando Dios desecha, ahí que está la cosa mala. Aleluya. Por eso es que nosotros, pues, no sabemos eso. De quién Dios quiere tener misericordia y de quién no. Y así sabemos que si en nuestra vida vemos eso, es que Dios ha tenido misericordia de nosotros. Aleluya. Si usted medita en su vida, la vida que usted ha tenido, las fallas que usted diariamente comete contra Dios, aún siendo iglesia, aleluya, ahí usted automáticamente va a saber si el Señor ha tenido misericordia de ti. Si estás vivo, si el Señor sigue escuchándote, a pesar de tus fallas, a pesar de los pecados que ha cometido en un momento dado, wow, la misericordia de Dios está ahí. Si Dios no tuviera misericordia de ti, ya estuviera en el infierno. Gloria a Dios, aleluya. Por eso no hemos sido consumidos. Es porque nunca decayeron su misericordia. Nunca decayeron.
porque Él siempre ha sido misericordioso. Aleluya. ¿Ve? Pero, como le digo, la palabra no se puede leer un texto nada más y decir que eso es. Aleluya, hay que mirar otros textos. La palabra, por ejemplo, habla del justo, que si 7 veces cae, 7 veces lo levanta. No dice 7 veces cae el impío y 7 veces Dios levanta. No, no está, en ninguna palabra dice eso. Al contrario, dice que Dios está irado con el impío todos los días. ¿Y quién es el impío? Bueno, el que sabe hacer lo bueno y no lo hace. Aquel que sabe que no se puede ser murmurador y murmura. Aleluya. Aquel que sabe que perseguir a los siervos de Dios, perseguir a Cristo, y lo sigue haciendo. Y gente que aún así, hay gente que hacen eso y a Dios ha tenido misericordia de ellos porque están por ahí vivito coleando. Aleluya. Si Dios fuera uno de nosotros, ya lo hubiera tirado de cabeza al infierno. Vive Dios. ¿Ve? Y vemos la misericordia del Señor por las vidas. Gloria a Jesús. Pero algunos ya están a una oportunidad más para perderse. Aleluya. Mi alma te alaba, Jesús. Algunos están ya, como dice la, por encima de nosotros, el last chance. Mi alma te alaba, Dios. Y hay gente que el Señor los ha traído a nuestra congregación para un last chance. No porque nosotros seamos mejores que nadie, ¿no? Dios nos libre. Pero Dios les ha placido hacer eso. A lo mejor Dios tiene siervos de Dios, iglesias en otras áreas, en otros lugares, en otros países, que Dios los usa para lo mismo, para darle un last chance a la gente. De gloria a Dios. Porque a veces son pastores que tienen una paciencia para la gente y buscar la vuelta, pero en otro lugar no. En otros lugares, pues, están buscando gente que sean fieles, gente que, ¿verdad?, que diezmen, que ofrenden sin problema. Aleluya, que no den problemas, que quizás no tengan problemas mentales, pero hay veces que hay gente que no quieren esa gente, ¿verdad?, las congregaciones. Porque bregar con gente que en problemas mentales, no todos los pastores pueden hacerlo. Muchas veces es difícil. Aleluya. Pero Dios a veces le place pues hacer eso con algunos de nosotros, ¿verdad? Aleluya. Para que las vidas no tengan excusas. Aleluya, de que no se le predicó, de que el Señor no lo llevó a una congregación. No tendrán excusa. Vive Dios. Pero dice, por eso nunca decayeron sus misericordias. Aleluya. Nunca decaen. Alabanza a Dios, aleluya. Pero nunca decayeron, como si fuera un pasado. Aleluya, pero Él sigue teniendo misericordia de ti. Gloria a Jesús. Por eso que usted ve que hay gente que quizás no dura mucho en este mundo y dice, wow, pero ¿por qué Dios permitió que esa persona, bueno, ahí se aplica la palabra? Yo tengo misericordia de quien yo quiero. Entonces, cuando Dios no ha querido tener misericordia de una persona, o uno quizás no tuvo esa misericordia tan extendida como lo tuve con otra persona, es porque Dios conoce. A lo mejor esa persona, Dios sabía que no iba para ningún lado, o que al final se iba a perder. No sabemos, porque eso lo sabe Dios. Entonces no podemos decir quién va a perder y quién no. Si la palabra habla de que hay gente que fueron predestinados para una condenación, pero ¿quién sabe eso? Bueno, pues Dios. ¿Quién no va a ser salvo? Lo sabe Dios. Pero el Señor, acuérdese que también nos da un libre albedrío. Y te pone los dos caminos: la salvación o la perdición. Aleluya. Y tú escoges. Mi alma te alaba, Dios. Poderoso Dios. Dice aquí mismo que nuevas son cada mañana. Su misericordia son nuevas cada mañana. Si grande es tu fidelidad, es que Dios es fiel con nosotros, aunque a veces nosotros no seamos fieles, y a veces nosotros digo, wow, Señor, yo he fallado tanto con nuestros viejos, quizás, y te desobedezco a veces en cosas, aleluya, y aún así tú tienes misericordia. Porque el hombre, nosotros como seres humanos, estando en esta carne siempre, y aleluya, pues estamos propensos a fallarle al Señor. En algún momento quizás desobedecimos algo, quizás no,

murió por nosotros, para aleluya, para por en vano, gloria a Dios. Pero va a llegar el momento donde la misericordia se va a acabar. ¿Cuándo va a ser eso? Bueno, cuando en el nombre de Jesús, cuando Él levanta la iglesia y aquellos que Él había salvado y se alejaron de Él y se perdieron, ¿verdad? Eran tibios, pues serán vomitados. So, con esos, los tibios, a la vez que se han vomitado, ya se acabó la misericordia de Dios con ellos. Poderoso Dios, aleluya. Pero mientras hay vida y esperanza, y mientras tú estás viviendo y estás escuchando esta palabra, es porque la misericordia de Dios está ahí todavía. Pero no abuses de la misericordia de Dios, porque muchos han dicho: yo acepto a Cristo antes de morirme, y no les ha dado tiempo para aceptar a Cristo y reconciliarse. Porque hay gente que tiene esa mala costumbre diabólica de decirle eso: yo hago y deshago, cuando me vaya a morir, pues además acepto a Cristo y me voy. ¿Qué mami? Si cualquiera, poderoso Dios, no es así. Con aquellos que Dios ha tenido esa misericordia, pues sabe por qué la ha tenido. Pero quizás esas mismas personas que Dios ha tenido esa misericordia de salvarlos antes de morir, amor, no era lo que ellos pensaban. Nunca ellos pensaron que iban a hacer eso. Quizás pensaron que en un momento iban a servir a Dios. Quizás nunca pensaron ni que le iban a servir a Dios en su vida. Porque quizás por malos testimonios, quizás, ¿verdad?, el enemigo los tenía aleluya, con esa ceguera espiritual para que no vieran dónde estaba, aleluya, la salvación. Pero el Señor los plació salvar antes de, en su lecho de muerte. Pero te aseguro que la mayoría de ellos nunca dijeron eso: yo me salvo cuando me vaya a morir. Aleluya. Y tú no sabes, mi amado. Hay gente que han, gloria a Dios, recibido un tiro en la cabeza y se han muerto, que han podido poder tener tiempo para aceptar al Señor. Aleluya. Pero no podemos negar que ahí, hasta en eso, se ve la misericordia de Dios. Hay gente que Dios permite que los maten, o que tengan una situación de salud, quizás un cáncer, quizás cualquier enfermedad, y en su lecho de muerte el Señor lo salva. Eso es misericordia, porque esa persona quizás se queda en el mundo, bendito el nombre de Jesús, sana, y se lo lleva el diablo. Y que hasta ahí vemos la misericordia de Dios obrando. Vive Jesús. De esa persona Dios tuvo misericordia. Pero tú no puedes decir que Dios lo va a hacer lo mismo contigo, ¿no? A lo mejor contigo, si tú no te arrepientes, sale por la calle y te aplasta un carro y te mata y te vas para el infierno. Tú no sabes eso, mi amado hermano. Y hay gente que creen que esto es, aquí se coge pon, aquí no se coge ningún pon. O los hermanos de otros países, como coger un aventón o una bola, como dicen en República Dominicana. Gloria a Jesús, un raid, como dicen los americanos. Vive Dios. No, en el Evangelio usted no puede coger el raid de nadie. Espiritualmente, la salvación es individual. Hay gente que están recostados, aleluya, se fuman todo el cigarrillo que encuentran, beben todo lo que quieran, porque dice yo tengo familias mías que son cristianos, y tengo, o mis tíos son pastores, o mis abuelos son pastores, o mis padres son pastores, yo hago lo que me dé la gana, porque yo voy, como mi familia son cristianos, yo me voy a salvar. Eso no es así. Aleluya, no tientes a Dios. Aleluya. Pregunte por ahí cuántos familiares de cristianos han muerto. Aleluya. Mi alma te alaba a Dios. Y vi que usted no puede estar aquí con esa, como dice esa palabra, esa changuería. Gloria a Dios, aleluya. Cada cual tiene, mi alma te alaba a Dios, que buscar al Señor. ¿Cuántos quizás cuando Cristo venga, que eran hijos de pastores o familiares de cristianos, se van a perder? Todo nombre de Jesús. Porque nosotros queremos que todos nuestros familiares se salven, pero aleluya, y muchas veces en una familia grande difícilmente se van a salvar todos. Aleluya, porque siempre uno cabezón, siempre hay uno que no quiere saber ni de la luz eléctrica. Lamentablemente, la pura realidad. Y usted no puede decir que todos los familiares

0: de cristiano completo se van a salvar cuando Cristo venga. No va a ser así, amado. Quizá la de usted sí, quizá la mía sí, no sabemos. Dios sabe las cosas, pero no va a ser de todos igual. Porque, aleluya, y bendito el nombre de Jesús, lamentablemente es una realidad. Aleluya. Muchas veces los mismos que te hacen la queja son tu familia. Gloria al Señor, aleluya. Es la pura realidad, amado. Quizás tus hijos serán salvos, quizás tus padres, quizás sus nietos, pues, amén. Pero quizás otros familiares tuyos lejanos, a lo mejor no, que siempre te han hecho la queja, que nunca han querido saber de ti. A lo mejor si Cristo viene y no se han arrepentido, se van a perder. Gloria a Dios. ¿Ves lo que quiero decir? No es que nosotros, ¿verdad?, no maldigamos a nuestro, no, Dios nos libre, siempre orar y darle testimonio sobre todo, porque a veces si no hay buen testimonio y actuamos como mundanos, pues entonces ellos nunca van a, menos van a venir a los caminos de Dios. Aleluya. Pero ahí está la misericordia. Y la misericordia, esa la vemos en nuestra familia. Vive Jesús. Como Dios los cuida, como Dios les suple. Dije, wow, y ellos que están haciendo muchas cosas que no le agradan a Dios, pero aún así Dios te glorifica. Vive Jesús. Pero nunca digas eso. No tientes a Dios. Nunca digas que porque tu familia es un cristiano te vas a salvar. No digas eso. Aleluya. No digas eso porque que tú no vas a poderte a agajarte de nadie cuando Cristo venga. Mi alma te alaba a Dios, acuérdate. Tus familiares no van a ver. Y son fieles a Dios, se van a ir con Cristo y tú te vas a quedar aquí. No se puede, amado. No tientes a Dios. No lo tientes. Poderoso Dios, aleluya. Mejor cambia tu mentalidad. Aleluya. Y yo, ayúdame, Señor, a servirte. Dile otra cosa, mejor. No digas eso. No digas que tú vas a hacer lo que te da la gana porque tus familiares son cristianos. No digas eso. No te lo aconsejo que lo digas. Aleluya. Por eso es que en esta hora, esto es para ti, esto es para mí, para todos. Las nuevas son cada mañana, grande es tu fidelidad. Aleluya, la fidelidad de Dios es grande. El hombre muchas veces es fiel condicionalmente, pero no siempre. Aleluya. Pero nosotros como hijos de Dios tenemos que aprender de Él, ser el ejemplo, ser fieles. O la fidelidad hoy día escasea. Mi alma de los ministros. Aleluya. ¿Cuántos ministros uno ha conocido que son la gente más infiel que hay? ¿Cuáles son esos? Bueno, los que les gusta estar. Y los que son ladrones. Lobos. Los lobos también no son fieles. Porque están buscando. Y aleluya, destruir la obra del Señor. Aleluya. Como yo decía ayer, aleluya, y bendito el nombre de Jesús, como yo le dije un comentario a nuestros pastores ayer, que hay gente que son como la culebra, como la serpiente, aleluya, como un animal ahí que también hace eso, que te muerden, te pican, y después te dejan a ver si el veneno te hizo daño, para después venir aleluya, a comerte, gloria a Dios, en nombre de Jesús. ¿Sí? Y así son las lenguas viperinas que le gusta el bochinche murmurar y aleluya y dividir la iglesia. Ellos vienen y siembran su veneno. Si tú te dejas, porque cuando tú te defiendes todas las cosas como son, pues ellos no te van a aleluya. Pero el que los escuche y no le dice nada, como dice el dicho, el que calla otorga. Pues esos son los gente que ellos están buscando. Entonces los pican, los muerden y vuelven a 6 meses, un año, a ver si hizo algún efecto. Aleluya. Y lamentablemente en algunas congregaciones sí hace efecto, porque la gente se termina yéndose. Aleluya. Hay gente que el diablo los parasita y se pierden, se apartan de Dios. Usted tiene que tener cuidado, mi amado hermano. ¿A quién tú oyes? La palabra dice que aquel que se llame hermano y sea ese tipo de persona, pecador, fornicario, murmurador, con el tal ni aún comáis. Aleluya. Pero nosotros no queremos que Comay, porque no queremos aplicar esa palabra, porque no, bueno, la palabra lo está hablando ahí. Si Pablo lo dijo por algo, poderoso Dios, aleluya, usted no está haciendo sesión de persona por eso, es porque la palabra te está diciendo eso. ¿Qué dijo Pablo de los que causan divisiones? Después de una otra amonestación, deséchalo. ¿Quién dijo eso? ¿Fue Pablo? No fuimos nosotros, ni nadie más lo dijo. Pablo, inspirado por el Señor. Porque hay gente que hacen daño a la obra. Usted, a la gente que hacen daño a la obra, usted no puede andar con ellos ni darle mucho, gloria de nombre de Jesús, atención a ellos. ¿Sabes por qué? Porque te terminan corrompiendo a ti y dañando a ti. Aleluya, sea tú, puede ser un evangelista, puede ser un apóstol, no importa quién tú seas, nadie es infalible aquí, nadie es suficientemente fuerte para que no le hagan, aleluya, daño esas cosas. Mi alma te alaba a Dios. Por eso es que nosotros, parte de cuidar la vida espiritual de nosotros, es estar al lado de gente que lo que quieren es hacernos daño. Gente que son divisores de lejito. Yo los tengo de lejito, a mí no me importa lo que nadie me diga. Aleluya. Yo veo gente que vienen a hablar mal de la iglesia, mal de los pastores. Aleluya, los quiero lejos, lo más lejos posible. En mi alma te alaba a Dios. Ni tengo que recibirlo en mi casa porque la palabra a mí me lo va diciendo claramente. Porque yo estoy cuidando mi vida espiritual. Si yo le abro mi puerta de mi casa a toda la gente que son divisores y vienen y lo que están buscando otras cosas, ¿qué va a pasar? Que me van a hacer daño a mi vida espiritual. Gloria a Jesús. Usted no está pecando por eso, hermano. Gloria al nombre de Jesús. Ahora, cuando usted... ¿Quiénes son los que muchas veces hacen pecan? Porque hay gente que desprecian a los demás. Eso no es despreciar. Usted tiene que amar a todo el mundo. Sí, a todo el mundo hay que amarlo. Hay que orar por ellos. Claro que sí. Aleluya, pero de usted amar a todo el mundo, andar con todo el mundo, abrirle la puerta de su casa a todo el mundo, son dos cosas muy distintas. Porque nosotros estamos llamados a eso es parte de cuidar la salvación con temor y temblor. Y cuando usted tiene su salvación, la cuida con temor y temblor, dice, bueno, esa gente yo no quiero andarme con ellos, ni quiero hablar con ellos, porque ellos cada vez que me hablan, siempre me hablan mal de mi pastor, mal de la iglesia, mal de los hermanos. Esa gente, usted tiene que pararlo. Y si siguen, pues entonces déjelos por allá, quietecito. Porque hay gente que usted le se las canta en la cara y rápido se callan, pero siempre buscan la forma de volver a meter la cizaña. Y claramente Jesús dijo que el trigo y la cizaña crecen juntos. O sea que tampoco... Y muchas veces en las congregaciones va a haber gente así, lo quiero aclarar. Pero no, ningún siervo de Dios puede coger y votar nada. Ningún pastor pues está llamado, como dice, a votar a nadie de iglesia. Lamentablemente, de iglesia no se vota a nadie. Van a haber gente que en las congregaciones son divisores y son gente que están buscando otras cosas. Claro que sí. Pero en la iglesia, porque es la iglesia del Señor. Alabado Dios, aleluya. Ahora en tu hogar tú no tienes caja obligado a abrir la puerta a todo el mundo que venga. Pues tú se abre la puerta a un criminal o un adicto a droga para que te jode todo. No se puede. Hay que estar dirigido por Dios. ¿Y a quién abrirle la puerta de tu casa? Porque vienen a dejar malicia. A veces más, usted tiene a veces que cohibirse de abrir la puerta hasta familiares suyos de su casa. No porque sean familia, toda su familia, usted le va a abrir la puerta a decir familiares suyos que vienen a dar malicia y también son gente como los que van a las congregaciones a dividirla, a dar mal de la iglesia. No se puede, amado. Y no es que no los amemos, no los despreciamos ni no los amamos. Pero porque los amamos, por eso nos mantenemos al margen para cuidar nuestra vida espiritual. Y así pues también oramos por ellos, que Dios los cuide y que un día los liberte. Gloria al Señor, aleluya. Pero eso es necesario. Aleluya. Usted no puede escuchar a todo el mundo ni darle prestarle oído a gente que lo que se dedican es hacer daño a la obra del Señor. ¿Ves? La obra de Dios es cuidarla. Y una forma de usted cuidar la obra de Dios es que usted cuidarse usted mismo también. Aleluya. Sí, que es cuidarse espiritual, pero usted puede orar y ayudar lo que sea. Pero si usted le da oído a gente que no tiene que darle oído y anda con gente que no tiene que andar, lamentablemente puede llegar el momento que eso te crea a ti un problema, aleluya, espiritual. Mi alma, acuérdese que hay cosas que no, hay venenos que no se ven rápido, eso coge a veces años. Gente que te pican, que son serpientes, no parecen humanos, parecen culebras, serpientes, venenosas. ¿Y sabe qué pasa? Ese veneno no te hace daño de aquí mañana, un mes, dos o tres meses, pasan quizás años. Y después terminas tú enojándote en la iglesia por cualquier cosa, o terminan poniéndote en contra de tu pastor, de tu iglesia, y eso es lo que pasa. Hay que tener cuidado, amado hermano. Y dejarse guiar por el Señor. No todo el que dice Señor, Señor, entrará en el reino de los cielos. Pero lo bueno que hay es que la misericordia sigue ahí. Vamos a leerlo otra vez. Por la misericordia de Jehová no hemos sido consumidos, porque nunca decayeron su misericordia. ¿Ve? Y puede ser que el Señor de esa gente que murmuran, Dios todavía tiene misericordia de ellos. ¿Ve? Pero no porque Dios tenga misericordia de ellos, usted tiene que andar con ellos ni hablar con ellos y estar escuchando cosas que no tiene que estar oyendo. Mi alma te alaba a Dios. Gloria a Jesús. Pero claro, nunca podemos caer en hacer acepción de personas. Claro que no. Que en muchos lugares, si una persona no tiene muchos recursos, pues lo tienen menospreciado. Eso es acepción de personas. Aleluya. Eso es un ejemplo de eso. Aleluya. Pero si usted está cuidándose de andar con gente cizañero, eso no es acepción de personas. Usted ame, bro. Dios los ve por la calle. Salud, Dios te bendiga. Y si vienen a hablar bochincha, me tengo que ir, Dios te bendiga y te cuide. Usted no está haciendo nada con eso. Está cuidando la iglesia, su testimonio y el testimonio de la iglesia. Y también, aleluya, y gloria a Jesús, su salvación. Así que en esta hora, amado, hasta aquí en esta hora, gloria a Dios. La misericordia de Dios está para tu vida. No la menosprecies, porque puede ser que mañana ya no esté. Aleluya, mi alma te alaba a Dios. Pero si estás hasta el día de hoy aquí, con todos tus defectos, fallas y pecados que quizás has cometido, es porque el Señor todavía tiene misericordia de ti. Gloria al Señor. Así que en esta hora, amado, te damos las gracias por tu sintonía, le damos la gloria al Señor, y hasta aquí en esta hora, y dentro de unos 15 minutitos no te pierdas un programa de nuestros pastores, que te vas a gozar también, palabra de Dios que edifica tu alma. Así que Dios te bendiga y Dios te guarde. Gracias te damos, Señor, en esta hora. Te pido, Señor, que esta palabra se cabe hondo en cada corazón que esté escuchando, Padre. Si alguno piensa, mi Dios amado, que la misericordia del Señor se ha fumado de su vida, que ya no está, que entienda que no es así, mi Dios. Porque si está escuchando en esta hora, tú permitiste que estuviera escuchando esta palabra, es porque, mi Dios amado, tú tienes misericordia de ellos, para la gloria de tu nombre, Señor amado. En el nombre poderoso de Jesucristo, mi Dios santo, yo te di la gloria y la honra. Te pido que cada uno reciba bendición, que cada uno siga tú extendiendo su mano de misericordia, que en esta noche le dé sueños placenteros a cada uno, los guarde en sus entradas y salidas, abra puertas, Padre, y cierres aquellas puertas que también, que no sean tuyas también, porque a veces vienen puertas a nuestra vida que no son tuyas, aunque parece que son tuyas, Padre amado. Que seas tú el guía de cada uno en esta hora, para la gloria y la honra de tu nombre. Aleluya, guía a cada uno a Pastor Verde Agua Cristalina. Que seas tú el día de la semana cuidándolo, guardándolo, supliendo todas sus necesidades, Señor amado. Que el nombre poderoso de Jesucristo dale fuerzas a tus siervos aquí, nuestros pastores. Dale fuerza a todo hermano, a cada programador. Ayúdalo a seguir hacia adelante, mi Dios. Aleluya, en cada batalla, en cada situación, mi Dios. Y nos encargaremos siempre de darte la gloria y la honra, porque tú lo haces, Señor. Gracias, Jesús. En el nombre del Padre, el Hijo y del Espíritu Santo. Amén. Dios te bendiga, Dios te guarde. Este fue tu programa, Vuelve a la Senda Antigua. Amén. No te pierdas que en 15 minutitos hay palabra de Dios para ti. Amén.
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después de haber recibido lo que estamos esperando. Pero el Espíritu Santo te invita a que tú le des gracias a Dios antes de tú haber recibido lo que tú estás esperando como un acto de fe. Muéstrale a Dios que tú le crees. Busca tus vasijas, aunque no haya aceite. Prepara la leña, aunque no haya cordero. Y dale gracias a Dios de antemano, comprobando que tú conoces al Dios a quien tú le sirves.

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Rosalía. 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Vamos a buscar Isaías 41, que fue donde nos quedamos antiel, gloria a Dios, aleluya, la vez pasada. Dimos una introducción, pero yo le dije a ustedes que íbamos a seguir hablando de este tema, porque es un tema donde vemos el cuidado de Dios para con nosotros, donde vemos, aleluya, que Dios no nos ha dejado. Él siempre está con nosotros, cual poderoso gigante. Isaías 41. Vive Dios. Aleluya. Santo, santo. Aleluya, aleluya. Vive Dios. Santo, santo. Adoramos y glorificamos tu santo y bendito nombre. Mi alma te adora, Jesús. Aleluya, aleluya. Gracias Nazareno, te amo, te adoro, porque eres el Señor en los cielos y en la tierra, aleluya. Así que amados hermanos, gloria a Dios, aleluya, en Isaías 41, vamos a considerar el versículo, aleluya, del versículo 8 al 20, estamos ahí, del 8 al 20, ya hablamos del 8, y creo que estamos en el 9 por ahí, y vamos a ver, aleluya, santo, la bendición de Dios para usted y para mí. Siempre estamos hablando de muchas cosas importantes, pero hay una importancia grande dentro de la bendición que Dios tiene para cada uno de nosotros. Así que vamos a orar y vamos a ir a esta palabra. Se mantiene con la Biblia abierta porque vamos a estar hablando de ahí. Padre, en el nombre poderoso de Jesucristo, recibe la gloria y la honra en esta hermosa mañana. Mañana que no la escogimos nosotros, tú la escogiste, Señor, para que te adoremos y te glorifiquemos. Y por eso estamos aquí esperando, Dios mío, aleluya, oír tu voz a través de tu palabra. Tu palabra fiel y verdadera, mi Dios amado, que es como martillo que quebranta la piedra. Háblame a mí primero, Dios. Glorifícate, Jehová, en cada uno de nosotros. Y permite que tu gloria, tu unción y tu poder se ha manifestado a través de esta palabra. Que cada quien que vino a buscar, aleluya, algo especial de parte tuya, lo reciba en esta hora. Y que la bendición del Todopoderoso Dios sea con todos y cada uno de nosotros. En el nombre de Jesús, Dios mío, háblame y habla a la iglesia. Amén. Los que están libres, levanten su manita al cielo. Abra su boca bien duro. Aleluya. ¡Aleluya! ¡Gloria a Dios! ¡Gloria a Dios! ¡Aleluya! ¡Vive Dios! ¡Y a su nombre! Con una lluvia de texto, tome su lugar. ¡Aleluya! Amados, sabemos que Dios siempre tiene cuidado de nosotros. Yo le cité a usted una palabra, y se lo estoy citando cada rato, de segunda de Pedro, capítulo, de primera de Pedro, capítulo 5, verso 7, gloria a Dios, donde dice el apóstol Pedro, que él también estuvo muchas veces ansioso, dijo, echando sobre él toda vuestra ansiedad, porque él tiene cuidado de vosotros. Y si nosotros aprendemos a echar nuestra ansiedad sobre él, hermano, no hay tribulaciones para tu vida, no hay depresión, ni hay ningún problema mental que nos aqueje de acuerdo a la preocupación que tengamos. No le voy a negar que nos preocupamos. No le voy a negar, aleluya, que sentimos a veces como que estamos abandonados y solos. No le voy a negar, aleluya, que a veces nos sentimos como que estamos atrapados entre medio de una esquina y hay una persona que nos está golpeando duramente. No le voy a negar que a veces, aleluya, cuando queremos respirar, a veces lloramos. Pero sí, le tengo que decir que Dios nunca nos ha dejado. Que Él nunca nos ha desamparado. Que Él siempre está ahí, cual poderoso gigante para con nosotros. Y no importa tu necesidad, tu problema, aleluya, Dios está contigo. Y quiero decirle, mi amado hermano, que este capítulo, yo tengo muchas cosas más que tengo apuntadas aquí, textos bíblicos,
Pero yo voy a empezar con esto y voy a seguir de aquí en adelante, llevándole a ustedes, aleluya, donde la Biblia habla de bendiciones sobrenaturales para tu vida y para la mía. Y naturalmente, eso es una profecía para el pueblo de Israel, que Dios se la dio al profeta Isaías, pero también es para usted y para mí. Porque el Dios del cielo es el mismo ayer y por los siglos. Y también el Dios de Israel y nuestro Dios también. Dios. Aleluya. Pero nosotros tenemos que aprender a creer lo que Él nos ha dicho. Y mucha gente cree en Dios. ¿Cuántos creen en Dios aquí? ¿Cuántos le creen a Dios? Eso es lo más importante. Porque si creemos en Dios, pero no le creemos a Dios, estamos en una miseria espiritual, amados hermanos, que no se va a acabar nunca para tu vida. Pero cuando hemos aprendido que Dios es real y que existe y creemos en Él, pero creemos en sus obras, creemos en lo que Él hace, aleluya, entonces estamos en victoria. Aleluya. Y la Biblia dice, no temas, porque yo estoy contigo. No desmayes, porque yo soy tu Dios. Wow. ¿Cuántos creen eso? No temas, porque yo estoy contigo. ¿Cuánta gente a veces, aleluya, dice, ¿estará Dios conmigo? ¿Te está hablando Él? ¿No quería que te hablara? Ahí está. ¿Tú me estás preocupado que esta semana? Porque Dios me está diciendo aquí que ha habido gente esta semana preocupado. Dice, Señor, ¿tú estás conmigo? Yo no sé quién ha hecho esa pregunta, pero si usted quiere levantar su mano. ¿Tú estás conmigo, Señor? Porque tenemos que estar seguros de la salvación. ¿Tú estás conmigo, Señor? Hay un coro que dice, Jehová está conmigo como poderoso gigante, por eso en Él esperaré, porque Él peleará mi batalla y lo estaré hasta que ponga a mis enemigos debajo de mis pies. ¡Aleluya! Eso hay que vivirlo cuando lo cantamos. Y le voy a decir algo, hermano. No se crea que ustedes son los únicos que han sentido a veces como que están solos, como que estará Dios conmigo. De una vez vamos a preguntar, ¿cuánto le ha pasado eso? Usted se ha preguntado, Dios, ¿tú estás conmigo? Levanten la mano. Yo la levanto también. ¿Por qué, hermano? Porque viene un momento de tristeza en nuestro corazón y de tribulación en nuestras almas. Pero ¿sabe qué, hermano? Tenemos que saber que Él nunca nos ha dejado. ¡Wow! Mire, la tribulación más grande que puede pasar una madre, escuche bien, es tener un hijo 9 meses en el vientre. Pero se goza. ¿Ya que sí? Las madres que están aquí, la hermana Delfinita, mi esposa, mi hija que está por allá, Naida, ¿tienes más? Amén. Aleluya, ¿verdad que sí? Y es difícil, pero se goza. Luego viene la tribulación y la preocupación del parto. O sea, cuando van a, ya está a punto, como que le da un temor. Aleluya. Y esto no lo sé yo porque yo he tenido ese problema, ¿sabes? Por si acaso. Pero Dios me está hablando para que se lo diga. Entonces, luego de eso, mira la tribulación más grande. Y no se acaba nunca. ¿Y cuál es? La de estar cuidando a un niño de noche que no te deja dormir. Que se enferma. Y como no habla, para decirte, tengo fiebre, tengo dolor, me duele acá, me duele allá, pues, o si no, huejea, mucho jato ahí. ¿Cuántos alaban a Jehová? Y hay muchos casos que la mamá pues tiene que batallar con esa lucha casi sola. Porque casi siempre los hombres, pues no, ese es tu hijo. Casi siempre. Dios que prenda al diablo. Y eso no es así. Aleluya. Y muchas veces le dicen a la mujer, cállese niño que no me ha dejado dormir. Aleluya. Mi alma te adora. Es una grande tribulación, pero eso no pasa, no termina. Después la de criarlo, unas pruebas, pero siempre hay amor. Siempre está el amor ahí. O se fue el amor. No, la mamá viene que hace el niño llorando, que no deja dormir a nadie, y lo besa, y lo aprieta, aleluya, y lo arrulla, lo apapacha, aleluya. Como dicen allá en El Salvador, aleluya, lo chinea, aleluya, chineando el niño ahí, dándole caricia, gloria a Dios, qué lindo, aleluya. Así que mi amado hermano, gloria a Dios, con todo y eso, la tribulación se va. Pero le digo que la tribulación sigue, cuando sigue creciendo y se enamoran. Aleluya. Ese es un dolor de cabeza para los padres, porque los padres quisieran que los hijos se casaran con personas que valen la pena, con personas que pueden, aleluya, sostener sus vidas y que no sea un fracaso y que sea para toda la vida ese matrimonio.
Pero los jovencitos, aleluya, se ponen a buscar para donde le da la gana. Y hace como la serpiente que está buscando dónde comer y no le importa. Vemos que se comen una rana, que se comen un ser humano, que se comen otro animal, que si venga un niño de por medio se lo llevan también en blanco. Gloria a Dios. Y esa es una preocupación que todos los padres sentimos cuando los niños comienzan a crecer y llegan a la adolescencia. En la preadolescencia son incogibles. ¡Oh, Dios mío! ¡Qué duro se ponen! Y no cogen consejo y usted le habla y sí, sí, papi, pero allá hacen otra cosa. ¡Aleluya! Y claro, ellos piensan que engañan a los padres. Pero nosotros los padres sabemos, por lo menos yo sabía, que muchos de ellos, aleluya, te dicen que sí, que van a hacer y afuera hacen otra cosa. Cuando son cristianos, peor todavía. Porque dentro del bulto que llevan para la escuela, aleluya, se llevan ropa mundana para ponerse en la escuela. O sea, yo digo a la gente que búsquenle los bultos a los hijos. Se va a sorprender. Van a encontrar hasta pornografía ahí dentro. ¿Cómo es eso, pastor? Nosotros tenemos mucha confianza en nuestros hijos y creemos en ellos. Y no quisiéramos que se sientan mal porque nosotros tenemos que buscar sus cosas. Pero es que verdaderamente, amados hermanos, muchas veces tratan de engañarnos. Mas sin embargo, si usted es de Dios, no lo va a engañar el diablo usted, porque usted sabe. Y lo va a llevar, aleluya, al lugar donde hay necesidad, como si fuera un perrito, aleluya, olfativo, de esos perritos que están buscando la presa. Ahí los lleva Dios. Y te dice, búscate ahí. Y tú dices, no, no quiero buscar ahí porque se tengo que respetar la privacidad de mi hijo. Cuando Dios te dice que busque, busca. Porque un consejo a tiempo tiene remedio. Puede evitar muchos males para ti y para tus hijos. Así que lo que están escuchando, ¿verdad? Y los que están aquí. No estoy hablando de esto porque me lo inventé yo, tengo que estar dando Dios a mí aquí. Para usted, la salud espiritual y física de una familia depende del patriarca y de la matriarca. ¿Cuáles son? El papá y la mamá. Que nos cuiden, hermano, porque tenemos un Dios que nos cuida. ¿Cierto o falso? Y cuando ve que nos estamos saliendo de las rayas, como que nos empuja para adentro. ¡Gloria a Dios! Yo estaba diciendo a ustedes que antes vi una pata cruzando cuatro cajiles. Y los cajos, y como esa, yo digo, no perdió ni un patito. Yo creo que habían como seis patitos, ¿verdad, nena? Seis. Y yo me quedé sorprendido, ¿cómo es la naturaleza? ¿Cómo Dios le da el instinto de madre? De repente uno cogió miedo. Tuvo temor porque vio los cajos que pasaban, los camiones. Se quedó ahí frisado. La mamá viró para atrás. Y lo acochó para que siguiera para adelante. Hermano, y me puede creer que todos cruzaron. Y los cajos iban a una velocidad increíble. Era un highway, hermano, de cuatro cajiles. ¡Aleluya! Llega a ser un ser humano, bendito, en la primera queda muerto ahí. En la primera queda retratado y dibujado en la carretera. ¿Verdad, Angelito? ¡Aleluya! ¡Gloria a Dios! Así es que, mi amado hermano, por eso es que tenemos que aprender de los animales. Los animales cuidan a sus hijos. Pero los llevan hasta el lugar que tienen que llevarlo. Después de ahí le dicen, ahora tú caminas. Alaba, y Dios sigue hablando de esto, ¿sabe? Hay que soltar a nuestros hijos a veces y dejarlos. Que si ellos están con la frente en la laja y se hacen una becerra, como decíamos en Puerto Rico, bien grande ahí. Aleluya, pues es el problema de ustedes. Cuando se miren en el espejo y vean la becerra, dicen, que estoy por ahí, me choqué, mañana voy a volver por ahí. ¿Qué crees? Vuelven otra vez a hacer lo mismo. ¿Cuánto alaban a Jehová? Alaba la gloria de Jehová. Pero dice la Biblia, no temas porque yo estoy contigo. No desmayes porque yo soy tu Dios que te esfuerzo. Siempre te ayudaré. Mire qué cosa. Dice que está con nosotros y que nos ayuda a esforzarnos. Pero mira lo que dice, siempre te ayudaré. ¿Ven? Y cuando nosotros necesitamos ayuda, dice la Biblia que el oportuno socorro y toda la ayuda viene de Jehová. Que hizo los cielos y la tierra. Cuando necesitamos ayuda, es que clamamos a Dios, pues, hermano, pero tienes que esperar que Dios te dé la ayuda cuando Él crea que te la puede dar. Porque qué tal si usted va a un lugar y le dice al papá, papi, yo necesito $1,000. Y papá le dice, te los voy a dar, pero no hoy, el miércoles te los voy a dar. No, que yo los necesito para hoy. Y te pone a reñir. Y viene, pues, ok, agárralo. Sales afuera. Y que no. ¿Qué pasó? Dame todo lo que tenga. Pediste los $1,000. Si hubiese esperado el miércoles, lo estuviera feliz de la vida y sin problema. ¿Cuántos alaban a Jehová? Dios conoce el tiempo y las cosas. Él lo sabe.
Él sabe lo que tú y yo necesitamos. ¿Cómo no lo va a saber si él es Dios? Él lo sabe todo en su omnisciencia. Él lo sabe todo. Aleluya. Mas sin embargo, él ama, aquí amai. Él espera el tiempo de él. Porque él sabe lo que hay más adelante. Y tú dices, pero él podía haberme cuidado de ese ladrón. Puede ser que los ladrones minan y hurtan en esta tierra. En el cielo no. Aleluya. Pero el control de eso, de esos demonios, los tiene Satanás. ¿Ah? Aleluya. Dios puede, aleluya, destruir a Satanás, como dijo un loco una vez a mí. ¿Por qué no lo mata de una vez? ¿Y cómo va a saber que tú y yo somos fieles a él? Si no somos probados. Porque la prueba es que sabemos que somos de Dios. Cuando viene la prueba, ¿qué sabemos? Cuando viene la prueba, que una gente dice, yo no voy para la iglesia. Ponen trompa, ponen cucharita, me quedo en casa. ¿Cómo? ¿Qué culpa tiene Dios de lo que te pase a ti? ¡Gloria a Dios! Y muchas veces lo que te buscaste, porque te lo buscaste tú. Muchas veces la juventud se casa con personas no gratos, que no son de Dios tampoco. Hacen yugo desigual. Se supone que un cristiano, aleluya, no tiene que buscar de afuera del evangelio. Aleluya, tiene que buscar gente que están adentro. ¡Aleluya! Y usted dirá, pero es que adentro no hay nadie. Bueno, cuando llegue el momento de Dios, te los va a poner ahí. ¡Aleluya! Lo que pasa es que tú no puedes ajorarte. Aleluya. Y cuando llegue el momento de Dios, él lo va a hacer. Te casas con una persona que tú escogiste. Y cuando te da problema, entonces dice, ah, yo tengo problema, me quedo en casa, no voy para el culto. ¿Y quién se muere? Tú te mueres, no es Dios. Y te lo buscaste tú, tienes que aprender, Señor, perdóname, yo me extravié, ayúdame, dame fuerza para seguir hacia adelante. Yo testifiqué aquí una vez de un hombre, un evangelista, que tiró la Biblia. Varón, tiró la Biblia. Dijo, no predico más nada, y la tiró, ¡pra! Así la tiró. Óigame, mi hermano, rebeldía pura. Yo he pasado pruebas, hermano. La gloria se la doy a Dios. Pruebas difíciles. Pruebas que cualquier otra persona en otra forma de pensar no estaría en el evangelio, pero yo estoy, ¿sabes por qué? Pues yo no puedo vivir sin Dios. Yo digo, como decía un hombre que le llaman el reformador, aleluya, el doctor Martín Lutero. Martín Lutero fue perseguido por tratar de reformar la iglesia donde él estaba, la institución donde él estaba, porque sabía que estaban fuera de la Biblia. Lo persiguieron y él grabó 91 tesis en Alemania, las puso en la catedral de Wittenberg, ahí las clavó ahí, 91 tesis. Lo llevaron preso y lo llevaron a la dieta de Worm para acusarlo de hereje, porque estaba diciendo cosas que no era lo que el clero romano decía. Porque hoy día, cuando usted dice algo que no es lo que la gente dice, usted está mal. Aleluya. Usted está en error. Y aquí no es cuestión de decir lo que nadie dice, aquí es cuestión de decir lo que Cristo dice que se diga. Y cuando usted habla lo que Dios dice que se diga, aleluya, tiene que seguir hacia adelante. Duele a la quien le duela. Y aunque le cueste a usted hasta la vida, sea el nombre de Jehová bendito. ¡Aleluya! Y cuando lo llevaron a la dieta de Juan, él allí le decían, aquí están todos estos escritos que tú hiciste. Yo quiero que tú te retractes de esto para dejarte libre y sin problemas. Y él dijo, muchas de las cosas que yo escribí ahí están basadas en la Biblia. Y esa es la santa y poderosa palabra de Dios. Y yo le voy a decir algo a ustedes. Yo vivo cautivo de la palabra de Dios. Por lo tanto, no debo retractarme, ni puedo retractarme. Gloria a Dios, aleluya. Pero mire esa palabra. Yo vivo cautivo de la palabra de Dios. Y como usted vive cautivo de la palabra de Dios, hermano, usted no puede fallarle a Dios. Porque ahí está Dios para darte la fuerza y para hablarte. Pero si por casualidad te equivoca, porque le puede pasar a cualquiera eso, pues tienes la oportunidad de volver a levantarte de nuevo. Sácate las piedritas y levántate. ¿Cuántos alaban a Jehová? ¡Aleluya! ¡Aleluya! Y no dejes que el enemigo de las almas te engañe. Ella no tiene oportunidad. Que ya fallaste. Que ya hiciste. Que prende al diablo.
y dile a Satanás que yo te reprenda. La Biblia dice que el único pecado que Dios no perdona es la blasfemia contra el Espíritu Santo. Los demás pecados, siempre que vayan confesados a Dios, aleluya, Dios los perdona. Pero es importante, aleluya, que usted pida perdón a Dios y no peque más. Pues si sigue haciendo lo mismo, la retribución va a venir. Y va a venir con todo el peso de la ley divina del cielo. Es más, se va a arrepentir de haber nacido. Gloria a Dios, ¿cuántos alaban a Jehová? Y ese hombre, porque las cosas le iban mal y la culpa era de él, no era de nadie. Un hombre con 7 hijos, evangelista, que supuestamente servía a Dios, que predicaba la palabra, y donde quiera que iba se enamoraba de una chica, donde quiera que iba, y era evangelista. Por eso que yo aconsejo a los evangelistas, ande con su esposa. ¿Por qué no puede andar con su esposa? Ah, lo que es caro. Y que mi esposa tiene que cuidar la casa, va a llevarte a los hijos también. Aleluya, claro. ¿Acaso yo no andaba con ustedes? ¿Los dejé alguna vez? Nunca. Yo iba a México, a Guatemala, a Canadá, a Estados Unidos, Texas, donde quiera que yo iba, mis hijos iban conmigo. Yo me preocupaba porque hubiera para movernos. Aleluya. O sea, esas son excusas baratas. Cada vez que yo veo evangelistas por ahí que andan solitos, y tú los ves bien galanes, eso es carné de cañón, hermano. ¿Sabía eso? Esa es una tentación para las jovencitas de las iglesias, que tú las ves pidiendo el autógrafo y bregando. Eso necesitaría con los cantantes. Porque hay muchas cristianitas en las iglesias que están en la chuleta pura, en la pura moronga, están, gloria a Dios, aleluya. Y lo que van a mirar, lo que pueden agarrar y tocarle, es como la iglesia romana. Yo me acuerdo cuando yo estaba en Roma, que cuando llegaba un sacerdote nuevo, la muchacha decía, mira qué lindo ese sacerdote. Algunos decían, está bueno, mira. Y así hablan de los pastores igual, menos mal que yo soy un viejito.

sea el nombre de Jehová bendito. Uno tiene que cuidarse donde quiera que uno va. Alaba. Oiga, oiga, esto se está poniendo bueno, ¿verdad? Dios nos lleva por el área que nos quiere llevar. Y como yo me dejo llevar por el Señor, yo leo un versículo 2 y lo que Dios me diga yo voy a decir. Aleluya, pues enamoran a uno. Aleluya. Pero tú tienes que mantener tu cordura, tu equidad, tu profesionalismo y tu ética. Al igual que los ministros también. Y los evangelistas igualmente. Pero un evangelista que anda suelto como gavete, hermano, tiene problemas. Aleluya. Y hoy día la carne está caminando en abundancia por ahí, hermano. Ahora llegó el verano. La carne está suelta como gavete también por ahí. Y los cristianos que no estén muy bien con Dios, pobrecito, va a tener que usar, ponerse un, va a tener que ponerse un velo usted también, los hombres, porque si no, mire, mire qué cosa. Sí, porque es terrible. Mira para allá, mira para acá y donde quiera, pues usted tiene que mirar para el frente. Y cuando es que usted falla, cuando usted mira dos veces, ahí viene el problema. Si usted pasa por ahí y ve algo que está mal, pues ¿qué te va a hacer? Pero sigue por ahí caminando, no haga. Porque es parecido con alguna, es pura coincidencia. Alaba la gloria de Jehová. Hay algunos que andan hasta con la esposa. Ay, Dios mío. Y cuando ven carne que pasa por ahí, un canto de carne con ojo, con un ojo pando, con una minifalda, rápido. Y la mujer al lado. Ay, Señor, de verdad. También hay mujeres iguales. Venga un hombre en Jopán por ahí. Aleluya. Gloria a Dios. Mi alma te adora. A un hombre por ahí en una chamaja y enseñando el six pack. Tú lo ves que también están igualitos. O sea, el sentimiento de mujer y de hombre es lo mismo, hermano. Lo único que es mujer y usted es hombre. Y que tiene que reprender ambos esos sentimientos negativos. Aleluya. Pero Dios no te va a dejar nunca. Aleluya. Ese hombre vino y tiró la Biblia, pero después se lo cogió volver a la iglesia. Porque tú no puedes vivir sin Dios. Aleluya. No puedes. Aleluya. Cuando tú estás con Dios, tú vives cautivo de Dios. Aleluya. Y cuando llegó, Dios usó el evangelista que estaba predicando. Mira, tú que tiraste la Biblia hoy, le dijo así. Que no quiere predicar más a Cristo. No señaló a la persona, pero lo dijo. ¿Cuántos alaban a Jehová? Y él tuvo que ir llorando al frente y arrepentirse. Porque hay algunos que no hacen eso, no se arrepienten. Dios le habla que están mal y siguen mal. Y no les preocupa. Esa persona ya, hermano, ya lo que le espera es el infierno porque son duros de servir. Y la Biblia dice que cuando alguno, aleluya, es amonestado y endurece la cerviz, de repente será quebrantado. ¿Cuántos adoran a Dios? O sea, que usted cuando Dios le habla, no endurezca su cerviz. Señor, gracias que me estás hablando. Ayúdame, no quiero fallar. No quiero fallarte. Tengo esta camisa así porque fue que estaba tocando y se me encajaba los. Oye, me están mirando. Mira, además tiene una manga. No, ya, eso será la nueva moda. Bueno, a lo mejor yo vengo y pongo eso por ahí. Mañana me hace uno con una manga abajo ya y la otra acá. Eso pasa. ¿Cuántos alaban a Jehová? Si lo alaba, te goza. Así que, amados hermanos, Dios está contigo. Aleluya, lo dice la Biblia, no temas porque yo estoy contigo. No temas porque yo soy tu Dios que te esfuerzo, que te esfuerzo, que te esfuerzo. Dios quiere que usted y yo nos esforcemos en lo que estamos haciendo. Ahora mismo está el verano. ¿Cuántas almas por allá en las casas que no tienen a Dios? En esta comunidad mismo aquí, hermano, hay gente que ni votándolo se acaban apartados, hermano. Es cuestión de uno ir allí y tocarle a la puerta. Dios te bendiga. Soy de la iglesia Pentecostal Filadelfia y vengo aquí para decirte que Cristo te ama. Hay una emisora de radio por ahí que te puede escuchar aquí el mensaje todos los días. Aleluya. Y hablarle de Dios, llevarle el plan de salvación, hermano. Pero ¿qué estamos haciendo? Tenemos muchos planes. Pero en tus planes, ¿dónde está Dios? Aleluya. Es mi responsabilidad como pastor decirle esto. Y soltar a la iglesia a hacer el trabajo que tiene que hacer. Porque yo aprendí y enseñé y vivo que el que pare ovejas, ¿quién es? ¿Quién pare ovejas?

0: la oveja. La oveja tiene que parir ovejas. El pastor las pastorea. ¿Cuántos adoran a Dios? Y cada quien debe ocupar el lugar. Miren, en un momento dado, dice la Biblia, que la iglesia creció enormemente. Y habían quejas entre los griegos y los judíos. Los griegos, porque decían que los judíos le daban más atención a los de ellos y se olvidaban de los griegos. ¿Y qué hizo los apóstoles? Hay que nombrar diáconos para ayudar en esa tarea. ¿Para qué? Para que nosotros nos dediquemos entonces ¿a qué? A la prédica de la palabra de Dios. Y así son los pastores, tenemos que predicar, velar, y cuando hay que ir a un lugar, vamos, no hay problema. Se supone que la iglesia haga el trabajo. Yo soy un pastor que me gusta delegar en los hermanos. Yo soy el pastor que lo hace todo, que se convierte en un diótrefes, que todo lo hace. Yo no soy así. El que quiere ayudar, ayuda. Tiene necesidad para trabajar en la obra. Y máxime, para cumplir con la gran comisión de Marcos 16:15 y de Mateo 28, usted está libre. Pues esa gran comisión es para todos. Yo siempre le pregunto a los hermanos, ¿cuánto te has ganado este año para Cristo? Se supone que usted gane almas. Por eso que los testigos de Russell, hermano, van todos los sábados, porque ellos aprenden eso bien. A llevarla a la revista, despertar, y a llevar todas las cosas por las casas. Así que, embargo, nosotros tenemos la palabra, tenemos la verdad. Y cuando llega a las 9 de la mañana, o a las 10, en vez de estar llevando la palabra, estamos durmiendo. ¿Por qué? Porque la noche anterior te amaneciste con la computadora, chateando y tirando porquería, y no pudiste levantarte a hacer la voluntad de Dios. Alábalo si puede. ¡Aleluya! Y el evangelio no se está llevando a cabo como tiene que llevarse a cabo. Sea el nombre de Jehová bendito. ¡Aleluya! Amados, gloria a Dios. Ahora digo yo, hay que despertar. Gloria a Dios. Hey, usted puede sacar un día, una hora. Y una horita usted la saca y va por ahí por el vecindario o donde usted sienta ir. Pero debe ser, si uno está en una iglesia local, pues uno va al vecindario. Cuando ya uno termina ahí, pues vamos para otro lado a buscar almas. Aleluya. Miren, nosotros estamos buscando almas en Laurel, ¿verdad? Lauri. Hermano, gracias, varón, por traerme a Angelito. Ok. Le agradezco eso enormemente. Usted no sabe cuánto usted me está haciendo un favor a mí. Aleluya. Yo lo llamé anoche, pero fue porque yo decía, el hermano, pero yo sé que usted siempre se acuerda, usted es una persona responsable. Aleluya. Porque hay otra gente que hay que estarle diciendo. Amén. Y yo pues me cuido a veces de eso, pero yo sé que el hermano no hay problema. Y el hermano, yo voy a Lauri a buscar al ángel. Ahora, la pregunta obligada es cualquier, ¿qué pastor lo haría? ¿Qué hermano lo haría? Un hermano que ame las almas. Porque hay un alma ahí. Pero hay otra gente que miran otra cosa, ¿cierto? Pero yo no miro eso. Ahora mismo de aquí vamos a Nueva York. Aleluya.
1: Aleluya.
0: Y yo voy a Allentown a buscar, para que la hermana Leslie comenzó a trabajar hoy. Hoy comenzó. Ahí usted sabe que ya está empezando y tratando de levantarse. Y es importante que cada quien dé el fruto de su trabajo, pero haga algo. Nunca mire a nadie. Ese aire es así, a ver, pues si acaso. Prende cuando hay que prender. Si está frío, no prende. Aleluya. Así que, mi amado hermano, aleluya, usted tiene que pagar el precio, hermano. Servirle a Dios con amor, aleluya, y amar las almas. Ama a tu prójimo como a ti mismo. Si a usted le gustaría haberse perdido sin fe, sin Dios y sin esperanza, barranca abajo en el pecado y que no haya y que no hay nadie que le hable, haga eso usted también. El hermano Tato Santana, mi amigo, compuso una alabanza y la cantó. Con tanto trabajo que hacer, la iglesia duerme y no quiere despertar porque está llena de egoísmo. De mucho modernismo no quieren trabajar. Aleluya. Se pierden las almas en las calles. De enfermo está lleno el hospital. Los presos quieren sentirse libres y no hay quien los vaya a visitar. Con tanto trabajo que hacer, la iglesia duerme y no quiere despertar porque está llena de egoísmo. De mucho modernismo no quieren trabajar. Qué lindo. Ese fue el autor de Pastor No Es Fácil. Gloria a Dios. Aleluya. O sea, lo que le quiero decir a ustedes, mi hermano, que Dios nos ha llamado para algo. Usted no se ha preguntado para qué me llamó Dios. No lo llamo para estar sentado en una silla y después irse para la casa, de la casa al templo, del templo a la casa, de la casa al trabajo, del trabajo a la casa, de la casa al templo, del templo a la casa, pero nada más. Lo mismo, como una rutina. Aleluya. Ay, Dios mío. ¿Cuántos dicen amén? Si usted mira, hemos tocado un versículo hoy, y vamos a tocar más, pero vamos a ir, aleluya, con equidad espiritual, llevando la palabra como Dios quiere que la llevemos, porque la idea es esa. Yo puedo traerle a usted con muchas cosas aquí, pero yo quiero traerle lo que Dios quiere llevarle a usted hoy. Primero, que Dios te está mirando, que Dios te está viendo, que Dios te dice que te esfuerce. Aleluya, pero también que tenemos que hacer un trabajo. Un trabajo. Y que no podemos dejárselo a uno solo. Unos ayudan, como el hermano Chaquín, Dios te bendiga, me está trayendo a la muchacha. Y cada quien hace su trabajo. Naida, cuando tiene la huevo, pues trae su familia. La huevo está rota, rompió ayer. Usted no sabe las luchas que hemos tenido. Usted no sabe que yo me fui de aquí el viernes. ¿Sabe que no? Yo llegué a mi casa a las 6 de la mañana del sábado. Dice, pastor, nadie sabe. ¿Usted sabía eso? ¿Cuántos sabían eso? Nadie, ¿verdad? Estaba durmiendo. Bueno, nadie lo sabía porque estaba con Gustavo. Tú fuiste conmigo, ¿verdad? Tuve que caminar una hora y media de aquí. Y una hora y media, son 3 horas de viaje. Aleluya. Y yo no me sentía bien del cartucho. Aleluya. Del cuerpo. Pero fuimos porque hay trabajo que hacer y hay vidas que arreglar y hay cosas que hacer. Y uno puede quedarse uno quieto. Pero no estoy fallándole a las cosas que tengo que hacer. Estoy aquí. Aleluya, porque yo puedo hacer lo que hay que hacer, pero no le voy a fallar a Dios. ¿Usted no cree que el enemigo me decía, pero quédate en tu casa, descansa? Dios te falta una semanita para que descanse. Y yo, mira, diablo mentiroso. Mientras yo descanso, tú haces estragos con las almas. Y yo sé eso. Así que yo no voy a descansar, para que eso me llamo Dios. Para descansar, llegó el cielo allá arriba. Salimos de acá como a las 2 de la mañana, ¿verdad? Más o menos. Llegamos a las 6. Y no pudimos hacer. Bueno, sí pudimos hacer porque pudimos traer a la gente que estaban por allá extraviados. Gloria a Dios, aleluya. Desconsolados, sin transporte. ¿Cuántos adoraban a Dios? O sea, y a veces usted piensa, el pastor está durmiendo, ese pastor es un dormilón. Aleluya. Yo duermo 2 o 3 horas. Ese día, el día de ayer, dormí unas cuantas horas. Ahora después, fui y hice todas las cosas y por la noche todavía eran las 11 de la noche. Estaba llamando ya al cielo a las 11. Y él, yo sabía que estaba durmiendo ya, pero yo decía, bueno, si no lo ves, que está durmiendo ya, él duerme temprano, mañana hay que madrugar. Pero yo me acosté como a las 2 todavía. Y pendiente al geló, yo dije, Dios mío, ¿qué me pasa? ¿Será que me estoy poniendo viejo? ¿Pero es que los viejos duermen? ¿Sabía eso? Pero ¿quién duerme más, los viejos o los jóvenes? Los jóvenes. Los jóvenes se podían dormir 24-7. Dormían 24-7. Una vagancia que tienen entre cuero y carne, mi hermano, que no hay quien los... Mire, como vagos se ganan, y haraganes se ganan el premio mayor. Se ganan el Pulitzer. Mayor, aleluya. Se ganan el Oscar, un Oscar que le muerde la nariz a ver si se levanta. ¿Cuántos alaban a Jehová? ¡Aleluya! ¿Sabes por qué yo digo Oscar? Porque el Oscar es un pez que come carne, ¿sabes? Es carnívoro. Usted le mete el dedo en la pecera y ya que te lo muerden. Hay gente que tienen Oscar. Es como una piraña, pero no tan agresivo como la piraña. Se llama Oscar, un Oscar. Gloria a Dios. Así que, pero también los Oscars son los premios que le dan a los actores y artistas. Por mover el cuerpo y enseñar las carnes y todo eso, ese es lo que ahí está eso. Es más que enseña, es más que mueve, ese es el que va a ganar el Oscar. Y la juventud de hoy día, yo quisiera ser igual que este. Pero jamás en la vida quieren ser igual que Jesucristo. Jamás en la vida. Tú lo ves mirando revistas. Ay, Dios mío, se puso bueno esto. Mirando basura. Se meten en el internet a buscar cómo se pintan las uñas. Porque ahora los papás hicieron el trabajo incompleto. ¿Cómo tú vas a hacerme las uñas? Pero tu papá no las hizo, tu mamá, cuando te hicieron. No te las hizo Dios. No, es que yo tengo que hacer las mías a mi manera, como me gusta a mí. Como el diablo quiere, alaba. Y a veces Dios te permite cosas para que veas que Él quiere las cosas como Él las quiere. Aleluya. No voy a hacer el pelo, dicen algunas. Tampoco le hizo el pelo bien a los papás. Echaron calvo. Ahora van a hacerse el pelo. Y una vanidad y un orgullo. Mujeres cristianas vanidosas. Aleluya. Porque se cree que las prendas hacen la diferencia. Llena de prenda. Llena de basura. Mi alma te alaba. Y después dicen, yo voy a mi pastor y nada me faltará. Salmo 23:1. Mas sin embargo, si fuera tu pastor Jehová, tú vivirías como él dice que tú vivas. Pero vive como te da la gana. Aleluya. Es cierto que si tú tienes a Dios en tu corazón, como dice el Salmo 91, por cuanto has puesto a Jehová por altísimo en tu habitación, no te sobrevendrá mal ni plaga tocará tu morada. ¡Aleluya! Dios te va a proteger. Son promesas de Dios. Pero a la gente le encanta las promesas. Lo que viene de allá para acá, pero lo que vaya aquí para allá, eso es mío. ¡Aleluya! Me gusta el sandame, pero no el santoma. Alaba. ¡Aleluya! Nos gusta que Dios nos bendiga y nos llene, pero cuando tenemos que dejar cosas para que Dios lo haga, no lo queremos hacer. Pues, sin embargo, vas a un trabajo. Y dicen, tiene que vestir así. Entonces, viste como el trabajo dice. Como un mameluco bien feo, una ropa bien áspera. Y, uy, qué fea es, pero tengo que ponérmela porque es en el trabajo. ¿Y para Dios qué? ¡Alaba! Si lo alaba, te goza. ¡Aleluya! ¡Aleluya! Esta vida está llena de incertidumbre, de falta de fe, de falta de no seguir consejos. Pero la culpa no es de Dios. La culpa es de nosotros. ¿Sabes qué dice la Biblia? No lo digo yo, es aquí yo estoy a la puerta y llamo. Si alguno oye mi voz, yo entraré. Cenaré con él y él conmigo. ¿Me escuchó? Yo estoy a la puerta y llamo, dice el Señor. Y cuando llama, tenemos que obedecer lo que Él dice. Y si estamos obedeciendo lo que Él dice, hagámoslo para su gloria y para su honra. ¡Aleluya! ¡Aleluya! Lo dice la Biblia. No te desampararé, dice, porque no, para que no desmayes, porque yo soy tu Dios. Que te esfuerzo, siempre te ayudaré. Siempre. ¿Cuándo? Siempre. Dígalo. ¿Cuándo va a ayudar Dios a uno? ¡Siempre! Ahora, si Dios te va a ayudar, y cuando te va a ayudar, te disappear, te desapareciste, pues entonces, gloria a Dios. Y que está ahí. Mire, yo le he preguntado a Dios, Señor, y esta obra. Yo le he preguntado a Dios. Y hermano, a mí no me gusta perder el tiempo. En mi mente y en mi vida no está perder el tiempo. Porque el tiempo es oro, hermano. ¿Y qué me ha dicho Dios? Cuando yo estoy pensando, Señor, Dios usa a alguien, me llama. Un varón por ahí predicó y Dios lo usó y me dio un mensaje. En estos días he estado triste por muchas razones. Son razones obvias y ustedes, muchos hermanos, lo saben. Muchos lo saben. Aleluya. Y luego vino una hermana, mire, siervo, que Dios me dijo a mí que le dijera esto y esto y esto. Y, aleluya. Que siga peleando la batalla. Pero Dios lo ha traído usted aquí para pelear la batalla conmigo. ¿Cuántos alaban a Jehová? ¿Cierto o falso? Falso lo ha traído a usted aquí, unirse conmigo a pelear esa batalla. ¿Y por qué yo se lo digo? Porque él me lo dijo. Te he traído gente para pelear la batalla contigo. Y lo he visto, porque yo he visto gente que me están ayudando, me están dando la mano. Y me dijo, voy a traer más que van a pelear la batalla contigo. Pues cuando habemos más, más cosas podemos hacer. ¿Cuántos alaban a Jehová? Para Dios. Pero hermano, la vida no se nos hace fácil. ¿Sabe cuándo va a ser fácil la vida nuestra? ¿Cuándo? Cuando estemos allá arriba. ¡Acá abajo! ¿Sabe qué dijo Jesús? En este mundo tendréis aflicción. Mas confiad, yo he vencido al mundo. Usted haga lo que le toca. Viva como tiene que vivir. Y olvídese de los peces de colores. Los peces de colores están en las peceras. Ahí están, tienen que estar ahí. Usted preocúpese por lo que Dios quiere que usted haga. Sea el nombre de Jehová bendito. ¡Aleluya! ¡Y a su nombre! Dice, aleluya. Dice, siempre te sustentaré con la diestra de mi justicia. Cuando habla de sustento, habla de esto. Pero también habla de la parte espiritual. Porque mucha gente, como yo le decía hace poquito a ustedes en la radio, al mediodía, se preocupa mucho por la cuestión material. De eso no hay que preocuparse. Usted escuchó ahorita el libro de Éxodo que la sierva estaba leyendo, donde hablaba que Dios le dio de comer a aquella gente en el desierto. Le dio maná, le dio agua y le dio carne. ¡Aleluya! Le dio una nube para protegerlo del sol y le dio, aleluya, una chequina para protegerlo y guiarlo y protegerlo del calor, del frío, perdón, en la noche. No falla Dios. Mire, hay una mujer que va a dar la luz. Ese es un problema que no debe existir en el corazón del hombre, sino que eso es algo bien normal. A tal punto que hay mujeres en diferentes lugares que dan a luz trabajando en una finca. Con una roca le cortan el cordón umbilical, meten al niño en una sábana y ahí lo tienen y siguen trabajando. Las mujeres de acá del oriente, del occidente. Occidente. ¿Sabe qué hacen, hermano? Se meten en un hospital una semana. Ellos están, ay. Yo digo, guarda para cuando no hay. Porque muchas veces no hay. ¿Cuántos alaban a Jehová? Esa quejadera. Como que creemos que somos súper especiales. ¿Sabe cuándo somos súper especiales? Cuando servimos a Dios. Porque Dios nos ha escogido para hacerle una iglesia especial. La más especial que hay sobre la faz de la tierra, para que lo sepan. ¡Gloria a Dios! ¡Ia, soamai, kia, tema, saya! ¡Ella, samayaja! Pero tenemos que dedicarnos a Dios y hacer la voluntad de Dios. Él ha confiado en nosotros. Nos ha dado dones, ministerios. ¿Para qué? Para que lo metamos en la escupidera debajo de la cama. Y perdona que use esta frase. Una escupidera debajo de la cama es lo que usan, yo no sé cómo le llaman en otros países, es lo que se usaba para orinar en la noche. ¿Cómo le llaman allá en El Salvador? Ah, la nica. Yo me acordé una vez allá que lo dijeron, que estaba hablando, la nica. Una nica, o una escupidera, para meterlo ahí debajo. ¿Para qué? Quiere unción y quiere poder. Él te va a dar poder y te va a dar unción para que tú lo utilices en su obra, para que te esfuerces en él. Pero mira lo que te dice aquí la palabra, te la dice él. Dice que te sustentará con la diestra de su justicia. El sustento que nos va a dar a nosotros ahí es el sustento espiritual. Pero detrás del espiritual viene ¿cuál? El material, porque Jesús lo dijo. No os afanéis. Pero después le dice al final, aleluya, buscad primeramente el reino de Dios y su justicia, y las demás cosas serán añadidas. Pero hay gente que quieren buscar primero las añadiduras y después el reino de Dios y justicia. ¡Pobrecito! Todo lo que consigan sin Dios se va a caer, se va a derrumbar. Porque sin Dios no se puede vivir. Y toda casa edificada tiene que ser edificada con un permiso, no de la ciudad, es de Dios. ¡Aleluya! Alábate, goza. Es aquí que yo, amén, es aquí que todos los que se enojan contra ti serán avergonzados.
1: Ay, coño, qué promesa, sierva. Para definirte, que usted cree de eso. Usted cree de eso, que todos los que se enojan contra usted serán avergonzados.
0: Ah, ¿verdad que sí? Lo dice la Biblia. Bueno, Shaquín, ahí lo dice la Biblia.
1: Hermana Naida, la Biblia lo dice. Los que se enojan contra ti serán avergonzados. Pero ¿sabes qué? Para que eso suceda tenemos que honrar a Dios en su totalidad. Porque Él te va a dar, pero te va a exigir. Mire, para todos los que le servimos a Dios hay unas promesas gigantes en la Biblia. Muchas de ellas no las hemos alcanzado porque nosotros, aleluya, no queremos. Total, todo está para ti, para mí ahí. Grabado está para ti, para mí. Expuesto está para ti, para mí. Provisto está para ti, para mí. Aleluya, porque Dios lo tiene provisto. ¿Cuántos adoran a Dios? Los que se enojan contra ti, nada más. Enojarse nada más. ¿Eh? Fíjate, ahí no te dice que te mataron. Solamente que se enojen nada más, paró. Dice que serán, ¿qué? Avergonzados. ¿Cómo Dios lo va a hacer? Yo no sé. Él lo sabe. Y dice, aleluya, sea el nombre de Jehová bendito. Serán, amén. Estamos en el versículo 11. Todos los que se enojan contra ti serán avergonzados y confundidos y serán como nada y destruidos. Dice que serán confundidos. Usted ve a la gente por ahí que está en confusión y dice, ¿qué le pasa a este que está todo loco, que vaya, está más loco que jabo una yegua flaca, que está cogiendo una velocidad de 25 millas por hora en un aguacero, tronando, aleluya, y dando para allá y para acá? Aleluya, terrible. Serán avergonzados, dice la Biblia. Usted mantente tranquilo. Y como dice la Biblia, erguíos vuestras cabezas. Cuando tú veas todas estas cosas que pasan, erguíos vuestras cabezas. Porque vuestra redención está cercana. Aleluya. Aleluya. Oiga, qué lindo es Dios, ¿verdad? Uno se goza de las promesas de Dios. Estamos hablando de promesas. ¿Cuántos días vamos a estar hablando? Bueno, entre las promesas también viene el jalón de oreja. Alaba. ¡Hey! Y porque papá dice a ti, toma, te voy a regalar 5 pesos. Pero acuérdate lo que te voy a decir, ¿sabes? No vaya para allá, no vaya. Ay, Dios mío, el sermón. ¿Cuánto alaba a Dios? Dios reprende a que toma por hijo, dice la Biblia. Así que aquí lo dice. Y dice la Biblia, y serán confundidos, serán, aleluya, como nada. O sea, que no existen, no existen. Nada es que no hay nada. Perecerán los que contienden contigo. Y cuando usted oye perecer, muchas veces piensa la gente, adiós, pero fulano está vivo todavía. O fulano está viva. Cuando habla de perecer, eso es, se puede hablar espiritualmente hablando. Hay gente que está muerto espiritual, hermano. Y una persona que esté muerta espiritual, aleluya, es como si no existiera. Y tú no lo vas a sentir, pero la persona sí lo va a sentir. Eso debe ser angustioso. Que tú estés vivo y la gente te crea, y o sea, que tú estés vivo y la gente te vea vivo, pero tú te sientas muerto. ¿Cuánto me estás entendiendo? Hay un estado, con esto voy a terminar, que se llama catalepsia. La catalepsia es un fenómeno en el cual la persona, aleluya, pierde el espíritu. No que lo pierde, que sale del cuerpo y se queda el alma ahí dentro y el cuerpo. Yo le digo a ustedes muchas veces que cuando hablamos del Dios Trino, Padre y Espíritu Santo, aleluya, uno crea, uno redime y el otro santifica. Entonces nosotros somos tripartitos, tenemos cuerpo, alma y espíritu. El cuerpo es el estuche, lo que llaman los psicólogos el id, que yo le dije a usted la otra vez aquí. Pero no podemos decir que el ego y el superego es el alma y el espíritu, porque eso es otra cosa. Eso es espiritual. Ahora, materialmente, es el inconsciente y subconsciente, que sería este ego y superego. Pero acá estamos hablando, acá, espiritualmente hablando, que somos cuerpo, que es este, y dentro de nosotros hay un alma y un espíritu, y que el alma tiene una función. ¿Cuál es? El asiento de las emociones. Se siente con el alma. Entonces, ¿el espíritu para qué sirve? Para mover. El espíritu es el que da movimiento. A veces cuando la gente recibe el Espíritu Santo se mueve, aleluya, siente la presencia de Dios, porque es un espíritu que entra, que es el de Dios, y se mueve, aleluya. Entonces, la catalepsia es un fenómeno en el cual el espíritu sale del cuerpo. Se supone que el espíritu no salga sin el alma. Para eso fue puesto el espíritu ahí, para sacar el alma. Y cuando la persona expira, que muere, sale el alma con el espíritu. ¿Quién se lleva el alma? El espíritu la mueve. Pero si el espíritu se va solo,
0: se quedó el alma ahí dentro, la persona no va a respirar, no va a hablar, aunque tenga los ojos abiertos como si no viera, los oídos están ahí y no oye, tiene pies y no puede andar porque el espíritu es el que hace que se mueva el cuerpo. No sé si cuánto me están entendiendo. Es como si usted agarrara una marioneta, como la de Titicoqui, el tío Coquito, que es una mano que se mete ahí dentro y la mueve, pero cuando se va la mano de ahí, usted mira a Titicoqui ahí muerto, y a Titicoqui también igual, murieron ahí. ¡Dai! ¡Aleluya! Se murieron. Ahora bien, aleluya, ¿qué pasa cuando se va el espíritu? Se quedó el alma y sentimiento. Si usted lo hinca, lo siente, pero no se puede quejar. Aleluya. Así que hay vidas, amados hermanos, que sirven a Dios. Y aquí está, amado. Aleluya. Dice que serán, ¿qué? Como nada. Y perecerán los que contienden contigo. Pero lo importante que te estoy hablando de esto es para que entiendas que hay gente que viven, aleluya, sin espíritu en la vida. Como decía el poeta, pasarás por la vida sin saber qué has pasado. ¿Qué pasó por ahí? Yo no sé, ni dejó el olor por ahí, se fue. No dejó huellas. ¡Nada dejó! ¡Aleluya! ¿Qué pasa? Se sale el espíritu del cuerpo, se quedó el alma. Y cuando la gente dice, se murió fulano, y dice, estoy vivo, porque el alma está sintiendo. No me vayan a enterrar, estoy vivo, pero no los oye porque no hay espíritu. ¡Aleluya! Y lo llevan y lo velan 24 y él ahí, por favor, estoy vivo, pero no puede hacer nada. Alguien que me escuche, nadie te va a escuchar. Es un fenómeno terrible. En mi patria, Puerto Rico, entejaron mucha gente así. Tenían catalexia y como se entejaban no llegaban a 24 horas de velatorio, a las 12 horas ya estaban enterrados. Porque se descomponían, no había como hoy día, hay formaldehído, arterial fluid para cambiar el sistema sanguíneo y embalsamar los cadáveres ayudarlos para que no estén en putrefacción. Había que enterrarlos rápido. Yo me acuerdo que yo llegué a ir a un lugar que estaban velando a alguien y salió olor. Ya. Una vez que la persona muere, enseguida comienza ya a las 12 horas, comienza a salir el olor para afuera. Y por eso hay que prepararlo, pero antes había que enterrarlo. Y muchas veces, aleluya, enterraron gente viva. Y como yo lo sé, hermano, en Corozal había un cementerio. Que ahora hicieron un caserío. El caserío de Corozal, ahí era un cementerio. Cuando lo sacaron de ahí para llevarlo para el otro cementerio, habían cadáveres que estaban al revés. Se habían volteado en la caja. ¿Cómo es eso? ¿Cómo es que tú le des? No puede porque el cuerpo está ahí. No se puede voltear, pero se volteaban ellos, tratando de buscar oxígeno y no había. Porque habían padecido de catalepsia, nadie lo sabía, y los enterraron vivos. Otros estaban así, mire, aquí. Así lo encontraron, tomaron fotografías, salió en el Imparcial, un periódico de circulación puertorriqueña, de aquel tiempo, gloria a Dios, aleluya. Y entonces, otros estaban enteros, cuerpos enteros, una cosa terrible. Gloria a Dios, pero eso llamaba la atención. Y los que estaban así, la uña y todo, estaban embaratados, porque estaban tratando de sacar para salir, porque cuando tú estás sin oxígeno, te desesperas. Usted no lo sabe, porque usted no ha pasado eso, pero cualquiera sin oxígeno. Ay, yo quería respirar. Sale para arriba, volando así para arriba, buscando oxígeno. Como cuando uno se mete al agua, que está abajo, ya no puede respirar más nada, que ya no aguanta más. ¡Sale! ¡Ah! Qué bueno, desesperado, así mismo es. Muertos, pero no estaban muertos, solamente catalepsia. Hay cristianos, hermanos, que son catalépticos, espirituales, que están en las congregaciones, aleluya, están muertos. Como dice la palabra en el libro de Apocalipsis, tiene el nombre de que vive y están muertos. Así que, amados hermanos, con tanta promesa que Dios nos ha dado, hay que estar vivos y haciendo la voluntad de Dios. Hoy no lo voy a preguntar, ¿sabes? Pero yo podía haberle preguntado, ¿y de qué se predicó hoy? Aleluya. Ah, vamos a preguntar. ¿De qué se habló esta mañana aquí? Exacto. ¿Qué más? De las promesas. Ahí están para ti. Que Dios tiene muchas promesas para nosotros. Y nosotros cuando vienen los momentos de dificultad nos olvidamos de las promesas de Dios. Ahí es que hay que acordarnos de las promesas de Dios. Por eso es que la Biblia dice que tenemos que escudriñar la escritura. Porque en ella vamos a hallar la vida eterna. Jesús dijo, escudriñar la escritura porque a mí nos parece que en ella hallaréis la vida eterna. Y también dijo, y ella testimonio de mí, dijo Jesús. Pero cuando nos desesperamos, no escudriñamos, no hacemos nada. Echamos la Biblia por un lado, no voy para la iglesia más nada. Ahí, cuando tienes problemas, es cuando tienes que buscar más a Dios.
2: Aleluya.
0: Debo hacer la pregunta. Cuando usted tiene frío, ¿qué usted hace? Busca una colcha, una frisa, un ancuito. Te pegas al gire, ¿verdad? Alaba. Y se calienta. Para mí una vez que iba a casa y se metía en el gire ahí. Lo tenía alquilado ahí. Alaba. Pero estaba el gire. ¿Cuántos adoran a Dios? Pues entonces, así hace uno. Pues entonces, cuando uno, aleluya, tiene problemas, ¿qué uno hace? Busca a Dios. Busca a Dios. Vamos a orar, vamos a estar en pie. Gloria a Jesús. Mi alma te adora y te glorifica. Aleluya. Gracias, Maestro. Gracias, Nazareno. Vive Dios. Gracias, Nazareno. Gracias, papá. Gracias. Vive Dios. Y a su nombre.
3: Santo eres, Señor, aleluya.
0: Es que, amados, vamos a orar. Yo quiero orar por la iglesia, orar desde aquí. Bendito, aleluya, Dios. Y quiero orar por los hermanos que están en la sintonía. Voy a pedir a mi esposa que me los nombre ahora mismo para aprovechar la oración. Mientras, amén, mi esposa lo busca, vamos a conectar la ofrenda de una vez. Aleluya, vamos a orar.
4: Amén, gloria a Dios, gloria a Jesús, aleluya. Amén, estuvieron, Dios les bendiga a todos.
0: Amén.
4: Estuvo con nosotros el hermano Luis Varela y Blanca Rivera, la pastora Ana y José, Rosa Vega, Claría Nieve, Betsy Marrero, Virginia Andino, Verás Quesada Herrera.
0: Amén, gloria a Dios.
4: José Febres, amén. Coral Cepedes.
0: Ok.
4: Coral. Céspedes.
0: Céspedes. Coral Céspedes.

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0: felicito, gloria al Señor, aleluya, y le doy las gracias y le doy un saludo desde acá a la hermana Virginia Andino, aleluya, también a mis amados pastores, porque son los pastores de nosotros, hermano William, a la veadora, aleluya, al hermano Marrero, aleluya, Miguel Marrero, aleluya, a la pastora, aleluya, pastora, se me fue el nombre, Nisa, hermana Nisa, oiga eso, mira, aleluya, qué diablo mentiroso, esos son los ta sierva, aleluya, la veadora, bendito sea, aleluya, gloria a Dios santo, en esta tarde, Dios, gloria al Señor, aleluya, vamos a buscar la palabra, gloria al Señor, pero voy a hacer una oración, yo no sé, pastor, pero me está temblando el corazón, ay, papá, yo no sé, pero mi corazón me está haciendo tiqui, tiqui, tiqui, tiqui. Ay, y cuando yo me paré aquí, ay, ay, santo, aleluya. La otra vez, mi cuerpo estaba temblando de aquí abajo, aleluya. Pero algo hizo papá, lo hizo primero conmigo, aleluya. Y después con ustedes. Gloria a Dios, aleluya. Vamos a cerrar nuestros ojos y vamos a elevar una oración al trono de la gracia, aleluya. Santo, Padre de la gloria. Dios de amor, Dios de misericordia, en esta preciosa hora, Señor, vengo ante tu presencia, Dios del cielo, en el nombre poderoso de Jesús, para darte gracias, Padre, por este día hermoso, por habernos levantado en pie, por haber permitido, Dios amado, un descanso a nuestros cuerpos durante la noche. Gracias, Padre, porque nos levantaste con nuevos bríos, nuevas fuerzas, para seguir hacia adelante, Señor, venciendo en el nombre de Jesús todos los obstáculos, Señor, que el diablo pone en nuestro camino. Pero si tú estás con nosotros, ¿quién en contra de nosotros? Gracias te doy, Padre, porque ha sido muy bueno con nosotros. Ha sido muy bueno con nosotros, Señor, aleluya. Yo te pido, Padre, que eche fuera, Dios, aquello que no sea tuyo, Padre. Todo lo que quiera impedir que esta palabra, Padre mío, llegue a cada corazón, sea reprendido y echado fuera en el nombre de Jesús. En el nombre de Jesús de Nazaret, nombre que es sobre todo nombre. Ante ti se doblará, Señor, toda rodilla de la que está en el cielo, en la tierra y debajo de la tierra. Porque tú eres Dios todopoderoso. Gracias, Dios. Gracias, Padre. Gracias, Hijo. Gracias, Espíritu Santo de Dios. Amén. Amén. Amén. Aleluya. Qué bueno tú eres, papá. Aleluya. Busquemos nuestras Biblias. Aleluya. En Mateo capítulo 6. Aleluya. Capítulo 6, versículo 19, 20 al 21. Y de ahí pasamos al 24. Gloria a Dios, aleluya. Mi alma te adora y te alaba, Dios, aleluya. Ay, papá, tú eres bueno, Padre. Aquí se hace lo que el Espíritu Santo de Dios se dice que se haga. Gloria al Señor, aleluya. Ay, santo, papá, aleluya. Gloria a Dios, aleluya. Señor, grande tú eres, Señor. Santo, aleluya. Yo le voy a pedir gloria al Señor, aleluya. Voy a dejar, me estoy dejando dirigir por el Espíritu Santo de Dios. Yo le voy a pedir al pastor Marrero y a su esposa, la hermana Nisa, la pastora Nisa, que pasen al frente. Gloria a Dios. Santo, aleluya. Gloria a Dios, aleluya. Santo eres Jehová, aleluya. Y le voy a pedir, gloria al Señor, al hermano evangelista William Cepeda Pinet, que pase por acá y haga una oración por los pastores. Gloria al Señor. Gloria a Dios, gracias, Padre, aleluya. Gloria a Dios, aleluya. Mi esposo pasa por acá también, gloria a Dios. Santo eres Jehová, aleluya. Gloria a Dios, aleluya. Mi alma te alaba, Dios, aleluya. Pase por acá, ¿no? Dios, se puede pasar un poquito por acá. Ajá.
1: Vive Dios.
0: Hago una oración por los pastores, por favor. para que Dios lo ayude a seguir hacia adelante. Gloria al Señor, aleluya. La iglesia en comunión, con sus ojos cerrados. Amén, gloria a Dios.
1: Gloria a Dios. Aleluya.
0: Señor, que se paren al frente y vengan los hermanos de la iglesia, de la congregación, y le den un abrazo a sus amados pastores. Gloria a Dios. Gloria a Dios, aleluya. Santo eres Jehová. Y si alguno entre la congregación tiene algo en contra de sus pastores, algún resentimiento o algo, pídanle perdón. Gloria a Dios. Pídale perdón, sí, Señor. Gloria a Dios. Gloria al Señor, aleluya. Gloria a Dios, aleluya. Santo, santo eres Jehová, aleluya. Gloria al que vive para siempre. Te adoramos y te bendecimos, Rey, aleluya. No es fácil meterse en los zapatos del pastor. No es fácil meterse en los zapatos de un pastor. Ay, gloria a Dios, aleluya. Bendito sea tu nombre, Señor, aleluya. Te adoramos, te bendecimos, Rey, aleluya. Gracias, papá, gracias, Señor, aleluya. Gracias, Espíritu Santo de Dios, aleluya. Te adora mi alma, Señor. Gracias, Jesús. Gracias, Señor, aleluya. Gracias, Jehová, aleluya. Santo es tu nombre. Te adoramos y te bendecimos, Rey. Poderoso eres, Rey de reyes, Señor de señores. Gracias, Jesús. Gracias, gracias, Señor. Aquí se hace lo que el Espíritu Santo de Dios dice que se haga. Gloria al Señor, aleluya. Esos son sus pastores. Y los pastores, la congregación, los hermanos, la iglesia, los tienen que apoyar. Le tienen que dar la mano. Porque quizá, aleluya, mientras nosotros dormimos, ellos están pelando las rodillas. En oración, ¿por qué? Por la iglesia. Y a veces ustedes no lo ven y quizás verán al pastor aquí. Aleluya. Con una sonrisa, aleluya, como el payaso, aleluya, y perdone la expresión, aleluya, que por fuera está ¿qué? Riendo, pero por dentro está llorando. Yo sentí, gloria al Señor, aleluya, el día que llegué, sentí su corazón partido por la mitad. Y yo decía, Señor, ¿qué pasa? Pero veía mi corazón partido por la mitad. Y me dio un sentimiento tan grande que yo digo, Señor, no entiendo. Pero después dije, aquí está pasando algo. Hay veces que ustedes ven al pastor, aleluya, contento, pero no saben que ese pastor está llorando. Que mientras él le da el abrazo, aleluya, será con ese amor tan grande. Devuélvaselo para atrás, más grande que el que él le da. ¿Sabe por qué? Y cuando digo para él, lo digo para la sierva de Dios, porque somos una sola carne. Cuando ustedes lo ven sonriendo y a veces lo ven serio, no crea que esté enojado con ustedes, no crea, es que algo está pasando, porque él todo lo calla y lo encierra y lo lleva a las rodillas delante del trono de Dios. Y ay de aquel, ay sin H, ay, dice el Señor, del que pusiera su mano y su mirada para herir a mi siervo. Ay, dice el Señor, aleluya, ay de aquel que pusiera la mano para herir a mi siervo. Horrenda cosa es caer en manos de un Dios vivo. Horrenda cosa es caer en manos de un Dios vivo. Hay mucha murmuración en contra del ungido de Jehová. Hay mucha murmuración en contra del ungido de Jehová. Y este no es el mensaje. Ay, papá. Ay, Señor. Gloria a Dios, aleluya. Aarón, gloria al Señor, aleluya. Y María, gloria al Señor, murmuraron de Moisés. Murmuraron de Moisés. Prediqué ese mensaje y Jehová lo escuchaba. Hay mucha murmuración en contra de él. Ay, Dios mío. Pero quiero decirle, pastor y pastora, que aquí los llamó Dios. Esta iglesia es de Dios y esta emisora es de Dios y llegó para quedarse. Porque Dios va a quitar del camino, Dios va a quitar del camino a todos los que se levanten en su contra. Ore por misericordia. Ore por misericordia, porque la mano de Jehová va a caer y va a ser pronto. Porque están hiriendo al ángel de la iglesia. Están hiriendo y haciéndolo llorar al pastor y a la pastora que Dios puso en este lugar para levantar una obra grande en este lugar. Y se han levantado, ay papá, los Zambalá y los Tobía y los Herce en el árabe, para hacerle la guerra. Pero usted va a trabajar en la obra, aleluya, y va a seguir hacia adelante con la ayuda de Dios. Siempre y cuando la iglesia de Cristo, los que ustedes pastorean, sigan clamando a Dios y orando y ayunando para que Dios, aleluya, bendito sea el nombre del Señor, le tumbe, aleluya, las artimañas del enemigo en contra de usted y de su siervo. Dios va a hacer cosas grandes aquí. Ustedes abrieron ahí, ¿verdad? El evangelista lo dijo, ¿verdad? Aleluya, pero Dios se lo había confirmado. Aleluya, y la confirmación se la dio clara ahí. Usted abrió ahí, prepárese para abrir más. Pero de aquí salen a una iglesia más grande porque Dios la va a llenar. En estos últimos días, aleluya, gloria al Señor, está, aleluya, las iglesias, personas que se han apartado de Dios y han dejado al Señor porque están buscando una iglesia como esta. Están buscando una iglesia de santidad, donde al pecado se le llame pecado, donde al adúltero se le diga adúltero, donde al fornicario se le diga fornicario, aleluya, donde a la prostituta le diga prostituta, arrepiéntete si no te va a llevar el diablo, aleluya. Esa es la iglesia de Cristo que en estos días Dios está levantando. Las iglesias del Señor están vacías. Yo me estoy dejar dirigir por el Espíritu Santo de Dios. Amén, gloria al Señor. Hay muchos que están afuera que dicen, quiero una iglesia, aleluya, donde yo cambie. ¿Por qué? Porque si Dios nos saca de adónde, del lodo, ¿verdad? Del lodo cenagoso, aleluya, no podemos seguir igual. Porque si Dios me sacó a mí de la inmundicia, me limpió y me sacó de un lugar a donde yo me pintaba el pelo, donde yo me maquillaba, donde yo me ponía pantalones, aleluya, con aceite, ay, ¿ah? Aleluya, que caminaba así, ah, ay, santo, aleluya, y después una camisa que se me veía el mundo. ¿Cómo si Dios me sacó del lodo y me cambió? Yo voy a hacer lo mismo. No, no puedo hacer lo mismo, porque yo tengo que ser ejemplo, aleluya, a los que están afuera. Porque si me conocieron una loca, aleluya, me conocieron fumando, bebiendo, aleluya, metí en barra, aleluya, y más pintada que la cabra de Minga, aleluya, aleluya. ¿Ah? Entonces quiere decir, ah, que tiene que haber un cambio, iglesia, tiene que haber un cambio, porque si yo voy a seguir igual, entonces, ¿de qué me vale estar en la iglesia? Porque si voy a venir a la iglesia tubi-tubi, ¿ah?, y enseñando personalidad a la veadora, mira, la vista es mi natural. Están los cristianos, están los cristinos. Hey, está la chuleta cruda. Ay, tenemos que cambiar. Tiene que haber un cambio. Amén. Un cambio. ¿Por qué? Porque yo sé de dónde me sacó el Señor. ¿Cómo si Dios me sacó de la inmundicia, del pecado, de la inmoralidad? ¿Ah? Voy a seguir igual. En ninguna manera. Tiene que haber un cambio, iglesia. Gloria al Señor. Un cambio donde tú salgas a la calle y digas, adiós. Pero aquella no era la hermana que andaba con un pantalón tubi tubi. Aquella no era la que andaba embarrada como la puerca de Juan Bobo. ¿Ah? Adiós, pero mira, yo la... Ay, como que el perro tiene cana. Ay, mira, la señora tiene cana. Pero ella no tenía el pelo rojo. Ella no tenía el pelo verde. Tiene que haber un cambio. Gloria al Señor. Ese cambio lo hizo Cristo conmigo. Porque si le digo cómo era, ahí está mi hijo, orgullosa y de negra orgullosa y santo. Orgullosa. Así era yo. Bien orgullosa. Bien entacada. Aleluya. Y quería, no miraba ni para el lado, orgullosa, metía en los salones de belleza, alaba, todos los viernes, haciéndome el pelo, aleluya, y yo salía de ahí, wow, como la cucarachita Martina, ay, aleluya, santo, y cuando salía de ahí, yo me creía la mejor persicola del desierto. Ay, yo me creía, aleluya, que tenía el mundo a mis pies. Y Satanás contento, Señor, lo reprenda en el nombre de Jesús. Contento porque mira cómo la tengo. Mira cómo la tengo. Así tiene Satanás a muchos. Engañados. ¿Engañados cómo? Gloria al Señor, aleluya. Con toda la basura y la inmoralidad que hay allá afuera. Tiene que haber un cambio. Porque si no hay un cambio, aleluya, ¿cómo tú puedes irle a hablar una vida que la vea ya perdida en el alcohol, que la vea perdida en las drogas, que la vea perdida, aleluya, en la homosexualidad, en el lesbianismo? ¿Cómo tú vas a poder irle a hablar una vida cuando tú vas así? ¿Por qué lo digo? Porque yo, alabado sea el nombre del Señor, me topó pasar por una historia triste. ¿Cuál fue la historia? Y está en mi, aleluya, mi testimonio. Gloria al Señor. Había un señor que fue, aleluya, desde pequeño fue cristiano. Nació en los caminos del Señor. Terminó fuera de los caminos del Señor. Me mudo yo al lugar donde vivía ese señor. En el segundo piso vivían ellos y yo en el primer piso. Yo, como les había dicho al principio, andaba como tubi-tubi, con ese pantalón apretado. Aleluya, alabe, adora y goza tu iglesia con todos mis senos por fuera. Gloria a Dios. Y cuando, aleluya, y después, mira qué atrevida era, pastor. Andaba con la Biblia así. Con la Biblia aquí metía, pastor. Y casi ni podía ni caminar. Yo estoy segura que me miraba así, pastora. Esta está predicando la mujer en bikini. ¿Eh? Aleluya. Veo ese señor en la escalera. Ese señor estaba ahí esperando para ir a comprar una guagua. Yo andaba con la cartera mía, porque está eso. La cartera y la Biblia escondida, que no me la vieran. ¡Ay! Gloria, ¿cuánto esconden la Biblia para que no la vean? ¿Cuánto? ¿Por dónde se metió la pastora? ¿Cuánto esconden la Biblia para que no la vean? Le ponen, aleluya, carpetitas de colores. Yo no sé por qué me metí por aquí. ¡Aleluya! Carpetitas de colores. ¡Ay! Para que no sepan que es la palabra de Dios. ¡Mira! Anda con tu Biblia, tu palabra, la palabra de Dios ahí. ¡Eh, más, mira, ponte aquí al frente, aleluya! Porque tú no sabes que Dios te puede guardar a ti, pastor. Yo no sé por dónde me estoy metiendo. ¡Aleluya! Gloria a Dios, aleluya. De que alguien te haga daño en la calle. ¡Aleluya! Hay dos cosas que voy a contar aquí. Gloria al Señor. Ese muchacho que estaba sentado en la escalera estaba esperando. Gloria al Señor, para ir a comprar una guagua a alguien que lo iba a llevar. Y bajo yo, salgo por la puerta de mi casa. Él está sentado en la escalera, afuera. Y yo voy así bien trinca con mi Biblia y mi cartera. Y de momento oigo esa voz que me dice, dale un tratado a ese varón que está sentado en la escalera. Y yo obedecí, mira la voz, a principio. Abro mi cartera, meto la mano, cojo el tratado en la mano. Cuando cojo el tratado, ¿quién ustedes creen que me ha

¿Cuántos convencidos hay por ahí? Montón. Tenemos que ser convertidos. Desde la cabeza hasta las puntas de los dedos de nuestros pies, y limpios por dentro y por fuera. Gloria a Dios, aleluya. Saco y me dice así, y me paniqué. Pastor, me paniqué. ¿Sabe por qué? Porque desobedecí la primera palabra. Porque me dio vergüenza la forma que yo estaba vestida. Ay, me avergonzó Satanás. Fue que me tentó a ponerme tubi-tubi, a maquillarme, a pintarme el pelo. Entonces me avergonzó. Sigo, gloria al Señor, aleluya. Meto suelto el tratado en la cartera. Seguí, ni un Dios le bendiga, le dije. Usted sabe una cosa, amado hermano, que un Dios le bendiga a un drogadicto allá afuera lo puede salvar. Usted lo sabe, que un Dios te bendiga puede salvar una prostituta en la calle. Usted no sabe que un Dios te bendiga puede salvar a una persona a punto de quitarse la vida. Porque ese Dios te bendiga tiene poder. Y cuando tú le dices a alguien en la calle, Dios te bendiga, aleluya, esa persona va a reaccionar. Porque va a llegar el Espíritu Santo de Dios ahí, a través de esa palabra, y la persona va a desistir de quitarse la vida, va a desistir, aleluya, de la prostitución, va a desistir, aleluya, de ser homosexual y lesbiana. Mira, a cualquiera, al que tú ves en la calle, dile un Dios te bendiga. Díselo, porque yo no se lo dije a él. Y me duele mi corazón lo que sucedió con ese varón. ¿Sabe por qué? Porque yo me fui. Y ese señor estaba esperando que llegara alguien a recogerlo. Y nadie llegó, hermana María. No, mira, mira cómo obra Dios. Nadie llegó. ¿Sabe por qué yo empecé diciendo que Dios avisa a tiempo? ¿Sabe por qué? Porque lo había soñado dos días antes. Él había soñado que él se había matado en una guagua. Se lo dijo a la esposa, y lo digo aquí porque la esposa me la encontré y me lo dijo. ¿Y sabes qué me dijo también? Si usted va y le da el tratado, él te iba a decir esas palabras que tú oíste. Y tú te atreves a darme un tratado en la forma que tú estás vestida. ¿Ah? ¿Cómo si nosotros somos iglesia de Cristo? ¿Cómo si nosotros, aleluya, salimos de aquel pecado y venimos a la verdad? Aleluya. Y Dios nos hizo libres, rompió las cadenas que nos ataban. Aleluya. Vamos a seguir igual. No podemos seguir igual. Tiene que haber un cambio. Para que tú veas, aleluya, y puedas ganarte un alma, tiene que haber un cambio. Y te lo digo que tiene que haber un cambio. Tiene que haber un cambio porque eso fue lo que sucedió conmigo. No hubo un cambio. ¿Ah? Convencida, no convertida. ¿Y sabe qué pasó? Mira, tan bueno que es Dios. Todavía le dio la oportunidad, pastor. Todavía lo sueña. Aleluya, dos días antes. Se lo dice a la esposa. Aleluya, Dios le estaba hablando. Yo estoy segura que a través de estos medios Dios le está hablando una vida allá afuera. Hay muchas vidas allá afuera. Aleluya. Mire, amado hermano, lo que sucedió. Me voy, me fui, pero que había algo en una tristeza. Yo quería darle el tratado, pero aquello que había en mí no me dejó, porque me avergoncé. Iba yo en todo el camino pensando y pensando, pero me quedé así. Cuando, aleluya, llegó viernes, eso fue miércoles, amanece jueves. Jueves no se fue, el miércoles no fue, se fue jueves. Llegaron a buscarlo. ¿Quién llegó? La muerte. ¿Por qué digo la muerte? Porque cuando lo fueron a recoger, él se fue. Trajo la guagua para atrás y hoy en día está enterrado. 7 o 8 pies bajo tierra. ¿Por qué?

0: La compró jueves y viernes se mató en ella. Ve lo triste que fue. Y dije yo, Señor, en lágrimas le dije. Si yo tuve que ver con la muerte de ese hombre, por la forma que yo estaba vestida, yo te pido perdón. Y te pido, Señor, que me cambie. No quiero ser igual. Yo no podía ni mirar, hermano William y hermana Cintia, al Señor así. Porque mi cabeza hizo así. Señor, lágrimas me las bebía. Y dije, Señor, si tuve que ver con la muerte de ese hombre, perdóname. Perdóname, porque tenía que haber un cambio en mí. Y le dije, Señor, te prometo que jamás me vuelvo a pintar. Ahí va a llegar la luz. Te prometo que jamás me vuelvo a poner un pantalón. Te prometo que voy a seguir caminando tus pisadas y siendo una nueva criatura. Como tú quieres que yo sea. Prometí, empecé, dejé todo. Dejé pantalla, pantalones, corte de pelo. Dejé todo aquello. Pero Satanás, Señor lo reprenda. No se quedó tranquilo. Empecé a guardarle la gaveta. Ay, pero esto me costó tanto. ¡Guau! Para la gaveta. Pantalones, a la gaveta. Botaba algunos, para la gaveta. ¿Y qué significa eso, pastor? La pastora, por si acaso me salgo. Las pantallas, ay. Esta la voy a dar. Esta la voy a vender. Ay, pero esta es tan linda que me la regalaron.
1: Aleluya.
0: ¿A dónde? A la gaveta. Por si acaso me salgo. ¿Cuánto en esta hora allá afuera que están en las iglesias tienen la gaveta? Aleluya. Con pantaloncito, con pantallita, camisita. Y si sigo, no termino. Gloria a Dios. Pero Satanás era astuto, Señor, lo reprenda como lo es y como lo será, hasta que Cristo venga y lo manda a fundirse allá abajo. Aleluya. Gloria a Dios Santo. Empecé soltando, sí, claro. Yo empecé soltando. ¿Soltando qué? Si todavía tenía la gaveta ahí, con cosas que a Dios no agradan. Y mientras tú, pastor, yo me estoy dejando dirigir por el Espíritu Santo de Dios. Aleluya. Mi alma adora al Señor. ¿Sabe qué sucedió? Empecé soltando todo y llegó como, ay, la tentación. Hey, que viene y te hace, hello, estoy aquí. Aleluya. Ay, estoy gordita. Yo quiero ir para allá, para caminar. A caminar, quiero caminar. Ay, pero con falda yo no puedo caminar. Hey, con falda yo no puedo caminar. Ay, me voy a poner un pantaloncito. Ay, yo tengo pantalones, pues me voy a poner uno debajo de la falda. Hey, debajo de la falda. Cuidado, que Dios mira todo lo íntimo y secreto del corazón tuyo y de nosotros. Me puse el pantalón, pastores. Por debajo de la falda, iglesia. Y empecé como que, ay, esta falda me está molestando con este pantalón. ¿Eh? Y dije, ay, no, pero como por la tarde no hay mucha gente en el parque. Yo pues, me quito la falda. Ay. Entonces, aleluya, me quité la falda. Y empecé a sentir como que, ay, yo estoy caminando bien, ¿cómo te da? Como el diablo te da gusto, ¿eh? como el diablo te da gusto, Señor, lo reprenda. ¿Para qué? Para que le fallas a Dios. Cuidado. Que Dios ve lo íntimo del corazón. Aleluya. Empecé así. Un día, ya cambié el pantalón ese. Ahora era una licra. Y una camisita de esa pegadita. Ajá, alaba. ¿Sabes qué? Me he visto yo con mi pantalón y que licra. Y unas tenis, ya usted sabe. Iba yo a jogging. Si tú quieres joguear, aleluya, ponte la falda. Ponte, no te ponga el pantalón. Ponte la falda. Aleluya. Y las tenis. Claro, para que estés cómoda, claro que sí, para caminar, pero con tu blusita tapándote, y entre más te tapes, más vas a sudar, y déjame decirte que vas a rebajar. ¿Ah? Después que te metas la mano de Dios, y obedezca a Dios, mira, Dios es tan bueno, aleluya, que ¿sabe qué? Que mira esto, tú quieres bajar, mientras tú estés con el licra, mientras tú estés con el pantaloncito ese debajo de la falda, no vas a rebajar ni una onza. Porque estás desobedeciendo a Dios. Estás haciendo lo contrario que Dios te manda a hacer. ¿A vivir qué? ¿Cómo es, iglesia? Santidad. ¿Santidad por dónde? Eso es, iglesia. Santidad por dentro y por fuera. ¿Cómo si Dios te llama a la santidad? Te vas a ir al parque, ¿ah? Con un pantalón licra. O un pantalón pegado al cuerpo, donde hay tanto buitre. ¡Aleluya! Aleluya. Y después dice, la hermanita tal. Y después se atreve a decir, ay, Dios te bendiga, pero con el pantalón que casi no puede caminar. ¿Ah? ¡Aleluya! Y aquel que va a venir donde ti, ay, usted es cristiana. Sí. Yo voy a la iglesia tal. ¿Y cuál es tu pastor? ¿Ah? El hermano Marrero. Pero ese pastor no predica santidad. Sí. Ah, gloria a Dios. Pero ese pastor, aleluya, yo siempre lo oigo diciendo, cabeza de ayote. Ah, cabeza de mimbre. Ah, y dice que él predica santidad. Entonces yo te voy a decir una cosa a ti. ¿Cómo te avergüenza el diablo? Ay, Señor, lo reprenda. Pero si tu pastor predica santidad, que tú estás andando corriendo aquí en pantalones. Porque si tú eres de la iglesia, Satanás usa a quien él le dé la gana para avergonzar a los hijos de Dios. ¿Ah? ¿Y entonces qué pasa? ¿Queda dónde? En vergüenza. Te avergonzó. Pero ahí no queda la cosa, pastor. Vuelve de nuevo, aleluya. Te avergonzó allá afuera, pero sigues haciendo porque quieres bajar de peso. ¿Ah? ¿A quién tú le vas a lucir si eres casada? Tú le tienes que lucir a tu esposo. ¿Ah? ¿A quién tú le vas a lucir? Porque ¿qué? Ay, yo no sé, pastor. El que se pone un pantalón, ¿ah?, apretado para irse allá a ¿cómo se llama eso? Yoguiel. Aleluya. ¿Sabe? Aleluya, que la vista es muy natural. Y que la van a mirar. Y vas a provocar accidente allá afuera. Si se te nota, afuera. Si se te nota por fuera, digo, perdón, atrae adelante. Vas a provocar. Vas a provocar. ¿Y tú sabes qué? Que si esa persona que te tira el piropo, aunque tú seas una cristiana, acuérdate que si camina más adelante y lo mata un carro, se lo lleva el diablo por culpa tuya, por estar mirándote. ¿Ah? Y cruzando la calle. ¡Ay! Papá. Pero aleluya. O somos o no somos. O somos iglesia. O somos hijos de Dios. O somos hijos del diablo. Porque yo creo que un hijo de Dios, aleluya, tiene que notarse la diferencia. Tiene que haber un cambio. ¿Por qué tiene que haber un cambio? Porque somos hijos de Dios. Aleluya. Somos hijos de Dios y por tanto tiene que haber un cambio. Aleluya. Por tanto, aquellos que tienen, ahí voy, aleluya, en la gaveta metido, escondido, sácalo y échalo a la basura. ¿Sabe por qué? Porque todavía tienes el instinto ponértelo. Y aunque tú digas, yo no me lo voy a poner, yo lo decía. Yo decía, hermana Rebeca, yo no me lo voy a poner. Pero llegaba como algo, la tentación. Yo venía a casilla, me los ponía. Pero un día, alaba a Ana y adora y gózate. Usa el Señor a mi amado pastor y está predicando. Y yo le digo, pastor, todavía me quedan residuos. Pastor, todavía me quedan residuos. ¿Sabe qué pasó? Yo le dije, pastor, y ahí empecé a decirle a mis pastores, gloria al Señor, que todavía tenía pantalón guardado, ¿dónde? En la gaveta. Pero Dios es tan bueno, mira, es que Dios nos ama tanto, amado iglesia. ¿Sabe por qué? Que aún así estamos nosotros torcidos. El Señor nos ama tanto que usa al varón de Dios, usa a quien Él quiera, el Señor, para dejarte, aleluya, el mensaje de qué, de que tienes que cambiar. De que tienes que cambiar. ¿Tiene que haber qué, iglesia? Santidad. ¿Santidad y qué más? Un cambio. Un cambio. Porque si no hay un cambio, aleluya, las almas se van a estar perdiendo afuera porque no van a querer escuchar tu palabra, la que Dios ponga en la boca tuya. ¿Sabe por qué? Porque si eres un pastor apartado, conoce la santidad, si vive en santidad. Si era un hermano que vivía en la santidad y estaba apartado, te lo vas a estrellar en la cara. Aleluya. Tú me estás predicando la moral en bikini. Aleluya. Y no te va a escuchar el mensaje. Aleluya. No lo va a escuchar. Entonces vas a tener que darle cuentas a Dios. ¿Sabes por qué? Porque si esa persona muere y Dios te dijo, llévale el mensaje, y en la forma que tú estabas vestida, esa persona no escucha el mensaje por tú estar vestida en la forma que tú estás vestida. Déjame decirte algo, que vas a tener que darle cuentas a Dios por esa vida, porque la sangre de esa vida va a correr sobre encima de tu cabeza. Así que yo te suelto, iglesia, que si aún andamos torcidos, le digamos a Dios que quite de nosotros todo aquello que no le agrada para poder entrar al reino de los cielos. Porque sin santidad nadie verá al Señor. Y es lo menos que se está viendo en las iglesias de Cristo, llamadas de Cristo, que dicen, aleluya, yo estoy en una iglesia de santidad, senda antigua. Aleluya, estarás en la senda, pero en la antigua no. Gloria a Dios, aleluya. Porque todavía tienes que residuos, todavía tienes que la gavetita, todavía tienes que, aleluya, los maquillajes y también el Egipto encima. ¿Sabes cuál es? Las pantallitas, los aretes y las cadenas, esclavitud del pecado. Gloria a Dios, aleluya. O somos o no somos, o nos vamos con Cristo o nos vamos para donde yo para allá no voy. Si yo sé que eso me va a llevar para allá abajo, a quemarme en ese fuego que nunca se apaga y un gusano que nunca muere, me despojo del viejo hombre, empiezo a vivir una vida en santidad. ¡Aleluya! ¡Aleluya! Porque yo me quiero ir para el cielo. Nosotros vinimos aquí porque Dios nos mandó, no, el infierno fue hecho para ese cachucho. ¡Aleluya! El diablo y sus ángeles caídos. Aleluya. Ahora, si ustedes quieren seguir, aleluya, por ese caminito, sigan viviendo una vida de mundanalidad. Aleluya. Que al final va a ser el lloro y el crujir de dientes. Aleluya. Es triste cómo andan las iglesias de Cristo en estos últimos días. Aleluya. Que no quieren despojarse del pecado. No quieren despojarse de la mundanalidad. Quieren seguir, aleluya, en Egipto. Y muchos pastores que han estado en la santidad se han regresado ¿a dónde? A Egipto. ¿Cómo? Sí, se han regresado a Egipto. ¿Por qué? Porque han cogido lo que soltaron en la gaveta, lo que metieron escondido en la gaveta y en la carterita, aleluya, los maquillajes y todo eso, aleluya, se volvieron a Egipto. Después de vivir en santidad, despojados de todo peso de pecado, de la mundanalidad, volvieron atrás a Egipto. Aleluya. Volvieron a Egipto. Ten cuidado, iglesia, de no regresar a Egipto, porque el que regresa a Egipto queda sepultado en tierra, como decía el evangelista anoche. Aleluya. Tragado por la tierra. Cuídate. Aleluya, el mensaje del viernes. No regreses a Egipto. Allá no tenemos que buscar nada. Sigamos a dónde. A la tierra de Canaán. Llegamos hasta el final, arrastrándonos como el caracol, hasta poder llegar a la cima de la montaña. Dios le bendiga en esta preciosa tarde. Y la iglesia puesta en pie. Y el pastor, pase por acá, por favor. Dios le bendiga. Gloria a Dios, aleluya.
1: Gloria a Dios, aleluya. Dios bendiga a la sierva del Señor. Dios bendiga a los hermanos. ¿Cuántos se gozan? Faltaba más, pero cualquier cosita, pues, aleluya. Estaba bueno, se gozaron, hermano. Porque cuando venimos a buscar de Dios, no estamos gozando. Yo estaba pensando allá atrás que hay gente por ahí predicando la palabra en Gistro. En los altares predicando y las mujeres viviendo mundanamente, la esposa y los hijos. Aleluya, ¿verdad, sierva? No se preocupe, sierva, aquí es como el Espíritu diga. Usted no se sienta triste. Mire, escúcheme bien, hermano, este púlpito aquí, igual que el de Puerto Rico, donde la iglesia que nosotros fundamos allá en Corozal, puede sentarse un minutito, no se preocupe. Aleluya, ¿sabe qué pasó algo? Y es que allí, cuando usted va a predicar la palabra de Dios, a predicar la palabra. Y aquí es lo mismo. Y mucha gente, aleluya, pues llevan su libreto. Yo también lo hacía, pero nunca lo usaba. ¿Por qué? Porque hay que dejar que el Espíritu sea el que hable. Y muchos ministros llegaron allá en muchas ocasiones, aleluya, y predicaron un mensaje terrible. Y cuando terminaron, ay, pastor, yo no prediqué porque no pude predicar el mensaje que Dios me dio. Ese es el mensaje que usted tenía, que Dios le dio, se lo dio Dios y usted lo predicó. ¡Aleluya! Porque cuando usted, mire, nosotros tenemos una situación y es que hacemos lo que el Espíritu diga y dependemos del Espíritu. Por eso que usted vio, no sé si los hermanos vieron cuando estaban presentando el programa Joyas de Cristo el sábado, ratificó quien tío Coquito. ¿Dónde estaba el libreto? ¿Dónde estaba? En el cielo de Dios. Y así mismo es predicando la palabra. Yo he llegado, aleluya, a la cabina de transmisión. Y estoy ajoradito porque he llegado. Señor, tú me vas a dar el mensaje. Y Dios está ahí preparado. He abierto, el Señor me dice, abre la Biblia. Abro la Biblia, ahí está, mira, ahí está el mensaje. Y cuando comienzo a leerlo y a predicarlo, siento una unción especial. ¡Chama! Porque Dios es el que habla. Y yo entiendo que en esta mañana de hoy Dios ha hablado nuestras vidas. Porque Dios de los cielos hace así con nosotros. Y quizás usted se siente triste porque Dios le habló o disgustado. No, gócese. Porque Dios lo que está haciendo es quitar piedras del camino para que tú camines con libertad. Y si no, cargarnos para que tu pie no tropiece en piedra. Así que le damos la gloria a Dios porque Dios sigue hablando. Y no queremos terminar sin que los hermanitos que llegaron, ¿verdad? Hermana, aleluya, Rebeca, pase por aquí y se despida y nos dé un saludito. Venga para acá. Y tengo por ahí una hermana que lo voy a dejar para lo último. Aleluya, es de la casa. Que te
2: bendiga siempre. Hermano, que el Señor le bendiga. Amén. Señor le bendiga más. Amén. Para mí es un privilegio, ¿verdad?, de estar aquí en la casa de Dios, alabando y glorificando el dulce nombre del Señor Jesús. Aleluya. Y de conocer, hermano, me llegó una impresión bien bonita. Le comentaba a la pastora Ana Rodríguez, que ahora es mi pastora, porque mi pastora está por allá. Aleluya. Vive Jesús. Que me llevé una impresión bien bonita de los pastores, vive Jesús, porque me gustó la química que ellos tienen, ese amor, eso que muy pocos tienen, vive Jesús, aleluya. Y verdaderamente me gustó y vive Jesús. yo digo, bueno, Señor, no va a ser la primera ni la segunda, ¿verdad? Vamos a ver que sea lo que Dios quiera, vive Jesús. Le dije a la pastora Ana, ahora usted me tiene que adoptar, vive Jesús, donde usted se meta y me meto yo también, aleluya, a gozarme de las bendiciones del Señor, vive Jesús. Hasta aquí mi parte, el Señor les bendiga y les amo mucho. Aquí, pues, ya saben, hermana Rebeca Nate, cuando gusten, ¿verdad? Pues, aquí estoy, para la gloria de Dios, amén.
1: Te bendiga, sierva. Dios te bendiga y esperamos que, como dijo ya, no sea la última que venga, la última vez, que se dé una escapadita por ahí de vez en cuando. Aleluya, sabes que le amamos y usted es parte de esta familia. También, aleluya, el hermano, el pastor, porque si ella es la pastora, pues viene siendo el pastor. Aleluya, José, pasa por aquí y despídete y un saludito por ahí, no te voy a dejar, pasa por aquí. Alaba, si lo alaba, te gozo.
3: Señor le bendiga. Amén. Señor le bendiga más. Amén. ¿Cuántos se gozaron? Amén. Alabado sea Dios. Amén. Hasta aquí mi parte, parte con nosotros, fue muy poco de palabra.
1: Aleluya. Qué bueno. Qué bendiga. Amén. Pero él es el que está orando y ayudando ahí. Aleluya. Y también, aleluya, José Luis, que está por ahí, usted bendiga a José, que usted guarde. Él escucha la emisora y él es hijo de la hermana y es el chofer. Hay que orar a Dios mucho para que no se me duerma con el camino. Aunque vamos a agarrar el camino ahora de dos relevos. Vamos a llegar a Staten Island, que es 1 hora 45 minutos, y después de ahí van para el Bronx, ¿verdad? Y después del Bronx, para la casita. Aleluya, si lo alaba. Y la dejé para lo último, pero no porque sea menos importante. Nuestra hermana María Esther. Ella, pues, cuando yo no estoy, ella es la que está a cargo de la obra de Dios. Ella es la pastora asociada de la Iglesia Pentecostal Filadelfia de Fe y Poder de Staten Island, Nueva York. Y cuando nosotros salimos una semana, ella vino para acá. Y no solamente eso, ella vio el trabajo que teníamos que hacer. Que había que hacer un trabajo enorme, y se unió a mi esposa y esas dos mujeres ahí rompieron esa pared, lo que faltaba, pusieron chiropa, ayudaron, estuvimos trabajando ahí todo el tiempo y tuvimos 2 semanas, mi hermano, bien duras, donde bajábamos de aquí tardísimo, aleluya, digo de madrugada muchas veces. Así que, hermana María Esther, te agradecemos en todo lo que vale ese esfuerzo, ese trabajo, y no solamente eso, ayudó de muchas maneras, solo Dios lo sabe. Así que pasa por aquí, saluda y amén. Y ella es parte de este ministerio. Ya tenemos que ver qué se va a seguir. Amén. Ella se va a quedar.
4: Amén. Dios le bendiga a todos, hermanos. Amén. Me gozo grandemente de estar aquí con cada uno de ustedes. Gloria a Jesús. Ha sido una experiencia bien linda. Gloria a Dios. He venido antes. Aleluya. Y cada vez que vengo, gloria a Jesús, es porque así Dios lo permite. Porque si por mí fuera, no viniera. No porque no los amo, sino porque no me gusta estar aquí. Yo digo que esto no es para mí. Como dice la pastora, este zapato es muy grande para mí. Aleluya, y no me gusta. Pero, gloria a Jesús, si Dios así lo quiere, pues hay cositas que uno las tiene que obedecer, aleluya, no porque le guste hacerlas, sino porque si Dios te dice tú tienes que hacer esto, tienes que hacerlo. ¡Aleluya! Simplemente es así, aleluya, porque consecuencias te pueden venir, aleluya, gloria a Jesús. Y yo me he gozado grandemente de estar aquí con los hermanos, aleluya. Le doy las gracias a la iglesia que cooperó, gloria a Jesús, los jóvenes, los hermanos que me llevaron hasta Staten Island los domingos, gloria a Jesús, muy agradecida con ellos, aleluya. Y también, gloria a Jesús, el trabajo del Señor, todos unidos, se hace más pequeño, aleluya. ¡Aleluya! Gloria a Jesús. Así que podemos trabajar todos unidos, gloria a Jesús, y para mí eso no es nada, porque todo lo hacemos para la gloria y la honra del Señor. Después que Dios nos usa, vasos inútiles somos, aleluya. No podemos nosotros recibir ninguna gloria. Toda la gloria y la honra es del Señor, aleluya. Gloria a Jesús. Y a Él es el que tenemos que engrandecer y alabar, aleluya. Gloria a Dios. Así que me voy, pero digo hasta ahorita, aleluya, gloria a Jesús, santo es el Señor. Y quiero decirle que he aprendido a amarle, gloria a Jesús, lo llevo en mi corazón, en mis oraciones, y hasta luego, Dios le bendiga.
1: Amén. Dios le bendiga, hermanita. Dios le bendiga. Amén. La hermana María Estel, no solamente es pastora asociada de la iglesia, ella es mi prima hermana, donde hemos estado juntos, nos criamos juntos. Yo la conozco desde que nació. Ella me conoce a mí desde que nací, ¿verdad? También. Ah, no. Ah, alaba. Gloria a Dios. Y quiero aclarar que cuando ella dijo, no quiero estar aquí, es este lugar. Porque ella quiere estar acá en Pensilvania, ¿verdad que sí? A ella le gusta por acá. Aleluya. Y yo sé que un día muchos de allá van a estar por acá con nosotros. Al igual que muchos de por allá, de otros lados, ¿verdad? ¿Cuántos adoran a Dios? Y aquí hay puertas abiertas, hay un ministerio amplio, gloria a Dios, porque déjeme decirle, hermano, en la calle hay, no sé quién estaba hablando de eso ahorita, si era la pastora o era el evangelista, pero aquí en la calle hay miles y miles de personas abortadas que se pueden resucitar todavía con un CPR espiritual, que están perdidos por ahí sin fe, sin Dios y sin esperanza, porque fueron a un lugar donde el pastor que había no lo llamó Dios, se llamó él mismo, no lo puso Dios, se puso él mismo. Porque más de un 85% de los pastores que existen hoy día son pastores que se llamaron, como dijo uno allá en Puerto Rico, a mí me llamó Dios, porque el pastor es un ñame. Entonces alaba, y hay muchos ñame por ahí que se llamaron, pero Dios no los llamó. Porque Dios llama al hombre y lo capacita y lo prepara. Y cuando lo prepara y lo capacita, le da unción, le da poder, le da gozo, le da vida, le da amor por el pecador. Aleluya. Pero hoy día hay muchos ministros que son como aquel sacerdote. Aleluya. Que iba caminando y encontró a aquel hombre herido en el camino que salió de Jerusalén a Jericó. Aleluya. Y como aquel levita que hizo lo mismo y miró y se fue cogiendo porque estaba lleno de sangre, dice, si lo agarro, me lleno de sangre. Y no le puedo montar en mi caballo porque, ¿dónde voy a andar yo? A pie. Cuando tú le sirves a Dios, tú dejas de ser tuyo para ser de los demás. Cuando tú le sirves a Dios, aleluya, no vale, aleluya, lo tuyo vale lo de los demás. Pero hoy día el interés primordial dentro del pastorado mundial es ellos mismos. ¿Sabe cómo viven ellos? Primero yo, segundo yo, tercero yo, y si sobra algo yo también. Así andan. Pero usted y yo somos diferentes, porque Dios nos ha llamado con amor eterno para buscar y apacentar la grey de Dios, esa grey que está por ahí, aleluya, deambulando, porque le faltan pastores. Por eso es que dice la Biblia, y os daré pastores según mi corazón. Yo apaciente en conciencia y con sabiduría. Lo que hoy día no existe. Quizás existe la ciencia, pero no la sabiduría. Porque están pensando en el pisto, como dicen allá en Centroamérica. ¿En qué van a ganar? Y se le olvida que aquí lo más importante no es el dinero, el placer de servirle a Dios, de hacer la voluntad de Dios. Porque aún después que terminemos de hacer la obra de Dios, pasos inútiles somos. Y ya la hermana predicó y todo el mundo habló, pero es que yo no puedo dejar de decir estas palabras, amados. Y no solamente decir lo que yo creo que tengo que decir. Mire, este humilde siervo de Dios que está aquí, cuando Dios me llamó, ¿sabe qué yo dije? Yo, Señor, tu palabra es dura. Pero ¿sabe qué yo voy a hacer? Le voy a poner un poquito de mayonesa. Y vaselina, y le voy a poner mantequilla, y le voy a poner aceite, y por ahí va eso. ¿Sabe qué me dijo Dios? Mi siervo, así no es. Tú vas a hablar lo que yo te doy, y el día que no lo hagas, hasta ese día tú llegas. ¡Aleluya! Yo no sé si era el llamado, yo no sé si me iba a llevar con él, pero como quiera, yo me cuido de eso. Y por eso yo hago la voluntad de Dios, aunque a mucha gente no le guste. Porque por hacer la voluntad de Dios, nos hemos comprado muchas veces muchos enemigos que han llegado gratis a nuestras vidas. Pero ¿sabe qué? Tenemos que amarlos. No se lo olvide. Hay que amar aún a nuestros enemigos. Porque si usted ama a los amigos, usted no hace nada bueno. Eso lo hace cualquiera. Pero el esfuerzo grande es cuando tú haces lo sobrenatural. Lo que Dios te dice que tú hagas. Lo mismo que hizo Jesús. Aleluya. Que aquellos detractores, aquellos que le crucificaban, aquellos que decían crucifícale, y los apedreaban y los escupían. Aleluya. Le dijo al Padre: Padre, perdónalo porque no sabe lo que hace. Esto es la ñapa. Esto es la ñapa. ¿Qué hay? ¿Qué va a haber después de esto? Este cejando con broche de oro. Porque aquí se ha movido Dios de una forma sobrenatural. Y se está moviendo. Y va a seguirse moviendo. Cada palabra que Dios ha hablado aquí, cada cosa que Dios ha hecho, yo la tengo en mi corazón. Y la tengo guardada aquí, en la cajita del pecho. Porque yo sé que cosas grandes va a ser Dios. Y a la iglesia que está aquí, a todos los que son de aquí, ustedes son los pioneros de este lugar. Porque yo sé que cosas grandes va a ser Dios. Y claro, esto es un relevo. Yo no voy a durar toda la vida. Y a pesar de que yo le he dicho muchas veces que yo le he pedido a Dios, yo quiero morir en un altar, Señor. Yo no quiero morir en un hospital, ni en un orfanatorio. Yo quiero morir, ¿dónde? En un altar. Aunque los detractores digan, lo mató Dios, a mí no me importa. Lo mató Dios, no me importa lo que la gente diga. Lo que importa es donde yo esté y lo que Dios quiere conmigo. Mi alma te adora. Así que ya voy a la hermana Lely que lo recoja la ofrenda. Aleluya. Mi alma te adora. Y le voy a decir a los hermanos otra vez, me siento contento, agradecido con Dios en esta semana, en estos días de campaña donde Dios se ha movido. Gracias a todos los hermanos. Esta es su casa. No la pueden vender, pero es suya. Gloria a Dios. Mi alma te alaba. Y cuantas veces quieran venir por ahí, nos acomodamos como sea. Yo creo que a pesar de que estuvimos un poquito incómodos, pero por lo menos estuvimos ahí. ¿Verdad que sí? ¿Ah? ¿Estaban cómodos? ¿A usted regresa? Acomodarse. Ah, bien, me avisan que yo voy y los busco allá abajo. Como fui y busqué a mi hija allá a Chicago, ¿te acuerdas? Veníamos por ahí que no cabíamos. Y me acuerdo que la chiquita esta vino y movió el asiento. Y ese asiento, cuando tú lo mueves, se hunde para abajo. Se guarda. Por poco se guarda con ti, muchacha. Por poco cuando miramos no estaba. Pero ella a tiempo. Y estaba ya ahí. Y gritó. Y entonces arreglamos el asiento. ¿Cuántos alaban a Jehová? Levanta tus manos y alaba la gloria de Jehová. Le pasó como una vez que fuimos por un viaje misionero para allá abajo, para Brownsville, Texas, a predicar la palabra. Y allá, gloria a Dios, aleluya. Aquí. Allá íbamos de camino en una van que yo había comprado customizada aquí. Y una de mis hijas iba ahí. No le voy a decir cuál es para que no, ¿verdad? Y entonces le dio curiosidad. Y atrás estaban los encendedores esos. Y vino y lo puso, ¿verdad? Y después lo vio Joy, que ya sabía si estaba Joy, le hizo. Y de repente, un olor a carne asada. Y, porque estábamos con aire acondicionado. Y fue, ¿qué apesta aquí? Estaba allá. ¡Alaba! Mi alma te alaba. No, hermano, pasan cosas en los ministerios. Y cuando uno sale con los hijos y la familia, pasan cosas grandes. Pero uno se goza, son experiencias hermosas. Lo mismo que cuando uno le toca dormir en el piso. Mire, una vez nosotros fuimos a Guatemala, estuvimos en un lugar que se llama Sararate, el Progreso. Estaba la hermana María Esther, no sé si usted se acuerda, que el lugar donde estábamos durmiendo era un espacio como así, aquí. Ese era el cuarto. Y ahí nos dormimos como 8 o 10, ahí, así. En el piso, alaba la gloria de Jehová. Oye, y qué felicidad. Porque cuando tú estás haciendo la voluntad de Dios, tú te gozas de todas las cosas que suceden. Y te gozas porque Dios es poderoso. Así que, amado, una vez más, a todos, gracias. Y a Dios sea la gloria. Amén. Vamos a estar en pie y ahora sí vamos a despedirnos. No se olvide, amados hermanos, que hay culto mañana. Mañana a las 7 de la noche estamos aquí.

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0: inmortal que vive y reina por los siglos de los siglos. Aleluya. Tienen que ponerlo ahí, no está puesto.
1: Ya está puesto, Padre.
0: Oh, acá frente. Gloria a Dios, aleluya. Mi alma te adora, Jesús, aleluya. Te damos la gloria a ti, Padre Santo, aleluya, Dios nuestro, poderoso Salvador, aleluya. Dios le bendiga, mis amados hermanos y amigos, que en esta hermosa tarde nos sintonizan a través de Radio Unción, Fe y Poder, en el programa De Todo Un Poco, programa que sale al aire todos los días, de lunes a viernes a las 12 del mediodía. Y también, aleluya, los sábados a las 12 del mediodía en el programa Huellas de Cristo, programa para los niños grandes y los niños pequeñitos, aleluya. Le damos la gloria a Dios por esta oportunidad que nos da el Señor de estar con ustedes, esperando que el poder de Dios se manifieste en tu vida a través de la palabra, te transforme, te cambie, te dé vida, te dé salud, gozo, paz, aleluya, y sobre todo salvación, aleluya, para tu alma. Dios te bendiga, Dios te cuide, y me acompaña como siempre mi amada esposa haciendo labor tecnológica y logística. Le voy a pedir, aleluya, que nos salude. Gloria a Jesús.
1: Amén. Amén. Amén. Gloria a Dios. Que el Señor me los bendiga, Dios, a todos en esta hermosa tarde. Aleluya. Aleluya.
0: Sí, Señor. Padre. Gloria a Dios. Aleluya. Vamos a hablar hoy de un tema que yo creo que ayer lo estábamos empezando, pero no lo terminamos. Solamente comenzamos nada más. Cristo es nuestro modelo.
1: Aleluya.
0: Aleluya. ¿Y qué significa un modelo? Gloria a Dios, aleluya. Significa, aleluya, una persona que está modelando ropa, que está modelando, aleluya, o imitando a otra persona, aleluya, y mucha otra gente los imitan. Gloria a Dios, pues Cristo es nuestro modelo, porque no hay otro modelo, hermano, tan de excelencia como Jesús, que ha hecho tantas cosas por nosotros y que, dejando su trono de gloria, porque Él es Dios.
1: Aleluya.
0: Era Dios antes de la fundación del mundo, conjuntamente con el Padre y el Espíritu Santo, y todavía sigue siendo Dios y va a seguir siendo Dios.
1: Aleluya.
0: Aleluya, porque es una condición de vida eterna, la misma condición de vida que nos quiere dar a nosotros si le obedecemos, si le buscamos y hacemos su voluntad. Hay muchas vidas, hermanos, que a través de los tiempos pues están buscando una fuente de juventud y están buscando medios, aleluya, para vivir eternamente, pero se le ha olvidado que nadie puede vivir eternamente. Está escrito, gloria a Dios, aleluya, que después del pecado y de la maldad viene el juicio. Está escrito que el hombre nace un día y otro día va a morir. Aleluya, aleluya, eso tiene que suceder. Aleluya, porque no estamos aquí para siempre. Como único podemos alcanzar la vida eterna es acá abajo, buscando a Cristo, siendo, aleluya, modelos para otros también, como Cristo fue modelo para nosotros, y que entonces le sirvamos, le amemos y hagamos su voluntad, y busquemos almas, aleluya, que también necesitan, aleluya, esa salvación grande y eterna. Pero muchas personas ni la quieren ellos, ni la buscan, ni se la buscan a otros.
1: Aleluya.
0: Desgraciadamente, porque no, todavía no conocen a Dios. Ellos creen que eso es un mito, que es una leyenda, que es un cuento chino, y se le olvida que Él es real, que Él es verdadero, y que Él, aleluya, cuando vino a esta tierra, estoy hablando de Jesús de Nazaret, el Hijo del Dios viviente, vino, no como decía Roma antes, cuando yo me criaba, que vino para enseñarnos a morir, mentirosos. Ya Jesús, antes de Jesús venir, ya la gente se moría.
1: Bendito sea Dios.
0: Se murió Lázaro y Él lo resucitó. Y siempre se moría la gente en aquel tiempo antiguo, en el Antiguo Testamento, en el Nuevo Testamento y ahora. Porque eso es normal, que el hombre, aleluya, nazca y viva un tiempo en esta tierra, y ya sea de una muerte natural por la edad, o ya sea de una muerte accidental, o ya sea de una muerte por enfermedad, aleluya, tienen que morir.
1: Bendito
0: no
1: sea
0: se van a quedar
1: Dios.
0: Aquí para siempre, porque para aquí para siempre vamos a estar aquellos que servimos a Dios, que hemos creído en las promesas, que hemos creído en su poder, aleluya, y que hemos creído que Él es un Dios que transforma, que cambia, y que Él va a enviar a Jesucristo a morir, ya le envió a morir, pero ahora nos va a enviar a buscarnos cuando venga ese día del arrebatamiento, que la misma palabra lo expresa. Aleluya. Donde dice en Primera Tesalonicense capítulo 4 versículos 6 y 7. Aleluya. Y el mismo Cristo, con voz de arcángel y con voz de mando y con voz de trompeta, descenderá del cielo. Aleluya. Y los muertos en Cristo resucitarán primero. Eso lo dice la Biblia. Van a resucitar primero, pero que no es que van a estar en el cielo allá arriba primero.
1: Bendito Dios.
0: Aleluya. Todo, de luego, entonces, todos unidos, después que resucitan los muertos, vamos al encuentro con Jesús en las nubes del cielo. Y ahí vamos a estar siempre con Él.
1: Aleluya.
0: Y ahí usted no se va a perder, no va a tener ningún problema. Por eso es que allá arriba no puede entrar cualquier porquería de gente. Porque acá abajo, perdóneme que le diga esa palabra, acá abajo hay cuanta porquería de gente hay. Y no me diga usted a mí que un hombre que viola a un hijo o una hija no es una porquería. Porque si usted dice que no son porquerías, entonces usted es peor que ellos.
1: Bendito
0: aleluya.
1: Dios.
0: Un hombre que viola, aleluya, a una madre, aleluya, no es una porquería. Y usted dice, pastor, hay hombres que violan a la madre. Sí, en Puerto Rico había un hombre, un joven, que violó a la mamá. Aleluya. Y no una vez, la violó muchas veces. Aleluya. Y ella no se quejaba, pero como se quejó, aleluya, pues la ley tomó cartas en el asunto. Y ese muchacho estuvo preso.
1: Bendito
0: aleluya.
1: Dios.
0: Lo que le quiero decir a ustedes es, aleluya, que esas violaciones vienen de cualquier lado. Padres con hijos y todo eso. Y eso es aberrante. Eso es una condición, aleluya, mortal. Aleluya, porque daña la mentalidad de la persona que es violada. Y usa a una persona que se deja usar, el diablo lo usa.
1: Bendito
0: para
1: Dios.
0: Cometer esos actos, porque eso es lo que le gusta al enemigo. El enemigo se solaza cuando hay gente que hace eso. Y ellos son siervos del enemigo, siervos de Satanás, no de Cristo. Porque el siervo del Señor no hace esas cosas. El siervo del Señor ni con la mente, ni siquiera en la imaginación, hace esas cosas, hermano. Aleluya, solamente una persona enferma, con una mente enferma, aleluya, por el pecado es la persona que es capaz de hacer eso. Sea el nombre de Jehová bendito.
1: Bendito
0: por eso,
1: Dios.
0: Aleluya, el Señor nos habla aquí hoy, que Cristo es nuestro modelo. Un modelo a seguir.
1: Eres,
0: y cuando
1: Señor.
0: Usted sigue el modelo de Cristo, hermano, usted no falla.
1: Aleluya.
0: Y está ready para cuando venga el arrebatamiento de la iglesia, irse al cielo con el Señor. Hay gente que parece que no quieren irse al cielo con el Señor.
1: Bendito
0: porque
1: Dios.
0: No quieren aceptar a Cristo como modelo de sus vidas. Yo acepté a Cristo como modelo de mi vida hace más de 26 años. A los 26 años lo acepté. Y llevo ya prácticamente 50 años sirviéndole al Señor, lo cual, aleluya, me hubiese gustado servirle antes.
1: Aleluya.
0: Porque entonces tuviera 74 años sirviéndole a Dios, si hubiese sido desde que yo nací.
1: Aleluya.
0: Pero no tuve a nadie que me enseñara, que me dirigiera, porque la religión de mi pueblo me dirigía a unos aparatos religiosos.
1: Bendito sea Dios.
0: Que solamente sirven para confundir más al ser humano. Número uno, había que confesar los pecados a un hombre. Cuando la Biblia dice, aleluya, en Jeremías 17:5, maldito el varón que confía en otro varón. ¿Cómo es posible que tú vayas a confesar los pecados tuyos a un hombre?
1: Bendito
0: que
1: sea
0: también
1: Dios.
0: Es un pecador. Porque es que usted cree que un sacerdote no es pecador. Es peor pecador, porque es hipócrita y fariseo también.
1: Aleluya.
0: Mi alma, empezando por el Papa de Roma y empezando por todos esos líderes religiosos que están por ahí, cardenales y de todo
1: bendito
0: eso.
1: Bendito sea.
0: Creo que tenía que haber una guerra en la antigüedad. Por poderes, aleluya, territoriales y por dinero, gloria a Dios, aleluya. Pero eso fue que cuando Martín Lutero, aleluya, que era un cardenal católico, se convirtió al evangelio y criticó la iglesia romana.
1: Aleluya.
0: Y él, aleluya, redactó 91 tesis de lo que era falso que la iglesia estaba haciendo y las clavó en la catedral de Hansburgo en Alemania. Gloria a Dios.
1: Bendito Dios.
0: Aleluya. En Wittenberg. Aleluya. Y entonces, ¿qué pasó? Le cayeron chinches encima. Querían matarlo, hermano. Como mataron a otros más. Aleluya. En las hogueras los ahorcaban, los decapitaban por predicar la palabra
1: bendito
0: de Dios.
1: Sea Dios.
0: Y decir la verdad. Porque si fuera que dijeran mentira, entonces usted puede darse cuenta si esa gente eran o no de Dios. Una persona que mata no es de Dios, hermano. Porque la Biblia, aleluya, los 10 mandamientos en Éxodo 20 te dice bien claro: no matarás.
1: Aleluya.
0: ¿Cómo tú vas a matar por religión? Para que la religión tuya permanezca y para que nadie que esté en contra tuya progrese.
1: Bendito
0: usted puede tener personas que no simpatizan con usted, puede tener personas que no se llevan con usted, pero usted no puede odiarlo, tienes que amarlo. Porque cuánta gente no maldicen a Dios y Dios lo sigue amando, Dios sigue bregando con ellos, aleluya, y lo sigue ayudando. Pero desgraciadamente, aleluya, llega un momento dado que no quieren aceptar a Cristo, que no quieren servirle y se pierden, pero se pierden por la desgracia, la de ellos. Aleluya, porque Dios no quiere que nadie se pierda, dice la Biblia, sino que todos procedan al arrepentimiento.
1: Aleluya.
0: Ese arrepentimiento genuino que debe tener un hombre y una mujer de Dios cuando acepta a Cristo como Salvador y viene a sus caminos. Aleluya, ese arrepentimiento tiene que ser genuino para que aprendamos a ser modelos para otros, que también imiten nuestra fe, imiten nuestro servicio a Dios, imiten nuestra perseverancia en el Señor e imiten nuestra vida cristiana. Aleluya, sea el nombre de Jehová bendito.
1: Bendito.
0: Mi amor, tú saludaste, ¿no?
1: Sí, sí.
0: Ah, bueno, ¿no tiene que decir algo por ahí? De lo que estamos hablando. Aleluya. Gloria a Dios, que me voy a tomar un poquito de agua porque la garganta se me está secando. Gloria a Dios, aleluya.
1: Sí, por eso es que el Señor decía en su palabra que nosotros sigamos las pisadas del Maestro, ¿me entiendes? Pero nosotros tenemos que hacer lo que el Señor hizo, aleluya, amar a nuestro prójimo.
0: Gloria a Dios, aleluya.
1: Y amarlo, ¿verdad? Porque si nosotros nos amamos, nosotros mismos pues podemos amar a otros. Pero hay gente que ni se aman, ni ellos mismos se aman. ¿Cómo van a poder amar a los
0: demás? Menos aman a otros. Bueno, yo conocí un hermano una vez.
1: Bendito sea Dios.
0: Que estaba en la congregación que yo pastoreaba.
1: Santo, aleluya.
0: Y él decía que no sabía si él amaba.
1: Wow.
0: Y yo digo, pero ¿cómo es posible que este hombre se haya convertido a Cristo y no esté seguro de que ama?
1: Wow. Cuando Jesús entra en el corazón del hombre, es transformado y el odio que había se convierte en amor.
0: Claro que sí.
1: ¿Entiendes? Pero claro, pasa que, sí, que mucha gente no quieren cambiar en ese momento, en esas cosas. Pero cuando Jesús entra, todo eso es transformado.
0: Y tampoco quieren admitir que Dios transforma al hombre. Entonces él estaba siendo transformado porque las cosas que él estaba haciendo pues ya las había dejado.
1: Aleluya.
0: Había dejado el mundo, había aceptado a Cristo. Entonces, ¿cómo es posible que me diga a mí que él no sabe si ama o no? Yo me quedé perplejo, de verdad.
1: Sí, eso es.
0: Cuando un bujo dice eso, tú no sabes ni tú no sabes ni hasta dónde coger, si detrás de la yegua, detrás de la buja o para dónde arrancar. Aleluya, es algo terrible.
1: Bendito
0: cuando una persona se menciona de esa manera, se manifiesta, aleluya, es algo, aleluya, como un virus que te va a matar poco a poco.
1: Bendito sea Dios.
0: Y la cosa es que te va a matar sin seguridad de salvar tu alma. Porque aquí, aleluya, estamos compuestos de tres, somos tripartitos, así que el Padre, el Hijo y el Espíritu Santo son tres también. Es una trinidad. Y nuestro cuerpo es una trinidad.
1: Aleluya.
0: Es cuerpo, alma y espíritu. Entonces, hacer cuerpo es cuerpo que tenemos aquí, que se ve, que muchas veces es abstracto, pero
1: bendito Dios,
0: es funcional. Aleluya. Y luego tenemos el alma, que nadie la ha visto, porque el alma no se ve. Pero la Biblia registra, dice, el alma que pecare, esa morirá.
1: Aleluya.
0: Así lo dice la Biblia. Y el morir es eterno, gloria a Dios, aleluya. Y luego el espíritu. Porque sin el espíritu no se mueve nada. Usted habla porque tiene un espíritu. Usted camina porque tiene un espíritu.
1: Aleluya.
0: Usted respira porque tiene un espíritu. Usted come porque tiene un espíritu. Pero si usted se le va el espíritu, ya no hace nada, se queda exánime. Ahí es cuando la persona muere. Cuando la gente dice expiró. ¿Qué significa la palabra expiró? Que el espíritu se fue de él. Aleluya. Y cuando el espíritu se va, se lleva el alma. Porque el alma es el asiento de las emociones. Aleluya, hay que llevársela. Porque si no, la gente va a seguir sintiendo. Aleluya, va a seguir sintiendo y padeciendo. Pero todo se va. Y se lo lleva el Señor. Si es que era de Dios. Si no, va a ir al infierno inmediatamente. Y ahí va a sentir el fuego del pecado que cometió. Aleluya. Y va a sentir ahí, amados hermanos, la tortura eterna. Porque de ahí no va a salir. Nadie sale de ahí, hermano. Y claro, yo hago siempre una salvedad. y hay una aclaración, solamente van a salir ahí, de ahí, cuando el infierno dé aleluya a sus miembros, que los lleven, que Dios los quiere ahí, frente al juicio ante el gran trono blanco, porque todos van a estar ahí. Aleluya, dice que el agua va a dar a sus muertos, el aleluya, el infierno también va a dar a los que tienen ahí, ¿cómo se llama esto? Los pobladores del infierno van a salir de ahí para oír la sentencia de lo que les espera. No es que van a salir para salvarse, no hay salvación para ellos. Una vez que una persona peca y va al infierno, automáticamente se pierde para siempre y ya no tiene oportunidad de nada. Los que tenemos oportunidad de nada somos los que estamos vivos, que tenemos oportunidad de arrepentirnos, de pedir perdón a Dios, y Dios tiene misericordia, porque lo dice la Biblia, que para siempre es su misericordia, y hay un salmo completo que habla de eso. Gloria a Dios, aleluya. Por eso nosotros, pues sencillamente amamos a Dios, le servimos a Dios, lo adoramos, estamos siempre, aleluya, precavidos de no fallarle a Dios, aleluya. Pero hay otros que no se preocupan, hermano, de fallarle a Dios, porque no creen que hay un cielo, no creen que hay un infierno y no creen que hay un paraíso en el cielo para nosotros. Gloria a Jesús. Pero los que creemos eso, ya hemos palpado experiencias que Dios nos ha dado. Aleluya, que cuando tú estás en Cristo y amas a Jesús, tú vives en novedad de vida. Tú dejas cosas que tú jamás en la vida pensarías que las ibas a dejar, porque esas cosas te cautivaban. Algunos eran los vicios, que eran tomadores de fin de semana. Y siempre estaban tomando y dejaron eso, se fue eso. Cristo los libertó. Personas que le gustaban pelear, personas que le gustaban, aleluya, estar metido en lo que no le importa, pues ya no se meten, aunque algunos sigan haciéndolo, aún siendo cristianos. Aleluya. Y estas situaciones que el hombre, aleluya, hace, que es el hombre que no es de Dios, son situaciones negativas y malas. Porque el hombre y la mujer que es de Dios no funcionamos de esa manera. Funcionamos de acuerdo al amor que Dios nos ha dado, de acuerdo al nuevo nacimiento, que lo dice en la Biblia en 2 Corintios 5:17. Y de modo que si alguno está en Cristo, nueva criatura es. Óigame, las cosas viejas pasaron. He aquí, todas son hechas nuevas. Y ahora, al vivir una vida normativa, aleluya, nueva, gloria a Dios, aleluya, estamos ahí pegaditos de Jesús. Y Él no nos deja. Está con nosotros, porque lo dijo, estaré con vosotros hasta el fin. Y no nos deja, por eso que este cuando tiene situaciones difíciles, clame a Dios, hermano. Él lo dijo, clama a mí y yo te responderé. Clama a mí y yo te responderé. Si tú clamas, Él te va a responder. Te va a llenar, te va a fortalecer y va a hacer de ti una vida nueva. Aleluya, esa vida nueva que usted y yo tenemos que vivir desde ahora para siempre, porque no es un ratito.
1: Aleluya.
0: Hay creyentes, hermanos, que un ratito van al culto.
1: Bendito Dios.
0: Dejan de ir. Un ratito dice, yo soy cristiano porque me convertí a Cristo, ando en novedad de vida. Un ratito y luego vuelven a lo mismo. O si no, dicen frente al templo, frente a la gente, que son nuevas criaturas. Pero cuando están solos por allá, hacen barbaridades.
1: Aleluya.
0: Como un testimonio de un ministro, aleluya, en Santo Domingo, que era ministro. Y entonces se iba a otro pueblo lejano donde no lo conocían, y ella tenía cortejas, enamoradas, mujeres que estaban ahí con él. Aleluya, ahí tomaba romo, tomaba cerveza, alcohol, aleluya. Y vivía una vida, aleluya, de desatino espiritual, una vida de mundano. Pero llegaba acá y todo el mundo lo saludaba, el pastor, ¿cómo está? Y él con su corbatita y todo eso, porque mucha gente piensa que un gabán o una corbata es el que hace un ministerio, y el ministerio lo haces tú cuando tú te comportas y vives como dice la Biblia que hay que vivir. Aleluya. Y cuando tú, cuando vives, imitas a Cristo. Aleluya, porque Él nos dijo que tenemos que ser imitadores, porque no podemos ser igual que Él, pero sí podemos imitarlo, hermano. Él nos da esa oportunidad, que lo imitemos, para que así, gloria a Dios, aleluya, alcancemos la salvación que Él nos está brindando. Amén, mi amor. ¿Qué ibas a decir?
1: Aleluya. Agárrate. Bueno, además, estoy haciendo algo aquí. Aleluya. Gloria a Dios.
0: Sea. Alabado Jesús, aleluya.
1: Bendito sea Dios.
0: Santo, vamos a ver.
1: Aleluya.
0: Bueno, ¿te estás anotando ahí? Yo me imagino que algo de aquí también. Aleluya. Así que nuestro modelo es Cristo. Vamos a buscar Mateo 3:15. Vamos a la Biblia. 3:15. Porque todo eso está en la Biblia, hermano. No me lo inventé yo. Aquí está. Aleluya.
1: Es un repaso, ya lo había anotado.
0: Ah, ya lo había anotado eso.
1: Sí.
0: Pero vamos a leerlo otra vez.
1: Amén. Dice así. En el nombre del Padre, del Hijo y del Espíritu Santo. Amén. Mateo 3:15. Pero Jesús le respondió, deja ahora, porque así conviene que cumplamos toda justicia. Entonces les dejó.
0: Amén.
1: Le dejó.
0: Pues como ese texto lo explicamos ayer y todo, sí. Vamos a buscar otro. Uh-huh. Vamos a buscar Romanos 8, 29 y 30.
1: Aleluya.
0: Aleluya. Y ahí con ese, pues, vamos a esa parte, porque son muchos textos. Uh-huh. Me puedo amanecer aquí diciendo esos los textos. Aleluya. 29 y 30. Amén. Gloria a Jesús.
1: 8, 29 y 30. Gloria a Dios.
0: Aleluya.
1: Dice así. Uh-huh. Sabemos que a los que aman a Dios, todas las cosas le ayudan a bien.
0: Aleluya.
1: Esto es a los que conforme a propósito son llamados.
0: Amén.
1: Su propósito. Son
0: llamados. Amén. Eso es así.
1: Aleluya.
0: Así que estamos para explicar ahora Romanos 8, 29.
1: 28, 29.
0: Ajá, pues.
1: No leí 29, perdón.
0: Amén.
1: Porque a los que antes conoció. Perdón, también le predestinó para que fuesen hechos conforme a la imagen de su Hijo, para que Él sea el primogénito entre muchos hermanos.
0: Amén. Romanos 8, 29 y 30.
1: No, yo leí 28 y 29.
0: Está bien, yo voy a leerlo entonces.
1: Amén.
0: Hay que ser atentos.
1: Sí.
0: Yeah. 29. Como yo decía antes, cuando yo tenía el radio CB, hay que estar atentos. Vamos a estar atentos. Vamos a estar atentos. Acuérdate que estamos, y para los hermanos que a lo mejor lo hicieron mal como tú, 8, 29 y 30. Aleluya. Y dice así. Aleluya. Porque a los que antes conoció, también los predestinó, para que fuesen hechos conforme a la imagen de su Hijo, para que Él sea el primogénito entre muchos hermanos. En otras palabras, estamos hablando aquí del Señor, de Dios, Jehová Dios.
1: Aleluya.
0: Y está diciendo

0: y a los que predestinó, a estos también llamó. O sea, que no solamente los predestinó, sino que los llamó. Aleluya. Gloria a Dios. Y a los que llamó, a estos también justificó. Justificados, pues, por la fe, tenemos paz para con Dios, Señor nuestro. Aleluya. Y a los que justificó, a estos también glorificó. Aleluya.
1: Bendito Dios.
0: Glorificar significa, aleluya, los salvó, los sanó, los libertó y ahora le espera la gloria.
1: Aleluya.
0: A menos que no fallen. Usted puede ir a pescar al río. Y si usted va con una nasa, con un nazo, y agarra, aleluya, un pez, y el pez brinca a lo mejor y se sale y cae en el agua de nuevo, pues ya usted no pescó. Ese pez va a parar en la boca de otro.
1: Bendito
0: no
1: Dios.
0: En la suya, porque usted no lo agarró. Entonces, todos aquellos que nos mantenemos dentro del círculo del amor de Cristo, vamos a ver su gloria.
1: Bendito Dios.
0: Vamos a sentir su paz. Vamos a vivir, aleluya, una vida santa. ¿Y cómo empezamos a hacerlo? Acá, con el esfuerzo. Con el esfuerzo y la dedicación, aleluya, que Dios nos ha dado. Lo vamos a hacer. Y luego de ahí, vamos a estar en esta tierra sirviéndole a Dios, porque usted no puede estar aquí diciendo que usted es cristiano.
1: Bendito Dios.
0: Y matando, hurtando y haciendo lo que le da la gana, tomando y viviendo una vida de mundano. No puede, porque usted no es de Dios.
1: Aleluya.
0: Usted es el enemigo, esa es la segunda fase. Que algunas personas que dicen que son de Dios son del diablo, Señor los reprenda, porque las obras del diablo son las que hacen. Por eso Jesús se lo dijo, vosotros sois de vuestro padre el diablo, le dijo.
1: Bendito Dios.
0: Eso lo dijo Jesús. Entonces, cuando nosotros decimos a la gente, mira, hijo del diablo, la gente dice, mire, pastor, no diga eso, eso es malo. No es malo, hay hijos del diablo.
1: Bendito Dios.
0: Porque la Biblia lo dice, soy de vuestro padre el diablo. Entonces, si el padre de ellos es el diablo, y ellos son los hijos, entonces del diablo.
1: Bendito
0: Señor
1: Dios.
0: Los reprenda. Aleluya. Pero mucha gente no entiende eso. Y tú no le puedes hablar duro ni fuerte, porque quieren vivir una vida suavecita, haciendo todo lo malo, y que nadie los critique, que nadie le diga nada. Pero tenemos que nosotros cuidar el testimonio ante los gentiles, ante las personas inconversas, de que somos verdaderamente creyentes.
1: Bendito Dios.
0: Si tú no cuidas tu testimonio, hermano, tú no eres creyente. Tú no naciste de nuevo. Porque los discípulos, mientras andaban por este mundo apestoso, antes de morir y irse con Cristo, algunos pues ser muertos, aleluya, ellos guardaron la palabra. Guardaron la hegemonía espiritual que Dios les había dado a través de la salvación de su alma. Entonces, aleluya, tenían ya y tuvieron la batalla gana. Porque primero que nada, Cristo murió por ti.
1: Aleluya.
0: Y ahí automáticamente, al tú aceptar a Cristo, tú eres salvo. No es porque tú seas santo, mejor que nadie. Es por Jesucristo. Porque la salvación no viene, aleluya, por tus estudios universitarios o teológicos. La salvación no viene porque tú seas un ministro. La salvación no viene porque seas un evangelista, porque tengas los 5 ministerios y los 9 dones en tu vida. La salvación viene por Jesucristo, que fue el que pagó el precio en la cruz del Calvario, cuando entregó su vida en expiación por tu pecado y por el mío. Es a través de Jesucristo, no es a través de más nadie, hermano. No es a través del concilio. No es a través del líder conciliar, que es un casnú también. Porque hay líderes conciliares que están metidos en las oficinas. Aleluya, y no hacen nada. Ni siquiera oran, yo creo. Aleluya. Ni ayunan de buscar las almas. No están haciendo nada para Dios. Pero lo que están haciendo es para ellos. Viviendo una vida placentera en ellos mismos. Y viven felices. Ya yo me voy con Cristo ya mismo. Estoy recibiendo una mesada que me pagan como sueldo por lo que estoy haciendo. Aleluya. Y algunos, cuando ya no le pueden pagar, se van y renuncian porque se creen que esto es mundanal y esto es espiritual, y las cosas de Dios son espirituales. No es que estar por un sueldo ni por un título. Tenemos que estar porque verdaderamente amamos a Dios y amamos también lo que Él amó. Aleluya. Al mundo. Porque de tal manera amó Dios al mundo. Y cuando hablo de mundo, estoy hablando de personas que están en el mundo. No me malinterprete. Y no piense, aleluya, que yo estoy hablando del mundo normal, cotidiano. No. Aleluya. Él amó a todo el mundo, sí, pero para que fuera transformado.

0: transformado, para que fuera cambiado. Por eso envió a Jesucristo, que muriera por el pecador. Y después que Él murió por el pecador, Él nos prometió que iba a venir a levantarnos. Por eso en Juan 14, aleluya, nos habla bien claro de eso. Y nos dice: no se turbe vuestro corazón. Hoy día hay muchos corazones turbados por tantas cosas que acontecen. Creed en Dios, creed también en mí, dice Jesús. Y después dijo: en la casa de mi Padre muchas moradas hay. O sea que no hay una ni otra, muchas. Aleluya. La palabra muchas es un conjunto infinito que no tiene fin. Aleluya. No te dice tantas cantidades. Es decir, muchas, pues, todas las que necesiten. Muchas moradas hay. Aleluya.
1: Bendito sea
0: Dios. Y entonces pues dice: y yo vendré otra vez y os tomaré a mí mismo, los vengo a buscar. Para llevarlo a morar conmigo en el reino de los cielos.
1: Lindo eres, Jehová, aleluya.
0: Wow, qué terrible. Y mucha gente toma eso en nada, hermano.
1: No se quieren morir.
0: Como si nada. No, no es que no se quieran morir, es que como que no creen.
1: No creen.
0: Como que viven una vida, aleluya, parasitaria. Que viven en este mundo y se creen que, como parásitos que son, van a seguir viviendo aquí también.
1: Bendito
0: pues
1: Dios.
0: No, hermano, está escrito que mueran una vez y luego el juicio. Nacen, mueren y luego viene el juicio.
1: Bendito sea.
0: Porque
1: Dios.
0: Esta vida acá abajo no es eterna. La única vida eterna es arriba con Jesús.
1: Aleluya.
0: Cuando seamos transformados y lleguemos ante la presencia de Dios con Jesucristo. Aleluya. Por eso es que muchas personas, pues sencillamente, no tienen amor hacia la salvación.
1: Bendito Dios.
0: Aleluya. Porque piensan que ya la tienen y que no la pueden perder. Mire, hermano, la salvación se puede perder. Si usted deja de hacer lo que dice la Escritura, que debe hacer un creyente, que verdaderamente, si verdaderamente dice que es creyente, él lo es.
1: Aleluya.
0: Aleluya, es la única forma de salvarse. Pero cuando usted no hace los ejercicios espirituales que usted tiene que hacer, ¿y cuáles son esos ejercicios, pastor? Yoga y push-up, no, mi hermano, ejercicios espirituales, no carnales.
1: Aleluya.
0: ¿Cuáles son, hermano? La oración. Un cristiano que no ora, peca. Porque al no orar no habla con Dios. Dios tiene el cuidado de nosotros si hablamos con Él y le pedimos a Él, pero Él no se mete en tu vida si tú le das permiso.
1: Bendito Dios.
0: Por eso Él tiene que aceptarlo como Salvador y decirle: Señor, entra en mi corazón, para que Él entre.
1: Sí, Señor.
0: Él no es como el enemigo, que es un aprontado, un indecente, que viene y tú te descuides y se metió el diablo ahí dentro.
1: Santo eres.
0: Como la serpiente que se mete en cualquier huequito de tu casa. Y luego de noche, cuando tú estás durmiendo, sale a buscar comida.
1: Bendito
0: aleluya
1: Dios.
0: Y luego que come y se alimenta, vuelve y se va otra vez, se esconde en el mismo hueco y ahí está todo el día.
1: Bendito Dios.
0: Descansando tranquila. Aleluya. Se hace el enemigo. Bendito. Hasta que tú le abres el corazón y la vida, porque se la abre cuando tú comienzas a pensar negativo, a pecar. Aleluya. Porque la gente no sabe que usted peca con el pensamiento.
1: Bendito
0: también
1: Dios.
0: Cuando usted piensa, se solaza en las cosas que usted hizo en la antigüedad cuando era mundano. Hay gente que se ponen a pensar en lo que hizo como mundanos, hermano, y se lo disfrutan. Aleluya. Entonces, ¿qué clase de cristiano tú eres?
1: Bendito Dios.
0: Tú tienes que borrar de tu mente, porque Dios lo hace, pero tienes que olvidarlo tú. Él te lo quita si tú quieres. Él, aleluya, borró el pecado tuyo, lo borró y lo tiró al mar. Gloria a Dios, aleluya. Pero tú tienes ahora entonces que tener una vivencia espiritual. No puedes vivir como antes, que eras un guerrero, que peleaba con tu esposa, que peleaba con tu esposo, con tus hijos, los hijos con los padres, y lo que había era una guerra antagónica en los hogares. Aleluya, ahora no puede existir eso, porque donde está Jesús llegó la paz.
1: Aleluya.
0: Llegó Jesús, se va el poder maligno.
1: Sí, Señor.
0: Y llega la paz. Aleluya. Por eso, aleluya, cuando la gente viene a los pies de Cristo, ya dejan de tomar, ya dejan de adulterar, de fornicar, ya dejan de hacer como yo me acuerdo cuando yo era niño, que había un familiar de nosotros que rifaba mujeres.
1: Bendito sea Dios.
0: ¿Y cómo era con el topo?
1: Sí.
0: Y me enseñó eso a mí. Bueno, vamos a rifarnos ahora a fulana de tal.
1: Santo eres,
0: y
1: Señor.
0: Siempre las jóvenes más bonitas que había. Y empezaban a jugar topo. Si yo ganaba, pues yo me ganaba, me la ganaba. Pero tenía que jugármela después con él de nuevo, a ver. Y eso era una cosa terrible, un entretenimiento basura.
1: Bendito Dios.
0: Que una vez se tiene entretenimiento que son basura. Claro que sí, y pensamos que eso nos da gozo y alegría. Mira, hermano, lo único que te puede dar a ti gozo y alegría y paz en tu corazón y salvación para tu alma es Jesucristo. Quiero que usted meta con Dios, aleluya, estudiando la palabra, a orar, a ayunar, a predicar la palabra de Dios y llevársela a las vidas que la necesitan. Porque hay vidas, amados hermanos, que están en los hospitales, no pueden ir al templo, están encarcelados, no pueden ir al templo. Y tú tienes que buscar la forma de planificar una vida donde tú le lleves a esa gente palabra de vida eterna, que es palabra de Dios.
1: Bendito Dios.
0: Cuando tú lo hagas, aleluya, está haciendo la obra de Dios. Mm. Porque hay gente que dice, ¿y qué yo voy a hacer? Yo no tengo nada que hacer. Mm. Están aburridos bostezando en la casa. Mm. Y ahí el diablo viene y se aprovecha de ellos. Aleluya, y los destruye. Usted lo que tiene que hacer es, amado, si usted le sirve al Señor, busca oficio. Como mi mamá nos decía a nosotros cuando estábamos por allí molestando y jugando, oye, busca oficio, ¿sabe?
1: Aleluya.
0: Y había que buscar algo. Y si no lo buscaba por nosotros, yo no lo buscaba. Ven acá, aleluya, vete allí y bájate eso, límpiate aquello. Aleluya, lleva esto y ponlo allá. Y siempre nos buscaba un oficio,
1: Santo,
0: que hiciéramos. Aleluya, para que no estuviésemos de vago. Aleluya. Porque la vagancia, aleluya, destruye el alma, hermano. Las personas que andan de vago, que no hacen nada, se destruyen, porque empiezan a pensar en cosas negativas y cuando vienen a ver, las llevan a cabo y se pierde sus almas y se puede perder su cuerpo también. Sea el nombre de Jehová bendito.
1: Bendito sea Dios.
0: Así que por eso que estamos hablando aquí, aleluya, de que Cristo es nuestro modelo a seguir. Aleluya. También, aleluya, ¿cómo aleluya, asemejarnos a Cristo? ¿Cómo podemos parecernos a Cristo?
1: Aleluya.
0: Porque tenemos que ser, seguir al modelo. Y tenemos que parecernos a Cristo. Asemejarnos o parecernos, eso es lo mismo. Aleluya. Vamos a buscar Marcos 10, 15. Aleluya. Hay muchos textos, hermano. De cada cosa que yo tengo aquí, aleluya, tengo muchos textos que yo le puedo dar. Pero yo quiero dar este programa.
1: 10, 15.
0: Aleluya. Pero un estudio como este conlleva semanas, hermanos. Aleluya. Semanas. Gloria a Dios. Adelante, aleluya, mi amor.
1: Sí, dice así. Marcos 10, 15. Dice, de cierto os digo que el que no reciba el reino de Dios como un niño no entrará en él.
0: Amén. Aleluya. Recibir el reino de Dios como un niño es sin protestar.
1: Santo,
0: sin cuestionar. Hay gente que cuestionan todo, hermano. Pero pastores, ¿por qué usted dice eso? Pero pastores, ¿por qué usted hizo aquello? Pero pastores, ¿por qué aquel hermano se fue para ese sitio que no lo mandó Dios?
1: Aleluya.
0: Ese no es mi problema. Yo a veces le digo a la gente, pregúntale al hermano.
1: Aleluya.
0: Como yo le contaba a ustedes que una hermanita de la iglesia se me acercó un día y me dijo que qué hacíamos los diezmos de la iglesia. Hermano, ¿y esos diezmos que ustedes los hacen? Y yo le dije, ¿sabe qué, hermano? Se los enviamos al cura. Ella se rió y abrió los ojos.
1: Aleluya.
0: Yo le digo eso a usted, hermana, porque usted sabe, y usted ha oído los informes aquí que se dan, económicos, que aquí se gastan a veces 900 a 1000 dólares de gasolina, porque son tres vehículos que están buscando gente en diferentes sectores. Esto es una iglesia que tiene más de 90 años, almas, casi 100, a veces pasa de los 100. Y los vehículos que tenemos son vehículos viejos, que no son nuevos, no son exhibiciones. Y se rompen las piezas, y hay que comprar piezas. Y tenemos un lugar donde a veces pagamos hasta 800, 700 y hasta 900 pesos al mes. Que lo que tenemos que hacer a veces es pues pagarlo en plazo, porque no tenemos dinero completo. Menos mal que ese hombre nos ayudó mucho. Que por cierto, era primo tuyo, Papo.
1: Sí.
0: Papo Varela. Que tenía, ¿cómo se llama? El centro pieza era, ¿cómo se llamaba? El
1: Adopieza, ¿no?
0: Era.
1: No me acuerdo.
0: Ajá, era un de esos de piezas, de carro. Era un centro de piezas y era de los más grandes en el pueblo de Corozal.
1: Aleluya.
0: Aleluya. Y él tenía de todo ahí. Y cuando no lo tenía, lo encargaba y lo mandaba a buscar y llegaba. A veces yo iba a buscar una pieza y me dice, no la tengo, pero para mañana a esta misma hora lo vas a tener aquí.
1: Aleluya.
0: Y yo pues, encárgala porque la necesito para una de las guaguas. Y él la encargaba y la traía. Y la encargaba y la traía y yo a veces no le daba dinero ahí. Él lo anotaba en la cuenta. y él seguía pagando. Eso sí, que le pagamos todo, nunca le dejamos de ver nada. Al igual que la gasolina,
1: Santo
0: que también se echaba en un puesto y pagábamos mensualmente la gasolina. Uh-huh. Entre gasolina y piezas, casi $2,000.
1: Sí,
0: señor. Y le dije a la hermana, ahí está el dinero. Aleluya.
1: Dios.
0: Porque no es para nadie, eso es para eso, para gasto. Uh-huh. Se supone que de acuerdo a la escritura, los diezmos sean para el pastor, se supone.
1: Aleluya.
0: Que ese es el sueldo, aleluya, que se le debe pagar a un pastor.
1: Bendito Dios.
0: Pero en el caso mío, siendo yo empleado gubernamental, siendo profesor, pues yo también contribuía con mis diezmos y ofrendas para ayudar la obra de Dios.
1: También como tú tenías también la compañía, ¿te acuerdas?
0: ¿Mm?
1: Que también tú tenías la compañía.
0: ¿De la compañía de construcción tú
1: por
0: dices?
1: Por eso sí. Uh-huh. Y tú sabes que siempre, pues, Dios sí. Los bendecía.
0: De un lado u otro siempre yo obtenía dinero. Porque en la compañía de construcción que Dios me permitió tener, aleluya, y eso, y la gente me decía, pero usted trabaja de maestro y también dirige una compañía. Sí, hermano, porque
1: bendito Dios,
0: todo lo que usted pueda hacer, hágalo, siempre que sea con decencia, con pudor.
1: Uh-huh.
0: Aleluya, que lo haga bien, hágalo. Pues yo, mientras trabajaba de maestro, tenía esa compañía. Los sábados yo estaba metido ahí,
1: aleluya,
0: aleluya, en la compañía trabajando con los hermanos.
1: Bendito Dios.
0: Los llevaba, los traía, les llevaba almuerzo. Yo tenía un grupo de hermanos,
1: aleluya,
0: que estaban trabajando conmigo, aleluya, en la compañía. Cobraban un sueldo.
1: Bendito sea Dios.
0: Y casi siempre el sueldo era mayor que el sueldo que pagaba normalmente cualquier contratista.
1: Bendito sea.
0: ¿Por qué razón? Porque yo era cristiano.
1: Bendito Dios.
0: Y la Biblia dice que el obrero es digno de su salario.
1: Amén.
0: Pero siempre los jefes de agencia o los jefes de trabajo le pagaban menos dinero siempre a las personas, cuando
1: bendito
0: podían pagarle lo que valían.
1: Señor.
0: Porque un obrero vale por su trabajo.
1: Sí, señor.
0: Aleluya. Y un carpintero en aquel tiempo ganaba $60 o 55.
1: 45.
0: Y lo más, 60, 45. Era de ahí. Pero yo entendía que a uno le podía pagar quizás 60 o 65.
1: Uh-huh.
0: Pero era el sueldo normal de un carpintero, $45.
1: Uh-huh.
0: Y yo le pagaba 100.
1: Tú,
0: el pastor, ¿usted regalaba el dinero? No, hermano. Yo veía el trabajo que ellos realizaban y de acuerdo al trabajo, aleluya, yo le pagaba.
1: Bendito Dios.
0: El Señor lo dice, el obrero es digno de su salario.
1: Uh-huh.
0: Aleluya.
1: Bendito Dios.
0: Más las regalías. Yo venía y cuando algún carpintero yo lo contrataba y empezaba a trabajar conmigo, yo le decía, mira, para que no tengas ningún problema, toma estos $100. ¿Para qué es esto? Para que tú pagues deuda por ahí que tenga y te afines con las cosas, y yo no quiero problemas contigo después que estés trabajando.
1: Bendito
0: que tengo
1: Dios.
0: Que hacer esto, que tengo que pagar aquello. Ahora, con tu sueldo que vas a recibir, pues sigue bregando.
1: Bendito sea Dios.
0: Pero esto es una regalía que te estoy haciendo por haber aceptado, aleluya, trabajar conmigo. Y aún así había gente canalla, hermano.
1: Bendito Dios.
0: Que tú los veías y iba al trabajo, yo llegaba a veces de sorpresa y estaban sentados, aleluya, hablando, platicando, y no estaban haciendo el trabajo.
1: Bendito Dios.
0: Y tuve que sacar a alguno, tuve que sacarlo, claro que sí. Hubo uno que le dije que hiciera un, me acuerdo, eso nunca se me olvida. Yo me fui, me vine para Estados Unidos en un diciembre. Yo siempre venía para acá,
1: bendito
0: visitar a la
1: Dios.
0: Familia. Y le dije, mira, le dejé el trabajo que iban a hacer cada uno en esa semana que yo iba a estar por acá. Le dije, tú me vas a hacer un muro de contención en bloques. No va a ser cemento armado en bloque. Este, no un muro de contención, perdón, una pared era. Que dividía la propiedad de un ingeniero que había a un lado y la pared de la casa donde yo estaba trabajando.
1: Bendito sea Dios.
0: Hermano, y cuando yo vine, porque me llamó la señora, que el ingeniero le dijo, mira, y ese hombre que está trabajando ahí hizo esa pared que parece muchas curvas.
1: Aleluya.
0: Yo creo que lo hizo de maldad ese demonio, porque ese tipo era un demonio, de verdad.
1: Bendito sea.
0: Inclusive yo le dije a él que había que romperla y dijo que no le tocaba romperla.
1: Aleluya.
0: Yo, tú la hiciste, tú tienes que romperla. ¿Y sabes qué le dije? Pues vete, no trabajes, lo boté.
1: Bendito Dios.
0: Si tú no haces, vete del trabajo. Aleluya. Y el día se lo pagué hasta es más, él no trabajó, yo lo boté como a la mediodía o a la una y le pagué el día completo.
1: Bendito sea.
0: Y él no trabajó, porque yo me gusta ser justo. Y ahí no fui justo, porque el que era injusto era él, pero que sea injusto es que le dé la gana, tú no. Aleluya.
1: Bendito Dios.
0: Y después pensaba que yo no lo iba a pagar. Y fue a casa y me dijo, bueno, yo vine a cobrar y muy bien. Y yo pensaba que tú no me ibas a pagar. ¿Quién te dijo eso? Yo te voy a pagar hasta el mínimo centavo que te debo. Es más, hasta el día que no trabajaste, que yo te saqué del trabajo. Porque ese hombre era un tramposo. ¿Sabe qué hizo? Yo estaba acá esa semana. Y se llevó al hijo de él a trabajar. 10 años tenía.
1: Bendito sea Dios.
0: Y dijo que tenía un hijo trabajando con él, que yo tenía que pagarle un sueldo también. Y yo le pagué el sueldo al hijo, igual que al pai casi.
1: Bendito sea
0: Quizá Dios. Un poquito menos. Y era un niño, hermano. Uh-huh. Aleluya. Y no era verdad. Él no lo llevó a trabajar.
1: Bendito Dios.
0: Porque hay gente tramposo, pero él pagó el precio por eso. Uh-huh. Primero ya no pudo trabajar conmigo. Y ahora creo que no puede ni trabajar. Bendito Porque a la gente Dios. Que hace las cosas malas le pasan cosas.
1: La retribución
0: debido a su extravío. Y no es que yo le haya deseado nada mal.
1: Bendito Dios.
0: Yo hubiese querido que estuviera bien. Yo me acuerdo que aquella señora, cuando yo voté a ese muchacho, dijo, empezó a llorar. Y me dice, oiga, don Majero. Y yo no era Majero, Miguel Majero. Mire, ¿y ahora quién me va a terminar este trabajo? Mire, señora, yo soy el contratista.
1: Aleluya.
0: Yo soy carpintero, albañil. Yo hago todo el trabajo. Y eso no se le va a quedar. Yo voy a trabajar además, yo voy a contratar a otra gente. Porque el que no quiere trabajar, pues uno lo saca y busca gente que trabaje.
1: Bendito sea Dios.
0: Y así fue. Aleluya, busqué otra gente. Y algunos no sabían el trabajo que estaban haciendo y yo les enseñé.
1: Bendito Dios.
0: Aleluya, aprendieron. Se quedaron allí conmigo trabajando y terminamos la obra.
1: Aleluya.
0: Se la entregamos a la señora. Aleluya, y se sintió contenta por el trabajo que le hicimos.
1: Gloria.
0: Aleluya, la gloria se la damos a Dios.
1: Gloria a Dios.
0: A pesar de que tenía un yerno, que le hicimos un trabajo y me debe todavía como $5,000, no me los pagó.
1: Aleluya.
0: Pero allá él con Dios. Porque me dice la señora después que él perdió la casa. Aleluya. Tenía una casa, se la remodelamos y me debía dinero y todavía, al no pagarme, pues vino Dios y se la cobró.
1: Aleluya.
0: Porque si hay algo que Dios hace es que tú no puedes abusar de los hijos de Dios, hermano. Si tú abusas de un hijo de Dios, vas a tener que pagar el precio. Y él pagó el precio.
1: Aleluya.
0: Perdió su casa. Gloria a Dios, aleluya.
1: Bendito sea Dios.
0: Y cuando yo estaba trabajando, surgieron en otras empresas, otras casas para arreglar. Un ingeniero que vino y me dijo, mira, me gusta el tipo de varilla, el envarillaje que tú hiciste aquí, en esta parte de arriba del techo. Yo quiero que tú me hagas eso mismo en mi casa, yo quiero eso mismo.
1: Aleluya.
0: Me dijo, yo soy ingeniero, me dijo. Y yo veo ese trabajo que tú haces, que tú hiciste ahí un trabajo excelente. Que ni en los proyectos que yo tengo a veces lo hacen. Una varilla.
1: Bendito Dios.
0: Una varilla que era la métrica exacta. Que no era varilla, que alguna gente pues tienen que poner varilla y ponen tripe pollo. Aleluya, donde hay que poner varilla de media, o de un cuarto, o de 3/8. Ponen tripe pollo. Gloria a Dios, aleluya. Una varilla que no sirve. Que si llega a pasar un temblor de tierra y se dejó. Eso hace así, miren, y se va. No tiene ningún sostén. Y la varilla es para sostener, gloria a Dios, aleluya. Bueno, pero esas cosas pasan en la vida del ser humano. Aleluya, porque somos probados. Amén. Así que somos probados a ver si es verdad que le servimos a Cristo. Así que tenemos que semejarnos a Cristo. Vamos a buscar otro texto más. Buscamos Filipenses 1, ya lo buscamos.
1: No.
0: Vamos a buscar Filipenses 1:6. 1:6. Aleluya. Vive
1: Bendito
0: Jesús.
1: Gloria a Dios. Aleluya. Gloria a Dios.
0: Filipenses capítulo 1, versículo 6. Aleluya. Gloria a Dios.
1: 1:6. Dice así: estando persuadido de esto, que él comenzó en vosotros la buena obra, la perfeccionará hasta el día de Jesucristo.
0: Amén.
1: Aleluya.
0: Él comenzó a hacer la buena obra en nosotros, la va a perfeccionar hasta que venga Cristo.
1: Aleluya.
0: Así que usted va cambiando todos los días, perfeccionando esa obra, y Dios lo va haciendo en usted.
1: Qué lindo eres,
0: Señor. Cada vez que pasa algo, el Señor le va hablando y ayudándolo para que se perfeccione. Porque tenemos que alcanzar la perfección. Dijo una vez uno, no hay nadie perfecto, hermano, en Cristo Jesús tenemos que ser perfectos. Porque lo dice la Escritura, sed pues perfecto como vuestro Padre Celestial es perfecto. Y si lo dice la Biblia sabe el Señor lo que puso ahí y lo que dice. Sea el nombre de Jehová bendito. Así que seguimos. Aleluya.
1: Aleluya.
0: También somos modelos en resistir la tentación. Vamos a buscar Mateo 4, del 1 al 11. Somos modelos de Cristo cuando resistimos la tentación. Si usted no resiste la tentación, usted no es modelo de Cristo. Aleluya. Así que estamos ahora, aleluya, en Mateo 4, del 1 al 11.
1: Amén. Dice así: entonces Jesús fue llevado por el Espíritu al desierto para ser tentado por el diablo.
0: Amén.
1: Y después de haber ayunado 40 días y 40 noches, tuvo hambre. Y vino a él el tentador y le dijo: si eres hijo de Dios, di a estas piedras se conviertan en pan. Él respondió y dijo: escrito está, no solo de pan vivirá el hombre, sino de toda palabra que sale de la boca de Dios. Entonces el diablo llevó a la santa ciudad y le puso sobre él pináculo, sobre
0: le, el pináculo, le puso sobre el pináculo del templo.
1: Del templo. Uh-huh. Y le dijo: si eres hijo de Dios.
0: Si quieres, para, como es muy, muy largo, yo te lo explico y así no.
1: Okay.
0: Amén. Si eres hijo de Dios, lánzate.
1: Échate abajo.
0: Échate abajo, porque escrito está: a sus ángeles les mandará acerca de ti para que tu pie no tropiece en piedra. Aleluya. Y después, ¿qué le dijo más? Al final de ahí.
1: Al final.
0: Uh-huh. Lo que sigue.
1: Jesús les dijo: escrito está también, no tentará al Señor tu Dios.
0: Aleluya.
1: Otra vez le llevó el diablo en un monte alto y le mostró todos los reinos del mundo y la gloria de ellos. Y le dijo: todo esto te daré si postrado me adorares.
0: Y él le dijo: escrito estás.
1: Entonces Jesús,
0: aleluya,
1: le dijo: vete, Satanás.
0: Amén. Porque escrito está:
1: al Señor tu Dios adorarás y a él,
0: solo servirás.
1: Y el diablo entonces le dejó, y aquí vinieron ángeles y le sirvieron.
0: Y le sirvieron.
1: Y le servían.
0: Y le servían. Fíjense qué cosa, amados. Jesús tenía que pasar todas esas tentaciones.
1: Aleluya.
0: Para comenzar ese ministerio hermoso que comenzó. Pero él pasó por todo eso. Para que usted no diga, aleluya, que usted es el único. Hay gente que se cree que son los únicos. A mí es que me pasa eso. Yo, a mí nada más. ¿Quién más le pasa? Quizás yo, alguna vez lo haya dicho también.
1: Yeah.
0: Porque pasa eso, hermano. Uno se siente como que, como acosado, como que. Pero nada, todo es obra de Dios. Para probar tu fe, para ver quién tú eres.
1: Aleluya.
0: Aleluya. Y José fue probado por el mismo Satanás, hermano. Si Dios lo reprenda. Aleluya. Y el Señor se lo dijo: vete, Satanás, que escrito está. Aleluya. El Señor solo servirás y a él solo adorarás. A nadie más. Uh-huh. Aleluya. Y por eso es que nosotros tenemos que entender, aleluya, que Jesús es nuestro modelo. Y tenemos, aleluya, que entender que nos ayuda a resistir la tentación. Y ahí no, le ayudó Dios y lo ayuda a usted también. También te va a ayudar en la obediencia. Juan 5:30 al 38. Juan, perdón. Juan 5:30, versículo 30 al 38.
1: Cinco.
0: Juan 5, sí. Vive Dios.
1: 30 al 38.
0: Amén.
1: Dice así: no puedo yo hacer nada por mí mismo, según oigo, así juzgo, y mi juicio es justo, porque no busco mi voluntad, sino la voluntad del que me envió.
0: Aleluya.
1: La del Padre.
0: Amén.
1: Si yo doy testimonio acerca de mí mismo, mi testimonio no es verdadero.
0: Uh-huh.
1: Otro es el que da testimonio acerca de mí, y sé que el testimonio que da de mí es verdadero. Vosotros enviasteis mensajero a Juan y él dio testimonio de la verdad, pero yo no recibo testimonio de hombre alguno, mas digo esto para que vosotros seáis salvos. Él era antorcha que ardía y alumbraba, y vosotros quisisteis regocijaros por un tiempo en su luz. Mas yo tengo mayor testimonio que el de Juan, porque las obras de que el Padre me dio para que cumpliese, la misma obra que yo hago, dan testimonio de mí que el Padre me ha enviado.
0: Aleluya.
1: También el Padre que me envió ha dado testimonio de mí. Nunca habéis oído su voz. Nunca habéis oído su voz, ni habéis visto su aspecto. Amén.
0: Amén. Pero ella, las obras dan testimonio. Uh-huh. Las obras. Cuando hay un buen carpintero, un buen contratista,
1: aleluya,
0: que levanta una obra, una casa, un edificio, esa obra da testimonio del que lo hizo. Ahora mismo tenemos una situación aquí en los Estados Unidos, de unos edificios, creo que aquí en Estados Unidos, ¿verdad?
1: Sí, en Nueva York.
0: En Nueva York, que están colapsando.
1: No, que iba a colapsar.
0: O que iba a colapsar. Uh-huh. ¿Por qué? Porque los materiales que a lo mejor utilizaron para hacer esa obra, uh-huh, no eran los mejores.
1: Porque
0: la gente a veces, los contratistas, los ingenieros, para que les sobre mucho dinero, aleluya, no quieren gastar en lo mejor, en lo de calidad. Se supone que un buen contratista, para que se recomiende y que la gente lo pueda recomendar como que es bueno, si tiene que construir un edificio, lo construya con los mejores materiales, más sólidos, más contundentes, uh-huh, aleluya, y más más fortalecido, para que ese edificio esté fortalecido. ¿Por qué razón en esos países, ahora mismo vamos a hablar de Venezuela, uh-huh, muchos edificios se cayeron, paredes se cayeron, aleluya, cuando se supone, aleluya, que enseguida que venga un terremoto, a menos que no sea demasiado de grande, bien grande, no se caigan los edificios así como se cayeron ahí. Ahí podemos ver, hermano, que muchos materiales que utilizaron esa gente para construir no eran de buena calidad. Aleluya, no eran de buena calidad. Por ejemplo, le voy a hablar. Yo trabajé una vez en una compañía como carpintero allá en Puerto Rico, que se llamaba Socarrat Control. Se lo estoy dando un anuncio, yo no sé si están vivos esa gente o están activos o no, pero ellos hacían edificios y estábamos haciendo la Corte, aleluya, Federal de Puerto Rico, la Corte Federal, que está ahí, aleluya, allá en San Juan, en Santurce, ahí está. Y ¿sabe qué? Yo trabajé en los cimientos abajo, ahí estaba, porque yo trabajaba, estudiaba y trabajaba, y los veranos que no estudiaba, pues trabajaba ahí, esos 2 meses de verano. Y entonces, aleluya, cuando estaba en la parte de abajo, yo vi algo que me llamó la atención. El cimiento que estaban haciendo ellos, hacían el primer, cuando iban a levantar las columnas, la columna estaba sumergida en la tierra, porque se hacía un hueco, se ponía la varilla, varilla gorda, que era, yo me acuerdo que era de a pulgada esa varilla.
1: Bendito,
0: aleluya, Dios. Y subía hacia arriba. ¿Qué pasó? Subía la varilla, se le echaba cemento y ahí se quedaba. Cuando iban a unir la columna que sigue hasta arriba del edificio con la columna que comenzó desde abajo, se utilizaba un fond especial. ¿Para qué era ese fond? Para separarla.
1: Aleluya. Aleluya.
0: Se ponía ese fond a través de la varilla y encima se tiraba el cemento. No estaba unido, no estaba fundido con el de abajo como se debe hacer. Pero eso tenía, aleluya, una explicación. Y yo, como quería aprender muchas cosas, pues le pregunté al ingeniero.
1: Aleluya.
0: Y él me dijo, mira, lo que pasa con esto es que este edificio está preparado para resistir un terremoto. Que si un terremoto viene, pues va a seguir moviéndose, y no se va a engranar rápido, como otros que hacen ¡pra! Y se engranan porque al empezar a moverse. Uh-huh. Porque las varillas lo van a sostener.
1: Bendito
0: no está pegado abajo a los cimientos, sino que está libre para arriba. Y va a empezar a moverse. Y lo que dure ese bamboleo, pues va a durar eso. Aleluya. No es como cuando tú lo sellas abajo, que está unido desde la tierra hasta arriba, y ahí entonces se cuartea, se fragmenta, y ahí se cae el edificio. Una explicación muy lógica, un funcionamiento bien, bien claro, aleluya, para mantener la vida de las personas que estaban en esos edificios y mantener los edificios. Gloria a Dios, aleluya. Todavía no ha habido un terremoto en Puerto Rico, y yo creo que no lo haya, donde podemos probar eso, que yo pueda ver y que lo que el ingeniero me dijo, vea que era verdad. Aleluya. Así es que Esa es la forma de construir. Y cuando uno lo construye en el Señor, tiene que construir con buenos cimientos. Aleluya. Amén. Y uno de los que estamos hablando ahora era, aleluya, resistir la tentación. Como esos edificios resisten los movimientos. Luego, también en la obediencia somos modelos de Jesús. Jesús fue nuestro modelo, perdón.
1: Aleluya.
0: En la obediencia. Vamos a buscar Juan 5. Ah, esa la leímos ya.
1: Sí, la leímos.
0: Estábamos en la paciencia.
1: 30.
0: ¿Cuál fue el versículo último que leímos?
1: Juan 5, de 30 a 37.
0: Ah, no, ya ese lo leímos. Pues bien, ahora, aleluya, también somos modelos de Cristo en la paciencia. Uh-huh. Primera de Pedro 2, 18 al 25. Y eso lo vamos a dejar para el próximo día que estemos aquí.
1: Aleluya.
0: Aleluya, enseñando esta palabra. Más que verlo por ahí donde me quedé. Primera, aleluya, de. Vamos, márcate el modelo.
1: Primera Pedro 2.
0: La paciencia, oíste.
1: Sí.
0: Que somos modelos de Cristo en la paciencia. Primera de Pedro 2, 18 al 25. Cada uno de estos tópicos es casi un programa completo. Yo lo voy a seguir hasta que la gente se canse, ¿verdad? No quiere escuchar, no, que esto es importante, porque Dios nos está enseñando que somos modelos de Él. Y como modelos, tenemos que vivir y andar como Él anduvo y como Él vivió. Si no lo hacemos de esa manera, tu religiosidad, tu ministerio, aleluya, es un desastre. Y no estás haciendo la voluntad de Dios, pues no eres de Dios. Amén. Gloria a Jesús.
1: Dice así: criado, está sujeto con todo respeto a vuestros amos.
0: Ese es Juan 5:30, ¿verdad?
1: Primera Pedro.
0: No, yo sé, pero estamos hablando de la paciencia.
1: 2:18.
0: Ah, al 25, sí. Primera de Pedro 2:18 al 25. La paciencia, ajá. Un modelo de Cristo, la paciencia. Amén.
1: Dice, criados, estar sujeto con todo respeto.
0: Respeto.
1: Respeto a vuestros amos.
0: Terrenales.
1: No somos, no solamente a los buenos o afables, sino también a los difíciles de soportar.
0: Ahí está. Que tenemos que someternos a nuestros ¿qué?
1: Amos.
0: Amos. Porque acuérdense que la gente antes trabajaba y prácticamente eran como esclavos. Y la gente eran dueños de ellos. Y a veces los esclavos se iban, se fugaban.
1: Aleluya.
0: Y querían, ¿cómo se llama? Hacerle daño a los amos.
1: Pero a lo mejor es que los amos eran terribles.
0: Sí, gente que son malos. Eran terribles.
1: Entonces ellos se iban.
0: Eran terribles, pero ¿qué te dice el Señor ahí? Uh-huh. Aleluya, que tenemos que obedecer.
1: Uh-huh.
0: Que tenemos que tener paciencia con ellos. Aleluya.
1: Uh-huh.
0: Y muchos en la antigüedad tenían paciencia con los amos, y los amos llegaron, aleluya, a compartir con ellos, inclusive le daban terreno para hacer sus casas.
1: Sí, porque los cogían como familia.
0: Como familia.
1: Porque aprendieron a amarlos.
0: Exactamente, los amaban, aunque eran esclavos.
1: No importa.
0: Exacto, porque así tiene que ser. Hoy día la gente tiene una persona que trabaja para ellos y los maltratan. Tiene que hacer eso. Mira, hey, eso, así no se hace eso. ¿Y qué te cuesta? Ir y decirle, mira, esto se hace como hacía yo, que le explicaba, y como estaba explicando, le decía el trabajo. Pero les enseñé, aprendieron, gloria a Dios, amén.
1: Sigo.
0: Sigue.
1: Digo, porque esto merece aprobación si alguno, a causa de la conciencia delante de Dios, sufre molestia, padeciendo injustamente.
0: Eso es a causa de Dios. Uh-huh. Porque va a sufrir violencia injustamente, porque hay gente que lo van a regañar injustamente. Uh-huh. ¿Qué tiene que hacer usted? Quedarse calladito y orar. Sí, sigue.
1: Pues, ¿qué gloria es si pecando sois abofeteado y lo soportáis?
0: Ajá.
1: Más, si haciendo lo bueno sufrís y lo soportáis, esto ciertamente es aprobado delante de Dios.
0: Amén. Si tú te abofetean, te castigan, te hacen daño, y obedeces,
1: haciendo la voluntad,
0: aleluya, de ellos, obedeces, Entonces, ¿cuánto más cuando tú, aleluya, siendo bueno, aleluya, hace la voluntad de ellos y los obedece? ¿Cuánto más haciendo lo bueno? ¿Ves? No haciendo lo malo. Porque hay gente que cuando los obligan, hacen. No, tú tienes. Y tienes que estar ahí, hermano, que no se vayan o se escapen. Como hacían los criados en aquella época, los esclavos, que se escapaban. Amén. ¿Qué más?
1: Cuando haces lo bueno, dice, más si haciendo lo bueno sufrís y lo soportáis, esto ciertamente es aprobado delante de Dios.
0: Sí. Y cuanto más, aleluya, haciendo lo bueno lo soporta y es aprobado, también haciendo lo malo, eres maltratado también, aleluya, y lo soporta porque quieres chavo, quieres dinero y quieres trabajar.
1: Es como ahora la gente que no tiene a Dios, el enemigo lo bofetea y hace escarnio con ellos y ellos lo soportan. Entonces, cuando viene el evangelio, sufre también, pero no es lo mismo, porque ahí tienes al Señor que te defiende. Pero la gente no,
0: pero a veces somos probados.
1: Se van mejor.
0: Sí, a veces somos probados. A veces, aunque le servamos a Dios, van a haber personas que nos van a maltratar. Y vamos a ver si somos humildes de verdad. Porque hay gente que no soporta el maltrato, no soporta nada. Pero si usted es humilde, tiene que soportarlo. A Jesús lo maltrataron también.
1: Ya, el 21 dice eso.
0: Ajá, dale.
1: Pues para esto fuiste llamado, porque también Cristo padeció por nosotros.
0: Exacto.
1: Dejando ejemplo para que sigáis mis pisadas.
0: Pisadas, sí,
1: el cual nos hizo, el cual no hizo pecado, ni se halló engaño en su boca, quien cuando le maldecía no respondía con maldición, cuando padecía no amenazaba, sino encomendaba la causa al que juzgaba. A que juzga
0: toda, justamente todas las cosas,
1: Dios,
0: a Jehová Dios,
1: quien llevó él mismo nuestro pecado en su cuerpo sobre el madero, para que nosotros, estando muertos a los pecados, vivamos la justicia, y por cuya herida fuiste sanado.
0: Aleluya.
1: Porque vosotros erais como ovejas descarriadas, pero ahora habéis vuelto al pastor y obispo de vuestras almas.
0: Amén.
1: Cristo, aleluya.
0: Cristo Jesús. Entonces Cristo padeció y nosotros no queremos padecer. Cristo sufrió y no queremos sufrir nosotros. Mas sin embargo, cuando el sufrimiento de nosotros es semejante al sufrimiento de Cristo, es semejante, no es igual. Porque Él lo sufrió cruentamente en esa cruz. A usted no lo han crucificado, no, nunca.
1: Aleluya.
0: Entonces, cada vez que usted ha cometido pecado, ese pecado cayó, aleluya, en alguien que iba a pagar por ese pecado, que se llama Jesús.
1: Aleluya.
0: Y tanto que nos quejamos, y que no queremos muchas veces servirle a Dios. Porque no, queremos servirle cuando hay algo que nos conviene. Acuérdese, hermano, y le voy a terminar diciendo esto. Usted no le sirve a Dios nunca por conveniencia.
1: Aleluya.
0: Sírvale porque usted necesita un Salvador. Aleluya. Y si yo lo necesito, pues conveniencia. No, no, no, no. Hay gente que por lo que van a conseguir es que trabajan.
1: Aleluya.
0: Te ofrecen, aleluya, un sueldo por una semana de trabajo. Tú trabajas por ese sueldo. Aleluya. Pero acá, en el Señor, aleluya, el pago es mayor. Porque el pago que Jesús ofreció fue su vida en la cruz del Calvario.
1: Aleluya.
0: Porque tú y yo fuéramos salvos por Él. Fuéramos libres de pecado. Y el que pecó fuimos nosotros, los que merecemos el castigo. Éramos nosotros. Mas sin embargo, Él lo hizo por nosotros.
1: Aleluya.
0: Por eso debemos amarlo, debemos servirle, debemos obedecerlo y seguir hacia adelante. Y amando a nuestro prójimo, como a uno mismo, como dice la Biblia. Amén. Para que así se cumpla la escritura, aleluya, y el verdadero sentido de la salvación del alma se manifiesta en nosotros. Así que fin, aquí nos quedamos, porque las manecillas de Jehová se han interpuesto y hay que ponerle punto final.
1: Aleluya.
0: Vamos a ver los hermanitos que estuvieron en sintonía o hermanitas para orar por ellos.
1: Amén. Estuvo la hermanita Mary Ochoa.
0: Aleluya, santo, Dios la bendiga, hermana Mary Ochoa de Cali, Colombia. Que Dios la bendiga a usted y a toda su familia. Aleluya.
1: Hermana Maribel Vélez.
0: Dios bendiga a nuestra hermana y amiga evangelista Maribel Vélez de Las Marías, Puerto Rico. Que bendiga a nuestro hermano y amigo su papá Federico, su mamá Margarita y a su hijo Adiel Gabriel, que Dios me los cuide mucho allá en esa montaña hermosa de las Marías. Amén.
1: Aleluya. También la pastora Virginia Andino.
0: Dios bendiga a nuestra pastora Virgi, y quiero, ¿verdad? No entendí muy bien lo que mi esposa recibió de parte de ellos. Creo que murió una hermana del hermano Payito, me parece. Uh-huh. Aleluya, así que nos unimos, aleluya, a esa pérdida. Aleluya, y le damos nuestro más sentido pésame al hermano y a ella, a la familia. Aleluya, Radio Unción, Fe y Poder y todos los que elaboramos aquí, nos unimos. Aleluya, en esas palabras, esperando que Dios le dé la fortaleza y que ellos puedan entender que esa es la ley de la vida. Que unos nacen y otros mueren. Nos duele, no queremos prescindir de seres queridos, pero eso es algo natural que tiene que acontecer. Porque si no aconteciera, la gente no cupiera en esta tierra. Wow. Aleluya, mi alma te alaba.
1: Bendito
0: Así
1: Dios.
0: Que nos unimos a ellos en el sufrimiento de esa pérdida, y que Dios los bendiga y los cuide. Cuando estemos orando ahorita, vamos a orar también por ellos, para que Dios les dé fuerza, porque la necesita. Amén.
1: Aleluya.
0: Vive Dios.
1: También estaba la hermana Julia Monclova.
0: Dios bendiga a la hermana Julita Monclova, de aquí de Pensilvania. Usted bendiga, sierva del Señor, y bendiga a toda tu familia, a toda tu parentela. Aleluya.
1: También estaba Pedro Jiménez.
0: Dios bendiga el pastor Pedro Jiménez, nuestro amigo y hermano, y a su esposa, gloria a Dios, aleluya, a la hermana, la pastora Wanda. Dios me los bendiga y me los cuide, a toda su familia. Aleluya, y aquí siempre a sus órdenes, como siempre. Que Dios me los bendiga y me los cuide mucho. Aleluya. Amén.
1: También estaba Yolanda Delgado.
0: Dios bendiga a la hermana Yoli, hermana Yolanda Delgado. Dios te bendiga. Aleluya, sierva de Dios, y Dios te cuide y sigue hacia adelante, haciendo la voluntad del Señor y haciendo lo que Él te ha puesto a hacer. Aleluya. Amén.
1: También estaba la hermana María Estel y Eddie Varela.
0: Dios bendiga a nuestros evangelistas, María Estel y Eddie William Varela, que estaban por ahí con nosotros. También estaban nuestros pastores asociados, Ángel Ortiz Morales y Clarían Ortiz Nieves. También la hermana Claribel. Uh-huh. También estaba la bebita de Samara, de nuestros pastores asociados, Samarita, que Dios me la bendiga y me la cuide. Aleluya. Y también, aleluya, la hermana Claribel Nieves, su esposo Ángel Nieves, y su otra hija, aleluya, además de Clarían, pues ya tienen otra hija, Clarimal, y la bebé de Clarimal, Alía, que Dios me los bendiga y me los cuide mucho ahí en Allentown, Pensilvania. Aleluya, santo.
1: También estaba la hermana Chuyita Solano.
0: Dios bendiga a nuestra hermana Chuyita Solano, de Baja California, Tijuana, México. Que Dios la bendiga a ella, a su esposo Rosario Lomeli, y a todos sus hijos, hijas, nietos, nietas, yernos y nueras. Dios los bendiga. Amén.
1: El hermano Esteban Mieres.
0: Dios bendiga también a nuestro hermano y amigo de Venezuela. Aleluya, Esteban Mieres y su amada esposa programadora de este ministerio, Gloria Contreras. Que Dios me los bendiga y me los cuide en esta situación tan difícil que le ha tocado vivir, aleluya, en su hermoso país. Dios tiene el control, Él se va a glorificar, está haciendo lo que hay que hacer. Dios está permitiendo que hasta personas que ya se pensaba que estaban muertas están apareciendo vivas, y esos son milagros que Dios está haciendo con esas vidas. Y seguimos orando para que Dios lo siga bendiciendo y lo siga ayudando en ese esfuerzo. Gloria a Dios, aleluya. Amén.
1: El hermano Enrique Collazo.
0: Dios bendiga de Colosal, Puerto Rico, de nuestra iglesia allá, Iglesia Pentecostal, Filadelfia. Aleluya, el hermano Enrique Collazo. Hermano Enrique Collazo, pues, aleluya, pertenece a la Iglesia Pentecostal, Filadelfia, de Fe y Poder, que radica en la carretera 821, kilómetro 1.7 del barrio Habla del término municipal de Colosal, donde pastorea nuestra amada hija María Elena y su amado esposo Jonathan. Que Dios los bendiga y los cuide a todos. Y donde tenemos enclavada nuestra segunda emisora de radio. Aleluya, en el barrio Abra de Corozal. Así que Dios me los bendiga y Dios me los cuide allá. A todos. Gloria a Jesús.
1: Yolanda Acuña.
0: Dios bendiga a la hermana Yolanda, Dios te bendiga. Hermana Yolanda Acuña, Dios te bendiga a ti. Y bendiga a toda tu familia. Aleluya, en este hermoso día.
1: Ella pide oración para que Dios le dé un trabajo a su hijo.
0: Amén. Pues vamos a apuntarlo por ahí. Vamos, cuando estemos, acuérdate que es el hermano Yolanda Acuña,
1: sí, pues,
0: el hijo, para entonces orar Ya una vez que ella lo manifiesta, ya Dios tiene el control de eso. Pero nosotros vamos a darle la gloria a Dios, porque Dios le va a dar un trabajo. Y yo le voy a pedir de favor a todos esos hermanos que nosotros oramos por ellos, por trabajos, por situaciones que están pasando. Que una vez que Dios lo hace, hermano, que oye la oración, usted testifique. Usted lo puede hacer escribiéndonos aquí a la emisora cuando estamos dando los programas. Y Dios se va a glorificar.
1: Se llama Joshua Mendoza Acuña.
0: Amén. Sigamos a orar por Joshua.
1: Que pide un trabajo.
0: Para que Dios le dé un buen trabajo. No que se lo dé cualquiera, un buen trabajo. Que le pague mucho y trabaje poco. Eso es difícil, pero se puede conseguir.
1: Para Dios
0: no. No es imposible. Amén.
1: Marisa.
0: Dios bendiga a nuestros vecinos, María y Samuel. Que Dios me los cuide y me los bendiga. Ellos están ahora. Hoy es viernes, ¿verdad?
1: Jueves,
0: no es mañana. Que van a estar en Kumar. Ellos tienen allí su puestecito de venta. Aleluya. Así que en Kumar. Le doy la gloria al Señor por ellos. Que Dios me los bendiga y me los cuide mucho. A ellos y a toda su familia. Amén.
1: Amén.
0: Bien, pues vamos entonces a orar, mis amados hermanos. No sin antes recordarles que a las 5 de la tarde usted va a poder escuchar este programa en horario diferido. Significa repetido, aleluya, a las 5 de la tarde. Y luego, aleluya, pues en la noche estaremos escuchando los programadores. Hoy es jueves, hoy está
1: la pastora
0: Virgie a las 7 de la noche, aleluya. Y luego,
1: Mierres.
0: Y luego nuestro hermano, aleluya, Mierres, su esposa, Gloria Contreras,
1: a las 9
0: de la noche. Que Dios me los bendiga. Vamos a orar. Padre, en el nombre poderoso de Jesucristo, recibe, mi Señor, toda la gloria y toda la honra.
1: Gracias,
0: porque es tuya, maestro amado, no de los hombres. Tú haces cosas maravillosas, haces cosas grandes. Mira ese joven que necesita un trabajo, Padre mío. Joshua, papá, ayúdalo, Dios. Dale ese trabajo, Padre mío. Él lo necesita, Padre, pero que sea un trabajo bueno, Padre, y bien remunerado. Ayúdalo a él, a su mamá, Señor amado, Chuyita Solano. Aleluya, a su papá, Josario Lomeli. Y a todas esas vidas, Señor amado, que están por ahí. A la hermana, Señor amado de la gloria. Aleluya, que está pidiendo oración por diferentes situaciones en sus vidas. Contéstale las peticiones. Glorifícate en ellos, Señor, y dale vida y vida en abundancia. Bendicen todos nuestros pastores y pastoras que estuvieron en sintonía. Hermano Pedro, Señor Pastor Pedro. Aleluya, Jiménez y a su amada esposa, aleluya, cuídalos y protégelos, Padre mío de la gloria, y ayúdalos, Dios, que no permita que hayan abusos que vengan contra ellos, aleluya, de ninguna clase, Padre Santo, que tú los protejas y los cuides siempre a ellos y a sus hijos. En el nombre de Jesús, bendice también, Padre amado de la gloria, mi amada esposa, bendice también, aleluya, a todos nuestros familiares, aleluya, que están en diferentes lugares del globo terráqueo. Te doy las gracias por todo, Padre mío. Y te doy toda la gloria a ti porque es tuya, Señor. Amén. Aleluya. Bien, mis amados hermanos, Dios me los bendiga, Dios me los cuide. Gracias por estar con nosotros en la sintonía en esta hermosa tarde. Que Dios me los bendiga y me los cuide mucho. Que la voluntad de Dios sea manifestada en sus vidas.
1: Aleluya.
0: Y todas las cosas que ustedes están pidiendo al Señor, Dios se las dé. Aleluya. Porque el Dios del cielo es un Dios proveedor, salvador, sanador, libertador. Aleluya. Y que nos bendice. Así que Dios me los bendiga, Dios me los cuide. No te olvides, felices de corazón puro, porque ellos verán a Dios.
1: Aleluya.
0: Así que, señora directora, disponga de las cámaras y de los micrófonos. Amén. Aleluya.

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y a su nombre, a su nombre. ¿Cuántos saben que Dios está aquí? Adora mi alma al Señor. Búscate a dos personas y dile: Dios está en este lugar. Adora. Ah, yo te reto que tú le adores como nunca antes. Alma mía, muchas veces llegamos a la casa del Señor bien limitado. Alma mía, bien limitado con la alabanza, bien limitado con la adoración. Anda, rey de gloria. Pero yo sé que Dios está en este lugar en esta noche. Alma mía, dile al que está a tu lado: dame espacio, porque hoy, alma mía, me voy. Aleluya.

sabes qué? Hay personas que no han aprendido a distinguir cuando Dios está en un lugar. Hay gente que no han... Mira, en un momento dado, Evelyn, dice la Biblia que Jacob repitió estas palabras y dijo: Dios.

batalla espiritual, alma mía, y comienza a detectar a dónde es que está Dios en este problema. Señor, yo no entiendo, pero voy a buscar la señal. Yo no entiendo, pero voy a buscar dónde es que tú estás hoy, amado. Y cuando tú encuentras a Dios en ese problema, alma mía, te vas a darte cuenta que todo está bajo control. Hubo una mujer que en una situación, un momento dado, le preguntaban cómo están las cosas, y aun aunque su hijo se había muerto, ella respondía: todo está bien. Ella sabía que Dios tenía el control. Ella parece que ella entendía lo que significaba decir: Dios está aquí, nada. Porque cuando Dios llega, alma mía, y Dios está, alma mía, el cáncer se tiene que ir, la enfermedad se tiene que ir. Ay, Dios, yo no sé. Ay, ay, ay, ay, ay, ay, ay. Las familias se unen,

0: cree, todo es posible. Dios lo sabe hacer y una vez más lo hará contigo. Shalom.
1: Cada día hay algo nuevo para ti. El Señor quiere llevarte a nuevos niveles cada día. Solo entra en su intimidad y dile: Señor, límpiame a cada instante. Ayúdame a ser diferente. Pero toma tu decisión en hacerlo. Levántate y adórale al Señor.

mucho aprender esto, pero hay un versículo en la palabra que lo dice todo. Dice que mayor es el que está contigo. Yo no sé si tú me oíste bien. La palabra dice: mayor es el que está contigo.

0: Cristo, programa para los niños grandes y los niños pequeñitos, aleluya. Le damos la gloria a Dios por esta oportunidad que nos da el Señor de estar con ustedes, esperando que el poder de Dios se manifieste en tu vida a través de la palabra, te transforme, te cambie, te dé vida, te dé salud, gozo, paz, aleluya, y sobre todo salvación, aleluya, para tu alma. Dios te bendiga, Dios te cuide, y me acompaña como siempre mi amada esposa haciendo labor tecnológica y logística. Le voy a pedir, aleluya, que nos salude. Gloria a Jesús.
1: Amén. Amén. Amén. Gloria a Dios. Que el Señor me los bendiga a todos en esta hermosa tarde. Aleluya. Aleluya.
0: Sí, Señor. Gloria a Dios. Aleluya. Vamos a hablar hoy de un tema que yo creo que ayer lo estábamos empezando, pero no lo terminamos. Solamente comenzamos nada más. Cristo es nuestro modelo.
1: Aleluya.
0: Aleluya. ¿Y qué significa un modelo? Gloria a Dios. Aleluya. Significa, aleluya, una persona que está modelando ropa, que está modelando, aleluya, o imitando a otra persona, aleluya, y mucha otra gente los imitan. Gloria a Dios, pues gloria, Cristo es nuestro modelo, porque no hay otro modelo, hermano, tan de excelencia como Jesús, que ha hecho tantas cosas por nosotros y que dejando su trono de gloria, porque Él es Dios.
1: Aleluya.
0: Era Dios antes de la fundación del mundo, conjuntamente con el Padre y el Espíritu Santo. Y todavía sigue siendo Dios y va a seguir siendo Dios.
1: Aleluya.
0: Aleluya, porque es una condición de vida eterna. La misma condición de vida que nos quiere dar a nosotros, si le obedecemos, si le buscamos y hacemos su voluntad. Hay muchas vidas, hermanos, que a través de los tiempos pues están buscando una fuente de juventud y están buscando medios, aleluya, para vivir eternamente, pero se le ha olvidado que nadie puede vivir eternamente. Está escrito, gloria a Dios, aleluya, que después del pecado y de la maldad viene el juicio. Está escrito que el hombre nace un día y otro día va a morir. Aleluya, aleluya, eso tiene que suceder. Aleluya, porque no estamos aquí para siempre. Como único podemos alcanzar la vida eterna es acá abajo buscando a Cristo, siendo, aleluya, modelos para otros también, como Cristo fue modelo para nosotros, y que entonces le sirvamos, le amemos y hagamos su voluntad, y busquemos almas, aleluya, que también necesitan, aleluya, esa salvación grande y eterna. Pero muchas personas ni la quieren ellos, ni la buscan, ni se la buscan a otros.
1: Aleluya.
0: Desgraciadamente, porque no, todavía no conocen a Dios. Ellos creen que eso es un mito, que es una leyenda, que es un cuento chino. Y se le olvida que Él es real, que Él es verdadero, y que Él, aleluya, cuando vino a esta tierra, estoy hablando de Jesús de Nazaret, el Hijo del Dios viviente, vino, no como decía Roma antes, cuando yo me criaba, que vino para enseñarnos a morir, mentirosos. Ya Jesús, antes de Jesús venir, ya la gente se moría.
1: Bendito sea Dios.
0: Se murió Lázaro y Él lo resucitó. Y siempre se moría la gente en aquel tiempo antiguo, en el Antiguo Testamento, en el Nuevo Testamento y ahora, porque eso es normal, que el hombre, aleluya, nazca y viva un tiempo en esta tierra, y ya sea de una muerte natural por la edad, o ya sea de una muerte accidental, o ya sea de una muerte por enfermedad, aleluya, tienen que morir.
1: Bendito
0: no sea, se van a quedar aquí para siempre, porque para aquí para siempre vamos a estar aquellos que servimos a Dios, que hemos creído en las promesas, que hemos creído en su poder, aleluya, y que hemos creído que Él es un Dios que transforma, que cambia, y que Él va a enviar a Jesucristo a morir, ya lo envió a morir, pero ahora lo va a enviar a buscarnos cuando venga ese día del arrebatamiento, que la misma palabra lo expresa, aleluya,
1: aleluya,
0: donde dice en 1 Tesalonicenses capítulo 4, versículos 6 y 7, aleluya, y el mismo Cristo con voz de arcángel y con voz de mando y con voz de trompeta descenderá del cielo, aleluya, y los muertos en Cristo resucitarán primero. Eso lo dice la Biblia, van a resucitar primero, pero no es que van a estar en el cielo allá arriba primero.
1: Bendito Dios.
0: Aleluya, todo, de luego entonces todos unidos después que resucitan los muertos vamos al encuentro con Jesús en las nubes del cielo. Y ahí vamos a estar siempre con Él. Y ahí usted no se va a perder, no va a tener ningún problema. Por eso es que allá arriba no puede entrar cualquier porquería de gente. Porque acá abajo, perdóneme que le diga esa palabra, acá abajo hay cuanta porquería de gente hay. Y no me diga usted a mí que un hombre que viola a un hijo o una hija no es una porquería. Porque si usted dice que no son porquerías, entonces usted es peor que ellos.
1: Bendito aleluya. Dios.
0: Un hombre que viola, aleluya, a una madre, aleluya, no es una porquería. Y usted dice, pastor, hay hombres que violan a la madre. Sí, en Puerto Rico había un hombre, un joven, que violó a la mamá. Aleluya. Y no una vez, la violó muchas veces. Aleluya. Y ella no se quejaba, pero como se quejó, aleluya, pues la ley tomó cartas en el asunto. Ese muchacho estuvo preso. Bendito aleluya. Dios. Lo que le quiero decir a ustedes es, aleluya, que esas violaciones vienen de cualquier lado, padres con hijos y todo eso. Y eso es aberrante. Eso es una condición, aleluya, mortal. Aleluya, porque daña la mentalidad de la persona que es violada. Y usa a una persona que se deja usar, el diablo lo usa.
1: Bendito
0: para
1: Dios.
0: Cometer esos actos, porque eso es lo que le gusta al enemigo. El enemigo se solaza cuando hay gente que hace eso. Y ellos son siervos del enemigo, siervos de Satanás, no de Cristo. Porque el siervo del Señor no hace esas cosas. El siervo del Señor ni con la mente, ni siquiera en la imaginación, hace esas cosas, hermano. Aleluya, solamente una persona enferma, con una mente enferma, aleluya, por el pecado es la persona que es capaz de hacer eso. Sea el nombre de Jehová bendito. Por eso, aleluya, el Señor nos habla aquí hoy que Cristo es nuestro modelo. Un modelo a seguir.
1: Eres,
0: y cuando
1: Señor,
0: usted sigue el modelo de Cristo, hermano, usted no falla.
1: Aleluya.
0: Y está ready para cuando venga el arrebatamiento de la iglesia, irse al cielo con el Señor. Hay gente que parece que no quieren irse al cielo con el Señor.
1: Bendito
0: porque
1: Dios.
0: No quieren aceptar a Cristo como modelo de sus vidas. Yo acepté a Cristo como modelo de mi vida hace más de 26 años. A los 26 años lo acepté. Y llevo ya prácticamente 50 años sirviéndole al Señor, lo cual, aleluya, me hubiese gustado servirle antes.
1: Aleluya.
0: Porque entonces tuviera 74 años sirviéndole a Dios, si hubiese sido desde que yo nací.
1: Aleluya.
0: Pero no tuve a nadie que me enseñara, que me dirigiera, porque la religión de mi pueblo me dirigía a unos aparatos religiosos.
1: Bendito sea Dios.
0: Que solamente sirven para confundir más al ser humano. Número uno, había que confesar los pecados a un hombre. Cuando la Biblia dice, aleluya, en Jeremías 17:5, maldito el varón que confía en otro varón. ¿Cómo es posible que tú vayas a confesar los pecados tuyos a un hombre?
1: Bendito
0: que también
1: Dios.
0: Es un pecador. Porque usted cree que un sacerdote no es pecador. Es peor pecador, porque es hipócrita y fariseo también.
1: Aleluya.
0: Mi alma, empezando por el Papa de Roma y empezando por todos esos líderes religiosos que están por ahí, cardenales y de todo
1: bendito
0: eso.
1: Bendito sea.
0: Que lo que tenía era una guerra en la antigüedad. Por poderes, aleluya, territoriales y por dinero, gloria a Dios, aleluya. Pero eso fue que cuando Martín Lutero, aleluya, que era un cardenal católico, se convirtió al evangelio y criticó la iglesia romana.
1: Aleluya.
0: Y él, aleluya, redactó 91 tesis de lo que era falso que la iglesia estaba haciendo y las clavó en la catedral de Hansburgo en Alemania. Gloria a Dios.
1: Bendito Dios.
0: Aleluya. En Wittenberg. Aleluya. Y entonces, ¿qué pasó? Le cayeron chinches encima. Querían matarlo, hermano. Como mataron a otros más. Aleluya. En las hogueras los ahorcaban, los decapitaban por predicar la palabra
1: bendito
0: de Dios.
1: Sea Dios.
0: Y decir la verdad. Porque si fuera que dijeran mentira, entonces usted puede darse cuenta si esa gente eran o no de Dios. Una persona que mata no es de Dios, hermano. Porque la Biblia, aleluya, los 10 mandamientos en Éxodo 20 te dice bien claro, no matarás.
1: Aleluya.
0: ¿Cómo te vas a matar por religión? Para que la religión tuya permanezca y para que nadie que esté en contra tuya progrese.
1: Bendito
0: sea Dios. Usted puede tener personas que no simpatizan con usted. Puede tener personas que no se llevan con usted. Pero usted no puede odiarlo. Tienes que amarlo. Porque cuánta gente no maldicen a Dios y Dios lo sigue amando. Dios sigue bregando con ellos, aleluya, y los sigue ayudando. Pero desgraciadamente, aleluya, llega un momento dado que no quieren aceptar a Cristo, que no quieren servirle, y se pierden. Pero se pierden por la desgracia, la de ellos. Aleluya, porque Dios no quiere que nadie se pierda, dice la Biblia, sino que todos procedan al arrepentimiento.
1: Aleluya.
0: Ese arrepentimiento genuino que debe tener un hombre y una mujer de Dios. Cuando acepta a Cristo como Salvador y viene a sus caminos. Aleluya, ese arrepentimiento tiene que ser genuino para que aprendamos a ser modelos para otros, que también imiten nuestra fe, imiten nuestro servicio a Dios, imiten nuestra perseverancia en el Señor e imiten nuestra vida cristiana. Aleluya, sea el nombre de Jehová bendito.
1: Bendito.
0: Mi amor, tú saludaste, ¿no?
1: Sí, sí.
0: Ah, bueno, ¿no tiene que decir algo por ahí? De lo que estamos hablando. Aleluya.
1: Santa,
0: gloria a Dios. Voy a tomar un poquito de agua porque la garganta, sí, se me está secando. Gloria a Dios, aleluya.
1: Sí, por eso es que el Señor decía en su palabra que nosotros sigamos las pisadas del Maestro, ¿me entiendes? Pero nosotros tenemos que hacer lo que el Señor hizo, aleluya, amar a nuestro prójimo.
0: Gloria a Dios, aleluya.
1: Y amarnos, ¿verdad? Porque si nosotros nos amamos, nosotros mismos pues podemos amar a otros.
0: Uh-huh.
1: Pero hay gente que ni se aman, ni ellos mismos se aman, ¿cómo van a poder amar a los
0: demás? Menos aman a otros. Bueno, yo conocí un hermano una vez.
1: Bendito sea Dios.
0: Que estaba en la congregación que yo pastoreaba.
1: Santo, aleluya.
0: Y él decía que no sabía si él amaba.
1: Wow.
0: Y yo digo, pero ¿cómo es posible que este hombre se haya convertido a Cristo y no esté seguro de que ama?
1: Wow. Cuando Jesús entra en el corazón del hombre, es transformado y el odio que había se convierte en amor.
0: Claro que
1: sí. ¿Entiendes? Pero
0: claro,
1: pasa que,
0: sí,
1: que mucha gente no quieren cambiar en ese momento, en esas cosas. Uh-huh. Pero cuando Jesús entra, todo eso es transformado.
0: Y tampoco quieren admitir que Dios transforma al hombre.
1: Yeah.
0: Entonces él estaba siendo transformado porque las cosas que él estaba haciendo pues ya las había dejado.
1: Aleluya.
0: Había dejado el mundo, había aceptado a Cristo. Entonces, ¿cómo es posible que me diga a mí, uh-huh, que él no sabe si ama o no? Yo me quedé perplejo, de verdad.
1: Sí, eso es.
0: Cuando un bujo dice eso, tú no sabes ni tú no sabes ni hasta dónde coger, si detrás de la yegua, detrás de la buja o para dónde arrancar. Aleluya, es algo terrible.
1: Bendito
0: cuando una persona se menciona de esa manera, se manifiesta,
1: uh-huh,
0: aleluya, es algo, aleluya, como un virus que te va a matar poco a poco.
1: Bendito sea Dios.
0: Y la cosa es que te va a matar sin seguridad de salvar tu alma. Porque aquí, aleluya, estamos compuestos de tres, somos tripartitos, así que el Padre, el Hijo y el Espíritu Santo son tres también. Es una trinidad. Y nuestro cuerpo es una trinidad.
1: Aleluya.
0: Es cuerpo, alma y espíritu. Entonces, hacer cuerpo es el cuerpo que tenemos aquí, que se ve, que muchas veces es abstracto, pero
1: bendito Dios,
0: es funcional. Aleluya. Y luego tenemos el alma, que nadie la ha visto, porque el alma no se ve. Pero la Biblia registra, dice, el alma que pecare, esa morirá.
1: Aleluya.
0: Así lo dice la Biblia. Y el morir es eterno, gloria a Dios, aleluya. Y luego el espíritu. Porque sin el espíritu no se mueve nada. Usted habla porque tiene un espíritu. Usted camina porque tiene un espíritu.
1: Aleluya.
0: Usted respira porque tiene un espíritu. Usted come porque tiene un espíritu. Pero si usted se le va el espíritu, ya no hace nada, se queda exánime. Ahí es cuando la persona muere. Cuando la gente dice expiró. ¿Qué significa la palabra expiró? Que el espíritu se fue de él. Aleluya. Y cuando el espíritu se va, se lleva el alma. Porque el alma es el asiento de las emociones. Aleluya, hay que llevársela. Porque si no, la gente va a seguir sintiendo. Aleluya, va a seguir sintiendo y padeciendo. Pero todo se va. Y se lo lleva el Señor. Si es que era de Dios. Si no, va a ir al infierno inmediatamente. Y ahí va a sentir el fuego del pecado que cometió. Aleluya. Y va a sentir ahí, amados hermanos, la tortura eterna. Porque de ahí no va a salir. Nadie sale de ahí, hermano. Y claro, yo hago siempre una salvedad. Y hago una aclaración. Solamente van a salir ahí, de ahí, cuando el infierno dé aleluya sus miembros, que los lleven, que Dios los quiere ahí, frente al juicio ante el gran trono blanco, porque todos van a estar ahí. Aleluya, dice que el agua va a dar sus muertos, el aleluya, el infierno también va a dar los que tienen ahí, ¿cómo se llama esto? Los pobladores del infierno van a salir de ahí para oír la sentencia de lo que les espera. No es que van a salir para salvarse, no hay salvación para ellos. Una vez que una persona peca y va al infierno, automáticamente se pierde para siempre y ya no tiene oportunidad de nada. Los que tenemos oportunidad de nada somos los que estamos vivos. que tenemos oportunidad de arrepentirnos, de pedir perdón a Dios, y Dios tiene misericordia, porque lo dice la Biblia, que para siempre es su misericordia, y hay un salmo completo que habla de eso. Gloria a Dios, aleluya. Por eso nosotros, pues sencillamente amamos a Dios, le servimos a Dios, lo adoramos, estamos siempre, aleluya, precavidos de no fallarle a Dios, aleluya. Pero hay otros que no se preocupan, hermano, de fallarle a Dios, porque no creen que hay un cielo, no creen que hay un infierno, y no creen que hay un paraíso en el cielo para nosotros. Gloria a Jesús. Pero los que creemos eso, ya hemos palpado experiencias que Dios nos ha dado. Aleluya, que cuando tú estás en Cristo,

0: Porque el hombre y la mujer que es de Dios no funcionamos de esa manera. Funcionamos de acuerdo al amor que Dios nos ha dado, de acuerdo al nuevo nacimiento, que lo dice en la Biblia en 2 Corintios 5, 17. Y de modo que si alguno está en Cristo, nueva criatura es. Óigame, las cosas viejas pasaron. He aquí, todas son hechas nuevas. Y ahora, al vivir una vida normativa, aleluya, nueva, gloria a Dios, aleluya, estamos ahí pegaditos de Jesús. Y Él no nos deja. Está con nosotros, porque lo dijo, estaré con vosotros hasta el fin. Y no nos deja, por eso que usted cuando tiene situaciones difíciles, clame a Dios, hermano. Él lo dijo, clama a mí y yo te responderé. Clama a mí y yo te responderé. Si tú clamas, Él te va a responder. Te va a llenar, te va a fortalecer y va a hacer de ti una vida nueva. Aleluya, esa vida nueva que usted y yo tenemos que vivir desde ahora para siempre, porque no es un ratito.
1: Aleluya.
0: Hay creyentes, hermano, que un ratito van al culto.
1: Bendito Dios.
0: Dejan de ir. Un ratito dice, yo soy cristiano porque me convertí a Cristo, ando en novedad de vida. Un ratito y luego vuelven a lo mismo. O si no, dicen frente al templo, frente a la gente, que son nuevas criaturas. Pero cuando están solos por allá, hacen barbaridades.
1: Aleluya.
0: Como un testimonio de un ministro, aleluya, en Santo Domingo, que era ministro. Y entonces se iba a otro pueblo lejano donde no lo conocían, y ella tenía cortejas, enamoradas, mujeres que estaban ahí con él. Aleluya, ahí tomaba romo, tomaba cerveza, alcohol, aleluya. Y vivía una vida, aleluya, de satino espiritual, una vida de mundano. Pero llegaba acá y todo el mundo lo saludaba, el pastor, ¿cómo está? Y él con su corbatita y todo eso, porque mucha gente piensa que un gabán o una corbata es el que hace un ministerio. Y el ministerio lo haces tú, cuando tú te comportas y vives, como dice la Biblia, que hay que vivir. Aleluya. Y cuando tú, cuando vives, imitas a Cristo. Aleluya. Porque Él nos dijo que tenemos que ser imitadores. Porque no podemos ser igual que Él. Pero sí podemos imitarlo, hermano. Él nos da esa oportunidad. Que lo imitemos para que así, gloria a Dios, aleluya, alcancemos la salvación que Él nos está brindando. Amén, mi amor. ¿Qué ibas a decir?
1: Aleluya. Agárrate. Bueno, no hace. Estoy haciendo algo aquí. Aleluya. Gloria a Dios.
0: Alabado Jesús. Aleluya.
1: Bendito sea Dios.
0: Santo. Vamos a ver.
1: Aleluya.
0: Bueno. ¿Te estás anotando ahí? Yo me imagino que algo de aquí también. Aleluya. Así que nuestro modelo es Cristo. Vamos a buscar Mateo 3.15. Vamos a la Biblia. 3.15. Porque todo eso está en la Biblia, hermano. No me lo inventé yo. Aquí está. Aleluya.
1: Es un repaso, ya lo había notado.
0: Ah, ya lo había notado eso.
1: Sí.
0: Pero vamos a leerlo otra vez.
1: Amén. Dice así. En el nombre del Padre, del Hijo y del Espíritu Santo. Amén. Mateo 3.15. Pero Jesús le respondió, deja ahora, porque así conviene que cumplamos toda justicia. Entonces les dejó.
0: Amén.
1: Le dejó.
0: Pues como ese texto lo explicamos ayer y todo, sí, vamos a buscar otro. Uh-huh. Vamos a buscar Romanos 8, 29 y 30.
1: Aleluya.
0: Aleluya. Y ahí con ese, pues, vamos a esa parte, porque son muchos textos. Uh-huh. Me puedo amanecer aquí diciendo esos los textos. Aleluya. 29 y 30. Amén. Gloria a Jesús.
1: 8, 29 y 30. Gloria a Dios.
0: Aleluya.
1: Dice así. Uh-huh. Sabemos que a los que aman a Dios, todas las cosas le ayudan a bien.
0: Aleluya.
1: Esto es a los que conforme a propósito son llamados.
0: Amén.
1: Su propósito. Son
0: llamados. Amén. Eso es así.
1: Aleluya.
0: Así que estamos para explicar ahora Romanos 8, 29.
1: 28, 29.
0: Ajá, pues.
1: No leí 29, perdón.
0: Amén.
1: Porque a los que antes
0: conoció.
1: Perdón, también le predestinó para que fuesen hechos conforme a la imagen de su Hijo, para que Él sea el primogénito entre muchos hermanos.
0: Amén. Romanos 8, 29 y 30.
1: No, yo leí 28 y 29.
0: Está bien, yo voy a...

0: leerlo, entonces. Amén. Hay que ser atentos. 29.000. Como yo decía antes, cuando yo tenía el radio civil, hay que estar atento. Vamos a estar atentos. Vamos a estar atentos. Acuérdate que estamos, y para los hermanos que a lo mejor lo hicieron mal como tú, 8, 29 y 30. Aleluya. Y dice así: aleluya. Porque a los que antes conoció, también los predestinó para que fuesen hechos conforme a la imagen de su Hijo, para que Él sea el primogénito entre muchos hermanos. En otras palabras, estamos hablando aquí del Señor, de Dios, Jehová Dios. Aleluya. Y está diciendo que a los que antes conoció, también los predestinó. Aleluya. La predestinación, aleluya, que mucha gente pues no entiende en eso, es que están predestinados para ser salvos, para que fuesen hechos entonces a la imagen de su Hijo. ¿Y quién es su Hijo? Jesús de Nazaret.
1: Gloria a Dios.
0: Para que Él sea el primogénito entre muchos hermanos. ¿Quién es el primogénito de todos los hermanos? Jesús de Nazaret. Y de esa manera, al ser predestinados por Jehová Dios. Y el 30, creo que era el otro, sí, dice: y a los que predestinó, a estos también llamó. O sea, que no solamente los predestinó, sino que los llamó. Aleluya. Gloria a Dios. Y a los que llamó, a estos también justificó. Justificados pues por la fe, tenemos paz para con Dios, Señor nuestro. Aleluya. Y a los que justificó, a estos también glorificó. Aleluya.
1: Bendito Dios.
0: Glorificar significa, aleluya, los salvó, los sanó, los libertó y ahora le espera la gloria.
1: Aleluya.
0: A menos que no fallen. Usted puede ir a pescar al río. Y si usted va con una nasa, con un nazo, y agarra, aleluya, un pez, y el pez brinca a lo mejor y se sale y cae en el agua de nuevo, pues ya usted no pescó. Ese pez va a parar en la boca de otro.
1: Bendito
0: no
1: Dios.
0: En la suya, porque usted no lo agarró. Entonces todos aquellos que nos mantenemos dentro del círculo del amor de Cristo, vamos a ver su gloria.
1: Bendito Dios.
0: Vamos a sentir su paz. Vamos a vivir, aleluya, una vida santa. ¿Y cómo empezamos a hacerlo? Acá, con el esfuerzo. Con el esfuerzo y la dedicación, aleluya, que Dios nos ha dado. Lo vamos a hacer. Y luego de ahí, vamos a estar en esta tierra sirviéndole a Dios, porque usted no puede estar aquí diciendo que usted es cristiano.
1: Bendito Dios.
0: Y matando, hurtando y haciendo lo que le da la gana, tomando y viviendo una vida de mundano. No puede, porque usted no es de Dios.
1: Aleluya.
0: Usted es el enemigo. Esa es la segunda fase. Que algunas personas que dicen que son de Dios son del diablo. Señor, los reprenda, porque las obras del diablo son las que hacen. Por eso Jesús se lo dijo: vosotros sois de vuestro padre el diablo, le dijo.
1: Bendito Dios.
0: Eso lo dijo Jesús. Entonces, cuando nosotros decimos a la gente: mira, hijo del diablo, la gente dice: mire, pastor, no diga eso, eso es malo. No es malo, hay hijos del diablo.
1: Bendito Dios.
0: Porque la Biblia lo dice: soy de vuestro padre el diablo. Entonces, si el padre de ellos es el diablo, y ellos son los hijos, entonces del diablo.
1: Bendito
0: Señor,
1: Dios
0: los reprenda. Aleluya. Pero mucha gente no entiende eso. Y tú no le puedes hablar duro ni fuerte, porque quieren vivir una vida suavecita, haciendo todo lo malo, y que nadie los critique, que nadie le diga nada. Pero tenemos que nosotros cuidar el testimonio ante los gentiles, ante las personas inconversas, de que somos verdaderamente creyentes.
1: Bendito Dios.
0: Si tú no cuidas tu testimonio, hermano, tú no eres creyente. Tú no naciste de nuevo. Porque los discípulos, mientras andaban por este mundo apestoso, antes de morir y irse con Cristo, algunos pues ser muertos, aleluya, ellos guardaron la palabra. Bendito guardaron Dios. La hegemonía espiritual que Dios les había dado a través de la salvación de su alma. Entonces, aleluya, tenían ya y tuvieron la batalla gana, porque primero que nada Cristo murió por ti.
1: Aleluya.
0: Y ahí automáticamente, al tú aceptar a Cristo, tú eres salvo. No es porque tú seas santo mejor que nadie, es por Jesucristo. Porque la salvación no viene, aleluya, por tus estudios universitarios o teológicos. La salvación no viene porque tú seas un ministro. La salvación no viene porque seas un evangelista, porque tengas los 5 ministerios y los 9 dones en tu vida. La salvación viene por Jesucristo. que fue el que pagó el precio en la cruz del Calvario, cuando entregó su vida en expiación por tu pecado y por el mío. Es a través de Jesucristo, no es a través de más nadie, hermano. No es a través del concilio, no es a través del líder conciliar, que es un casnú también, porque hay líderes conciliares que están metidos en las oficinas, aleluya, y no hacen nada, ni siquiera oran, yo creo, aleluya, ni ayunan de buscar las almas, no están haciendo nada para Dios, pero lo que están haciendo es para ellos, viviendo una vida placentera en ellos mismos, y viven felices. Ya yo me voy con Cristo ya mismo, estoy recibiendo una mesada que me pagan como sueldo por lo que estoy haciendo, aleluya, y algunos cuando ya no le pueden pagar se van y renuncian porque se creen que esto es mundanal y esto es espiritual, y las cosas de Dios son espirituales. No es que estar por un sueldo ni por un título, tenemos que estar porque verdaderamente amamos a Dios y amamos también lo que Él amó, aleluya, al mundo, porque de tal manera amó Dios al mundo. Y cuando hablo de mundo, estoy hablando de personas que están en el mundo, no me malinterprete y no piense, aleluya, que yo estoy hablando del mundo normal, cotidiano. No, aleluya, Él amó a todo el mundo, sí, pero para que fuera transformado, para que fuera cambiado. Por eso envió a Jesucristo, que muriera por el pecador. Y después que Él murió por el pecador, Él nos prometió que iba a venir a levantarnos. Por eso en Juan 14, aleluya, nos habla bien claro de eso. Y nos dice, no se turbe vuestro corazón. Hoy día hay muchos corazones turbados, pues tantas cosas que acontecen. Creed en Dios, creed también en mí, dice Jesús. Y después dijo, en la casa de mi Padre muchas moradas hay. O sea que no hay una ni otra, muchas. La palabra muchas es un conjunto infinito que no tiene fin. No te dice tantas cantidades. Es decir, muchas, pues, todas las que necesiten. Muchas moradas hay. Aleluya.
1: Bendito sea.
0: Y entonces después dice, y yo vendré otra vez y os tomaré a mí mismo, los vengo a buscar. Para llevarlo a morar conmigo en el reino de los cielos.
1: Lindo eres, Jehová, aleluya.
0: Wow, qué terrible. Y mucha gente toma eso en nada, hermano.
1: No se quieren morir.
0: Como si nada. No, no es que no se quieran morir, es que como que no creen.
1: No creen.
0: Como que viven una vida, aleluya, parasitaria. Que viven en este mundo y se creen que, como parásitos que son, van a seguir viviendo aquí también.
1: Bendito
0: pues
1: Dios.
0: No, hermano, está escrito que mueran una vez y luego el juicio. Nacen, mueren y luego viene el juicio.
1: Bendito sea.
0: Porque
1: Dios.
0: Esta vida acá abajo no es eterna. La única vida eterna es arriba con Jesús.
1: Aleluya.
0: Cuando seamos transformados y lleguemos ante la presencia de Dios con Jesucristo. Aleluya. Por eso es que muchas personas, pues sencillamente, no tienen amor hacia la salvación.
1: Bendito Dios.
0: Aleluya. Porque piensan que ya la tienen y que no la pueden perder. Mire, hermano, la salvación se puede perder. Si usted deja de hacer lo que dice la Escritura, que debe hacer un creyente, que verdaderamente, si verdaderamente dice que es creyente, él lo es.
1: Aleluya.
0: Aleluya, es la única forma de salvarse. Pero cuando usted no hace los ejercicios espirituales que usted tiene que hacer, ¿y cuáles son esos ejercicios, pastor? Yoga y push-up. No, mi hermano, ejercicios espirituales, no carnales.
1: Aleluya.
0: ¿Cuáles son, hermano? La oración. Un cristiano que no ora, peca. Porque al no orar no habla con Dios. Dios tiene el cuidado de nosotros si hablamos con Él y le pedimos a Él, pero Él no se mete en tu vida si tú le das permiso.
1: Bendito Dios.
0: Por eso Él tiene que aceptarlo como Salvador y decirle, Señor, entra en mi corazón para que Él entre.
1: Sí, Señor.
0: Él no es como el enemigo, que es un aprontado, un indecente, que viene y tú te descuides y se metió el diablo ahí dentro.
1: Santo eres.
0: Como la serpiente que se mete en cualquier huequito de tu casa. Y luego de noche, cuando tú estás durmiendo, sale a buscar comida.
1: Bendito
0: aleluya
1: Dios.
0: Y luego que come y se alimenta, vuelve y se va otra vez, se esconde en el mismo hueco y ahí está todo el día.
1: Bendito Dios.
0: Descansando tranquila. Aleluya. Así hace el enemigo. Hasta que tú le abres el corazón y la vida, porque se la abre cuando tú comienzas a pensar negativo, a pecar. Aleluya. Porque la gente no sabe que usted peca con el pensamiento.
1: Bendito
0: también
1: Dios.
0: Cuando usted piensa, se solaza en las cosas que usted hizo en la antigüedad cuando era mundano, Hay gente que se pone a pensar en lo que hizo como mundanos, hermano, y se lo disfrutan. Aleluya. Entonces, ¿qué clase de cristiano tú eres?
1: Bendito Dios.
0: Tú tienes que borrar de tu mente, porque Dios lo hace, pero tienes que olvidarlo tú. Él te lo quita si tú quieres. Él, aleluya, borró el pecado tuyo, lo borró y lo tiró al mar. Gloria a Dios, aleluya. Pero tú tienes ahora entonces que tener una vivencia espiritual. No puedes vivir como antes, que eras un guerrero, que peleaba con tu esposa, que peleaba con tu esposo, con tus hijos, los hijos con los padres, y lo que había era una guerra antagónica en los hogares. Aleluya, ahora no puede existir eso, porque donde está Jesús llegó la paz.
1: Aleluya.
0: Llegó Jesús, se va el poder maligno.
1: Sí, Señor.
0: Y llega la paz. Aleluya. Por eso, aleluya, cuando la gente viene a los pies de Cristo, ya dejan de tomar, ya dejan de adulterar, de fornicar, ya dejan de hacer como yo me acuerdo cuando yo era niño, que había un familiar de nosotros que rifaba mujeres.
1: Bendito sea Dios.
0: ¿Y cómo era con el topo? Y me enseñó eso a mí. Bueno, vamos a rifarnos ahora a fulana de tal.
1: Santo eres,
0: y
1: Señor.
0: Siempre las jóvenes más bonitas que había. Y empezaban a jugar topo. Si yo ganaba, pues yo me ganaba, me la ganaba. Pero tenía que jugármela después con él de nuevo, a ver. Y eso era una cosa terrible, un entretenimiento basura.
1: Bendito Dios.
0: Que una vez se tiene entretenimiento que son basura. Claro que sí. Y pensamos que eso nos da gozo y alegría. Mira, hermano, lo único que te puede dar a ti gozo y alegría y paz en tu corazón y salvación para tu alma es Jesucristo. Que no te metas con Dios.
1: Aleluya.
0: Estudiar la palabra, a orar, a ayunar, a predicar la palabra de Dios y llevársela a las vidas que la necesitan. Porque hay vidas, amados hermanos, que están en los hospitales, no pueden ir al templo, están encarcelados, no pueden ir al templo. Y tú tienes que buscar la forma de planificar una vida donde tú le lleves a esa gente palabra de vida eterna, que es palabra de Dios.
1: Bendito Dios.
0: Cuando tú lo hagas, aleluya, está haciendo la obra de Dios. Porque hay gente que dice, ¿y qué yo voy a hacer? Yo no tengo nada que hacer. Están aburridos bostezando en la casa. Y ahí el diablo viene y se aprovecha de ellos. Aleluya, y los destruye. Usted lo que tiene que hacer es, amado, si usted le sirve al Señor, busca oficio. Como mi mamá nos decía a nosotros cuando estábamos por allí molestando y jugando, oye, busca oficio, ¿sabe?
1: Aleluya.
0: Y había que buscar algo. Y si no lo buscaba por nosotros, yo no lo buscaba. Ven acá, aleluya. Vete allí y bájate eso, límpiate aquello. Aleluya, lleva esto y ponlo allá. Y siempre nos buscaba un oficio.
1: Santo
0: que hiciéramos. Dios. Aleluya, para que no estuviésemos de vago. Aleluya. Porque la vagancia, aleluya, destruye el alma, hermano.
1: Gloria a Dios.
0: Las personas que andan de vago, que no hacen nada, se destruyen. Porque empiezan a pensar en cosas negativas. Y cuando vienen a ver, las llevan a cabo. Y se pierde sus almas y se puede perder su cuerpo también. Sea el nombre de Jehová bendito.
1: Bendito sea ¿Amén? Dios.
0: Así que por eso que estamos hablando aquí, aleluya, de que Cristo es nuestro modelo a seguir. Aleluya. También, aleluya, ¿cómo, aleluya, asemejarnos a Cristo? ¿Cómo podemos parecernos a Cristo?
1: Aleluya.
0: Porque tenemos que ser, seguir al modelo. Y tenemos que parecernos a Cristo, asemejarnos o parecernos. Eso es lo mismo. Aleluya. Vamos a buscar Marcos 10, 15. Aleluya. Hay muchos textos, hermano. De cada cosa que yo tengo aquí, aleluya, tengo muchos textos que yo le puedo dar. Pero yo quiero dar este programa. Aleluya. Pero un estudio como este conlleva semanas, hermanos. Aleluya. Semanas. Gloria a Dios. Adelante, aleluya, mi amor.
1: Sí, dice así. Marcos 10, 15. Dice, de cierto os digo que el que no reciba el reino de Dios como un niño no entrará en él.
0: Amén. Aleluya. Recibir el reino de Dios como un niño es sin protestar.
1: Santo es.
0: Sin cuestionar. Hay gente que cuestionan todo, hermano. Pero pastor, ¿y por qué usted dice eso? Pero pastor, ¿y por qué usted hizo aquello? Pero pastor, ¿y por qué aquel hermano se fue para ese sitio que no lo mandó Dios?
1: Aleluya.
0: Ese no es mi problema. Yo a veces le digo a la gente, pregúntale al hermano.
1: Aleluya.
0: Como yo le contaba a ustedes que una hermanita de la iglesia se me acercó un día y me dijo que qué hacíamos los diezmos de la iglesia. Hermano, ¿y esos diezmos que ustedes los hacen? Y yo le dije, ¿sabe qué, hermano? Se los enviamos al cura. Ella se rió y abrió los ojos.
1: Aleluya.
0: Yo le digo eso a usted, hermana, porque usted sabe Y usted ha oído los informes aquí que se dan, económicos, que aquí se gastan a veces 900 a 1000 dólares de gasolina, porque son tres vehículos que están buscando gente en diferentes sectores. Esto es una iglesia que tiene más de 90 años, almas, casi 100, a veces pasa de los 100. Y los vehículos que tenemos son vehículos viejos, que no son nuevos, no son exhibiciones. Y se rompen las piezas. Y hay que comprar piezas. Y tenemos un lugar donde a veces pagamos hasta 800, 700 y hasta 900 pesos al mes. Que lo que tenemos que hacer a veces es pues pagarlo en plazo, porque no tenemos dinero completo. Menos mal que ese hombre nos ayudó mucho. Que por cierto, era primo tuyo, Papo. Sí. Papo Varela. Que tenía, ¿cómo se llama? El centro pieza era, ¿cómo se llamaba? El
1: Aropieza, ¿no?
0: Era.
1: No me acuerdo.
0: Ajá, era un de esos de piezas, de carro. Era un centro de piezas y era de los más grandes en el pueblo de Corozal.
1: Aleluya.
0: Aleluya. Y él tenía de todo ahí. Y cuando no lo tenía, lo encargaba y lo mandaba a buscar y llegaba. A veces yo iba a buscar una pieza y me dice, no la tengo, pero para mañana a esta misma hora lo vas a tener aquí.
1: Aleluya.
0: Y yo pues, encárgala porque la necesito para una de las guaguas. Y él la encargaba y la traía. Y cuando la encargaba y la traía, y yo a veces no le daba dinero ahí, él lo anotaba en la cuenta. Y yo seguía pagando. Eso sí que le pagamos todo, nunca le dejamos de ver nada. Al igual que la gasolina,
1: Santo
0: que también se echaba en un puesto y pagábamos mensualmente la gasolina. Uh-huh. Entre gasolina y piezas, casi 2000 dólares.
1: Sí,
0: y yo le dije a la hermana, ahí está el dinero. Aleluya.
1: Dios.
0: Porque no es para nadie, eso es para eso, para gasto. Uh-huh. Se supone que de acuerdo a la escritura, los diezmos sean para el pastor, se supone.
1: Aleluya.
0: Que ese es el sueldo, aleluya, que se le debe pagar a un pastor.
1: Bendito Dios.
0: Pero en el caso mío, siendo yo empleado gubernamental, siendo profesor, pues yo también contribuía con mis diezmos y ofrendas para ayudar la obra de Dios.
1: También como tú tenías también la compañía, ¿te acuerdas?
0: ¿Mm?
1: Que también tú tenías la compañía.
0: ¿De la compañía de construcción tú
1: por
0: dices?
1: Por eso sí. Uh-huh. Y tú sabes que siempre pues Dios sí. Los bendecía.
0: De un lado u otro siempre yo obtenía dinero. Porque en la compañía de construcción que Dios me permitió tener, aleluya, y eso, y la gente me decía, pero usted trabaja de maestro y también dirige una compañía. Sí, hermano, porque
1: bendito Dios.
0: Todo lo que usted pueda hacer, hágalo. Siempre que sea con decencia, con pudor.
1: Uh-huh.
0: Aleluya, que lo haga bien. Hágalo. Pues yo mientras trabajaba de maestro, tenía esa compañía. Los sábados yo estaba metido ahí.
1: Aleluya.
0: Aleluya, en la compañía trabajando. Con los hermanos.
1: Bendito Dios.
0: Los llevaba, los traía, les llevaba almuerzo. Yo tenía un grupo de hermanos.
1: Aleluya.
0: Que estaban trabajando conmigo. Aleluya. En la compañía. Cobraban un sueldo.
1: Bendito sea Dios.
0: Y casi siempre el sueldo era mayor que el sueldo que pagaba normalmente cualquier contratista.
1: Bendito sea.
0: ¿Por qué razón? Porque yo era cristiano.
1: Bendito Dios.
0: Y la Biblia dice que el obrero es digno de su salario.
1: Amén.
0: Pero siempre los jefes de agencia o los jefes de trabajo le pagaban menos dinero siempre a las personas, cuando
1: bendito
0: podían pagarle lo que valían.
1: Señor.
0: Porque un obrero vale por su trabajo.
1: Sí, Señor.
0: Aleluya. Y un carpintero en aquel tiempo ganaba 60 dólares o 55.
1: 45.
0: Y lo más 60, 45. Era de ahí, pero yo entendía que a uno le podía pagar quizás 60 o 65.
1: Uh-huh.
0: Pero era el sueldo normal de un carpintero, 45 dólares.
1: Uh-huh.
0: Y yo le pagaba 100.
1: Tú,
0: el pastor, ¿usted regalaba el dinero? No, hermano. Yo veía el trabajo que ellos realizaban y de acuerdo al trabajo, aleluya, yo le pagaba.
1: Bendito Dios.
0: El
1: aleluya.
0: Señor lo dice, el obrero es digno de su salario. Uh-huh. Aleluya.
1: Bendito Dios.
0: Más las regalías. Yo venía y cuando algún carpintero yo lo contrataba y empezaba a trabajar conmigo, yo le decía, mira, para que no tengas ningún problema, toma estos 100 dólares. ¿Para qué es esto? Para que tú pagues deuda por ahí que tenga y te afines con las cosas, y yo no quiero problemas contigo después que estés trabajando.
1: Bendito
0: que tengo
1: Dios.
0: Que hacer esto, que tengo que pagar aquello. Ahora con tu sueldo que vas a recibir, pues sigue bregando.
1: Bendito sea Dios.
0: Pero esto es una regalía que te estoy haciendo por haber aceptado, aleluya, trabajar conmigo. Y aún así había gente canalla, hermano.
1: Bendito Dios.
0: Que tú los veías y iba al trabajo, yo llegaba a veces de sorpresa, y estaban sentados, aleluya, hablando, platicando, y no estaban haciendo el trabajo.
1: Bendito Dios.
0: Y tuve que sacar a alguno, tuve que sacarlo, claro que sí. Hubo uno que le dije que hiciera me acuerdo, eso nunca se me olvida. Yo me vine para Estados Unidos en un diciembre. Y Yo siempre venía para acá, visitar a la familia. Y le dije, mira, le dejé el trabajo que iban a hacer cada uno en esa semana que yo iba a estar por acá. Le dije, tú me vas a hacer un muro de contención en bloques. No va a ser cemento armado en bloques. Este, no un muro de contención, perdón, una pared era. Que dividía la propiedad de un ingeniero que había a un lado y la pared de la casa donde yo estaba trabajando.
1: Bendito sea Dios.
0: Hermano, y cuando yo vine, porque me llamó la señora, que el ingeniero le dijo, mira, y ese hombre que está trabajando ahí hizo esa pared que parece muchas curvas.
1: Aleluya.
0: Yo creo que lo hizo de maldad ese demonio, porque ese tipo era un demonio, de verdad.
1: Bendito sea.
0: Inclusive yo le dije a él que había que romperla, y dijo que no le tocaba romperla.
1: Aleluya.
0: Yo, tú la hiciste, tú tienes que romperla. ¿Y sabes qué le dije? Pues vete, no trabajes, lo boté.
1: Bendito Dios.
0: Si tú no haces, vete del trabajo. Aleluya. Y el día se lo pagué hasta es más, él no trabajó, yo lo boté como a la mediodía o a la una y le pagué el día completo.
1: Bendito sea.
0: Y él no trabajó, porque yo me gusta ser justo. Y ahí no fui justo, porque el que era injusto era él, pero que sea injusto es que le dé la gana, tú no. Aleluya.
1: Bendito Dios.
0: Y después pensaba que yo no lo iba a pagar. Y fue a casa y me dijo, bueno, yo vine a cobrar y muy bien. Y yo pensaba que tú no me ibas a pagar. ¿Quién te dijo eso? Yo te voy a pagar hasta el mínimo centavo que te debo. Es más, hasta el día que no trabajaste, que yo te saqué del trabajo. Porque ese hombre era un tramposo. ¿Sabe qué hizo? Yo estaba acá esa semana. Se llevó al hijo de él a trabajar. 10 años tenía.
1: Bendito sea Dios.
0: Y dijo que tenía un hijo trabajando con él, que yo tenía que pagarle un sueldo también. Y yo le pagué el sueldo al hijo, igual que al pai casi.
1: Bendito sea
0: Quizá Dios. Un poquito menos. Y era un niño, hermano. Uh-huh. Aleluya. Y no era verdad. Él no lo llevó a trabajar.
1: Bendito Dios.
0: Porque hay gente tramposo, pero él pagó el precio por eso. Primero ya no pudo trabajar conmigo. Y ahora creo que no puede ni trabajar. Bendito porque a la gente Dios. Que hace las cosas malas le pasan cosas.
1: La retribución
0: debido a su extravío. Y no es que yo le haya deseado nada mal.
1: Bendito Dios.
0: Yo hubiese querido que estuviera bien. Yo me acuerdo que aquella señora, cuando yo boté a ese muchacho, dijo, empezó a llorar. Y me dice, oiga, don Majero. Yo era Majero, Miguel Majero. Mire, y ahora quién me va a terminar este trabajo. Mire, señora, yo soy el contratista.
1: Aleluya.
0: Yo soy carpintero, albañil. Yo hago todo el trabajo. Y eso no se le va a quedar. Yo voy a trabajar además, yo voy a contratar a otra gente. Porque el que no quiere trabajar, pues uno lo saca y busca gente que trabaje.
1: Bendito sea.
0: Y así fue. Aleluya, busqué otra gente. Y algunos no sabían el trabajo que estaban haciendo y yo les enseñé.
1: Bendito Dios.
0: Aleluya, aprendieron. Se quedaron allí conmigo trabajando y terminamos la obra.
1: Aleluya.
0: Se la entregamos a la señora. Aleluya, y se sintió contenta por el trabajo que le hicimos.
1: Gloria.
0: Aleluya.
1: A Dios.
0: La gloria se la damos a Dios.
1: Gloria a Dios.
0: A pesar de que tenía un yerno que le hicimos un trabajo y me debe todavía como $5,000, no me los pagó.
1: Aleluya.
0: Pero allá es con Dios. Porque me dice la señora después que él perdió la casa. Aleluya. Tenía una casa, se la remodelamos y me debía dinero y todavía, al no pagarme, pues vino Dios y se la cobró.
1: Aleluya.
0: Porque si hay algo que Dios hace es que tú no puedes abusar de los hijos de Dios, hermano. Si tú abusas de un hijo de Dios, vas a tener que pagar el precio. Y él pagó el precio.
1: Aleluya.
0: Perdió su casa. Gloria a Dios, aleluya.
1: Bendito sea Dios.
0: Y cuando yo estaba trabajando, surgieron en otras empresas, otras casas para arreglar. Un ingeniero que vino y me dijo, mira, me gusta el tipo de varilla, el envarillaje que tú hiciste aquí, en esta parte de arriba del techo. Yo quiero que tú me hagas eso mismo en mi casa, yo quiero eso mismo.
1: Aleluya.
0: Me dijo, yo soy ingeniero, me dijo. Y yo veo ese trabajo que tú haces, que tú hiciste ahí, un trabajo excelente. Que ni en los proyectos que yo tengo a veces lo hacen. Una varilla.
1: Bendito Dios.
0: Una varilla que era la métrica exacta. Que no eran varillas que alguna gente pues tienen que poner varillas, ponen tripe pollo. Aleluya, donde hay que no quieren poner varillas de media, o de un cuarto, o de 3/8. Ponen tripe pollo. Gloria a Dios, aleluya. Una varilla que no sirve. Que si llega a pasar un temblor de tierra y se dejó. Eso hace así, miren, y se va. No tiene ningún sostén. Y la varilla es para sostener. Gloria a Dios, aleluya. Bueno, pero esas cosas pasan en la vida del ser humano. Aleluya, porque somos probados. Amén. Así que somos probados a ver si es verdad que le servimos a Cristo. Así que tenemos que semejarnos a Cristo. Vamos a buscar otro texto más. Buscamos Filipenses 1, ya lo buscamos.
1: No.
0: Vamos a buscar Filipenses 1:6. Aleluya. Vive Jesús.
1: Gloria a Dios, aleluya. Gloria a Dios.
0: Filipenses capítulo 1, versículo 6. Aleluya. Gloria a Dios.
1: 1:6. Dice así: estando persuadido de esto, que él comenzó en vosotros la buena obra, la perfeccionará hasta el día de Jesucristo.
0: Amén. Aleluya. Él comenzó a hacer la buena obra en nosotros, la va a perfeccionar hasta que venga Cristo.
1: Aleluya.
0: Así que usted va cambiando todos los días, perfeccionando esa obra, y Dios lo va haciendo en usted.
1: Qué lindo eres.
0: Cada vez que pasa algo, el Señor le va hablando y ayudándolo para que se perfeccione. Porque tenemos que alcanzar la perfección. Dijo una vez uno: no hay nadie perfecto, hermano, en Cristo Jesús tenemos que ser perfectos. Porque lo dice la Escritura: sed pues perfecto como vuestro Padre celestial es perfecto. Y si lo dice la Biblia sabe el Señor lo que puso ahí y lo que dice. Sea el nombre de Jehová bendito. Así que seguimos. Aleluya.
1: Aleluya.
0: También somos modelos en resistir la tentación. Vamos a buscar Mateo 4, del 1 al 11. Somos modelos de Cristo cuando resistimos la tentación. Si usted no resiste la tentación, usted no es modelo de Cristo. Aleluya. Así que estamos ahora.
1: Dios.
0: Aleluya. En Mateo 4. Del 1 al 11.
1: Amén. Dice así: entonces Jesús fue llevado por el Espíritu al desierto para ser tentado por el diablo.
0: Amén.
1: Y después de haber ayunado 40 días y 40 noches, tuvo hambre. Y vino a él el tentador y le dijo: si eres hijo de Dios, di a estas piedras se conviertan en pan. Él respondió y dijo: escrito está, no solo de pan vivirá el hombre, sino de toda palabra que sale de la boca de Dios. Entonces el diablo llevó a la santa ciudad y le puso sobre él pináculo,
0: sobre el pináculo del templo.
1: Y le dijo: si eres hijo de Dios.
0: Si quieres, para, como es muy, muy largo, yo te lo explico y así no.
1: Okay.
0: Amén. Si eres hijo de Dios, lánzate.
1: Échate abajo,
0: porque escrito está: a sus ángeles les mandará acerca de ti para que tu pie no tropiece en piedra. Aleluya. Y después, ¿qué le dijo más? Al final de ahí. Lo que sigue.
1: Jesús les dijo: escrito está también: no tentarás al Señor tu Dios.
0: Aleluya.
1: Otra vez le llevó el diablo en un monte alto y le mostró todos los reinos del mundo y la gloria de ellos. Y le dijo: todo esto te daré si postrado me adorares.
0: Y él le dijo: escrito estás.
1: Entonces Jesús,
0: aleluya,
1: dijo: vete, Satanás.
0: Amén. Porque escrito está:
1: al Señor tu Dios adorarás
0: y a él solo servirás.
1: Y el diablo entonces le dejó, y aquí vinieron ángeles y le sirvieron.
0: Y le servían. Fíjese qué cosa, amados. Jesús tenía que pasar todas esas tentaciones.
1: Aleluya.
0: Para comenzar ese ministerio hermoso que comenzó. Pero él pasó por todo eso. Para que usted no diga, aleluya, que usted es el único. Hay gente que se cree que son los únicos. A mí es que me pasa eso. Yo, a mí nada más. ¿Quién más le pasa? Quizá yo alguna vez lo haya dicho también.
1: Yeah.
0: Porque pasa eso, hermano. Uno se siente como que, como acosado, como que. Pero nada, todo es obra de Dios. Para probar tu fe, para ver quién tú eres.
1: Aleluya.
0: Aleluya. Y José fue probado por el mismo Satanás, hermano, si Dios lo reprenda. Aleluya. Y el Señor se lo dijo: vete, Satanás, que escrito está. Aleluya. El Señor solo servirás y a él solo adorarás. A nadie más.
1: Uh-huh.
0: Aleluya. Y por eso es que nosotros tenemos que entender, aleluya, que Jesús es nuestro modelo. Y tenemos, aleluya, que entender que nos ayuda a resistir la tentación. Y ahí, no, le ayudó Dios y lo ayuda a usted también. También te va a ayudar en la obediencia. Juan 5:30-38. Juan, perdón. Juan 5, 30, versículo 30 al 38.
1: Cinco.
0: Juan 5, sí. Vive Dios.
1: 30 al 38.
0: Amén.
1: Dice así: no puedo yo hacer nada por mí mismo, según oigo, así juzgo, y mi juicio es justo, porque no busco mi voluntad, sino la voluntad del que me envió.
0: Aleluya.
1: La del Padre.
0: Amén.
1: Si yo doy testimonio acerca de mí mismo, mi testimonio no es verdadero.
0: Uh-huh.
1: Otro es el que da testimonio acerca de mí, y sé que el testimonio que da de mí es verdadero. Vosotros enviasteis mensajero a Juan, y él dio testimonio de la verdad, pero yo no recibo testimonio de hombre alguno, mas digo esto para que vosotros seáis salvos. Él era antorcha que ardía y alumbraba, y vosotros quisisteis regocijaros por un tiempo en su luz. Mas yo tengo mayor testimonio que el de Juan, porque las obras de que el Padre me dio para que cumpliese, la misma obra que yo hago, dan testimonio de mí que el Padre me ha enviado.
0: Aleluya.
1: También el Padre que me envió ha dado testimonio de mí. Nunca habéis oído su voz. Nunca habéis oído su voz, ni habéis visto su aspecto. Amén.
0: Amén. Pero ella, las obras dan testimonio. Uh-huh. Las obras. Cuando hay un buen carpintero, un buen contratista,
1: aleluya,
0: que levanta una obra, una casa, un edificio, esa obra da testimonio del que lo hizo. Ahora mismo tenemos una situación aquí en los Estados Unidos, de unos edificios, creo que aquí en Estados Unidos, ¿verdad?
1: Sí, en Nueva York.
0: En Nueva York, que están colapsando.
1: No, que iba a colapsar.
0: O que iba a colapsar. ¿Por qué? Porque los materiales que a lo mejor utilizaron para hacer esa obra no eran los mejores. Porque la gente a veces, los contratistas, los ingenieros, para que les sobre mucho dinero, aleluya, no quieren gastar en lo mejor, en lo de calidad. Se supone que un buen contratista, para que se recomiende y que la gente lo pueda recomendar como que es bueno, si tiene que construir un edificio, lo construya con los mejores materiales, más sólidos, más contundentes, aleluya, y más fortalecido, para que ese edificio esté fortalecido. ¿Por qué razón en esos países, ahora mismo vamos a hablar de Venezuela, muchos edificios se cayeron, paredes se cayeron, aleluya, cuando se supone, aleluya, que enseguida que venga un terremoto, a menos que no sea demasiado de grande, bien grande, no se caigan los edificios así como se cayeron ahí? Ahí podemos ver, hermano, que muchos materiales que utilizaron esa gente para construir no eran de buena calidad. Aleluya, no eran de buena calidad. Por ejemplo, le voy a hablar. Yo trabajé una vez en una compañía como carpintero allá en Puerto Rico, que se llamaba Socarrat Control. Se lo estoy dando un anuncio. Yo no sé si están vivos esa gente o están activos o no. Pero ellos hacían edificios. Y estábamos haciendo la Corte, aleluya, Federal de Puerto Rico. La Corte Federal, que está ahí, aleluya, allá en San Juan, en Santurce. Ahí está. ¿Y sabe qué? Yo trabajé en los cimientos, abajo. Ahí estaba. Porque yo trabajaba, estudiaba y trabajaba. Y los veranos que no estudiaba, pues trabajaba ahí, esos 2 meses de verano. Y entonces, aleluya, cuando estaba en la parte de abajo, yo vi algo que me llamó la atención. El cimiento que estaban haciendo ellos, hacían el primer, cuando iban a levantar las columnas, la columna estaba sumergida en la tierra, porque se hacía un hueco, se ponía la varilla, varilla gorda, que era, yo me acuerdo que era de a pulgada esa varilla.
1: Bendito,
0: aleluya,
1: Dios.
0: Y subía hacia arriba. ¿Qué pasó? Subía la varilla, se le echaba cemento y ahí se quedaba. Cuando iban a unir la columna que sigue hasta arriba del edificio con la columna que comenzó desde abajo, se utilizaba un fond especial. ¿Para qué era ese fond? Para separarla.
1: Aleluya.
0: se ponía ese fón a través de la varilla y encima se tiraba el cemento. No estaba unido, no estaba fundido con el yabao como se debe hacer. Pero eso tenía, aleluya, una explicación. Y yo, como quería aprender muchas cosas, pues le pregunté al ingeniero.
1: Aleluya.
0: Y él me dijo, mira, lo que pasa con esto es que este edificio está preparado para resistir un terremoto. Que si un terremoto viene, pues va a seguir moviéndose y no se va a engranar rápido, como otros que hacen ¡prá! Y se engranan porque al empezar a moverse. Uh-huh. Porque las varillas lo van a sostener. Bendito no está Dios. Pegado abajo a los cimientos, sino que está libre para arriba. Y va a empezar a moverse. Y lo que dure ese bamboleo, pues va a durar eso. Uh-huh. Aleluya. No es como cuando tú lo sellas abajo, que está unido desde la tierra hasta arriba, y ahí entonces se cuartea, se fragmenta y ahí se cae el edificio. Una explicación muy lógica, un funcionamiento bien, bien claro, aleluya, para mantener la vida de las personas que estaban en esos edificios y mantener los edificios. Gloria a Dios, aleluya. Todavía no ha habido un terremoto en Puerto Rico, y yo creo que no lo haya, donde podemos probar eso. Que yo pueda ver y que lo que el ingeniero me dijo, vea que era verdad. Aleluya. Así es que esa es la forma de construir. Y cuando uno lo construye en el Señor, tiene que construir con buenos cimientos. Aleluya. Amén. Y uno de los que estamos hablando ahora era, aleluya, resistir la tentación. Como esos edificios resisten los movimientos. Luego, también en la obediencia, somos modelos de Jesús. Jesús fue nuestro modelo, perdón.
1: Aleluya.
0: En la obediencia. Vamos a buscar Juan 5. Ah, esa la leímos ya.
1: Sí, la
0: leímos. Estábamos en la paciencia. 30. ¿Cuál fue el versículo último que leímos?
1: Juan 5, del 30 al 37.
0: Ah, no, ya ese lo leímos. Pues bien, ahora, aleluya, también somos modelos de Cristo en la paciencia. Uh-huh. Primera de Pedro 2. 18 al 25, y eso lo vamos a dejar para el próximo día que estemos aquí.
1: Aleluya.
0: Aleluya, enseñando esta palabra. Más que hablo por ahí donde me quedé. Primera, aleluya, de. Vamos, márcate el modelo.
1: Primera Pedro
0: 2. La paciencia, oíste.
1: Sí.
0: Que somos modelos de Cristo en la paciencia. Primera de Pedro 2. 18 al 25. Cada uno de estos tópicos es casi un programa completo. Uh-huh. Yo lo voy a seguir hasta que la gente se canse, ¿verdad? No quiere escuchar, no, que esto es importante, porque Dios nos está enseñando que somos modelos de Él. Y como modelos, tenemos que vivir y andar como Él anduvo y como Él vivió. Si no lo hacemos de esa manera, tu religiosidad, tu ministerio, aleluya, es un desastre. Y no estás haciendo la voluntad de Dios, pues no eres de Dios. Amén.
1: Amén.
0: Gloria a Jesús.
1: Dice así: criado, está sujeto con todo respeto a vuestros amos.
0: Ese es Juan 5:30, ¿verdad?
1: Primero Pedro.
0: No, yo sé, pero estamos hablando de la paciencia.
1: 2:18.
0: Ah, al 25, sí. Primera de Pedro 2:18 al 25. La paciencia, ajá. Un modelo de Cristo, la paciencia. Amén.
1: Dice, estás, criados, estar sujeto con todo respeto.
0: Respeto.
1: Respeto a vuestros amos.
0: Terrenales.
1: No somos, no solamente a los buenos o afables, sino uh-huh. también a los difíciles de soportar.
0: Ahí está. Que tenemos que someternos a nuestros ¿qué?
1: Amos,
0: porque acuérdense que la gente antes trabajaba y prácticamente eran como esclavos. Mm. Y la gente eran dueños de ellos. Y a veces los esclavos se iban, se fugaban.
1: Aleluya.
0: Y querían, ¿cómo se llama? Hacerle daño a los amos.
1: Pero a lo mejor es que los amos eran terribles.
0: Sí, eran terribles.
1: Entonces ya se iban.
0: Eran terribles, pero ¿qué te dice el Señor ahí? Uh-huh. Aleluya, que tenemos que obedecer. Uh-huh. Que tenemos que tener paciencia con ellos. Aleluya. Uh-huh. Y muchos en la antigüedad tenían paciencia con los amos. Y los amos llegaron, aleluya, hacer este igual, o sea, compartir con ellos, inclusive le daban terreno para hacer sus casas.
1: Sí, porque lo cogían como familia.
0: Como familia.
1: Porque aprendieron a amarlos.
0: Exactamente, los amaban, aunque eran esclavos.
1: No importa.
0: Exacto, porque así tiene que ser. Hoy día la gente tiene una persona que trabaja para ellos y los maltratan. Tiene que hacerle eso. Mira, hey, eso, así no se hace eso. ¿Y qué te cuesta? Ir y decirle, mira, esto se hace como hacía yo, que le explicaba. Y como estaba explicando, le decía el trabajo. Pero les enseñé. Aprendieron. Gloria a Dios. Amén. Sigue.
1: Porque esto merece aprobación si alguno a causa de la conciencia delante de Dios, sufre molestia, padeciendo injustamente.
0: Eso es a causa de Dios. Porque va a sufrir violencia injustamente, porque hay gente que lo van a regañar injustamente. ¿Qué tiene que hacer usted? Quedarse calladito y orar. Sí, sigue.
1: Pues, ¿qué gloria es si pecando sois abofeteado y lo soportáis?
0: Ajá.
1: Más si haciendo lo bueno sufrís y lo soportáis, esto ciertamente es aprobado delante de Dios.
0: Amén. Si tú te abofetean, te castigan, te hacen daño y obedeces
1: haciendo
0: la voluntad, aleluya, de ellos, obedeces, entonces cuánto más cuando tú, aleluya, siendo bueno, aleluya, hace la voluntad de ellos y los obedece. ¿Cuánto más haciendo lo bueno? ¿Ve? No haciendo lo malo. Porque hay gente que cuando los obligan, hacen. No, tú tienes. Y tienes que estar ahí, hermano, que no se vayan o se escapen. Como hacían los criados en aquella época, los esclavos, que se escapaban. Amén. ¿Qué más?
1: Cuando hacen lo bueno, dice, más si haciendo lo bueno sufrís y lo soportáis, esto ciertamente es aprobado delante de Dios.
0: Sí. Y cuánto más, aleluya, haciendo lo bueno lo soporta y es aprobado, también haciendo lo malo, él es maltratado también, aleluya, y lo soporta porque quiere chavo, quiere dinero y quiere trabajar.
1: Es como ahora la gente que no tiene a Dios, el enemigo lo bofetea y hace escarnio con ellos y ellos lo soportan. Entonces cuando viene el evangelio, sufre también, pero no es lo mismo, porque ahí tienes al Señor que te defiende. Pero la gente no,
0: pero a veces somos probados.
1: Se van mejor.
0: Sí, a veces somos probados. A veces, aunque le servamos a Dios, van a haber personas que nos van a maltratar. Y vamos a ver si somos humildes de verdad. Porque hay gente que no soporta el maltrato, no soporta nada. Pero si usted es humilde, tiene que soportarlo. A Jesús lo maltrataron también.
1: Ya, el 21 dice eso.
0: Ajá, dale.
1: Pues para esto fuiste llamado, porque también Cristo padeció por nosotros.
0: Exacto.
1: Dejando ejemplo para que sigáis mis pisadas.
0: Pisadas, sí, amén.
1: El cual no hizo pecado, ni se halló engaño en su boca, quien cuando le maldecía no respondía con maldición, cuando padecía no amenazaba, sino encomendaba la causa al que juzgaba, al que juzga
0: toda, justamente todas las cosas,
1: Dios,
0: a Jehová Dios,
1: quien Amén. Llevó él mismo nuestro pecado en su cuerpo sobre el madero, para que nosotros, estando muertos a los pecados, vivamos la justicia, y por cuya herida fuiste sanado.
0: Aleluya.
1: Porque vosotros erais como ovejas descarriadas, pero ahora habéis vuelto al pastor y obispo de vuestras almas.
0: Amén.
1: Cristo, aleluya.
0: Cristo Jesús. Entonces Cristo padeció y nosotros no queremos padecer. Cristo sufrió y no queremos sufrir nosotros. Mas sin embargo, cuando el sufrimiento de nosotros es semejante al sufrimiento de Cristo, es semejante, no es igual, porque Él lo sufrió cruentamente en esa cruz. A usted no lo han crucificado, no, nunca.
1: Aleluya.
0: Entonces, cada vez que usted ha cometido pecado, ese pecado cayó, aleluya, en alguien que iba a pagar por ese pecado, que se llama Jesús.
1: Aleluya.
0: Y tanto que nos quejamos y que no queremos muchas veces servirle a Dios, porque no queremos servirle cuando hay algo que nos conviene. Acuérdese, hermano, y le voy a terminar diciendo esto. Usted no le sirve a Dios nunca por conveniencia.
1: Aleluya.
0: Sírvale porque usted necesita un Salvador. Aleluya. Y si yo lo necesito, pues conveniencia. No, no, no, no. Hay gente que por lo que van a conseguir es que trabajan.
1: Aleluya.
0: Te ofrecen, aleluya, un sueldo por una semana de trabajo. Tú trabajas por ese sueldo. Aleluya. Pero acá, en el Señor, aleluya, el pago es mayor. Porque el pago que Jesús ofreció fue su vida en la cruz del Calvario.
1: Aleluya.
0: Porque tú y yo fuéramos salvos por Él. Fuéramos libres de pecado. Y el que pecó fuimos nosotros, los que merecemos el castigo, éramos nosotros. Mas sin embargo, Él lo hizo por nosotros.
1: Aleluya.
0: Por eso debemos amarlo, debemos servirle, debemos obedecerlo y seguir hacia adelante. Y amando a nuestro prójimo, como a uno mismo, como dice la Biblia. Amén. Para que así se cumpla la Escritura, aleluya, y el verdadero sentido de la salvación del alma se manifieste en nosotros. Así que, fin, aquí nos quedamos. De Jesucristo recibe, mi Señor, toda la gloria y toda la honra.
1: Gracias,
0: porque es tuya, maestro amado, no de los hombres. Tú haces cosas maravillosas, haces cosas grandes. Mira ese joven que necesita un trabajo, Padre mío. Joshua, papá, ayúdalo, Dios. Dale ese trabajo, Padre mío. Él lo necesita, Padre, pero que sea un trabajo bueno, Padre, y bien remunerado. Ayúdalo a él, a su mamá, Señor amado, Chuyita Solano, aleluya, a su papá, Rosario Lomeli, y a todas esas vidas, Señor amado, que están por ahí, a la hermana, Señor amado de la gloria, aleluya, que está pidiendo oración por diferentes situaciones en sus vidas. Contéstale las peticiones, glorifícate en ellos, Señor, y dale vida y vida en abundancia. Bendicen todos nuestros pastores y pastoras que estuvieron en sintonía. Hermano Pedro, Señor, Pastor Pedro, aleluya, Jiménez y a su amada esposa, aleluya, cuídalos y protégelos, Padre mío de la gloria, y ayúdalos, Dios, que no permita

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sea del Señor, Dios dice, habla lo que tiene que hablar, y no podemos callarnos, y a eso voy. Pero voy a orar por esta parte. Padre de misericordia, Señor, gracias, Padre Santo, por un jueves más que me regala, Señor, en este día tan precioso, Padre, a pesar de que llueve y está lloviendo mucho, son bendiciones, Padre mío de la gloria. Gracias, Señor, gracias por todo lo que me has dado, Padre, hasta ahora. Y te pido, Padre Santo, que este programa, Padre, seas tú hablando, no sea yo, Señor. Úsame conforme a tu voluntad, Padre Santo. Sabes que yo siempre quiero hacer todo lo que tú quieres que yo haga, Padre. Y vaya bendiciendo a cada persona según vayan entrando al programa, Señor. Que los vaya bendiciendo, Señor, a ellos y a toda su familia, Padre. Que Dios los bendiga a todos, que Dios bendiga a mis pastores, al hermano Angelito, a Clarián, a Claribel, a la hermana María Esther Sánchez, al hermano Eddie, a todos, que Dios me los bendiga mucho y que para adelante, en el nombre del Señor, en este programa quiero saber, quiero hablar, ¿verdad?, de un tema que ha estado muy feo en estos últimos días. Y cuando digo feo, ¿verdad?, es porque yo también, bueno, pues lo he vivido, lo he estado viviendo a través de mis nietos y a través de los muchachos que uno ve, ¿verdad?, por todo esto aquí. Y le puse un título, ¿verdad? Ten cuidado el amor que tú le das a tus hijos, porque los hijos uno los ama, uno los ama y le da todo a uno y todo a los hijos de uno. Y desgraciadamente, cuando uno no tiene para darle, la situación se pone bien fea. Y desgraciadamente he estado viviendo un poco, ¿verdad?, este tipo de cosas, viéndolo, porque tengo mis nietos. Y los hijos de uno, uno puede amarlos, ¿verdad? Porque cuando Dios le manda un hijo a uno, es una felicidad, es una bendición que Dios nos manda. Y Dios sabe quién le manda hijos, ¿verdad? Pero también uno tiene que entregarle sus hijos a Dios. Y si no están, no son cristianos, por lo menos que la oración, ¿verdad?, y que siempre buena educación, y que no sean alcahuetes con sus hijos, porque el amor de madre puede hacer mucho daño a nuestros hijos. Le puede hacer mucho daño a nuestros hijos. Y lamentablemente, eso es lo que se está viviendo en estos últimos días. Que los hijos de uno no sabe para qué, para quién trabaja, ¿verdad? Y uno a veces le tiene pena a los hijos. Hay algunas madres que le tienen pena a sus hijos. Unas porque no están con su papá, porque no se lo criaron sola. Otros porque el papá los abandonó, o porque el papá es muy estricto, o porque situaciones que hay en la vida, ¿verdad? Pero para ser madre, tú primero tienes que adorar a Cristo, ¿verdad? A Dios, porque Dios es primero que hasta nuestros propios hijos. Y si tú le entregaras, tú sabes, la alma de tus hijos en oración, tú le entregas a Dios, a tus hijos, y siempre estás pendiente de ellos, dale lo que puedas, no lo que ellos quieran, ¿verdad? Porque últimamente nuestros hijos, hay hijos que se están rebelando demasiado contra sus padres. Y lo peor del mundo es que las autoridades, ahora, si un hijo, uno reprende a un hijo de uno, rápido quieren llamarle a uno CPS. Y los padres quedan como monigotes en las manos de sus propios hijos. Y este tema, para mí es fuerte, para mí es muy duro, ¿verdad? Porque yo crié 6 hijos y 3 que no eran míos, gloria a Dios. Y yo a mis hijos le di lo que yo pude darle, y siempre con mucha humildad, porque para criar a nuestros hijos tenemos que ser humildes y enseñarle a nuestros hijos la humildad. No porque aquel tenga tenis más caro y tú seas no tenga, tú luches y hagas lo que tú puedas para dárselo. Enséñale a tus hijos lo que tú le puedas dar. Enséñale a tus hijos que el amor de madre no le va a hacer daño a ellos. Porque muchas madres con el amor de madre que le tienen a sus hijos, lo que le hacen es desgraciarle la vida a sus propios hijos. En que se tiren a la calle cuando sus padres no puedan darle lo que ellos no quieren, lo que ellos quieren, y uno no lo tenga, lo echa a perder.
porque está así está el mundo ahora, echándose los hijos de uno a perder, pero las madres no se preguntan por qué, ¿verdad? Las madres no se preguntan por qué, tanto que se sacrifican, trabajan, hacen lo que sea, porque cualquiera hace, ¿verdad? Adora a sus hijos, o sea, los ama, pero ellos los quieren adorar a sus hijos, y cuando ellos no le pueden dar el amor que supuestamente sus hijos quieren, porque el amor de los hijos de las madres son, si tú me das, yo te amo, y eso no es así. Nosotros no podemos amar a nuestros hijos por lo que le damos, y hay que enseñarle a ellos que el amor de nosotros es de una madre, la que pasó mucho dolor para traerlo al mundo, y sufrimos muchísimo, porque hasta para las que le hacen cesárea, sufren para traer un bebé al mundo, que es con ilusión, con una bendición, porque todos decimos que un bebé es una bendición, ¿verdad? Pero tenemos que con esa misma bendición seguir criando a nuestros hijos según vayan creciendo. Y qué tristeza que a veces nosotros, pues, la pena nos llevan a nosotros a llevar nuestros hijos a las calles, a coger droga, a vender droga y hacer cosas que no están supuestos de hacer. Entonces, mientras que los padres trabajan, los hijos hacen lo que le dan la gana. Y hay hijos, hay hijos, y lo digo por experiencia, hay hijos que porque la madre no le puede dar lo que él quiere, lo que ellos quieren, le han hablado malo, le han levantado la mano. Le han levantado la mano al padre, que en estos días, como decía mi mamá, más valía un dolor de mano y no uno de corazón. Y yo sí fui una madre estricta con mis hijos, y ellos sí lo saben, y si me están escuchando, pues qué bueno, porque yo me consideré una madre que le daba lo que yo podía y le daba mucho cariño, porque yo a mis hijos los amo y los sigo amando, ¿verdad? Aunque estén viejos, siempre los trato como mis bebés, pero cuando están mal, ellos están mal. No le aplaudo por nada y para nada, no le aplaudo el que ellos hagan algo malo y que yo venga y diga, porque es mi hijo, yo se lo dejo pasar. No, imposible, imposible. Eso se llama ser una madre irresponsable, una madre que la cual no le está dando a sus hijos lo que realmente ella tiene que darle, que es el amor de madre. No es decirle, toma todo lo que tengo. No es eso, que el amor de madre no es así. Y ahora mismo están perdiendo tantos hijos en las calles, como los hijos también a sus madres. Porque ellos están perdiendo a sus madres, porque ellos están que ellos mismos las matan, ellos mismos las agolpean, cuando ellos no tienen lo que ellos quieren tener. Y qué tristeza. Qué tristeza, ¿verdad?, que las madres no puedan tener mano dura para sus hijos, y más cuando ya están teenagers, porque ya están grandecitos, tienen sus novias, y ya no, porque la madre que tiene un hijo varón, ah, no, porque él es hombre, y él puede estar en la calle, él puede hacer, él puede acontecer, pero, y la...

padres los criaron a ellos. No se recuerdan cuando ellos no tenían y sus padres trataban de dar, pero le daban lo que podían, no lo que tenían, ¿verdad? Y qué tristeza que ahora, en estos momentos, hay muchos muchachos que se están perdiendo. Las madres, ellos le piden dinero y las madres no le preguntan ni para qué, si saben que están en la calle y no se están comportando. Y son madres que se fajan trabajando y saben que no tienen mucho tiempo tampoco para dedicarle a ellos. Ellos piensan que sus padres tienen que mantenerlo y darle lo que ellos quieren. Que los padres tienen que trabajar para ellos, no ellos trabajar para ellos mismos ni para ayudar a sus padres. Han salido muchos hijos malagradecidos. Y qué lástima, ¿verdad? Que eso los van a llevar a ellos. Como decía mi mamá, hay tres caminos: el cementerio, la cárcel o el hospital. Y luego, tanto que se pasan llorando las madres, ¿por qué me le pasó esto a mi hijo? ¿Por qué esto? ¿Por qué me lo mataron? Porque nunca tuvo una mano dura. Porque, como vuelvo y digo, más vale un dolor de mano y no uno de corazón. Porque todavía, como yo digo, mis hijos son grandes y le doy la gloria y la honra a Dios porque Dios me bendició con mis hijos, que no son malcriados, que siempre pues cuidan de su papá y de mí. Le doy la gloria a Dios porque mis hijos, Dios me dio unos hijos muy buenos. Y ellos, a pesar de que fueron criados con humildad y como yo dije todo, pero quisieron siempre darle a sus hijos lo que sus padres no le pudieron dar a ellos. Y ahí es donde está el error de nosotros mismos, los padres, de darle a nuestros hijos lo que nuestros padres no nos dieron a nosotros. Porque si nuestros padres nos criaron con humildad se debe de criar sus hijos. Porque esa fue la experiencia que se les dio. Y si ellos salieron buenos hijos, trabajadores y todo, ¿por qué no crían a sus hijos de la misma forma? Porque ahora los PlayStation, que valen 500, 600 pesos, un niño se lo merece. De estar como una papa sentado en frente de un televisor sin trabajar, sin hacer nada, siendo, como uno dice, un manganzón que puede, han dejado hasta los estudios, porque ahora por lo del COVID tienen la excusa de que no se pudo ir a la escuela, que no pasaron el grado, todo es una excusa, ¿verdad? Y lo peor, que los padres aceptan esas excusas. Los padres tenemos la culpa de nuestros hijos que sean como son. Porque si tú quieres un hijo bueno, enséñale los caminos del Señor. Enséñale los caminos del Señor. Mira, yo admiro mucho y le echo mil bendiciones, porque Dios lo bendiga mucho. El hermanito que está en nuestra congregación, que es solo un niño. Se me olvidó el nombre ahora, pero lo admiro mucho y admiro mucho a sus padres, porque ese niño tiene un ministerio precioso y ese niño conoce de la palabra del Señor, siendo un niño, que hay otros de la edad de él jugando en la calle, corriendo bicicleta, haciendo maldades y qué sé yo, haciendo que se divierten sanamente, cuando a la calle en ningún momento hay sanidad, o sea, en ningún momento tú puedes ser estar sano en la calle, porque el que camina sano por la calle, hay 20 que te interrumpen, te llevan por mal camino. Y a veces hay muchos muchachos que por caer bien al grupo hacen lo indebido, y ahí quién es el que paga la traición que nuestros hijos nos dan a nosotros, las madres. Es lo peor que una madre puede recibir, la traición de un hijo, porque nosotros como digo, tuvimos nuestros hijos con dolor y tanto que sufrimos y tanto que pasamos y todo, y ahora a la hora de la verdad nuestros hijos lo que hace es que nos traicionan, no tienen corazón para nosotros. Pero cuando no nos ven alrededor de ellos y ellos llegan a viejos, porque mi mamá siempre decía, que paz descanse, hija fuiste y madre será, y así mismito te pagarán. Porque todo lo que uno hace aquí en esta vida, uno lo ve reflejado, los hijos se reflejan en nosotros, que somos un espejo. Y si nosotros no lo hicimos mal, los hijos de nosotros tampoco tienen por qué hacer.

0: rápido, porque hay muchos que se salen del camino, pero jálele la rienda. No vayan a perder a un hijo por culpa de usted mismo, porque si no los criamos en la palabra, no le hablamos a nuestros hijos y no oramos sin cesar por nuestros hijos, se están perdiendo. ¿Cuántos niños están violando niñas? ¿Cuántos niños están teniendo niños? Bebés teniendo bebés. No tienen la capacidad ni de ellos mismos de creerse un bobo, como uno dice, para comer, y la madre se lo tiene que hacer todo. Qué tristeza, señor, qué tristeza que en este tiempo, que en estos últimos tiempos, nosotros tenemos que pasar por este tipo de cosas. Y por gusto, porque yo lo digo por gusto, porque nunca es tarde cuando la dicha es buena. No importa cuánto, qué edad tenga tu hijo, que se te pare enfrente y que te hable como si él es el que mandara. Hazle, enséñale que en la calle él va a estar peor, de verdad. Porque en serio, una cachetada, una bofetada, una tabanada, un golpetazo a un hijo de uno a tiempo, que le hablen a uno mal, duelen un diente, a ver si cuando se miren en el espejo no se van a recordar de sus padres y de lo mal que hicieron. Porque en estos tiempos están bien mal los hijos de uno. Están tremendamente mal los hijos de uno. Y qué tristeza cuando uno ve un adolescente fumando hierba en la calle. Uno los ve y uno quisiera hablarle, y uno le habla y dice, si mi mamá ya lo sabe. Si mi mamá lo sabe, pues que lo sepa el mundo. Con ese orgullo, con esas palabras de grosería que le salen a la gente. Porque ellos se creen que son grandes, ellos se creen que lo tienen todo en la vida. Y si supieran que todo le falta, porque sin Cristo nosotros no somos nada. Pero tampoco si no ponemos a nuestros hijos a hablarle de la palabra y a tratar de llevar nuestros hijos por el camino que nosotros tenemos que llevarlo, por el camino del Señor, no lloren cuando los hijos falten, cuando se los maten en la calle. No lloren cuando las muchachas sean violadas en la calle. No quieran justicia, porque la que tuvo que ser el juez para tus hijos eres tú. Porque si tú mantienes a tus hijos en una red, en una forma, criándolo o de una forma, no se te van a perder. Porque ellos saben el cariño y el amor y el sacrificio que ustedes hacen por ellos. Pero a veces hay hijos que dicen, mi mamá no le importa lo que yo haga. Y lo he escuchado mucho. A mi mamá no le importa lo que yo haga. Yo puedo tirarme a la calle a la hora que sea y ella ni se da de cuenta. Eso dicen los muchachos de hoy en día. Porque las madres los dejan por incorregibles. Porque las madres, por no buscarse un problema con CPS o un problema de corte o de cualquier cosa, dejan sus hijos a la deriva. Dejan sus hijos perdidos. Porque se pierden los hijos. Entonces, nosotras somos las que sufrimos. Nos morimos de sufrimiento y los hijos de uno siguen de vagabundo y haciendo lo que a ellos le dan la gana. Fíjense que hay muchas cosas para detener nuestros hijos, que ahora los que pueden, ¿verdad? Porque hay muchos mayores de edad ya que no tienen remedio, pero la oración sí los puede traer en los caminos del Señor. Hablarle, háblele que ellos no son nada si Cristo no está en ellos. Háblele que todo puede pasar en la calle si ellos están solos sin Cristo, porque pueden estar acompañados de 20 personas, de haciendo maldades, de una ganguita, como uno dice, un grupo. Pero ¿saben qué? Si en ese grupo no va Dios, ustedes están perdiendo el tiempo. Van a punto de caer por un barranco. Y qué tristeza no perder a un hijo de uno por desobediente, porque la madre no habla con ellos a tiempo. Yo sé que todas las madres no son iguales, ¿verdad? Y hay madres que viven de rodillas por sus hijos, pero es que también, como vuelvo y lo digo, es como yo me pongo de ejemplo, porque tengo uno que cuando pequeño era bien travieso y quería irse para la calle y decía que si yo le daba, él se iba. Bueno, pues una vez le di, ¿Y sabes qué? Le dije, ahora me recoge la ropa y te vas. Porque si yo no sirvo como tu madre y tú crees que en la calle hay mejores personas que yo, vete. Cuando quieras regresar, baja tu cabeza y sé más humilde para que entres a mi casa. No estuvo ni media hora afuera. Y yo de maldad le saqué su cama afuera. Y empezó a llorar y me dijo que él no quería que le botaran su cama. Que él regresaba. Desde esa vez, ese muchacho nunca más me faltó el respeto. ¿Por qué? Porque yo no quise doblar mi mano cuando él dijo que yo la doblara. Porque a veces tenemos que hacer esto. A veces tenemos que darle duro por donde ellos más le duelan, para que ellos entiendan que nosotros somos sus padres, que nosotros pasamos mucho dolor para traerlos al mundo y mucho sacrificio para ayudarlos a crecer, para que ellos a nosotros nos falten el respeto de la forma que lo hacen. Debemos de tener nuestros hijos, hablarle y hablarle bien claro y enseñarle que sin Cristo ellos están solo, están a la deriva, no tienen a nadie, porque sin Dios nosotros no somos nadie. Y esto nosotros tenemos, este tema me duele mucho, porque hay muchos muchachos, hay muchos jovencitos que están en la calle perdidos porque la madre no abre la boca o no levanta la mano, porque de vez en cuando hay que hacerlo. Pero hay muchos niños perdidos en la calle que usted los ve endrogados, sin nadie, que lo que dan es lástima. Cuando los ves en esa situación, eso lo que da es lástima. Pero cuando empiezan a ser malcriados y a pedir lo que quieren, a lo que ellos quieren, no le tengan pena, no le tengan lástima, y le den todo lo que ellos quieren, porque a la larga los vas a tirar a la calle. Los vas a tirar a la calle en un rincón, en drogado y haciendo cosas malas. O como yo dije, hay tres caminos, y en ninguno de los tres a mí me gustaría ver a ninguno: cárcel, hospital o cementerio, que ese no tiene vuelta. Y qué dolor que uno tiene que, en estos tiempos, uno tiene que hablar de nuestros propios hijos. Y lo peor, que lo que los hijos hacen lo pagan las madres. Porque puede haber un muchacho que robe y van a tu casa y dicen, tu hijo es un ladrón, porque tú lo enseñaste, porque siempre pagan los padres. De todo lo malo que hacen nuestros hijos, pagan los padres. Y qué tristeza, ¿verdad?, que vayan a acusarte a ti por culpa de un hijo, a quien tú puedes detener, a quien tú puedes enseñar, a quien tú puedes encaminar, no importa la edad que tenga. Porque si el hijo no quiere encaminarse, hay muchísimos sitios que los ayudan a encaminar. Muchísimos sitios. Para que ellos vean que la familia es una sola. Que Cristo es la única persona que los puede sacar de donde quiera. Que Dios tiene que ser lo más importante en su vida. Más importante que sus propios padres, de los cuales ellos abusan. Y abusan también de Dios. Qué pena, ¿verdad? Porque algún día le darán cuentas a Dios de todas estas cosas que ellos han hecho, si es que no se arrepienten antes, ¿verdad? Porque hay muchos que para arrepentirse son durísimos y prefieren morir sin arrepentirse, porque quieren ser genio y figura hasta la sepultura, porque así de malo se le puso su corazón. Y tenemos que orar mucho por esos hijos, tenemos que orar mucho por la juventud. Por la juventud que se está perdiendo, por la juventud que va por mal camino, que por la juventud que hay más, las funerarias más llenas de muchachos, de muchachos muertos, apuñalados, golpeados, accidentes de carro y todo. Porque aquí en Yonke hubo, no sé si la gente, porque eso salió mucho en las noticias, iban creo que cinco muchachitos, 17, 18, 16, eran niños, porque yo creo que ni el chofer tenía la mayoría de edad. Y iban haciendo una carrera por una calle que se llama Riverdale. Y en la misma calle Riverdale, ellos chocaron con un árbol, con un poste que hay ahí, y murieron los cuatro. Cuatro madres que han sufrido y que están padeciendo todavía y se preguntarán por qué le pasó esto a mi hijo. Pero ¿a qué hora salió, a qué hora fue el accidente? Eran las 3 de la mañana cuando ocurrió ese accidente. ¿Cómo puede ser que la madre, que las madres de esos niños no se dieran cuenta dónde estaban sus hijos en esa hora? ¡Qué tristeza! Madre, abran sus ojos, abran su corazón. No deje que los hijos con el ñeñeñe de que te quiero, que te abrazan y te besan, te hagan perder la salvación tuya y la de tus hijos. Mantente fuerte en la palabra del Señor con tus hijos. Enséñale, háblale. Yo sé que cuando se tiran para la calle, en una palabra se le ha de quedar en su cabeza. Ellos pueden ver que un milagro le pasa en la calle y ellos dirían, ellos pueden decir, mi mamá oró por mí, mi mamá le pidió a Dios por mí. Y esto fue el resultado. Gloria a Dios. Hagamos con nuestros hijos lo que tenemos que hacer. Sigamos orando por esos niños. Vamos a tratar de sacarlos de las calles. Porque podemos, en que sea, dar la lucha, ¿verdad? Porque con Dios todo se puede. Se los encargamos a Dios y Dios todo lo puede. Dios a nosotros nos da lo que nosotros le pedimos. Y nosotros en la oración, nosotros poner todos esos muchachos en oración, Dios los tomará en cuenta. Dios no los dejará solos. Le permitirá que ellos pasen por un problema o por un problema que ellos salgan después adelante, pero que ellos tengan que darle la gloria a Dios, porque tal vez ellos no le darán las gracias ni la gloria a Dios, pero nosotros se lo tenemos que dar por ellos, porque en nuestras oraciones nosotros lo ponemos en ellos. Y qué lástima, vuelvo y digo, que las madres estemos un poco como ya como agotada, como vencida, como que tiraron la toalla, como que no quieren problema con las autoridades ni nada de eso, y dejen perder la vida de sus hijos. Y si son así, no lo lloren, no lo lloren, porque una madre que quiera a sus hijos no permite que sus hijos ni le levante la voz, ni que cojan vicio, ni se le entrega dinero tampoco, porque ustedes no saben para qué lo quiere. Y como ustedes no saben para qué lo quiere, no se los den. Que piensen ellos lo que sea. Puede ser la madre más bondadosa para ellos y la más que ellos quieren. Pero cuando no le da lo que ellos quieren, tú eres la más odiosa. Tú eres la que no quiere. Te desean hasta la muerte. Te desean tus hijos. Porque cuando no tienen lo que quieren, tú no sirves. Y eso se llama la traición más grande del mundo. La traición del hijo. Y qué dolor. Qué dolor, porque se nota la traición, que eso duele. No saben cuántas lágrimas botan las madres diarios en las noches antes de dormir por culpa de sus hijos. Pues mira, límpiate las lágrimas y halte fuerte. Halte fuerte en el nombre de Jesús. Porque si tú no lo sacas, tú no lo liberas, tú no lo ayudas a libertarse, a que Cristo les rompa esas cadenas que los tienen tan atados a los demonios y a la calle, tú eres la única que lo puedes hacer, porque tú eres la que puedes orar y dar rodillas por tu propio hijo. Ponte fuerte, pónganse fuerte con nuestros hijos, que lo demás Dios obrará con ellos. Y bueno, para descansar mi garganta le voy a pasar a mi querido esposo que va a leer algo de la palabra. Espero que lo escuchen y que sea de bien para todos. Aquí lo pasó mi esposo.
1: Hermano y pastores, que Dios lo bendiga a todos. Es la palabra de Mateo. El nombre del Padre, del Hijo y del Espíritu Santo, la palabra se ve así. El que ama padre y madre más que a mí, no es digno de mí. El que ama hijo e hija más que a mí, no es digno de mí. El que no toma su cruz y sigue en pos de mí, no es digno de mí. El que hallase la vida, ella perderá. El que perdiese su vida por causa de mí, la verá. El que recibe vosotros de mí, recibirá. El que a mí recibe, recibiré que me envió. Recibe profeta el nombre de profeta Mesés. Y profeta recibirá el que recibe justo el nombre de justo no sé, es justo. Así es. Cualquiera que hieres a uno, a esto, pequeñito, en un vaso de agua, oiga, solamente en nombre del discípulo, de cierto digo que no perderás, pero ¿qué pasa? Donde el Señor, aquella persona, a mi esposa,
2: amén.
1: Dios me dé risa. Amén, amén. Dios le bendiga. Pues sí, como estábamos hoy en el tema de hoy, saquen a sus hijos. A veces nosotros las madres queremos sacar ya a los hijos de nuestra espalda, ¿verdad? Queremos que nuestros hijos fueran pues profesionales, trabajadores, que no tengan, que no, ¿cómo se llama? Que no estén atados al cordón umbilical, ¿verdad? Pero hay muchas madres que lo sueltan antes de tiempo. Y antes de tiempo le dicen al niño, tú eres un hombrecito ya, o tú eres una mujercita ya. Y esas palabras son las que se le quedan a los muchachos. Luego, con esas mismas palabras, te bofetean. Y lo más triste es la traición de un hijo. Uno puede, una persona puede venir y traicionar a uno. Y uno, pues, como cristiano, o si no es cristiano, pues la deja pasar, ¿qué importa? Pero cuando un hijo te traiciona, cuando un hijo te levanta la mano, te traiciona, te habla mal, o quiere ser lo que a él le da la gana, quiere irse del lado tuyo porque no te soporta, o por lo que sea, eso es una traición grande al corazón de nosotras las madres. Y qué tristeza que la gente no abran sus ojos y que puedan enseñarle a sus hijos un poco más en el camino, porque si ustedes no fueron así, y aunque ustedes hubiesen sido así, es con mayor razón que deberían de sacar los hijos de la calle. Yo fui una persona que me crié en la calle. Yo tenía, gracias a Dios, tuve a mi mamá y tuve a mi papá, ¿verdad?, el que me crió. Y a mí nunca me faltó nada, la gloria sea del Señor. Pero siempre estaba en la calle. Siempre andaba en la calle y yo sabía lo que era bueno y lo que era malo. Y toda mi familia siempre pues era de beber, de fiesta y de todo, y ahí siempre estaba yo. Pero ¿saben qué? Una vez yo me miré en el espejo siendo niña y me acuerdo siempre de esto. Y yo dije, yo nunca cogería droga. Nunca me meteré un cigarrillo de marihuana a mi boca. Ni nunca haría lo que yo estoy viendo en mi familia. El día que Dios le dije, Señor, el día que tú me des hijo, dame mis hijos de un solo hombre y enséñame a caminar con ellos. Gloria a Dios que vive. Porque yo solo era una niña mirándome en el espejo de la familia. Y esas palabras yo le doy gloria y honra a Dios, porque Dios sabe todas las cosas y conoce el corazón de cada uno. Y fíjese que fue así. Yo, por eso yo digo que Dios siempre estuvo conmigo. Dios sabía que hoy yo iba a estar aquí. Él sabía que Él me iba a poner a trabajar, como yo digo, ¿verdad?, para Él, a llevar, a hablar de su palabra, a alabarlo, a glorificarlo. Dios sabía lo que Él tenía para mí, porque yo desde pequeña siempre creí en Dios. Y cuando yo empecé, tuve mi primer hijo, yo dije, este es mi vida y aquí me voy a quedar, porque ya tuve mi primer hijo. Y han pasado 50 y pico de años, 47 años, y todavía le doy la gloria y la honra a Dios que estoy aquí. Crié a todos mis hijos y he criado la mitad de mis nietos, gloria a Dios. Pero mira, Dios sabe lo que tú le pides de corazón a Dios, Dios te lo cumple. Porque esto fue algo que yo pedí cuando niña. Y mira, y uno mira para atrás tantas cosas que a veces yo digo, wow, hay cosas que yo tengo que testificar, porque cuando yo era niña, yo dije esas palabras. Y mírame aquí hoy, porque Dios siempre ha estado conmigo.
0: Dios nunca me abandonó. Y a pesar de todos los peligros donde yo anduve, Dios siempre me protegió, siempre estuvo conmigo. Más las oraciones de mi mamá y las dobladas de rodillas que mi mamá daba en las noches, eso cuenta mucho, porque mi mamá nunca se dio por vencida. Y yo salí de ese mundo, la gloria sea del Señor. Y si mi mamá pudiera estar mirándome, se hubiese sentido bien orgullosa de ella misma, porque todas sus oraciones y todas esas desveladas no fueron en balde, porque Dios las escuchó. Y sabe qué bonito es uno poder decir ahora, yo, porque yo siempre hablo de mí, yo poder decir ahora, gloria a Dios, y le doy gracias a Dios por todo y por la madre, por mi madre, que era una mujer maravillosa, y que por ella hoy yo estoy aquí, porque yo estoy segura que todas sus oraciones llegaron al cielo, porque yo estoy aquí, y eso hay que darle la gloria y la honra a Dios, porque es maravilloso uno hablarle a sus hijos o seguir orando por ellos, no darse por vencido, y que ellos llegan a los caminos del Señor. Claro que sí que llegan. Yo soy un testimonio vivo de eso. Claro que sí. Y cuando uno llega, todo en la vida le da vuelta a uno, como si uno viera una película de todo lo mal que uno hizo. Y cuando uno se mira dónde está, ¡wow! ¡Qué bonito es! ¡Qué bonito y qué grande y misericordioso es Dios con nosotros! Porque Dios nos da a nosotros ahora hasta lo que no nos merecemos por mal que nosotros hicimos. Pero cuando tú vienes en los pies de Cristo, que te arrepientes, que le entregas tu corazón, ¡qué diferencia tan grande hay en tu alma! Bueno, según es verdad que dicen que cuando tú le entregas tu corazón a Dios y te bautizas en el nombre de Jesús, tú nueva criatura eres. Porque ya la vieja fue pasado, y así mismo, eso es verdad, y eso yo lo viví, y a veces me pongo a pensar en cosas y no me acuerdo, y yo digo, gloria a Dios Padre, gracias Señor, porque a pesar de todo, tú me has dado una vida nueva, y a veces he tratado de recordar cosas, Padre, y tú no me lo permites, gracias Padre. Y alabo a mi Señor y le doy la gloria a mi Señor, porque esto es una vida nueva a la cual nosotros quisiéramos que nuestros hijos, nuestros nietos, bisnietos, ¿verdad?, amigos, familiares entraran y sintieran todas estas cosas tan lindas que Dios nos hace sentir a nosotros. Pero hay que seguir orando por esas personas que no quieren recapacitar, y yo estoy segura que muy pronto van a venir a los pies de Cristo y van a ver un milagro, y van a venir a los pies de Cristo, alabado sea el Señor, y en el nombre de Jesús van a venir solitas a dar su testimonio y a querer vivir esta vida que solo Dios nos puede dar, porque lo demás no sirve. Nosotros sin Dios no somos nada, pero Dios sin nosotros sigue siendo Dios. Siempre recuérdese en que nosotros somos los que necesitamos de Dios, no Dios de nosotros. Dios es misericordioso. Dios tiene su corazón lleno de bondad. Y a pesar de que todo lo que nosotros hacemos, Dios nos perdona. Todavía Dios nos perdona. Qué tristeza, ¿verdad?, que nosotros no podemos hacer lo mismo. Porque eso es una tristeza grande, cuando nosotros no podemos hacer lo mismo, perdonar y seguir para adelante y ayudar a las personas que necesitan ayuda, que son los jóvenes de hoy en día y los muchachitos que van creciendo ahora. Le pido a todos que nos convertamos en una oración grande, ¿verdad?, por todos los niños del mundo y por estos teenagers, que cuando piensen en levantarle la mano a su madre, que le duela la mano, que le dé un calambre, que no la puedan mover. Cuando piensen en gritarle o decirle una grosería, que se le vaya la voz. Que se le vaya la voz, que ellos mismos no entiendan por qué le sucedió. Y luego van a ir comprendiendo que las cosas de Dios se cumplen. Que las cosas de Dios se ven, se sienten y las van a ver con tanta claridad.